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1: ¿Por qué me corta? ¿Por qué no me deja de
2: por estar vivoreando y todo, vato? Chihuahua.
1: ¿Por qué no me dejas concentrarme en mi canción, señor Sombra?
2: ¡Ah, es tuya!
1: Bueno, o sea, la cantada, pues.
2: Los Quick del Norte.
1: Oh, señor, qué bello. ¿Por qué
2: me escucho raro? A ver, unos tres, ok.
1: ¿Quién no me llamó?
3: Hola, ¿qué tal?
2: Hola, ¿qué tal? ¿Cómo están? Ok, qué bello.
1: Ahí está, ya me escucho HD. Ya le iba a hablar cabello. Al cuerpo de ingeniero.
2: ¿Al cuerpo?
1: No se puede, mi amigo.
4: ¿Qué onda, mi Cheri Camacho?
1: ¡Qué milagro!
4: Chocorro. Mira, a mí lo que más me encanija es cuando voy aquí en el Uber.
1: Ey.
4: Que traigo mi carro trabajando.
1: El
4: y luego traigo servicio y luego la gente me dice, oiga, ¿se puede desviar para acá?
1: Ah.
4: Y luego le dice, sí, nada más que le voy a cobrar de más. Es que, ¿por qué me va a cobrar de más?
2: No puede ser, ya basta.
5: A mí lo que me pone de malo, Chocorro, es que cuando invito a Alan Reyes a una comida,
1: ey,
5: siempre llega bien tarde.
1: Ah, chocorrolado.
5: Ya cuando llega ya se calentaron las cervezas.
1: ¿Y cómo le dice? ¿Cómo le dice?
2: Sí, pues sí.
1: Oye, fíjate que te voy a dar una recomendación.
2: Mi santo
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2: ¡Ay, quiere!
1: ¿Por qué ya di otra cosa, Choco?
2: ¡Que no me cree! ¡Es oyendo! Sí, mejor, vato, que Chihuahua. All, please.
1: No estamos en Chihuahua.
2: Bueno, saludos a mis compas, que nos están escuchando. Allá en la Consti,
1: vato. A propósito, mañana, tomorrow. Mañana es día de los camioneros, Chocorrol. No, de los, ¿cómo se llama? De la peregrinación de los transportistas.
2: Oh, ya.
1: De esa peregrinación estoy hablando. Mañana es cuando avientan dulces. ¿Sí va a haber dulces o no?
2: Hay que ir.
1: ¿Ya rentaste
2: tu silla?
1: No, eso es el sábado.
2: No es el domingo.
1: No, es el sábado. Oye, pero ahí te va. Hay unas traileras que manejan que.
2: Tíame. Eso es un ángelo.
1: Quiero un boleto, Chocorro.
6: Pues disculpa, Chocorro, por levantarte y pedirte los boletitos. Pero bueno, ahí no tienes unos para el rayo.
7: Con ustedes, el José Luis Morales.
8: Yo escucho el mexicano, 91.3. Buenas tardes, mi Cooper Caguamo y el señor Sombra. Yo me pongo de malotas. Cuando, qué grosero. No me ponen la canción. Ya tengo 5 días y no me ponen la misma rola. Y escucho la mexicana.
1: Pero qué, ¿a quién se la pide?
2: Yo creo Dios, pues es el de la complacencia, vato.
9: ¿Qué onda? Ese cover se oye bien gachote, ya ni lo transmitan. Se oye más chido la versión original.
1: Ándale,
9: ¿no? ¿Qué onda?
1: Si quieres tú ven y programa, no hay bronca.
2: Es correcto.
1: ¿Qué?
2: Tiene que poner una cumbia.
1: Ay.
2: Yo no.
4: Corón, sheriff, oye, un favor.
1: A ver.
4: Ese del Uber, que ahorita mandó el audio, que dice que le molesta que la gente le diga, le puede pa' acá, dile que no sea llorón, ya está para el taxista, acá huele bien hediondote como los taxistas.
1: ¡Tómala! 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
2: Hay que ir. ¿Y cómo piden ayuda a los carros, vato?
1: ¿Cómo?
2: Pues te estoy preguntando.
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1: ¡Ánimo! Señor Sombra, tenemos información importante que anda mandando porque...
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1: ¿Hasta cuándo no? ¿Hasta cuándo no? ¿Hasta cuándo no?
2: Hijo de la
1: fregada. Ay, Dios mío, ilumínalo.
2: Montaña.
1: Mándale luz espiritual, sí, a
2: mándale
1: este
2: una faja a este compa chiva.
3: Y saben su pinche versión de taxis y todos. Yo creo.
1: Ah, ¿de qué habla? ¿De qué habla?
2: No. Denos contexto, porfa, vato.
1: ¿Qué dijo? Dice que bueno. Oye, Choco, vamos a regalar boletos para gol.
2: ¡Fuerza Rayos!
1: Así como le hacen los leones, Choco.
2: Que juega contra el león.
1: Con ustedes, el león que va llegando a Aguascalientes.
2: Cuando
1: andas vomitando.
2: Es correcto. Cuando puro tonaya, me.
1: Bueno, saludos al león que llegó a Aguascalientes.
2: Híjole, ¿no? Ya va. Llegan hasta el domingo, creo, vato. Porque juegan el lunes.
1: Juegan el próximo lunes. Entonces tenemos boleto doble para que te vayas al Rayo. Pero ¿qué tienes que hacer? Vas a decirme, o en una nota de voz, la mexicana me lleva al Estadio Victoria. Y le tienes que hacer como un Rayo.
2: ¿Cómo le hace un Rayo?
1: Tu nombre completo en el mismo audio, ya estás participando con ustedes, el Rayo del Necaxa.
2: ¿Cómo le hace un Rayo, vato? No tenemos aquí efecto especial de un Rayo
1: ustedes,
2: mejor.
1: El Rayo del Necaxa.
2: No sé cómo le hace un rayo.
1: Precisamente ese es el reto para la audiencia.
2: El reto, como
1: del
2: un
1: que
2: rayo.
1: Sepan cómo le hace un rayo.
2: Hijo de la fregada.
1: En una nota de voz, la mexicana me lleva al Estadio Victoria. Le haces el sonido de un rayo. Tu nombre completo en el mismo audio y estás participando.
2: ¡Qué fácil!
1: Vamos a ver si la gente tiene creatividad y qué dice.
4: La mexicana me lleva al Estadio Victoria.
2: Es un buen trueno.
5: La mexicana me lleva al Estadio Victoria.
1: Échale.
4: La mexicana me lleva al Estadio Victoria a ver a los Rayos. Mi nombre es Ricardo Hernández Carranza.
1: ¿Y luego?
4: Y un rayo le hace.
6: Con ustedes, los que no son necaxistas, pero quieren ir a dar fuerzas al Rayo.
2: ¡Ah!
1: ¡El envidioso!
7: La mexicana me lleva al Estadio Victoria.
8: La mexicana me lleva a ningún lado, ya se zorrean. Par de aretes.
1: Perdónanos por ser tan guapo
2: y gordo.
1: ¿Cómo lo registraste este vato? ¿Cómo
2: como
1: el que?
2: Mi compa.

0: El buen René.
1: Diga cómo lo registró.
0: El buen René.
2: La mexicana me lleva al Estadio Victoria a ver a los Rayos del Necaxa.
1: Acá dijo, eso que parece que está lloviendo.
0: No, no cayó el rayo.
1: No.
3: Yo escucho a la mexicana y quiero ver a los Rayos.
4: Mexicana.
3: Chao.
0: No diga más.

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1: No, ninguno le hizo como un rayo. Todos parecen de arre explosiva.
2: Entonces, ¿cómo sería un rayo?
3: ¿Cómo le hace?
2: Ah, ya sé a quién hay que preguntarle.
3: ¿A quién?
2: A mi compa el Yu, Luis Posera.
3: A ver, ¿cómo le hace o qué? A ver.
4: Por eso, ¿qué se toman o qué?
2: Tráete algo.
3: No creo.
4: ¿Están jurados?
2: No traes
3: de
2: nada.
3: De ninguna manera,
2: ¿para qué emocionas a la gente? Juegas con mis sentimientos.
3: Ayer me iba acordando en el trayecto a mi barrio, a mi hogar, a mi otro empleo. Hey. Que ayer Pedrito Infante dijo que ya venía en camino con las marquesitas y nunca llegó. Vato.
2: ¿A ti sí?
3: Que no trajo nada. No, por eso, nomás me acordé.
2: Pedrito Infante, si estás escuchando.
3: Dije, demasiado, ¿verdad? Para que sea cierto.
2: Ándale. No, y el Chocó, nos esperamos, Sheri.
3: Hay que esperar.
2: No, ni me acordaba, ya cuando iba en trayecto.
3: Te dije, no te va a traer nada.
2: No, ya cuando
3: ese vato no trae
2: iba en
3: trayecto,
2: la neta, vato.
3: No manches.
2: A ver, espérame, entonces, ¿quién se lleva el premio? Todavía no lo decimos.
3: One ticket, Necaxa.
2: El equipo de casa.
3: Cambio del equipo de casa.
2: Necaxa.
3: Échale.
2: Necaxa. No, esos ya salieron.
3: No puede
2: ya
3: ser.
2: Ya salieron.
3: Está chocorrolado el vato.
2: ¿Quién se lleva boleto para el doble? Para el Necaxa. Para el doble del Necaxa.
3: Para el doble, boleto doble para Necaxa.
5: Che, Chocorrol. Dice que acá y divulga y todo que ay, yo no espero nada de nadie y ayer que te dijo, ¿lo esperamos o qué?
3: No, te equivocas.
2: Anda chorreado.
6: La mexicana me lleva al Estadio Victoria.
2: Eso fue como contornado, ¿eh?
6: Daniel García Rivera. Fuerza Rayos.
2: Daniel García.
3: Yo pensé.
2: Rivera.
3: Felicidades. Yo pensé que iba a ganar el de Rayo McQueen, vato. Yo pensé. Pero es como son los de promociones, vato.
2: Otra vez tu primo.
3: Además era tu primo. Pues
2: otra vez.
3: Por eso no quisieron.
2: No. Otra vez tu primo ganó.
3: El envidioso.
2: ¿Esta canción cómo se llama, Choco?
3: Amnesia.
2: ¿Qué significa amnesia?
3: Amnesia. Nunca te ha dado mucho sueño.
2: No.
3: La amnesia del sueño. No.

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0: pasó, Chente?
1: Y lo perdí.
0: Ya nos vamos, Chuco. Adiós, que te vaya bien.
2: Vámonos, vámonos, vámonos. Huele a gas, juga.
0: Esa le gustan a mi compa Carlos Rodríguez de artículos
2: ¿De qué? Rodríguez.
3: No puede ser. Que nos mande un artículo deportivo, ¿qué, vato?
0: Me va a mandar una mochila a mí, Chuco. No sé a ti.
3: Ah, a mí también, porfa. Ah, que ahí vienen las escuelas, están carísimas.
0: Más,
3: no, nomás lo que es, vato.
0: Bueno, se quedan las complacencias con Robert Alonso. Mañana nos escuchamos de 12 a 2 y de 5 a 7 en la tardeada.
3: Mañana nos vemos en la imponente bestia de la Mexicana, vato.
0: Llévate los premios que
3: por
0: te
3: cierto,
0: dan,
3: por no favor. Fue el Carroña hoy.

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0: No puede ser, ya es jueves, sí, caray, viernes chiquito, jueves para algunos. ¿Qué tal? Muy buenas tardes, ya estamos por aquí listos, felices y contentos en la hora cara de la mexicana. La de las complacencias, la del rover, de 7 a 8 de la tarde-noche, ¿ok? 449-122-5770, a la espera de sus mensajes, sus deseos, sus opiniones, sus... lo que quiera compartir, 449-122-5770.
1: Buenas tardes, Luis Robert Alonso. Gracias por compartir con una rolita de Brindis, la chica del este, de parte de Quillo. Buenas tardes, Robert Alonso.

Así canta Someone. Son las 7, la chica del este, así arrancamos. ¿Cuál sigue? Tú decides.

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1: Hola, buenas tardes, mi Robert. Me hace el favor de ponerme la de Él No Te Quiere de Pegaso, por favor, Robert. Gracias.
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1: Buenas tardes, Robert. Por favor, ¿me puedes poner la canción? La de Hoy se casa mi amor con Grupo Cerco. Dios me lo bendiga y me lo proteja. Que tengas una bendecida tarde y noche. Cuídate. Para la familia Castro Durón.
2: Muchísimas gracias. Vamos con esto del Grupo Zarco. Se llama Hoy se casa mi amor, éxito noventero, principios de los noventas.

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1: Preparada para divertirme, disfrutar y sobre todo pasarla espectacular. Gracias.
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13: Es correcto, seguimos en las complacencias, damas y caballeros, muy buenas tardes, yo soy el Robert y estoy con ustedes, como ya lo saben, de lunes a viernes, de 7 a 8 de la noche, ¿sale? Bueno, por la invitación cordial, como cada día, para que te sigas comunicando conmigo al 4491-225770 y de esta manera construyamos juntos la mejor programación de esta hora en toda la radio de la región, no nomás en la estación de La Mexicana, no. 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
18: Buenas tardes, Robert Alonso, soy el Regio Hidrocálido, ahora sí me puedes conocer con uno de los Bukis, se necesita de ti. Muchas gracias, Robert Alonso, ya hace días que no me comunicaba, ya llegaba tarde, no cansaba que me hicieras una complacencia. Gracias, escuchar mexicana, buenas tardes, bendiciones.
13: Ándale pues, pórtese bien, y no me puedo ir a la siguiente melodía sin antes de 7 a 8 de la noche, ¿sale? 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
18: Buenas tardes, Robert Alonso, soy el Regio Hidrocálido, ahora sí me puedes conocer con uno de los Bukis, se necesita de ti. Muchas gracias, Robert Alonso, ya hace días que no me comunicaba, ya llegaba tarde, no cansaba que me hicieras una complacencia. Gracias, escuchar mexicana, buenas tardes, bendiciones.
13: Ándale pues, pórtese bien, y no me puedo ir a la siguiente melodía sin antes felicitar a alguien muy especial, a

0: Por eso me puedes conocer con uno de los bookies, se necesita de ti. Muchas gracias, Robert Alonso. Ya hace días que no me comunicaba, ya llegaba tarde, no cansaba que me hicieras una complacencia. Gracias, escuchar mexicana. Buenas tardes, bendiciones.
1: Ándale, pues, pórtese bien. Y no me puedo ir a la siguiente melodía sin antes felicitar a alguien muy especial, a mi hermana Yolanda, que el día de hoy está cumpliendo años. Ya la saludé, le marqué y no me contestó. No, pues con eso de que anda muy. Muy apapachada, saluditos cordiales hasta Mujeres Ilustres. Ándele pues, que se la pase bonito, señora Aurora, Aurora San Luis. Ándele pues, vámonos con la música que nos están solicitando. Ah, de la producción Mi Fantasía se desprende este sencillo. Es con los Bukis. Necesita de ti. 719.

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1: ¿Qué dice, compa? Muy buenas tardes, noches, aquí con Rumbo a Casita. ¿Me podrías complacer con una hermosa melodía? La canción se llama Eres Mi Mundo, del grupo Indio. Va a saludar a toda la racita bonita que está escuchando esta hermosa estación. Un saludote de parte de su compa el Guarachudo, y aquí andamos. ¡Ánimo!

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1: Hola, hola, hola, hola, hola. Ponme por favor la de Rigo Tobar, mi Matamoros querido. Vámonos, vámonos, vámonos. Matamoros querido, mi Rigo Tobar, vámonos.
2: 7:26. Ahí está el ídolo de la cumpleañera. Rigo Tobar.

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1: Las 7:34, 7:34, que no se le haga tarde si tiene algún compromiso importante por cumplir el día de hoy, por la tarde-noche, que no se le haga tarde, ¿sale? 449-122-5770, vía WhatsApp, vía Telegram, ¿qué dice por acá? Gracias por... Robert, compláceme con una canción del grupo Más, no te olvidaré, saludos para mi mamá de parte de Jessica, gracias. Buenas tardes, Robert, a ver si me alcanzas a complacer con una canción de Miramar, la de que nos entierren juntos, para la familia Rodríguez Rodríguez del municipio Libre, a tu apreciable familia de parte de la señora Rosy, bendiciones mi Robert, gracias señora Rosy, saludos para toda la familia, muy amable. ¿Qué dice por acá? Ah, es que luego, como le digo, nomás mándame un mensajito porque luego me mandan varios y se van hasta el fondo de la fila, y es que hay quienes me mandan mensaje desde las 6:30, pues a las 6:30 todavía está la tardeada, no sean ingratos. Y luego, pues obviamente se reinicia el WhatsApp y algunos ya no me alcanzan a aparecer a partir de las 7. Entonces, pues por su comprensión, muchísimas gracias. Vamos a ver qué pide la gente que están solicitando en el WhatsApp, en el Telegram de La Mexicana.
2: Buenas, buenas, mi Robert. Oye, a ver si me puedes complacer con una canción de Bronco que se llama Con la Puerta Abierta. Es de Las Caritas, ¿verdad? Ah, pero pues, ay, ojalá y si la ajuste. Ahí te encargo, por favor, mi Robert. Gracias.
1: ¿Qué ha aventado el muchacho? Fin de quincena y pidiendo de Las Caras, caray. Esta canción que nos está solicitando es del grupo Bronco, pertenece a la producción Un Golpe Más y se llama justamente Con la Puerta Abierta. Y aunque te salieras a dormir al patio, ni aunque te salieras te volvería a querer, dicen. Nomás te va a dar un aire. Y no te digo de cuáles.

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1: Buenas tardes, mi Robert, escucho la mexicana. Pues ahí siguiendo el ritmo de Rigo Tobar, ¿qué te parece si me complaces con una canción de Chicoche? Esa que dice, ¿quién pom pom? Zapatitos, mi papi, ¿quién pom pom?

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1: ¿Qué tal, mi Robert? Buenas tardes. Hágame el favor de complacerme con la canción de Pum Pum de Grupo Cañón. O motivarnos poquito más, ya estamos muy melancólicos. Hace falta empezar a echar una bailada, mi Robert. Buenas tardes, saludos para ti y todo tu auditorio. Gracias.
2: Desde Cuatro Ciénegas, Coahuila.

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1: Y Robert, mi Robert, buenas noches, soy Hugo Camarillo. A ver si me puedes complacer con una canción que tengas allí, la del vestido negro, para mi esposa que la quiero mucho, que se llama Estela Mireles, y para la familia Mireles Ríos, Reyes Mireles, y para todos los Mireles de aquí de Gómez, Portugal, de parte de Hugo Camarillo, y para la familia Camarillo Morales, que te escucha en Viñedos, y aquí echándole ganas a la pintada, mi Robert, aquí andamos, y que tengas excelente día, mi Robert, saludos de parte de Hugo Camarillo.
2: 7:46.

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3: Muy buenas noches, bienvenidos a este su programa de Cura para el Alma. Estamos para servirles. Que Dios los bendiga y las bendiga a todas las personas que a esta hora de la noche nos acompañan. Hoy día jueves 13 de agosto del año 2026, totalmente en vivo a esta hora de la noche, querida familia. Les recuerdo que este es un espacio para que ustedes permitan que a través de la lectura de tarot podamos responder a esas dudas, esas preguntas que ustedes tienen en este momento, que les pueda servir para que justamente con las respuestas que nosotros les podamos brindar puedan ustedes tener mayor claridad y resolver cualquier tipo de inconveniente. Aquí estamos para servirles, mi querida familia. Es totalmente gratis la orientación. Lo único que les pedimos es que no duden en comunicarse. Es la única invitación que les hacemos, que les pedimos que se comuniquen. Es totalmente gratis a cualquier hora del día, a cualquier hora de la noche, los 7 días de la semana estamos para servirles, mi querida familia. Pueden irse comunicando al número que van a escuchar a continuación para recibir su lectura de tarot gratuita mediante una llamada. Quedamos atentos, querida familia. Aquí estamos para brindarles su orientación.
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4: Vamos a pasar esta llamada con todos ustedes. Pasémosla al aire. ¿Con quién tengo el gusto?
5: Señora Elvira García.
4: Hermanita Elvira, cuéntenos, ¿desde hace cuánto nos escucha?
5: Como unos medio año.
4: Hace medio año ya aproximadamente.
5: Sí.
4: Deme por favor su fecha de nacimiento.
5: Con mucho gusto. Es el 18 de noviembre de 1947.
4: 18 de noviembre del 47, regida por el signo de Escorpio.
5: Así es.
4: Hermanita Elvira, su número de la suerte es el número,
5: sí,
4: 637-637.
5: Sí.
4: 637-637. El color que le favorece es el color blanco.
5: Sí.
4: Y el día de la suerte es el viernes. Ahora, por favor,
5: sí,
4: dígame qué carta seleccionamos del tarot. ¿De arriba, del centro, de abajo, de la izquierda o de la derecha?
5: Del centro.
4: Del centro.
5: Así es.
4: Ok, vamos a revisar.
5: Sí.
4: Bueno, aquí veo que usted ha sido una mujer que proviene de inicios humildes. Usted es una mujer humilde.
5: Sí.
4: Pero ha sido una mujer muy trabajadora.
5: Así es.
4: Ha hecho todo lo posible por salir adelante.
5: Sí.
4: Pero, como yo ya lo he dicho en muchos programas, uno no es una monedita de oro para caerle bien a todo el mundo.
5: Sí.
4: Y lamentablemente veo que alrededor suyo hay mucha envidia.
5: Sí, así es.
4: Veo que alrededor suyo hay mucha envidia, muchas personas que no la quieren ver bien, que le,
5: sí,
4: quieren hacer el daño,
5: sí,
4: que le quieren hacer el mal.
5: Sí.
4: Y aquí

0: veo que usted tiene un negocio. ¿De qué es ese negocio?
1: Así es, son productos naturistas.
0: Ah, es una tienda naturista de productos naturales.
1: Así es.
0: Veo que las ventas en el negocio no van muy bien.
1: Así es.
0: Todo ha decaído, la clientela es muy baja.
1: Sí, exacto.
0: Tiene usted la suerte estancada. Bastante. En este momento. Veo un bloqueo.
1: Sí.
0: Hermanita, y todo eso está proviniendo,
1: sí,
0: de la mala intención, de la brujería, de la envidia y de la tirria que tienen algunas personas sobre usted.
1: Sí, sí, es cierto.
0: La recomendación que yo le hago, hermanita, es lo siguiente, mire.
1: Sí.
0: Barra el negocio de afuera hacia adentro.
1: Sí.
0: Y esa tierra, todo ese polvo que usted recoja, envuélvalo en un pañuelo blanco.
1: Sí.
0: Póngalo en una bolsa y me lo va a traer, acérquese a mi oficina, vamos a revisar.
1: Claro.
0: ¿Cómo le hicieron el daño? ¿Qué es lo que le están haciendo a su negocio y qué también la está afectando a usted? Y aquí veo que también está afectando a su familia.
1: Sí,
0: acérquese
1: así
0: cuando
1: es.
0: Pueda, por favor, entonces barra muy bien su negocio.
1: Yo siempre trato
2: el maestro Mael.
1: De tener limpio, de barrer, de echarle algún líquido así.
0: Lo mantiene limpio.
1: Claro.
0: Muy bien.
1: Este clarasol, todo eso, inclusive los perritos, pues ya vienen a orinarse aquí a un arbolito que tengo, y eso pues también lo barro.
0: Bueno, entonces hágalo una vez más antes de venir.
1: Claro.
0: Y tráigame toda esa tierra, todo ese polvo que encuentre en el piso, ya que voy a mostrarle el daño, voy a mostrarle qué es lo que le están haciendo a su negocio, que tiene la clientela tan baja,
1: sí,
0: la gente tan estancada, y que hace que usted no le esté rindiendo para nada el efectivo. El dinero
1: así
0: no
1: es.
0: Le está rindiendo para absolutamente nada. Veo que usted,
1: sí,
0: que recibe con una mano, la entrega con la otra, no,
1: sí,
0: le usa el dinero, no le está yendo muy bien en la economía, y esto también está generando,
1: sí,
0: muchos problemas a nivel familiar.
1: Sí.
0: Venga lo antes posible, madrecita, hermanita Elvira.
1: Claro.
0: Aquí la voy a esperar en mi oficina para poder ayudarle, para mostrarle quién es la persona que está haciendo el daño, cómo se lo están haciendo, y asimismo lograr que su negocio se ponga otra vez bien, como en los viejos tiempos, que vuelvan las ventas, que vuelva la clientela.
1: Así es.
0: Se le comienza a ir mucho mejor. Primeramente Dios.
1: Sí.
0: Gracias por haberse comunicado, hermanita, y recuerde que aquí estamos para servirle. ¿Ya tiene mi ubicación?
1: Claro, sí, así es.
0: Muy bien, hermanita Elvira, le deseo muchas bendiciones.
1: Ay, qué lindo, mil gracias.
0: Venga lo antes posible y aquí le vamos a ayudar a solucionar ese problema.
1: Gracias, Hasta luego.
0: Bueno, mi querida familia, una llamada más que atendemos totalmente al aire. Recuerden que ustedes se pueden seguir comunicando las 24 horas del día, los 7 días de la semana. Estamos aquí para servirles a todos y cada uno de ustedes, hermanos y hermanas, que nos escuchan en este momento. Recuerden que pueden participar llamando a la línea 449-189-0886. Línea 449-189-0886.
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0: Bueno, mi querida familia, vamos llegando una vez más al final de este su programa Cura para el Alma, totalmente en vivo. Nos vemos en una próxima ocasión, mi querida familia, siempre estamos aquí acompañándoles. Recuerden que se pueden comunicar totalmente gratis las 24 horas del día. 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Aquí estamos para servirles. Nos vemos en una próxima ocasión, mi querida familia.
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0: Noche de jueves 13 de agosto del 2026 y ya son las 8 de la noche en punto. Es tiempo de JLM Noticias. Soy Ari Reyes, la voz de la noticia, con los hechos que están marcando la historia de Aguascalientes, México y el mundo. Y hoy, en un resumen de la información más relevante que tenemos en este día, en este jueves ya 13 de agosto, sobrevive de milagro. Taxista quiso hacerla de Toretto, sí, al puro estilo de Rápido y Furioso, y quiso ganarle al tren esta mañana, pero terminó, simplemente terminó arrastrado a unos cuantos metros. Oiga, esta historia ha llamado poderosamente la atención porque cuántas veces no hemos sido testigos de accidentes, de imprudencias, y en muchas de las ocasiones, pues simple y sencillamente porque también van distraídos. Sin embargo, pues es importante que usted preste atención a la historia que le vamos a presentar. Así es que, Oso Cortés, danos un avance. Muy buenas noches.
1: ¿Qué tal, Ari? Muy buenas noches. Buenas noches a todo el auditorio. Así es, taxi intenta ganarle el paso al tren en la México y termina siendo impactado por la bestia, arrastrándolo varios metros hasta quedar incrustado en la canaleta a un costado de las vías del tren. Un motociclista también pierde la vida y dos niños resultan lesionados en aparatoso accidente ocasionado por un peatón que quiso cruzar de manera imprudente el tercer anillo a la altura de Villas de Nuestra Señora de la Asunción. De esto y mucho más en unos momentos.
0: Muchísimas gracias, Oso Cortés. Más adelante toda la historia completa. Mientras tanto, vaya opinando acerca de este accidente el día de hoy nuevamente, que se registró en el puente de la México, en donde explotó la pipa. ¿Se acuerda de este accidentazo? Bueno, ahora nuevamente es el punto o el epicentro de la noticia, pero ahora con este taxista de apenas 56 años, en donde, pues vamos, ¿usted qué cree que fue lo que sucedió? ¿Esto se trató de una imprudencia? ¿Fue un descuido? ¿Una falta de señalización? ¿Qué es lo que sucedió? Al 1-22-57-70 vaya opinando, porque vaya que, al menos en las imágenes, se ve claramente, pues que sí, se quiso aventar directamente hacia el tren, pero usted vaya opinando al 1-22-57-70. Además, aquí no, dice Tere Jiménez, pone freno a las extorsiones y a los cobros de cuota. La gobernadora está advirtiendo a los delincuentes, pero también está mandando esta advertencia a los funcionarios. Así es que vamos abriendo también la conversación con este tema de las extorsiones. Si usted, que es este comerciante, todavía sigue detectando algunos puntos, algunas extorsiones, algunos compañeros que también han sido víctimas de esto, pues váyase reportando al 1-22-57-70. No

0: perdimos, nos cerraron la puerta. Rompe el silencio Tago Sam Salazar. Esto después de que Kendor Macías pues haya sido seleccionado nuevamente como el dirigente estatal del Partido Revolucionario Institucional. Y hoy Tago Sam está acusando de una exclusión en la elección del PRI. ¿Qué opina usted acerca de esto que sigue siendo también noticia y que le hemos dado puntual seguimiento? El día de ayer también platicábamos acerca de la declaración que daba la ex primer dama de aquí de Aguascalientes, Blanca Rivera. ¿Se acuerda que también ella se pronunció y dijo, es más que obvio que esto fue un dedazo? Así es que vaya opinando al 1-22-57-70, porque así, sin votaciones, de un día para otro, pues reapareció Kendor Macías al frente del PRI aquí en Aguascalientes. Hablando de partidos, Morena sale en defensa de Arturo Ávila. Sí, pero estamos hablando de Morena aquí en Aguascalientes, ¿eh? Porque ahora está asegurando que el diputado federal morenista actuó con mucha valentía al no caer en las provocaciones del diputado Mancilla. ¿Usted cómo calificaría el actuar de Arturo Ávila? Porque recordará que ayer escuchaba usted que decía que no era como Noroña. Y sí, nos remontamos a lo que sucedió también con Noroña. ¿Será porque Noroña pues salió corriendo? ¿Se acuerda de este altercado que tuvo con Alito? Pues al menos tampoco Arturo Ávila lo hizo. Así es que vamos abriendo la conversación. ¿Usted qué opina acerca de este respaldo que está haciendo el partido Guinda aquí en Aguascalientes? Además, hablando de morenistas, Luisa María Alcalde, fíjese que ahora está negando las listas, estas listas que han salido para pues prácticamente decir los medios de comunicación que están en contra del gobierno federal. En pocas palabras, eso fue lo que dijo Luisa María Alcalde, y ahora está negando que el derecho de réplica en esta sección que tiene ella para hablar de medios de comunicación, de medios digitales, que se haya presentado un catálogo de periodistas enemigos del gobierno, que eso no es verdad. Pero más adelante le tendremos toda la información, porque vaya que hay una lista bastante larga en donde hay medios de comunicación reconocidos como el Universal, como el Reforma, en donde pues están ahí en esta lista negra que ya se hizo bastante tendenciosa en redes sociales. Además, tendremos información también en el ámbito nacional e internacional. Lula Reyes, ¿qué nos preparaste? Muy buenas noches.
1: Gracias, Ari. Buenas noches. La presidenta Sheinbaum y la sección 22 de la CENTE se reunieron en Palacio Nacional este día. Consejería Jurídica de Luis Alcalde paga 183,000 pesos por reunión. Nada más hubo café y galletas. La UNAM evalúa regresar al examen de admisión presencial y hacerlo en varias sedes. Estados Unidos señala a México como pieza clave del gran fraude de mercancías chinas. De esto y más hablaremos en detalle más adelante.
0: Muchísimas gracias, Lula Reyes. Oiga, y atención, porque transportistas están lanzando una nueva advertencia de paro nacional en el próximo mes de septiembre. ¿Por qué? La razón es simple, porque ellos están asegurando que estos acuerdos que se hicieron para proteger, para dar toda la protección de seguridad en las carreteras a los transportistas, pues simple y sencillamente, pues no está dando resultados, no se está viendo la respuesta por parte del gobierno federal, es lo que están acusando transportistas, y aguas, porque cuando amenazan los transportistas, ya sabe que sí lo cumplen. Así es que, más adelante toda la información. Hablando de transportistas, y sabemos que ya se viene prácticamente una de las fiestas patronales más importantes aquí en Aguascalientes, la diócesis está pidiendo a los transportistas evitar lanzar los dulces hacia la calle y hacia los ciudadanos, y además un poquito de tolerancia con el ruido. Esto recordará que ya es tradición precisamente el desfile de transportistas en donde decoran pues sus camiones y van pues sí tocando el claxon, y este claxon que dura pues aproximadamente, ¿qué le gusta? Unas 2 horas de recorrido en lo que llegan y pasan a la catedral, cerca de la catedral, aquí en la ciudad capital. Así es que, ¿qué opina acerca de la recomendación que está mandando la diócesis? ¿Cree que ya es necesario? pues ya dejar de lanzar los dulces porque pueden provocar algún accidente, o considera que es una medida exagerada, porque sabemos que esto se ha desarrollado año con año y pues forma parte de la tradición. 1-22-57-70. También tendremos información en los deportes. Zuli Guerrero, ¿cómo le fue a sus Águilas? Muy buenas noches.
2: ¿Qué tal, amigo? Lo escucho. Muy buenas noches. Sí, comenzamos con la actividad de fútbol. Ya tiene sus instantes el Real América, ya prácticamente con el boleto a la siguiente fase, está enfrentando al Austin. El partido va 1-1. Prácticamente las Águilas del América se adelantaron en el tanteador, sin embargo, bajaron un poquito el pie en el acelerador, sabiendo que se tiene ya el boleto, y bueno, pues ahí lo aprovecharon los norteamericanos. En otros resultados, también el día de hoy, Santos venció a Filadelfia 2-0. El Necaxa ya también sin nada por qué pelear, bueno, pues venció 2-1 a New York. Cruz Azul y el Chicago Fire en estos instantes no se hacen daño, y más tarde Tijuana estará enfrentando a la Oncena de Timbers. Ya veremos cómo le va a los de la frontera. Además, también, pues los jugadores de la Liga de Ascenso, por eso están alzando la voz, y es que al no haber ascenso y descenso, ellos son los perjudicados, ya que su sueldo se ha visto reducido hasta en un 50%. Por ello, los jugadores pues hacen un grito, y también los equipos, grito desesperado, para que haya ascenso y descenso de manera urgente. Además, también, Gilberto Mora, usted lo recuerda, Morita, como se le conoce, bueno, pues dejará las canchas por un instante, le apostará a lo académico, si es que está inscrito también en la universidad. Y Rafa Márquez también, de cara a lo que será su debut como estratega oficial de la escuadra tricolor de la selección nacional, bueno, pues no promete muchas sorpresas en cuanto a lo que serán los jugadores convocados para la escuadra tricolor. Así que decir mucho más, Ari, más adelante.
0: Muchísimas gracias, Zuli Guerrero, más adelante toda la información. Y además, hoy en la imagen del día, los premios, se lo llevan los premios de la juventud de la Ciudad de México. ¿Sabe por qué? Porque ha llamado poderosamente la atención ver a los jóvenes, en donde pues parece ser que el tener un papel de reggaetonero, pues ahora tiene más valor. ¿Y por qué le digo esto? Porque hay frases en donde salen cantando los propios jóvenes con palabras, por ejemplo, que dicen: papi, préndeme un toque, quiero que me azotes, te espero en la cama, fumemos marihuana. Así, de esta manera sonó una polémica canción que fue presentada en estos premios de la juventud allá en la Ciudad de México. Oiga, ¿usted cree que este tipo de cosas realmente merecen ser premiadas? Porque en las imágenes que le tenemos preparadas más adelante, bueno, hasta sale una jovencita perreando con una minifalda. Dígame, ¿usted como padre de familia permitiría esto? ¿O ya de plano nos estamos viendo pues bastante arraigados con las raíces o con la educación de antes? ¿Nos estamos viendo anticuados? ¿O estamos exagerando? ¿O considera que pues para un joven pues debe de ser bastante cauteloso este tipo de situaciones? Pero de inicio, pues considera que entonces ya los premios de la juventud pues entonces se están perdiendo, ¿no le parece? 1-22-57-70 para que vaya opinando. Estos son los temas que tenemos para usted, para que ya vaya opinando a través del WhatsApp de La Mexicana. Ya están los temas puestos. Lo único que nos falta es escucharle, es escuchar su opinión, escuchar sus reportes ciudadanos, sus denuncias y además sus reportes viales. Ya sabe que desde este momento también usted se convierte en nuestro reportero. Así es que bienvenidas todas sus opiniones, sus voces, sus videos e imágenes, que también nos van a servir mucho, porque ya sabe que juntos hacemos la noticia. De la noche ya con 13 minutos y vámonos directo a la información que le preparamos el día de hoy, y tenemos que arrancar con la historia del día de hoy, que comenzó muy temprano en este jueves, el cual pues también llegó a provocar muchísimo, muchísimo caos vial. Y es que nuevamente pues tocó la persona que quiso ganarle a la bestia. ¿Cuántos casos no le hemos presentado aquí en Aguascalientes de personas que van conduciendo y otras personas que van caminando y que simple y sencillamente creen que le pueden ganar al tren? Pero particularmente hemos visto casos de automovilistas que, a pesar de que están escuchando la alerta del tren, pues simple y sencillamente, yo no sé si desafían el destino, si realmente no le calculan bien, no sé qué pasa en esos momentos de los conductores, qué pasa como lo que sucedió el día de hoy con este taxista, que sin más y simple y sencillamente sin pensarlo, pues se aventó y terminó embistiendo sí al tren, pero este taxista terminó a un lado de las vías del tren. Es una historia que usted debe de conocer porque nuevamente ocurrió allá en el Puente de la México. Oso Cortés, cuéntanos todos los detalles, ¿qué fue lo que sucedió? Muy buenas noches.
3: ¿Qué tal, Ari? Muy buenas noches a todo el auditorio. Pues sí, taxista se llevó tremendo susto de su vida esta mañana de jueves, luego de intentar cruzar las vías del tren en el fraccionamiento México, sobre esta avenida Segundo Anillo. Sí, exactamente en este mismo cruce donde impactara la pipa el tren hace 4 años, donde se volviera una catástrofe y varias familias de la México perdieran sus viviendas, perdieran todo su patrimonio, y 4 años después, pues que ya se recuperan favorablemente de todas estas pérdidas materiales, que ya muchos de ellos pues regresaron a sus viviendas, volvieron a la normalidad, entre comillas se podría decir, pues vuelven a suceder este tipo de accidentes, porque se siguen suscitando cada vez más, y otra vez en este mismo cruce. Los hechos ocurrieron cerca de las 8:20 a.m, en la avenida Aguascalientes y las vías del ferrocarril. El involucrado es un taxi con el número económico 3029, con placas de circulación de Aguascalientes. Para ser exacto, circulaba en el sentido de circulación de oriente a poniente por la lateral. De acuerdo con el reporte de las personas testigos del lugar, al parecer llevaba todo lo que da la música a un volumen muy alto, pero aquí yo creo que lejos de no escuchar el claxon, pues ante todo ves la presencia de la mole de acero, ¿no? De la bestia de acero, porque claramente se ve en un video que tenemos a través de estas redes sociales de JLM Noticias, se ve claramente cómo va pasando el tren y el taxi aún así se sigue la marcha. Es decir, como si no existiera la presencia del ferrocarril, si no existiera la presencia de la locomotora. Se escucha incluso en el mismo video que desde metros atrás viene el ferrocarril haciendo lo propio, el tren viene haciendo los protocolos correspondientes, accionando el claxon en una y otra ocasión, y es un fuerte claxon que se escucha a muchos metros a la redonda. Ante esto, pues aún así, se ve claramente cómo el taxi prácticamente va y se impacta de lleno contra pues esta mole de acero, la cual lo impacta y lo arrastra varios metros para después proyectarlo hacia la canaleta, hacia la canal que se encuentra a un costado de las vías del tren, ya lo que viene siendo en el territorio, en la parte de Casablanca, enfrente de la Colonia México. A pesar de lo aparatoso que estamos viendo en las imágenes, Ari y amigos del auditorio, por fortuna pues el taxista solamente sufrió de lesiones leves, es decir, prácticamente resultó casi que ileso, porque no fue trasladado a recibir atención médica a ningún nosocomio, no requirió este traslado, porque las lesiones con las que contaba pues eran relativamente casi nada, solamente algunos raspones, algunos rasguños, pero nada de consideración. Incluso pues le recomendaron ir o acudir con algún médico familiar solamente para checar que no existiera alguna lesión interna, caray. Pero los paramédicos lo checaron y no tenía absolutamente nada. Prácticamente las bolsas de aire de pues del vehículo fue lo que le salvó la vida, porque si podemos apreciar también en las imágenes, el vehículo queda completamente destrozado, es pérdida total, pero sí observamos que está totalmente por el interior pues cubierto por estas bolsas de aire, ¿no? Prácticamente son las que le salvan la existencia, y ante esta circunstancia pues no pasa mayores. Vive para contarlo, pero como tú bien lo comentabas, no sé si sintió Dominic Toretto, que
0: no, hombre,
3: este paso de la muerte como en la escena de la película, porque tal cual así se ve, que viene la mole de acero y el taxista dice, vámonos que ahí te voy, ¿no?
0: Sí.
3: Tal pareciera como si el tren se le hubiera atravesado a él, Ari.
0: Sí, es que de verdad es increíble las imágenes que en un momento más les vamos a presentar, pero es increíble. Oye, tú decías que este taxista pues iba con la música en alto, o sea, iba al máximo volumen y por eso no se escuchó. Oye, pero yo creo que la alerta del tren cuando ya se va aproximando a estos cruces, pues yo creo que se alcanza, bueno, hay casos en los que se alcanzan a escuchar hasta en otros fraccionamientos. ¿Cómo es posible que este taxista no haya podido escuchar el sonido del tren? Se me hace, pues, ilógico, la verdad.
3: Sí, es bastante ilógico que no lo haya escuchado. Luego, después, también dio un testimonio donde decía, pues es que volteé a ver yo la aguja y no la vi, la barra no la vi bajada, pero después volví a voltear y ya no la vi, o sea, como que se contradecía, no sé si por lo mismo estaba todavía aturdidón de lo que había pasado, como que no concuerdaban mucho sus ideas que mencionaba, pero así lo mencionaba, y porque lo cuestionaban los compañeros, oiga, pero pues ¿quién no vio el tren? O sea,
0: claro.
3: Supongamos que no lo haya escuchado, dice, pero ¿a poco no lo vio? O sea,
0: pero es que a pesar...
3: Venía en su marcha y usted se pudo haber detenido y no lo hizo.
0: Así
3: no,
0: es.
3: La verdad, yo nunca me percaté del tren. Yo como que lo escuché, pero muy lejos, dice. Yo lo escuché muy lejos. Cuando volteé a ver, no vi nada. Luego vi la aguja que bajó, o la barra que bajó.

0: marcha y usted se pudo haber detenido y no lo hizo.
1: Así
0: no,
1: es.
0: Pues, la verdad, yo nunca me percaté del tren. Yo como que lo escuché, pero muy lejos, dice. Yo lo escuché muy lejos, cuando volteé a ver, no vi nada, luego vi la aguja que bajó, o la barra que bajó, pero después volteé a verla y ya no la vi. Dije, ah, caray, o sea, como que no tiene sentido, ¿no, Ari?
1: Sí,
0: y
1: sí,
0: supongamos que dentro de lo que cabe, lo que diga es cierto, que haya volteado a ver la barra o la aguja que supuestamente bajó. Si nos ponemos a ver la dirección de donde se encontrara la aguja, que es la que se pone en medio para no pasar, o la barra que contiene pues el paso de los vehículos,
1: claro,
0: está del lado derecho donde venía.
1: Así
0: este
1: es.
0: Tren, porque venía en circulación en sentido de norte a sur, entonces tenía que verse a la derecha. Entonces, si volteó a ver la aguja, poco no pudo ver la presencia de la mole de acero, ¿no?
1: Claro, es como que no sé si no estaba o si no iba en sus cinco sentidos, porque mira, de hecho ya tenemos el video, ya lo tenemos en las imágenes de JTL Noticias, y si te parece, vamos a verlo porque se alcanza a escuchar precisamente esta alerta que está dando el tren, y ya pues que la propia gente también juzgue. Así es que conéctese en este momento a las redes sociales de JTL Noticias.

0: Terrible, terrible. Y ahí escuchábamos, Oso, pues desde qué distancia ya el tren venía advirtiendo, venía mandando la alerta, los carros seguían pasándose, pero definitivamente hubo un momento en el que, pues, los que iban a un lado del taxista de plano dijeron, ya no pasamos, mejor nos quedamos aquí, y el taxista, pues de verdad, hasta parece que le aceleró con todo. Y mira nada más en lo que terminó. Lo que sí sigue sorprendiendo es que pues haya resultado ileso. No cabe duda que ahí aplica el dicho, ¿no? De cuando te toca, te toca. Y si no, pues aunque te pongas, pues ahí puedes llegar a quedar. Pero mira, definitivamente el destino o allá arriba pues le están mandando un gran mensaje, Oso.
1: Así es, le dan una segunda muy buena oportunidad. Porque como lo acabamos de presenciar, literal, es la escena de la película, ¿eh? Yo creo que por eso todo el mundo pues se atrevió a comparar, a hacer este comparativo para toda la gente que nos escucha, que dirá, ah, caray, ¿quién es Toretto? A lo mejor muchos no están familiarizados con las películas de Rápido y Furiosos, pero se trata de una película de Vin Diesel donde se trata de carreras y hay una escena muy peculiar.
0: Exactamente.
1: Que se parece mucho a la escena que acabamos de ver en la en el canal 149 Star TV, en las redes sociales de JTLV Noticias, donde va pasando el tren, pero pues como el Toretto es uno de esos pilotos inmortales,
0: bueno,
1: que no le pasa nada.
0: Aparte
1: que,
0: es una película, tiene, Oso.
1: Y que ya tiene como 20 películas y nada más.
0: Así es inmortal. Entonces,
1: pues yo creo que este taxista se creyó él y dijo, pues si a Vin Diesel le sale, ni modo que a mí no me salga, ¿no?
0: No.
1: Y la situación es que es ficción, señores.
0: Así es.
1: No, en la vida real no pasa eso, en la vida real sí, somos mortales. Bueno, entre comillas, porque mira.
0: Pues él no salió. Él salió inmortal.
1: Sí. Culeando como Toretto, al final de cuentas.
0: Así es, pues ojalá que esta lección vaya que le sirva muchísimo y que le piense dos veces antes, pues de querer otra vez, pues querer embestir a la bestia, porque definitivamente hemos visto muchos accidentes, lamentablemente otras personas han perdido la vida, pero de verdad sigue impactando esta noticia. Así es que, pues nos quedamos con esta historia, Oso Cortés, muchísimas gracias, muy buenas noches.
1: Muchísimas gracias a ustedes, Ari. Continuamos pues atentos a lo que pueda ocurrir. Esperemos que ya no pasen accidentes. Por favor, conduzca con precaución y con mucha responsabilidad. Recuerde que hay alguien esperándolo en casa. Que tengan muy buenas noches.
0: Así es, muchísimas gracias, Oso Cortés. Y pues ahí usted tiene esta historia con la que estamos arrancando, porque si usted es de las personas que hoy llegó tarde a su trabajo, pues seguramente fue por esto. A lo mejor veía las grandes filas de carros, de por qué no avanzan, particularmente en Segundo Anillo, pues ahí está, fue a causa de esto, y definitivamente usted tiene la última palabra. ¿Cree que esto fue una imprudencia, un descuido? ¿Usted si va manejando, de verdad no escucha a el tren? ¿O de plano, pues este señor quiso arriesgar su vida?

o de plano ya quiso él pues aventarse y ver qué sucedía, aventurarse, pero mire, ahí está, y definitivamente pues hoy no le tocó. Así es que vaya opinando al 1-22-57-70. Voy a la pausa porque ya nos alcanzaron las 8:25 y al regresar todavía tenemos más información. Esta declaración que hace Tago Sam Salazar por estas elecciones tan apresuradas allá en el PRI, aquí en Aguascalientes. Ya regreso.

0: Buenas noches, yo escucho La Mexicana. Mira, Ari, la mayoría de los taxistas, bueno, uno que otro se salva, pero la mayoría son unos auténticos soquetes. Nomás están pensando en la caguama, en el cigarro.
1: Buenas noches, Ari. Pues yo pienso que el taxista ha de ser de Zacatecas, se vino a trabajar aquí. Aquí hay mucho refugiado de Zacatecas. Ese ha de ser de Zacatecas, porque de Zacatecas están bien pendejos para manejar.
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0: No, no, ese cero votos le faltaron huevos. Definitivamente, pues yo lo hubiera enfrentado. ¿Qué traes, cabrón? A lo mejor no golpes, pero no hubiera corrido como ese cabrón. Y así nos quieren representar, pinche marica.
1: Buenas noches, señorita. Del taxista, pues fue imprudencia, porque ahí en ese crucero siempre se ha pasado bien, porque nunca ha habido plumas. Y el señor dijo que estaba esperando que se bajaran las plumas, pues sabe cómo andaría.
2: Yo escucho a la mexicana, ese taxista estuvo bien, el que está mal es el tren. Hay que multar al tren.
3: 8 de la noche ya con 33 minutos. Bastante polémico esta situación que se registró, este accidente esta mañana aquí en Aguascalientes. Y fíjese que escuchábamos con atención a la audiencia que ya se comienza a reportar sobre este caso. Y pues mucho le están tirando a los taxistas, ¿eh? Que sería bueno también abrir la conversación con usted. Y mire, el día de hoy fue el protagonista un taxista. ¿Cuántas veces no hemos escuchado que los taxistas pues manejan mal, y luego los taxistas dicen que los Uber son los que manejan mal, los choferes de plataforma? Entonces sería bueno que también mande su opinión con relación a esto. ¿Cree que también tenga que ver la forma de cómo conducen un automóvil los taxistas o los choferes de plataforma? Bueno, pues vamos abriendo la conversación al 1-22-5770. En lo que usted va mandando su nota de voz, vámonos ahora con temas que tienen que ver precisamente con la elección o la reelección, mejor dicho, de Kendor Macías en el PRI aquí en Aguascalientes. Recordará usted que apenas el martes le dábamos a conocer que pues ya fue acreditado con todos los requisitos Kendor Macías y Edith Reyes, quienes fueron pues elegidos tanto como presidente como secretaria general del PRI. Esto luego de haberse cumplido las etapas del registro. Sin embargo, pues con esto se dejó fuera a Tagosam Salazar y Lucía Armendariz, y los argumentos fue que simple y sencillamente no cumplieron con los requisitos, con los documentos. Así es que después de toda esta polémica que se ha

0: generado aquí en el PRI en Aguascalientes, pues ¿qué cree? Que reapareció Tagosam Salazar y precisamente no lo hizo para hablar de una derrota. ¿Qué fue lo que dijo al respecto Héctor García? Muy buenas noches.
1: Muy buenas noches. Reaparece Tagosam Salazar, ex aspirante a la dirigencia del PRI en Aguascalientes, y denuncia que no perdió un proceso electoral, sino que fue excluido de la competencia. El político señaló que durante el proceso interno se le impidió acceder a los requisitos esenciales, como fue un examen de evaluación, al cual nunca le informaron ni dónde ni cuándo se aplicaría, así como el Comité Ejecutivo Nacional omitió la entrega de documentos obligatorios a su respectiva fórmula. Salazar advirtió que el PRI no desaparece por derrotas electorales, sino por ignorar a su propia militancia y sobre todo cerrar espacios a la democracia. Esto comentó.
2: El día de hoy quiero dejar algo muy claro. Nosotros no perdimos una elección, simplemente no nos dejaron competir. Dentro de los requisitos había un examen el cual nunca tuvimos acceso, ni supimos ni dónde ni cuándo se tenía que aplicar. Al igual de unos documentos que el Comité Ejecutivo Nacional nos tenía que entregar y nunca se nos entregaron. El PRI no se extingue por perder elecciones, el PRI se extingue por no escuchar a su militancia. Hoy unos cuantos decidieron cerrar la puerta a la democracia, porque un partido que tiene miedo a la competencia termina quedándose solo. Porque las siglas pueden permanecer en la boleta, pero un partido solamente permanece vivo cuando su gente todavía cree en él. Nosotros creemos que el PRI nuevamente puede representar a la gente. Aguascalientes no necesita un PRI de algunos cuantos. Aguascalientes necesita un PRI de todas y de todos. Nos cerraron el paso, pero no nos quitaron la voz. Seguimos activos, presentes y recorriendo Aguascalientes, porque nuestra participación nunca dependió de un cargo. Hoy quiero agradecer principalmente a todos los priistas, a los consejeros, a la presidenta municipal, a los diputados, ex senadores, ex diputados, ex regidores, y muy en especial también a todos aquellos que estaban alejados ya de su casa, del priismo, y decidieron regresar por este gran proyecto. A todos ellos, con la mano, les damos las gracias, porque sin ellos no podíamos haber formado este gran proyecto, que es uno, la unidad de nuestro partido. Muchas, muchas gracias.
1: El exaspirante destacó que su equipo sigue recorriendo el estado, apostando por la unidad como un eje central para recuperar la confianza ciudadana. Hasta aquí con mi reporte y muy buenas noches.
0: Muchísimas gracias, Héctor García. Pues ahí está, simple y sencillamente, él está diciendo que pues lo excluyeron de esta elección y llama la atención porque cuántas veces no hemos escuchado al PRI que hablan de la unidad y parece ser que hay fuego amigo dentro, al interior del PRI aquí en Aguascalientes. ¿Hubo dedazo o no hubo dedazo? Hoy rompió el silencio Tagosam Salazar. ¿Qué opina usted? 1-22-57-70. Oiga, y hablando de temas políticos, sin duda alguna sigue siendo noticia también y sigue generando muchísima polémica este enfrentamiento que le presentábamos el día de ayer, donde nuevamente el Senado, el patio del Senado ahora se convirtió en una sede de ring. ¿Cuántas veces no hemos visto que al interior del Senado pues están peleando, están discutiendo, se están echando en cara que tú hiciste, que tú no hiciste, y al final del día dejan desamparados a los ciudadanos, a todos los mexicanos, que se supone que es por lo que tendrían que estar trabajando? Bueno, pues al respecto de este zafarrancho que se generó ayer allá en el Senado entre el diputado morenista Arturo Ávila y el diputado priista Carlos Gutiérrez Mancilla, pues hoy salió a la defensa Morena aquí en Aguascalientes. Y bueno, están diciendo que Arturo Ávila actuó con bastante valentía, así como lo está escuchando. Quien nos tiene toda la información eres tú, Lili Ramírez. Muy buenas noches.
3: Buenas noches, Ari. Buenas noches, auditorio de La Mexicana. El dirigente estatal de Morena, Gilberto Gutiérrez Lara, expresó su respaldo al diputado federal Arturo Ávila tras el enfrentamiento que protagonizó con el priista Carlos Gutiérrez Mancilla en el Senado, refiriendo que se trató de una provocación contra el legislador morenista. Calificó como grave lo ocurrido y señaló que este tipo de acciones buscan intimidar a los representantes de Morena que cuestionan a la oposición. Destacó que Arturo Ávila no cayó en la provocación y sostuvo que actuó con valentía al no responder de la misma manera. Escuchemos lo que indicó al respecto.
4: Bueno, primero yo creo que es importante solidarizarnos con Arturo Ávila, porque fue una provocación muy grave de este porro que finalmente todos sabemos que utiliza a Alito Moreno para de alguna manera querer intimidar la voz de nuestro movimiento a través de sus representantes populares en función de desenmascarar a estos cínicos.
3: Aseguró que ante la falta de reflectores por otras vías, la oposición recurre a la violencia para llamar la atención. Hasta aquí con la información.
0: Muchísimas gracias, Lili Ramírez. Ahí está el respaldo que está dando nada más y nada menos que el dirigente estatal de Morena aquí en Aguascalientes, y hoy están diciendo que Arturo Ávila pues simple y sencillamente fue valiente por no caer en las provocaciones. Yo le pregunto a usted, ¿coincide con esta declaración? ¿Cree que Arturo Ávila realmente actuó con valentía o estamos frente a un acto de cobardía? ¿Usted cómo lo calificaría? Usted vio las imágenes, tanto así que aquí en JLM Noticias con José Luis Morales en la mañana hubo un segundo round. Y si no lo ha visto, le invito a que vaya también en estos momentos a las redes sociales de JLM Noticias y ahí está la cobertura completa. Ya son las 8:40 p.m. y ahora vámonos también a lo que está sucediendo en México y el mundo, y sin duda alguna en el avance que nos estaba dando Lula Reyes me llamó la atención particularmente esta reunión de la CENTE. ¿Será que estamos frente a que ya terminen de una vez por todas las manifestaciones? Y lo principal, Lula, que ya los alumnos allá en Oaxaca por fin tengan clases. Bueno, pues tú nos tienes información de esto y más. Te escuchamos. Muy buenas noches.
5: Gracias, Ari. Buenas noches. Sheinbaum y sección 22 de la CENTE se reunieron en Palacio Nacional. La presidenta Sheinbaum y la sección 22 de la Coordinadora Nacional de Trabajadores de la Educación acordaron nuevas plazas y recategorizaciones para el magisterio disidente en Oaxaca. Eso será a partir del próximo ciclo escolar. También se pactó la entrega de uniformes y de la beca Rita Cetina para estudiantes de esa entidad. Consejería Jurídica de Luis Alcalde paga 183 mil pesos por reunión con café y galletas, nada más. La Consejería Jurídica del Ejecutivo Federal, encabezada por Luisa María Alcalde, adjudicó un contrato por más de 183 mil pesos para organizar una reunión de trabajo con titulares jurídicos del Gobierno de México. La contratación realizada en enero de este año incluyó café, té, galletas, agua embotellada, vajilla, 5 meseros, mobiliario y otros elementos logísticos para el encuentro. Todo ello costó más de 183 mil pesos. La UNAM evalúa regresar al examen de admisión presencial y hacerlo en varias sedes. El rector Leonardo Lomelí Vanegas adelantó que, de concretarse la presencialidad definitiva, la institución analizará la apertura de nuevas sedes, entre ellas Mérida, Yucatán, para facilitar el traslado de los aspirantes. Estados Unidos señala a México como pieza clave del gran fraude de mercancías chinas. Mientras las exportaciones mexicanas hacia Estados Unidos alcanzan niveles históricos, se ha colocado también al país en el centro de las cadenas globales de manufactura. Un informe de la Oficina de Política Comercial de la Casa Blanca ubica a México entre los principales nodos de una red internacional que, según autoridades estadounidenses, permite el ingreso de mercancías vinculadas con China mediante terceros países. Esto para reducir el impacto de los aranceles aplicados por Washington. Hasta aquí mi reporte, gracias. Muy buenas noches.
0: Muchísimas gracias a ti, Lula Reyes. Oiga, y también otro de los temas que han sido bastante polémicos es acerca de estas famosas listas negras que dio a conocer Luisa María Alcalde. Así es, porque la polémica estalló por esta lista que fue presentada desde Palacio Nacional en esta sección, en este espacio denominado por la propia Luisa María Alcalde, que se llama Derecho de Réplica, en donde se dio a conocer pues una lista de muchísimos medios de comunicación, en donde pues prácticamente lo estaban calificando como información falsa. Estaban acusando que están difundiendo información falsa o narrativas contra la administración de la presidenta Claudia Sheinbaum. Entre estos medios de comunicación destaca El Universal, Aristegui Noticias, Adela Micha, El Reforma, y bueno, también personalidades políticas como Alito Moreno, Jorge Romero y Lili Téllez. Después de que fue exhibida esta lista negra, como ya le llama la oposición, pues el día de hoy no le quedó más a Luisa María Alcalde que mandar pues un mensaje para aclarar y decir que no se equivoquen, que no son listas negras, que en realidad lo que se está publicando, pues simple y sencillamente son mensajes de lo que se está generando en redes sociales, que son mensajes de la lista de periodistas y políticos que están difundiendo mensajes, sí, de la Cuarta Transformación, pero que en ningún momento son de la lista negra.
6: He visto algunas reacciones al programa de ayer de Derecho de Réplica. Hay quienes hablan incluso de que presenté una supuesta lista de periodistas enemigas del gobierno. No es el caso. Lo que presentamos fue un análisis sobre cómo funciona un ecosistema digital de amplificación artificial de tendencias y quiénes aparecen en este ecosistema. Una noticia, una opinión o una publicación se puede emitir por un periodista, medio o político. Eso no significa que esa persona o ese medio forme parte de ninguna operación. Lo que ocurre después es lo relevante. Otras cuentas anónimas, que hemos denominado trolls, retoman el contenido de estos medios o políticos, lo replican, lo conectan con una narrativa coordinada para posicionar tendencias. Y finalmente, una enorme red digital de más de 500,000 de bots en distintos países del mundo lo amplifican hasta convertirlo artificialmente.
0: Bueno, ella ya salió a justificar que no se trata realmente de una lista de negra de medios de comunicación, que simple y sencillamente es un análisis de los medios de comunicación que están actualmente, pues sí, hablando del gobierno. Así es que, pues definitivamente sigue calificando la oposición como un tema prácticamente, pues que lleva a la censura, tanto así que el propio episcopado de Mexicano ha advertido que definitivamente podría calificar información como falsa o descontextualizada, pues estar imponiendo sanciones y ordenar cambios en los contenidos que se están generando a través de diferentes medios de comunicación. ¿Qué opina usted al respecto de esto? ¿Estamos ante un tema de censura o qué es lo que pretende hacer la Cuarta Transformación? Sobre todo esto que está siendo orquestado por Luisa María Alcalde, ¿cree que sea parte también de un berrinche porque la hayan quitado del liderazgo de Morena? 1-22-5770.

0: Buenas noches, Ari. Mira, yo vivo acá en Loma Bonita y hasta acá se escucha cuando el tren empieza a pitar cuando llega, antes de llegar a los cruceros. Imagínate, o si va con el radio a alto volumen, ¿cuándo lo va a escuchar?
1: Buenas noches, Ari, yo escucho a La Mexicana. Mira, Ari, la explicación de por qué no le pasó nada al taxista es porque esos güeyes ni en el infierno los quieren.
2: Hola, Ari, buenas noches. Mira, eso no es exclusivo de taxistas o gente en común, Ari, es exclusivo de todo mundo, pero si así se le avientan a un tren, imagínate cómo se le aventarán a otro vehículo en común.
3: Hola, buenas noches, escucho a La Mexicana. Ese que dijo que los de Zacatecas están bien pendejos para manejar, yo creo que él es europeo, allá de aquellos países. Yo soy de aquí de Aguascalientes, compa, pero pues no sé qué traen con los de Zacatecas.
4: Ari, buenas noches. Pues mira, comentarle a ese animal que no es lo mismo manejar un vehículo particular que manejar un vehículo de servicio público. Es algo completamente diferente. Aparte, animal, no nos vas a venir a enseñar a manejar, andamos todo el día en el volante.
5: Ari, muy buenas noches, yo escucho a La Mexicana. Pues mira, yo creo que es bastante obvio, ¿no? De nosotros los Uber y los taxistas, ¿quiénes son los que no manejan bien?
6: Buenas noches, señorita, yo escucho a La Mexicana. Oiga, yo creo que entre el conflicto del priista y el morenista Arturo Ávila, creo que hubo más cordura del señor Ávila, porque el otro señor...
7: Hola, señorita Ari, yo escucho a La Mexicana. Pues usted sabe, señorita Ari, que Arturo Ávila siempre le ha gustado llamar la atención.
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21: 8 de la noche ya con 54 minutos. Oiga, mañana 14 se va a realizar ya el

0: tradicional, la tradicional peregrinación de transportistas en Aguascalientes. Y nada más recordarle que la diócesis ya hizo este llamado importante de evitar lanzar dulces y juguetes hacia la calle. ¿Por qué? Porque esto puede ocasionar un accidente con los niños y así que puedan correr a los vehículos y ellos puedan quedar expuestos a un accidente. La recomendación es mantener viva la tradición, pero siempre y cuando con precaución y responsabilidad, pero también la diócesis hace la recomendación, pues que lo hagan también con la música más bajita, es decir, que no haya tanto ruido y que haya mucha tolerancia por parte de los ciudadanos. Así es que esa es la invitación para que usted lo tome en consideración y si el día de mañana va, pues tome sus precauciones con las rutas alternas si es que va a pasar por el primer cuadro de la ciudad. Con esta información llegamos al final. Muchísimas gracias por habernos acompañado. Gracias al equipo detrás de cabina, a Yupi y a Gavilán, y como siempre gracias por el favor de su atención. Nos vamos, que tenga una excelente noche. Soy Ari Reyes, la voz de la noticia, y quédese que ya llegó Don Chevo Morales, el lujo de la radio.
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9: Bien, amigos, ¿qué tal? Muy, pero muy buenas noches. Aquí en La Mexicana, solamente temas que van más allá de nuestras emociones con evocaciones, evocaciones de Bonita. Vamos a empezar con un tema que estamos dedicando esta noche a don Andrés Ramos, don Juan Luján, don Coco Esparza, de la colonia Las Flores. Amor, qué malo eres.

Son las 9:04 minutos con ustedes, dos horas de las 9 a las 11 sintonizando Evocaciones de Bonita, 2 horas con canciones que hicieron ya, que escribieron su historia, y las tenemos precisamente a esta hora, toda la semana, de lunes a

De lunes a sábado, de las 9 a las 11, ya tengo lista otra para don Alejandro Medina, para María, de allá de La Tomatina, don Daniel Medina, de Santa Anita, Redención, la canta Salvador García.

esta vez con 8 minutos. Adelante, adelante con Evocaciones Bonitas. Bueno, pues vamos con otra. Es la mexicana, la estación máster de Radio Universal, con Evocaciones, Evocaciones Bonitas. La que sigue lleva saludo para don Antonio Márquez, Carolina, Carolina Valadez, luego Chayito Pérez, Rincón de Jardines de la Cruz, don Alfredo Marín, familia, de dónde, de López Portillo. Para usted la invitación a que marque, estamos con usted, 2 horas, 3 teléfonos, 1 sola frecuencia, 91.3 FM.

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13: Bueno, pues adelante, adelante con evocaciones, evocaciones de Bonita. Vamos con este saludo para el licenciado Gallo de Valle del Campanario. Le mandamos con Hugo Avendaño, a mi manera.

minutos. Bueno, pues la que sigue la cantan los Bribones para mandarle saludo a don Manuel Suárez. Se comunica de Jesús María Celoso.

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13: Pero es adelante, adelante con Evocaciones, Evocaciones de Bonita. Ya tengo algo para usted, para mí también. La canta David Reynoso, Desesperanza, para mandar mi saludo a la familia Mesa Ávila, a Lolita, a Boni de Guadalajara, Jalisco, luego el personal de Frutería Sandoval, don Pepe, Juanita, don Víctor, de la colonia Las Flores.

pero es adelante, adelante, adelante con evocaciones, evocaciones de bonita todas las noches de lunes a sábado de las 9 a las 11 sintonizando evocaciones de bonita aquí en el 91.3 FM. Bueno, pues ya tengo otra bonita de la mexicana, mi segundo amor, la canta Víctor Iturbe, el Pirulí, para complacer esta noche a las Carmelas.

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18: No me queda la menor duda, la vida es mucho mejor escuchando Evocaciones de Bonita todas las noches. Y por lo pronto ya tengo un tema que me pide esta noche la señora Meche Navarro. Se comunica de Cartagena. ¿Cómo han pasado los años? Con un saludo además para Lino Mateo Martínez, su papá don Lino, de Lomas de San Javier.

Buenos adelante. Ah, adelante con Evocaciones. Evocaciones de Bonita. Va mi saludo con la que sigue. La canta Agustín Lara. Pobre de mí, no, sí, piensa en mí para mandarle saludo a don Chava de Luna, de la colonia Obraje, luego don René de Anda, de San Marcos, doctor Luis Miguel Sánchez, don Luis, de aquí, de las Américas.

solamente faltan 5 minutos, van a ser ya las 22 horas, las 10 de la noche. Espero más reportes, más llamadas, son 3 teléfonos, 916-8618-9-9408-69-1800-4043.

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Bueno, pues ya saben ustedes, de lunes a sábado, de las 9 a las 11, sintonizando 91.3 FM. Bueno, pues ya tengo lista otra de las bonitas, con Lupita Palomera, nos canta Mi Pensamiento, para mandar mi saludo a la señora Malena de la colonia Obraje de Gorditas, don Ramón, don Pedro Esparza, la señora Alicia de Versalles, Manuel Reyes de la colonia Las Flores.

0: En Mexicana son las 10 de la noche. 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
0: Una vez más, gracias por todas las llamadas, todos los reportes siguen llegando uno tras otro, y espero también su participación comunicándose a través de tres líneas: 916-86-1808-9940-8-69-1800-43, La Mexicana TV, canal 149, Star TV. Mi saludo para don Ramón de la relojería Moni, allá en San Marcos, don Juan Ávila de la zona centro, don Santiago Quesada del cuarto centenario, para Sebastián de Lara Silva, don Beto Castillo de la zona centro, luego doctor Carlos Hernández Sánchez de aquí de las Américas, mi dicha lejana la canta Genaro Salinas.

Pues adelante, adelante, adelante, con evocaciones, evocaciones a Bonita. La que sigue lleva dedicatoria para David Junior, el rey del duro, don Beto de la Relojera de Zafiro, pero Paco y Toño, ¿de dónde? De la López Mateos, y luego la señora Fátima y Rocío Castro de Versalles, don Saúl Sánchez, don Sebastián Sánchez, Cielo Salcido, están sintonizando Evocaciones de Bonita, les mandamos desesperadamente.

Bueno, pues adelante, adelante con evocaciones de Bonita. No me dejen solo, comuníquense, son tres teléfonos, no me dejen solo, vayamos juntos por esos caminos que el tiempo nos ha atrasado, tiempo que se fue, pero que quedan los recuerdos a través de la música. Y por lo pronto, mis saludos para don Martín Arreola, don Héctor Valdés, la señora Carmelita, el personal. Se comunican de trajes, de trojes del sur, y la señora Margarita Mendoza también está con nosotros esta noche sintonizando Evocaciones de Bonita, y son los hermanos Martínez y el cantan Desgracia.

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15: 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Un cuaderno que se deshoja la primera semana. Una goma que mancha en lugar de borrar.
16: o una pluma que deja de pintar en pleno examen. Lo que parecía un ahorro termina siendo un doble gasto para tu bolsillo. Que no te pase. Quédate para saber cómo les fue a las marcas en nuestro estudio de calidad.
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18: Surtir la lista de útiles escolares requiere de tiempo, paciencia y sobre todo una buena planeación. Frente a un anaquel lleno de opciones, la decisión se complica. El reto no solo es encontrar el precio más bajo, sino garantizar que los útiles duren todo el ciclo escolar.
16: Para ayudar.

0: guiarte y orientarte en estas decisiones. Realizamos un estudio de calidad de algunos artículos incluidos en la lista de útiles escolares.
1: Analizamos un total de 94 productos de útiles escolares, entre bolígrafos de tinta azul, lápices de colores, cuadernos, juegos de geometría, gomas y sacapuntas.
2: El objetivo general de este estudio es verificar que los productos cumplan con su etiquetado, que cumplan en cuanto a las pruebas de seguridad, para que en el momento que lo utilicen las niñas y los niños en la escuela, sea producto seguro para ellos.
1: Para empezar, verificamos que ningún producto tuviera defectos a simple vista y que todos incluyeran su información comercial. En los cuadernos, comprobamos el número de hojas, que el papel resista el borrado sin rasgarse, que hojas y pastas no se desprendan fácilmente del arillo o cocido, y en el caso de las pastas no plastificadas, ¿qué tanto repelen el agua?
0: A los lápices de color les exigimos puntillas que soporten la presión al dibujar sin romperse. Además, evaluamos su eficiencia al iluminar, midiendo el grado de desgaste en los tonos rojos, negro y azul. En las gomas, pusimos a prueba su nivel de desgaste y su efectividad al borrar.
1: Para los juegos de geometría, comprobamos la precisión en las escalas de reglas y escuadras, la graduación exacta del transportador y el buen trazo del compás. En los sacapuntas, revisamos que no presentaran aristas filosas y que lograran una punta perfecta.
0: Y finalmente, en los bolígrafos, vigilamos que no manchen ni chorren, midiendo metro a metro cuánto rinde la tinta antes de agotarse. ¿Cuáles fueron los resultados?
1: Todos los cuadernos analizados cumplieron con su número de hojas, gramaje y no presentaron defectos. De los modelos no plastificados, el mejor evaluado al promediar todas las pruebas fue un modelo de la marca Escribe. Si prefieres cuadernos plastificados, los mejores evaluados fueron First Class, Keep, Cute, Norma y dos modelos de Escribe.
0: En los lápices de color, ninguno presentó defectos. Los que tienen las puntillas más resistentes son Cores, Mae, Norma, Vinci, además de dos modelos de Faber-Castell y dos de Staedtler.
1: En las gomas, las que menos se desgastan son Artesco, Maped, Pelican y Staedtler.
0: Para los sacapuntas, dos de Cores y uno de la marca Kum no presentan leyendas de precaución.
1: Los bolígrafos de tinta azul no presentaron defectos en sus acabados. Si quieres que la tinta te rinda al máximo, la marca Bic rompió récord al superar los 2000 metros de escritura, mientras que Mae y Office Max apenas alcanzaron los 800 metros.
0: Finalmente, en los juegos de geometría, todos los modelos analizados presentaron algún defecto en sus acabados y ninguno logró la excelencia general.
1: Ahora bien, antes de comprar los útiles escolares, haz una pausa y revisa lo que quedó del ciclo anterior. Rescatar los materiales que siguen en buenas condiciones no solo le da un gran respiro a tu economía, sino que también ayuda a reducir el impacto ambiental.
0: En este regreso a clases, haz que su inversión saque 10.
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0: Roberto Rodríguez, cantos sin saber por qué. Con un saludo para don José Antonio Carrillo, José Manuel Padilla, de la colonia Las Flores, luego don Octavio Márquez, de aquí de las Américas, don Raúl Pedrosa, de la colonia Las Flores, la señora Emilia, del fraccionamiento La Fuente.
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6: Pero pues adelante, adelante con evocaciones, evocaciones de Bonita. Ya tengo el saludo para don Pepe Martín del Campo de Menudos Bache, el Poder Legislativo. Luego para el personal de Taquitas Llegado, don Pepe de la Coronel Las Flores. Luego don Armado, Remy, Estelita de Senadora Mari y Javier Solís Canta, Desierto en el Alma.

Pero adelante, adelante con evocaciones, evocaciones de bonita, mi saludo, señora Lucha Silva, Raquelito Cardona, la señora Arcelia, luego la señora Malena Muro, del Ojo Caliente 1, la señora Luz María Gaitán, del Cerrito de la Cruz, en Brujo, los Tres Diamantes, también mando mi saludo esta noche a don Manuel Pedrosa, se comunica de Jesús María.

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15: Adelante con evocaciones de Bonita. Ya tengo lista otra de las bonitas de La Mexicana para usted que está sintonizando La Mexicana 91.3 FM. Evocaciones de Bonita. Mi saludo para Lucrecia y Georgina Rivas Rubalcaba. Luego la señora Berta Lara se comunica de Miradores. Me pide dos paralelas.

solamente faltan 12 minutos. 12 minutos van a ser ya las 23 horas, las 11 de la noche con ustedes toda la semana de las 9 a las 11, sintonizando Evocaciones de Bonita, que la mexicana, aquí en el 91.3 FM. Bueno, pues ya tengo lista la que me pide la señora Alicia, se comunica de la colonia Estrella, ya me pide que la cante Olimpo Cárdenas, Temeridad.

Solamente faltan 29 minutos, van a ser ya las 23 horas, las 11 de la noche. Espero más reportes, son tres teléfonos, 916-8618, 9-9408-69-1800-43, La Mexicana TV, canal 149, Star TV, la que sigue la familia Esqueda. Ángela está sintonizándolos allá en la colonia Las Flores. Luego tengo la dedicatoria para don Gustavo Araiza y Chayito Velázquez, se comunican de Margaritas, Jesús María.

solamente faltan 5 minutos. 5 minutos van a ser ya las 23 horas, las 11 de la noche. Y bueno, pues ya programada otra con los Panchos. Te fuiste para mandar mi saludo a la señora Lupita. Se comunica de dónde, del Primavera. Luego tengo otro saludo para don Ramiro Acosta y don Raúl Tiscareño, así como para don Juan Gaitán del fraccionamiento La Fuente. Y son los Panchos cantan Te Fuiste.

0: En Mexicana son las 11 de la noche. 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
3: 11 de la noche en punto, la número uno, la Mexicana, 91.3 FM. 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
5: Muy buenas noches, bienvenidos a este su programa de Cura para el Alma. Estamos para servirles, que Dios los bendiga y las bendiga a todas las personas que a esta hora de la noche nos acompañan. Hoy día jueves 13 de agosto del año 2026, totalmente en vivo a esta hora de la noche, querida familia. Les recuerdo que este es un espacio para que ustedes permitan que a través de la lectura de tarot podamos responder a esas dudas, esas preguntas que ustedes tienen en este momento, que les pueda servir para que justamente con las respuestas que nosotros les podamos brindar puedan ustedes tener mayor claridad y resolver cualquier tipo de inconveniente. Aquí estamos para servirles, mi querida familia. Es totalmente gratis la orientación. Lo único que les pedimos es que no duden en comunicarse. Es la única invitación que les hacemos, que les pedimos, que se comuniquen. Es totalmente gratis, a cualquier hora del día, a cualquier hora de la noche, los 7 días de la semana estamos para servirles, mi querida familia. Pueden irse comunicando al número que van a escuchar a continuación para recibir su lectura de tarot gratuita mediante una llamada. Quedamos atentos, querida familia, aquí estamos para brindarles su orientación.
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6: Vamos a pasar esta llamada con todos ustedes. Pasémosla al aire. ¿Con quién tengo el gusto?
7: Señora Elvira García.
6: Hermanita Elvira, cuéntenos, ¿desde hace cuánto nos escucha?
7: Como unos medio año.
6: Hace medio año ya aproximadamente.
7: Sí.
6: Deme por favor su fecha de nacimiento.
7: Con mucho gusto. Es el 18 de noviembre de 1947.
6: 18 de noviembre del 47, regida por el signo de Escorpio.
7: Así es.
6: Hermanita Elvira, su número de la suerte es el número,
7: sí,
6: 637-637.
7: Sí.
6: 637-637. El color que le favorece es el color blanco.
7: Sí.
6: Y el día de la suerte es el viernes. Ahora, por favor,
7: sí,
6: dígame qué carta seleccionamos del tarot. ¿De arriba, del centro, de abajo, de la izquierda o de la derecha?
7: Del centro.
6: Del centro.
7: Así es.
6: Ok, vamos a revisar.
7: Sí.
6: Bueno, aquí veo que usted ha sido una mujer que proviene de inicios humildes. Usted es una mujer humilde,
7: sí,
6: pero ha sido una mujer muy trabajadora.
7: Así
6: y
7: es.
6: Ha hecho todo lo posible por salir adelante.
7: Sí.
6: Pero, como yo ya lo he dicho en muchos programas, uno no es una monedita de oro para caerle bien a todo el mundo.
7: Sí.
6: Y lamentablemente veo que alrededor suyo hay mucha envidia.
7: Sí, así es.
6: Veo que alrededor suyo hay mucha envidia. Muchas personas que no la quieren ver bien, que le
7: sí,
6: quieren hacer el daño,
7: sí,
6: que le quieren hacer el mal.
7: Sí.
6: Y aquí veo que usted tiene un negocio. ¿De qué es ese negocio?
7: Así es, son productos naturistas.
6: Ah, es una tienda naturista de productos naturales.
7: Así es.
6: Veo que las ventas en el negocio no van muy bien.
7: Así es.
6: Todo ha decaído, la clientela es muy baja.
7: Sí, exacto.
6: Tiene usted la suerte estancada.
7: Bastante.
6: En este momento. Veo un bloqueo.
7: Sí.
6: Hermanita, y todo eso está proviniendo.
7: Sí.
6: De la mala intención, de la brujería, de la envidia y de la tirria que tienen algunas personas sobre usted.
7: Sí, sí, es cierto.
6: La recomendación que yo le hago, hermanita, es lo siguiente, mire.
7: Sí.
6: Barra el negocio de afuera hacia adentro.
7: Sí.
6: Y esa tierra, todo ese polvo que usted recoja, envuélvalo en un pañuelo blanco.
7: Sí.
6: Póngalo en una bolsa y me lo va a traer, acérquese a mi oficina, vamos a revisar.
7: Claro.
6: ¿Cómo le hicieron el daño? ¿Qué es lo que le están haciendo a su negocio y qué también la está afectando a usted? Y aquí veo que también está afectando a su familia.
7: Sí,
6: acérquese
7: así
6: cuando
7: es.
6: Pueda, por favor, entonces barra muy bien su negocio.
7: Yo siempre trato
3: el
7: de,
3: maestro Mael,
7: de tener limpio, de barrer, de echarle algún líquido así.
6: Lo mantiene limpio.
7: Claro.
6: Muy bien.
7: Este clarasol, todo eso, inclusive los perritos, pues ya vienen a orinarse aquí a un arbolito que tengo, y eso pues también lo barro.
6: Bueno, entonces hágalo una vez más antes de venir.
7: Claro.
6: Y tráigame toda esa tierra, todo ese polvo que encuentro en el piso, ya que voy a mostrarle el daño, voy a mostrarle qué es lo que le están haciendo a su negocio, que tiene la clientela tan baja,
7: sí,
6: tan estancada, y que hace que usted no le esté rindiendo para nada el efectivo. El dinero
7: así
6: no
7: es.
6: Le está rindiendo para absolutamente nada. Veo que usted
7: sí,
6: que recibe con una mano, la entrega con la otra, no
7: sí,
6: le usa el dinero, no le está yendo muy bien en la economía, y esto también está generando
7: sí,
6: muchos problemas a nivel familiar.
7: Sí.
6: Venga lo antes posible, madrecita, hermanita Elvira.
7: Claro.
6: Aquí la voy a esperar en mi oficina para poder ayudarle, para mostrarle quién es la persona que está haciendo el daño, cómo se lo están haciendo, y asimismo lograr que su negocio se ponga otra vez bien, como en los viejos tiempos, que vuelvan las ventas, que vuelva la clientela.
7: Así es.
6: Y se le comienza a ir mucho mejor. Primeramente Dios.
7: Sí.
6: Gracias por haberse comunicado, hermanita, y recuerde que aquí estamos para servirle. ¿Ya tiene mi ubicación?
7: Claro, sí, así es.
6: Muy bien, hermanita Elvira, le deseo muchas bendiciones.
7: Ay, qué lindo, mil gracias.
6: Venga lo antes posible y aquí le vamos a ayudar a solucionar ese problema.
7: Gracias, Hasta luego.
6: Bueno, mi querida familia, una llamada más que atendemos totalmente al aire. Recuerden que ustedes se pueden seguir comunicando las 24 horas del día, los 7 días de la semana. Estamos aquí para servirles a todos y cada uno de ustedes, hermanos y hermanas, que nos escuchan en este momento. 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
6: Bueno, bueno, mi querida familia, vamos llegando una vez más al final de este su programa Cura para el Alma, totalmente en vivo. Nos vemos en una próxima ocasión, mi querida familia, siempre estamos aquí acompañándoles. Recuerden que se pueden comunicar totalmente gratis las 24 horas del día. Estamos todos los días para servirles, o visitarnos de domingo a domingo

0: 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Nos vemos en una próxima ocasión, mi querida familia.
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4: Desde La Mexicana 91.3 FM, canal 149 Star TV, atendiéndoles con todo el placer, el gusto de siempre, pero ya se la sabe. Mándame audio, audio de WhatsApp para complacerle, 449-122-5770, 11 de la noche, 17 minutos, 11:17. Saludos, mi señora madre Margarita Rodríguez de la Barranca, Barranquilla. Familia Macías Rodríguez, gracias. ¿Y qué pide la gente?
5: Sí, mi Yupi, Yupi, pero muy buenas noches. ¿Me puede complacer con la canción de Quiero Saber de Ti, del Vaivén del Amor? Con saludos para todos los operadores de transportes Villa Lobos. Muchas gracias, mi Yupi, Yupi. Buenas noches.
6: ¡Auch! Buenas noches, mi Yupi. Compláceme con la canción del Tigres Norte, del el Rengo, el Gallo Giro. Escucha y complace con Yupi. ¡Auch!
7: Ay, Yupi, Yupi, buenas noches, mi Yupi. ¿Puede ser favor de ponerme la canción de Aspanto? A No Manches? Un saludo especial para todos los que escuchan Mi Mexicana a 91.3, a Yupis. Gracias, mi Yupis.
8: ¡Auch! Buenas noches, mi Yupi, yo escucho La Mexicana. Ahí te encargo la de Quiero Despertar con los Johnny. Saludo.
9: Yupi, Yupi, si me puedes complacer con una canción en la que dice Frío de Ausencia, para mi esposa Estrella de Rincón de Romo de los Aterrados, especialmente.
10: Buenas noches, Yupi. Por favor, ¿me puedes poner la de Gali Galeano de Frío de Ausencia para la familia Castro Durón? Porque con esta canción recuerdo cuando falleció mi hermana. Dios te bendiga y te proteja y que tengas una bendecida noche. Gracias, Yupi.
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10: ¿Alguna vez has escuchado a alguien decir, me cayó la solitaria, y no sabías si era un chiste o algo real? Pues es muy real. La solitaria es un parásito que puede medir hasta 7 metros de largo. Imagínate un gusano del tamaño de un poste de luz viviendo dentro de tu intestino.

0: preocupante, ¿no es eso? Lo peor ocurre cuando sus larvas llegan al cerebro. Su nombre científico es Tenia solium y su ciclo de vida es un viaje complicado entre cerdos y humanos. Todo empieza cuando un cerdo criado en traspatio y sin control sanitario come algo contaminado con heces humanas que contienen huevos del parásito. Dentro del cerdo, esos huevos se convierten en larvas que se alojan en los músculos. Si una persona come esa carne cruda o mal cocida, las larvas llegan a su intestino, se pegan a la pared y crecen hasta convertirse en el gusano adulto, la famosa solitaria. Eso se llama teniasis. Pero si lo que una persona ingiere no son las larvas, sino los huevos del parásito, por agua o alimentos contaminados, el asunto se pone grave. Las larvas pueden viajar por la sangre y alojarse en músculos, ojos o, en el peor de los casos, en el cerebro. A eso se le llama cisticercosis. Y cuando llega al cerebro, se convierte en una neurocisticercosis, la forma más peligrosa. Puede provocar epilepsia, dolores de cabeza intolerables e incluso la muerte. De hecho, es la primera causa de epilepsia adquirida en adultos en muchas regiones del mundo. Este parásito tiene un truco maestro. Es capaz de engañar al sistema inmunológico, transformando la respuesta inflamatoria del cuerpo en una respuesta antiinflamatoria que le permite vivir años dentro de los tejidos sin causar síntomas. Es como un intruso que entra a tu casa, desactiva la alarma y se queda viviendo ahí sin que te des cuenta. El problema está ya cuando la larva muere, ya sea por medicamentos o por edad, y libera sustancias que desatan una inflamación brutal en el cerebro. Paradójicamente, muchas veces los síntomas más graves no los causa el parásito, sino la propia defensa del cuerpo al intentar eliminarlo. En México, los casos de cisticercosis han bajado mucho en las últimas décadas. Hoy se reportan menos de 300 al año, pero la enfermedad no ha desaparecido. La Organización Mundial de la Salud la tiene entre sus prioridades de eliminación para América hacia 2030. Y es que persisten comunidades donde la falta de agua potable, el manejo inadecuado de excretas y la crianza de cerdos sin control sanitario mantienen vivo el ciclo del parásito. Mientras tanto, se investigan moléculas del parásito que podrían convertirse en blancos para terapias más precisas, que ataquen al invasor sin desatar la tormenta inflamatoria. Erradicar la cisticercosis no depende solo de eliminar un parásito, sino de transformar las condiciones que le permiten existir. Cocinar bien la carne de cerdo, lavarse las manos, tener acceso a agua limpia, suena sencillo. Pero para millones de personas en México todavía no lo es. La lucha contra la solitaria es una lucha contra la desigualdad. Con información de la doctora Lucía Jiménez García, de la Facultad de Medicina de la UNAM. Les saluda Mónica Genis.
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17: Desde la Mexicana 91.3 FM, canal 149 Star TV. Gracias a todos y cada uno de ustedes. 11 de la noche ya con 44 minutos. Saludo muy especial a la familia Castañeda Juárez. Gracias, muy amables por el mensajito de saludo. Ahí, Abarrotes el Primo. Uy, ahí en la colonia Altavista, ¿verdad? Perro San Felipe. Va usted por la Aquiles Serrán, por ahí. Al Primo, saludos enormes. Que cierran a las 12, después de las 12 de la noche, qué bárbaros. ¿No duermen o qué? Bueno, vámonos por acá, ¿qué pide la gente? 449-922-5770. Vista, ¿verdad? Perro San Felipe. Va usted por la Aquiles Serrán, por ahí. Al Primo, saludos enormes. Que cierran a las 12, después de las 12 de la noche, qué bárbaros. ¿No duermen o qué? Bueno, vámonos por acá, ¿qué pide la gente? 449-922-5770. Después de las 12 de la noche, qué bárbaros. ¿No duermen o qué? Bueno, vámonos por acá, ¿qué pide la gente? 449-922-5770.
18: Yupi, me puede complacer con la canción de Quiero Volverte a Ver con Industria de la...

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1: Bueno, cheque, no está esa de John Sebastián. Le voy a dejar una bien bonita a John Sebastián, ¿sale? 11:49, gracias. Yo le digo gracias. La cita mañana a 11 de la noche con las complacencias con el Yupi.
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1: ¡Aush!

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1: Ahí está la que le dejo de Joan Sebastián al amigo, gracias. Otra no estuvo, perdón. 11:52, gracias, buenas noches.

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2: 2:1.

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0: En este viernes, ya viernes 14 de agosto del 2026. Estamos arrancando las complacencias antes que cante el gallo. Encamina a su amigo y servidor, el señorito Gudey. Y vamos a iniciar, por supuesto, con las complacencias de la mexicana. Si lo prefiere, nos puede marcar directamente a cabina 449-122-5770. Y le vamos a, para WhatsApp, 449-122-5770 en audio o en texto. O en cabina 449-916-8618 para que nos marque, ¿sale?
1: Gudey. Ante todo el chiste de panadera a la española, hazme soporte, confirmo con número de tu porro, los desfiguros. Y un saludo para toda la cita panadera, para que chulo con chocolate, mi Antonio López, tú viste en Nepal, Abraham, Santana, el país, Antil, en el Tibia, en el campo de acero, el gato, los maros, el tonga, el Roxy, los de JMR, muy bien, buenísimo, mi coca con la tienes, compañero de panadera a la española, chicales, el polo, el chiclos y la compañera azul, para los compañeros de la panadera, la única, ahí también para el capo, para el califa, ahí también para los suburianos, para el señor Alejandro Arevalos, que mandarle más de su picorete.
2: Gudey, buenos días, Cantante el Gallo, ¿me puede complacer con una canción de los Rieleros del Norte, Golondrina Viajera?

señorito, good day, buenos días, good morning, por la mañana, bendecito día para ti, compláceme con la canción de la China, o escucho la mexicana.

0: días, amigo de Complázcanos con la canción de la cucaracha de la banda móvil para toda la raza de San Pedro Cineguilla de parte del ruso que radica en Indiana. Y tenemos, ¿cómo se llama? Llamada, Mondo. Pásamela en este momento, por favor, la mexicana. Buenos días.
1: Buenos días.
0: ¿Quién nos llama?
1: La señora Berta Lara.
0: Bienvenida, señora Berta. ¿Qué canción le vamos a mandar?
1: Paso del gigante.
0: ¿Con saludos para quién?
1: Para Erika Cruz. Uh-huh. Y para usted que está nada más bien, con placer y muchas bendiciones.
0: Perfecto. Se la mando con todo gusto, ¿eh?
1: Igualmente, Dios te lo pase.
0: Un abrazote, muchísimas gracias. Gracias, bendecida madrugada de viernes ya, ¿verdad? 449-122-5770.

0: No baile, abuelo, no baile, no baile, no baile, no baile, no baile, que se nos va a descuajar en Garmon, da un mínimo más, oiga.
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0: Ya a las 3:14, buenos días, Miguel Bey, a ver si nos puede complacer con la canción de impacto de Montemorelos, la de cuánto te echamos de menos, por favor, Miguel Bey.
2: ¿Qué tal? Muy buenos días, Miguel.

0: Day. Aquí reportándome desde Gran Casa de Pollo, el turno nocturno. Para pedirte una canción romántico, romántico incurable de Don Cosme Tadeo, si me hace grandísimo favor. Pues aquí estamos al pendiente, un saludo muy especial para Miriam, la mona vacunadora Sabro Pollo.
1: Muy bien, bueno, la tengo en la versión de Pequeños Musical, que obviamente la canta Cosme Tadeo. Ya en la versión individual de solista, esa no la tengo. Buenos días, Miguel, saludos de Javier Rasgado, el detective. Ya estoy en sintonía de La Mexicana.

0: Nene Mondao.
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0: Ya las 3:17, 3:17. Buenos días, amigos. Complázcanos con la canción de Hotel Barato de los Traileros para todos los de Máquina 8 de Amarillo Piva. Y que el Mondao lo mande un picorete a Gonzalo. Y no le cambio, no le cambio y no le cambio, ¿eh? Échele Mondao.

escucho La Mexicana, la número uno, y no de cambio, no de cambio. 91.3. Pudecito. Fíjese que se me ocurrió una canción muy bonita. Y la canta muy bonito Alejandro Fernández. O el mariachi Arriba Juárez. Se llama La Enramada, ya La Enramada se secó. El cielo, el agua, le negó. A ver si la tiene por ahí. Que me haga favor. Aquí para escucharlo un ratito. Mientras nos toca el otro medicamento. Ya dormimos otro ratito, porque luego nos traen a mi padre Dios en la mañana. Dios lo bendiga. Dios lo bendiga mucho, mucho.

Muy buenos días, señor Gudey. ¿Me puede complacer con la melodía de Muchacha Mágica con los Yonix? Señorita, por favor, señorito, por favor. Para todos los que están escuchando, la mexicana número uno, la mejor estación de todo el mundo y todo el universo. Yo no le cambio por nada. Muchísimas gracias. Y bonitos días, y Dios me lo cuide.

Las 3:27, buenos días, Miguel Rey, acá reportándome desde Nissan, planta 1, carrocerías, área Gen, para saludos a Arón, Leo, Ursúa, Timón, de parte de su compa Mario, con la canción de Agüita de Coco, y que el Mondao nos mande un gran picorete.

6:33, buenos días, me agradece, saludos al pollito porque le gusta hacer malabares, que saludos con la canción de Ya Borracho, por favor, nomás díganos quién la canta, ¿verdad? Sé quién la canta para poderlo buscar más rápidamente.

buenos días, mi Gorey. A ver si nos puede complacer con la canción de Mi Golondrina, por favor, de Ramón Ayala, con todo el gusto del mundo. 449-92-5770, complaciéndole antes que cante el gallo.

0: No baile, abuelo, no baile, no baile, no baile, no baile, que sea. Se nos va a descuajaringar, mondomino más. Ya las 3:39, amigo de Buenos Días, la canción del testamento, por favor, con muchísimo gusto.
1: Yupi, buen día, yupi. Se lo digo para toda la raza desvelada, mi yupi. Yupi, de pura casualidad no tendrás la rolita o la rola, una rola de los ilegales que se llama La Morena. Ya en caso que no apareciera por ahí, una de esas por ahí, la de Lacrimías Tontas, por favor. Pero a ver si tienes por ahí esa rolita que yo te estoy escuchando, mi yupi. Gracias, gracias y muy buen día.
0: Bueno, el yupi ya, me imagino que ya está en su cuarto sueño en este momento, ¿verdad? Sí, el yupi salió desde las 12 de la noche. Pero bueno, aquí estamos, ahorita buscamos a ver si tenemos esa.

Buenos días, señorita Gudeya. Ahora se nos complace con la canción de Así Fue de Juan Gabriel para todos los que escuchamos en Lloroso Mexicana, y que el Mondao nos mande un gran y tremendo picorete, mi Gudeya. A ver, Mondao, relámase las jetas, oiga.

Es con 44, buenos días, amigo Bey. A ver si nos puede complacer con la canción de ¿Qué será de ti? Para todos los que ya están en sintonía. Y por favor, que ese mondao nos mande un picorete de parte de Lupita Muro, ¿eh? Con muchísimo gusto, 449-92-5770. Le recordamos, a las 10 de la mañana tendremos tantita madre.

0: Buenos días. Antes que el gallo, a ver si lo puedes comprar una vez esta canción. Estamos aquí, le escuchan, J.M. Romo, Zona Centro, saludándote a ti, al Mondao, con la de Casi Perfecto, con la banda Cañón, saludando a soldadores, pulidores, apeladores, también a la planta Jesús María de J.M. Romo, especialmente al Comandante. Gracias, amigo Dave. Yo escucho la mexicana, no le cambio.
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3: 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En la mexicana, 4 en punto.

Muy buenos días, señorito Buday. Deseándole que se encuentre muy bien y pidiéndole de favor si me puede complacer con una canción del grupo Laberinto que se llama Amor Fingido. Con saludos para todos los que andamos atrás del volante y todos los que escuchan del otro lado del charco, en especial al estado de Indiana y al estado de Ohio. Gracias y que tenga un excelente día. Yo escucho La Mexicana, no le cambio, no le cambio y no le cambio.

Alma. Amigo, de saludos a mis compañeros de JM Romo, que están elaborando planta Jesús María, Cintia, Carlos, Mije, Chema, Areñitas, para el padrino Pikachu, la flor del desierto de parte del Commander con la canción de El Columpio, por favor, amigo Day. Con todo el gusto del mundo, ¿eh? Buenos días, a ver si nos complace con la canción de Flor de Naranjo. Saludos para todos los que nos escuchan.

0: Buenos días, Guday, Guday, yo escucho la mexicana. ¿Me podrás complacer con la canción Amor a Medias para Wendy Salas, que trabaja en Nissan, el área de soldadura? Carlos Arias.
1: Ok, nada más dígame quién la canta, porque no sé quién la canta ahorita, se me fue de la onda. Entonces díganos quién la canta, no sé si son los invasores, para ver si nos pone quién sale. 4 con 9.

Las 4:12 en La Mexicana, por supuesto, el programa Antes que Cante el Gallo, con su servidor y amigo, el señorito Gudey. Buenos días, ahora si nos complace con la canción de la Sonora Santanera, Estoy Pensando en Ti, para todos los que ya están en sintonía. En Fort Worth, Texas, escuchamos La Mexicana con...

0: ¿Cómo anda el hombre? Quiero mandar un saludo especialmente para la raza de acá de Cañada Onda, especialmente para los ordeñadores de aquí de Rancho El Becerro, que están ahí ya empezando a ordeñar. Son más de 12,000 para que les ordeñan diariamente.
1: No, oye,
0: Tony, me dijeron que les mandaras una cancioncita, a ver si me la puedes poner. La de Cara de Ángel con los buenos negocios.
1: Con mucho gusto.
0: Estamos todo el tiempo, mi Tony, escuchando tu hermoso. Dios te bendiga y te proteja donde quiera que andes.
1: Gracias infinitas, saludos para todos, gracias por la sintonía, gracias infinitas, muchas bendiciones. Me quedé la de usted que haría de Diego Verdaguer para María Dolores José Cruz de Guadalajara, de parte de Miguel Morales, gracias y good day.

Muy buenos días, señorita Gudey. A ver si nos puede complacer con una canción de Arnulfo Junior, la de En Tu Basura. Excelente fin de semana. Y un picorete del gran Mondao, por favor. A ver, Mondao, relámase las grandes jetas, oiga. 423.

0: Good day. Buenos días. Un saludazo a los 28 de S36, 706, 768, 758. Camarada el pelón. Y aquí pasó el número uno, Natanael Flores. Dice que ese fue el número uno de Good day. Raimundo Delgado lo saluda desde Ciudad Baches Industrial.
1: Gracias infinitas. Ahorita buscamos la canción. Si la tengo, se la mando.

0: Buenos días, mi Tony. Buenos días. ¿Qué tal, mi Tony? Espero se encuentre bien. Que tenga un bonito viernes, mi Tony. Saludos, mi Tony. Échale muchas ganas. Usted es el número uno, mi Tony. Siempre lo escuchamos aquí en la ciudad de Dallas, Fort Worth, mi Tony. Oiga, mi Tony, mándale un saludito ahí para toda la raza de Corral Blanco, de Vergel, de Turicate, de San Marcos, de arriba, de abajo, para la raza ahí, de toda la racita ahí de Valente Refugio, ahí de Las Flores, para todos mis parientes que están ahí en chinga en la ordeña ahorita, mis tíos que andan ahí en la miseria ya, en la pura latillada, los viejos. Muchas gracias, mi Tony, especialmente aquí para toda la raza de Dallas Fort Worth, que estamos en chinga en las albercas, mi Tony, ya estamos dándole duro. Feliz viernes, mi Tony, gracias.
1: Claro que sí, muchas gracias por la sintonía, ¿eh? Buenos días, mi bebé, la canción de la mariposa de los valedores para todos los escuchan, y el mondao que nos mande un gran picorete.

0: Las 4:39, saludos a la comadrita Betty. Ya está en sintonía de la mexicana y te amo, mi Balú. Tenemos llamada, mundo. Pásamela a la mexicana. Buenos días.
1: Buenos días, Tony. Yo escucho a la mexicana, Tony.
0: ¿Con quién tenemos el gusto?
1: Con Don Chayo, Tony.
0: Bienvenido. ¿Qué canción le vamos a mandar?
1: Ay, a ver si puedes complacernos con la del Limonero de los Chacales. Ahí está, todos los que te escuchamos a diario, Tony. Cuídate mucho y feliz viernes.
0: Igualmente, un abrazo. Ahorita la buscamos, a ver si la tenemos por aquí a la mano, ¿sale?
1: Ahí anda, sí, está bien, gracias.
0: Un fuerte abrazo, muchísimas gracias. Bonito fin de semana, bendecido fin de semana. Sí, déjeme buscarla, a ver si la tenemos aquí a la mano. Si es así, con todo el gusto del mundo, se la mandamos. Mi bebé, la canción de Flor de Impacto de Monterrey.

Amigo de Buenos Días, complázcanos con la canción de Caballo de Rigo Tobar, por favor, muchas bendiciones siempre, igualmente, muchísimas gracias por la sintonía. Saludos también, gracias como siempre a la señora Alicia Arenas Romo y don Jesús Santos, ya llegaron a la frecuencia 91.3, gracias infinitas.

0: Hola, buen día, mi señorito Gray. Me escuchó La Mexicana. Una cancioncita, por favor, mi Gray. ¿Por qué te fuiste? Con Cuisillo. Saludos para mi esposa, Laura Gutiérrez Meléndez, que andan friego ahorita en la noche. Cuídense mucho y saludos a toda la audiencia. Bye, gracias.
1: Parecido con la realidad, es mera coincidencia.

0: Buenos días, amigos Tony. Hablo aquí el amigo Sergio Álvarez de Chicago, aquí saludando a todos los que están en sintonía de la mexicana, la que nos alegra las mañanas, acción de laberinto, corazón de oro, si se pudiera por ahí, para saludar a todos los que estén en sintonía ahorita en esta hora que andamos aquí laborando ya desde tempranito a las 5 de la mañana aquí en Chicago, y que tengan bendecido viernes para todos, y échenle ganas, no se desanimen, que ya mero terminamos la jornada, y échale ganas tú también, que Dios te bendiga, y gracias por complacernos y alegrarnos esas mañanas tan bonitas, mi chido, gay.
1: Va para allá con muchísimo gusto, ya las 4:52, buenos días, mi güey. Saludos a don Javisito Esquivel, a sinaloense Keita Macías, al tiburón, a Latin Lover, para mi costa Florida, de parte de Juanito del Vergel, 4:52.

más, 4:55 la mexicana. Buenos días, Big Day. A ver si nos complace con la canción del navegante de Chalino Sánchez. Gracias, buen fin de semana y que el Mondao nos mande un gran picorete.

0: Buenos días, Gudei. Por favor, ¿me puede poner la del troquero? Que tenga bonito día.
1: Con muchísimo gusto, comadrita. Nada más díganos cuál versión, porque el troquero la cantan los troqueros, los huracanes y los dos carnales. Miguel de Buenos Días, a ver si nos complace con En Donde Estés de Impacto de Montemorelos para Choco.

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2: Y vámonos. En la Mexicana 5 en punto. Saludos para Don Lalo, que ya anda echándole ganas en el taxi, ¿eh?

0: La casa de José Luis Morales, La Mexicana.
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7: Muy buenos días, amigo Day. Complácenos con una bonita canción. Hasta donde te quiero. De la ronda de sentido. Con saludos para Café y Puerto Luzón, en el comienzo de la 17, Jacinto Vázquez y todos los compañeros que invistos de Pilar Blanco.
8: Las 5:26, tengo muchos mensajes por escuchar, así que téngame paciencia.

0: Vamos, New Day. Buenos días, New Day. Saluditos a todos los que se levantan temprano, New Day. ¿Me puedes poner la de viento, la de Apache, New Day? Gracias. Bueno, saluditos, buenos días.
1: Pues mucho gusto, son las Palas Frijoles, Daniel Ojeda, que andamos en Frega Panadería Don Inés, David García. A ver si nos complace con la canción de Te Quiero Mucho de Los Rieleros. 529.

0: 5:32, hora mexicana, 5:32, saludos para la agrupación de Urbitaxis de Aguascalientes, saludos para el Z, el perro, por supuesto, el Z, el perro, también para el Semita, Violento, el gato, Diego, me puede complacer con la canción del músico chiflado, y un picorete, por favor. Saludos a todos los repartidores de Pan Fiesta, para el Meño, Raúl, de Panadería Monsi.
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0: Vámonos, amigo, de saludazos desde Santa Fe, Nuevo México. ¿Me puedes complacer con la cancioncita, la de siempre, en mi mente, de favor? Ahí, Juan, saludazos a toda la gente que radicamos acá en la Unión Americana. Y día a día escuchamos la mexicana.
1: Buenos días, señor Uday, mi nombre es Pablo Lara y quiero mandar un saludo para mi hermosa República Mexicana y especialmente para mi lindo Sinaloa con la canción El South y la Palma. Esto es de South Bend, al norte del estado de Indiana. Que tengan muy bonito día.
2: Con muchísimo gusto para ti, saludos hasta el cielo para mi esposa María del Pilar Ramos Torres, de parte de Javier Rasgado, el DT.

0: un sorteo ahí nomás para la panadería Santa Rosa, para el Metro Luis, para el Junior, que se acaba de caer de la cama, que trae la almohada en la cabeza. Póngase nomás la de Chico Raro, ahí nomás para el paisa, que le gusta el arroz con popote, mándele un picorete, la mera fritota.
1: Va, para allá con muchísimo gusto, ya a las 5:38, la mexicana 5:38, nos vamos con esto de la rondalla de Saltillo. ¿Hasta dónde te quiero? Si usted en algún momento, comadrita, le dedican esta canción, siéntase muy afortunada porque seguramente ese hombre está profundamente enamorado de usted.

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No, hombre, esta canción, si yo le contara, tiene nombre y apellido, pero pues después les cuento esa historia. Amigo de buenos días, saludos, todas las carboneras, el gigante para el compa Pepín, de parte de Juan y Ramírez, con la canción de Chulas Fronteras, y excelente viernes para todos. Amigo de buenos días, saludos desde Denver, Colorado, con la canción del Chuparrosas, por favor. Amigo de saludos para mi madre, la señora Ramona Guevara Luna, de parte de su hijo, el Yuquita, con la canción de Walter de Acapulco Tropical, por favor. 541.

Me queda buenos días, saludos para mi hijo Eduardo Reyes, mi compadre Gustavo de Luna, Angélica Reyes, que escuchan en Wichita con la canción de Pequeña de Temerarios. Mi gude, la de Ezequiel Peña, Breve Amor para Víctor Valdés, Diego Valdés, Everaldo Torres, la familia Valdés Lugo y todos los madrugadores de la Mexicana y un picorete. Buenos días, mi gude, la canción de Caminos de Michoacán y Mándeme la Bonita Reflexión.

0: reporteros, estamos prestando nos pide chambear. Díganos, al rato nos manda un picorete para pasar al de la iglesia. Y al rato nos vamos a escuchar tantita más.
1: Usted, yo escucho a la mexicana, reina de cumbias o cumbias sobre el río de Celso Piña, por favor. Con saludos a la familia Muñoz desde Atlanta, Georgia. Y vámonos.
2: Buenos días, mi Gudey. Vámonos. Aquí nuevamente, ya tenía días sin presentarme, pero aquí andamos. Saluditos para toda mi raza de Aguascalientes. Saluditos para todos los que andamos aquí en Estados Unidos. Saludos de acá de Virginia Beach. Ahorita andamos cerca de la playa. Ánimo, hay una rolita de Junto Primavera. Bendiciones para todos los que escuchan. Vámonos.
3: Con mucho gusto para ti. Saludos al Coqueto de Sureña del 581 al Pollo de 756 con la canción de Playa Sola. Migre, saludos a la Mayina que anda con su macho, el Chuy. Le punzó a Machina el corazón cuando lo vio. 551.

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1: Mira, ya no soy mariquita y ni soy maricón. ¡Y arriba el Guadalajara!
0: ¡Mariquita!
1: ¡Ay, sí! ¡Miren quién me lo dice! ¡Uno que ni picha ni cacha!
0: ¡Sácale!
1: ¡Ni agarra el palo para batear! ¡Ay, tú!
2: Las 5:53, gracias infinita. Yo me despido, soy el señorito Gudey. Nos escuchamos a las 10 de la mañana, pasar las 10 de la mañana, hoy es viernes. Estaremos recibiéndonos en Tantita Madre, la More García y su servidor. Muchísimas gracias. Mientras tanto, no se vaya porque viene la nota roja.
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2: Son las 6:00 a.m. en punto. Bienvenidos a La Nota Roja. En esta mañana de viernes le estaremos dando a conocer. Sigue imparable la violencia en Culiacán, Sinaloa. Además, enfrentamientos fuertes allá en Tamaulipas. Y por si fuera poco, asaltan, sí, a los equipos y a los agentes de seguridad allá en Jalisco. A ver, danos un adelanto, un avance de todas estas noticias de alto impacto. Lula Reyes, muy buenos días.
3: Gracias, Osa, muy buenos días. Ya lo mencionas, ataque armado deja dos jóvenes muertos en Culiacán, en Sinaloa. Está imparable la violencia. Además, otros dos resultaron heridos. Un ataque armado genera persecución y enfrentamientos en Tamaulipas, que también ha vivido semanas muy violentas. Y el colmo, asaltan a agentes de la Secretaría de Seguridad Pública. Les robaron armas, esto ocurrió en Zapopan, en Jalisco. De esto y más hablaremos en detalle un poco más adelante.
2: En segundo regresamos contigo, Lulita, para comenzar a desglosar toda esta información nacional. Imagínese fuerte, de por sí fuerte que los ataquen, pero ahora ya hasta los asaltan. Le roban sus armas a los propios agentes de seguridad allá en Jalisco. Ya en unos momentos Lula nos va a contar todas estas historias. Vaya, vaya lo que estamos llegando en México. Aterrizando en el tema local, Aguascalientes, taxista se salva de milagro. Al intentar ganarle el paso al tren, se sintió rápido y furioso y al final terminó impactado y arrastrado varios metros por la mole de acero en la colonia México, sí. Ahí en el cruce donde impactaran a la pipa de la México, que se convirtió en toda una catástrofe para la gente, ahí en ese mismo cruce.

0: este taxista intentó ganarle el paso al tren. ¿Y qué cree? ¡Le tenemos el video! ¡Le tenemos justo el momento exacto donde se ve que el taxista va pasando el tren y aún así se atraviesa al paso de esta mole de acero! Además, atracan una casa habitación en el fraccionamiento Nuevas Granjas Fátima y se llevan un botín estimado en los 100,000 pesos. Y por si fuera poco, asaltan farmacia en las calles del Ojo Caliente número 3. Además, ¿qué cree? ¿Se acuerda del tema del guardia de seguridad que atracó Liverpool? Pues caen los dos cómplices, sí, caen sus dos cómplices de este guardia de seguridad que robó en esta tienda departamental. Así que tenemos muchísima información importante para comentar con usted esta mañana. Quédese con nosotros, esto y mucho más a través de La Nota Roja. Siendo las 6:02 a.m, le damos la bienvenida al programa policíaco de JLM Noticias, La Nota Roja, en esta mañana de viernes, a través de la señal número 1 de Aguascalientes, La Mexicana 91.3 FM, a través del canal 149 de Star TV en diferentes estados de la República Mexicana. Saludos a toda la gente que nos sigue fuera de Aguascalientes, en nuestros estados vecinos y en los estados también del norte y sur del país. Gracias, gracias por estarnos acompañando a través del canal 149 de Star TV y por supuesto a la gente que nos sigue a través de las redes sociales número uno a través de Latinoamérica, por supuesto las redes sociales de JLM Noticias, donde ahí llegamos a todas partes del mundo. Permítame saludar a mi compañero y amigo. Él es el hombre de la noticia, el hombre que siempre está desde el lugar de los hechos en vivo, el buen Héctor, Héctor Almeida.
1: ¿Qué tal, mi oso? ¿Cómo estás? Muy buenos días y muy buenos días a usted que nos hace el favor de acompañarnos. Hoy viernes, sí, ya por fin viernes, viernes 14 de agosto del 2026. Quédese con nosotros, acompáñenos a esta hora. Ya sabe que a partir de este momento y hasta las 7 de la mañana, usted se va a enterar de lo más relevante en el tema policíaco. También ya puede seguirnos completamente en vivo en todas nuestras redes oficiales de JLM Noticias, Estero Rey y Caos Policiaco. De igual manera, ya nos puede sintonizar en el 149 de Star TV o bien por el 91.3, la estación de La Nota Roja. También lo voy a invitar a que participe directamente en nuestra línea de WhatsApp al 1-22-5770. Ya sabe que para nosotros es muy, pero muy importante su mensaje de voz. Si en estos momentos ve movilización de cuerpos de emergencia o algún accidente, háganoslo saber para que nosotros le demos la información en tiempo real, mi buen oso.
0: Así es, de esta manera usted se convierte en nuestro mejor reportero de campo, el que siempre nos hace llegar las noticias de última hora. Junto con todos ustedes, nuestro amable público, armamos la noticia y también armamos el debate, la opinión, la conversación a través del WhatsApp sin censura y total libertad de expresión. Es el único WhatsApp donde usted sí puede decir lo que quiera y su mensaje es pasado, transmitido al aire. Ninguna estación lo hace, ningún medio. Solamente JLM Noticias, solamente La Mexicana, la casa de José Luis Morales, donde la voz de la gente sí es escuchada y sí es transmitida al aire. Así que ya lo sabe, póngase en contacto con nosotros, 1-22-5770. Sin más preámbulo, arrancamos con todo el detalle de la información porque hay mucho que comentarle esta mañana. Y arrancamos con los hechos de alto impacto. Sigue imparable, imparable la violencia en Culiacán, Sinaloa. Otro ataque armado de estos fuertes que se registran todos los días, ahora deja dos muertos allá en Culiacán. Platícanos los detalles, Lulita Reyes, muy buenos días.
2: Gracias, Oso, muy buenos días. Son hechos nuevos, esto ocurrió en las últimas horas, no es de lo que ya te había comentado en el transcurso de la semana. Imparable la violencia en Culiacán. En un domicilio de la colonia 8 de febrero de la capital del estado, personas armadas atacaron a balazos a cuatro personas del sexo masculino. Dos de ellos perdieron la vida y sus acompañantes fueron internados en un hospital de la ciudad. Las autoridades de seguridad fueron notificadas de disparos de arma de fuego en una de las calles de la colonia 8 de febrero, por lo que realizaron un operativo de búsqueda de los presuntos responsables por esa zona, sin lograr ubicarlos. En el lugar de los hechos murió el joven Diego, de 18 años de edad, y Luis Ángel, de 22 años de edad, bastante jóvenes. Este murió en el traslado en un vehículo particular a las instalaciones de la Cruz Roja, que están ubicadas en el centro de la ciudad de Culiacán. Sobre los otros dos que resultaron heridos, uno fue identificado como Jesús, de 19 años de edad, y el adolescente Yuriel N., de 16 años de edad. Todos estos hechos los investiga ya la Fiscalía General del Estado, pero bueno, pues sigue la violencia en Culiacán, allá en Sinaloa. Es el reporte que tengo por ahora.
0: Híjole, lamentable lo que nos informas, Lolita, como lo platicabas tú el otro día. Pareciera que estamos repitiendo la información de ayer, de antier, del fin de semana pasado, pero no. Son hechos que van ocurriendo día con día. Y sobre todo lo delicado, siempre en la capital, siempre en Culiacán, donde se ha convertido más violento en las últimas horas. Y también no se diga Mazatlán. Nos has traído muchas historias de Mazatlán toda esta semana, pero ahora tocó en la capital, Culiacán, donde este ataque armado deja este saldo descomunal. Muchísimas gracias, Lolita. En minuto regresamos contigo porque también traes más detalles importantes en el alto impacto a nivel nacional.
2: Estoy a la orden, Oso. Muy buenos días.
0: Son las 6:00 a.m. con 8 minutos.

0: para toda nuestra gente que nos está siguiendo a través del FM y la gente que nos sigue a través del canal 149 de Star TV, de las redes sociales de JLM Noticias. Este es el sonido, esta es la imagen de la noticia. Es el sonido, es la imagen de la noticia de lo que ocurrió el día de ayer por la mañana en las calles del fraccionamiento de la Colonia México. Para ser exactos, en el cruce, en el mismo cruce donde impactaran a la pipa que causó toda una catástrofe para esta Colonia México. Sí, que destruyó muchas viviendas, que quemó prácticamente una calle entera. Ahí en ese mismo cruce estamos observando estos mismos hechos, donde un taxista, un imprudente taxista, intentó ganarle el paso al tren. Y qué mejor imagen que llevarlo cerca de la noticia. ¿Por qué? Porque usted va a poder apreciar en este video, lo invito para que se conecte, y los que nos están escuchando solamente por radio, porque quizás están trabajando, están haciendo actividades, le vamos a narrar cada detalle. En el video que acabamos de poner, en esta imagen y sonido de la noticia, se alcanza a apreciar las vías del tren ubicadas en la Colonia México. Debajo de este puente tan conocido que iban a derribar y que lo iban a construir nuevo, que a final de cuentas, gracias pues a los trabajos realizados, pues se pudo reparar. Se pudo reparar las traves y de nueva cuenta volvió a la normalidad este cruce, este paso, ¿no? Pues recordemos que derivado de esta situación, ahí abajo están las vías del ferrocarril. Y siempre en este cruce sucede lo mismo. Siempre hay conductores que intentan ganarle el paso a la mole de acero y no tienen éxito. Aquí en esta circunstancia no sabemos, no nos explicamos hasta el momento qué fue lo que pasó, porque pues observamos en la imagen, Héctor Almeida, que el tren ya va pasando y aún así el taxista se avienta, se va al paso del mismo. De hecho, observamos que los vehículos que van a los lados de él sí hacen el alto correspondiente, sí se detienen porque pues obviamente saben que va la mole de acero y que se deben de detener. Sin embargo, él no lo hace. Él se va y es como si directamente se fuera a impactar contra la mole de acero. Es más, para ponérsela más fácil, es como si el tren se le hubiera atravesado al taxista.
1: Más bien, así como bien lo comentas, mi bueno, eso sí, efectivamente, aquí es la imprudencia directamente de este taxista, que imagínate nada más el hecho, ven, o sea, yo creo que la imagen habla por sí sola, ¿no? Yo creo que más que uno les relate, pues yo creo que usted está viendo precisamente en estos momentos, y si no, ya lo puede encontrar directamente en las redes sociales de JLM Noticias, el momento exacto, como bien lo comentas, mi buenos, o sea, no hay explicación. De hecho, vemos que vehículos antes de él también le ganan el paso. ¿Por qué? Porque ya se alcanza a escuchar desde muchos metros atrás, precisamente cómo va silbando, cómo va poniendo el claxon o este silbato que es muy peculiar en los trenes. Dijeras, es un silbato menor, pero se escucha y bastante fuerte, fuertísimo. Entonces, yo creo que aunque trajeras música, oso, se escucharía perfectamente cuando ya viene el tren.
0: No, esta y se molestación. Siente la vibración del tren
1: también, Héctor. Y aparte ya en el momento en el que él va pasando, ya no me vayas a decir que no lo viste, ¿no?
0: Sí, no.
1: O sea, aquí ya no sé si fue más bien a propósito, porque yo no le veo otra explicación.
0: Distracción.
1: O sea, pero distracción de qué, sabes que vas a pasar precisamente las vías del tren donde tienes que hacer alto total, venga o no venga, tú tienes que hacer pues el alto total, sí, ¿no? Sí, porque imagínate la situación. Y aquí pareciera que lo que

0: Decíamos ayer, no sé qué intentaba hacer, si el paso de la muerte, o...
1: Se sintería Toretto de Rápido y Furioso.
0: Esa es la otra. O sea, podemos sacar muchas versiones, porque al momento que nosotros estamos observando, precisamente ya cuando va llegando el tren a este punto, a este cruce, pues yo creo que lo que menos esperas es que alguien se abalance, a menos que sea otra situación. Y bien lo comentas, un vehículo que estaba, que llega segundos o milésimas de segundos antes, se frena. O sea, ¿qué haces? Por algo se frenó. O sea, por muy distractor o como vengas, pues porque viene el silbato, viene sonando el silbato primeramente, y más cuando ya viene muy cerca. Otra, estás viendo que el vehículo que está a un lado de ti ya se hizo alto total. Tercera, la vibración, porque en ese momento ya se siente la vibración del mismísimo tren, uh-huh. A pesar de que, vuelvo a otra, haya o no haya el tema de la pluma, pero lo estás observando. Yo creo que no hay aquí alguna excusa, mi buen oso, en cuestión de que pongas y que digas, es que se me cruzó el tren. Yo creo que esa sería más bien lo que acabas de comentar. A mí se me cruzó el tren, ¿no?
1: Se le atravesó el taxista.
0: Imagínate nada más. Sí. Fíjate que este taxista se salvó de morir, ya que no alcanzó a ganarle el paso al tren, y fue brutalmente embestido por la llamada de la bestia, en la bestia de acero, sobre el segundo anillo, esto exactamente en el fraccionamiento Casablanca. El trabajador del volante, identificado como Jorge, de 56 años de edad, sufrió algunas lesiones, aunque no fue necesario su traslado a ningún hospital. El aparatoso accidente se registró este jueves alrededor de, pasadita a las 8 de la mañana, en esta avenida Aguascalientes, en la calle S. Cusucuse con la calle Vivero de la Floresta, que el trabajador del volante traía a cargo el auto, Nissan B-Drive, precisamente, con número económico 3029, en color blanco. Esto con la leyenda del sitio del Cóbano. Transitaba en dirección de Oriente a Poniente por dicha avenida, y al llegar a las vías férreas no hizo el alto correspondiente y se siguió de frente, creyendo que le ganaría el paso al tren, que se aproximaba de norte a sur y era operado por Sergio, de 57 años de edad. Sin embargo, no fue así, y el auto fue embestido fuertemente por el ferrocarril, lo que proyectó aproximadamente de 40 a 50 metros de distancia, y ahora sí que a un lado de las, ahora sí que las vías paralelas, y sobre todo lo hace caer en una cuneta. El taxi quedó en una canaleta de aguas pluviales con daños considerables. Al lugar acudieron paramédicos del Grupo Aeromédico Táctico del Helicóptero Fuerza 1 de la Dirección de Servicios Aéreos de la Secretaría de Seguridad Pública del Estado, al igual que paramédicos del ICEA. Ellos, que fueron los encargados de brindarle los primeros auxilios al taxista, al que le diagnosticaron una contusión, y eso sí, mira, nada más fueron golpes leves en realidad.
1: Muy leves.
0: Lo que a lo mejor en un momento nosotros lo conocemos como un tipo latigazo, ¿no? Muy buenos son. Por lo que imagínate nada más el hecho, al lugar también tuvieron que llegar bomberos municipales, ya que lo reportaban como prensado. Uh-huh. Y no era para menos, o sea, el vehículo quedó completamente destrozado. Esto de su lado del copiloto es donde quedó prácticamente destrozado. Obviamente ya no pudo salir en cuestiones de que pudo abrir la puerta, ya no. O tuvieron que romper ahí lo que viene a ser la ventana, por ahí uh-huh. Lo tuvieron que sacar a esta persona, que también él ayudó por su propio pie. Esto fue pues a consecuencia de esta situación. No hay gente nada más el lechoso en cuestión de que en el momento del impacto, pues, esta persona que debe haber sentido, yo creo que vio su vida pasar en estos segundos, que fue arrastrado, y posteriormente pues no sé qué pasaría más, porque en verdad no lo podemos entender ni comprender. También la pregunta al aire, imagínate que hubiera traído pasaje.
1: No, estaríamos hablando de otra cosa, ¿eh? Completamente diferente. Imagínate trayendo pasaje, pudieron haber salido eyectados, porque fue arrastrado varios metros la unidad. De hecho, pues en el video se escucha, en el momento del impactazo que se da contra esta mole de acero, y lo comienza a arrastrar varios metros, ¿qué te gusta? ¿De 30 a 40 metros aproximadamente?
0: Más o menos, sí, exacto. Un poquito, pero sí, es más o menos eso. O sea, al final había sido 10 metros, o sea, pero fue mucho. O sea, sí, 30, no, 40 metros. Y yo creo que ahí está la imagen, ¿no? Volvemos a repetir, las imágenes, el video.
1: Por sí solo,
0: se
1: ¿sí?
0: ve claro cómo se lo va llevando. Entonces, imagínate, todavía que te arrastra y que caigas en esta como canaleto, cuneta, no sé.
1: Sí, es una canal para las aguas pluviales.
0: Así es.
1: Que está muy pegada a la vía, a un costado para ser exactos, y pues queda prácticamente incrustado ahí, con la puerta del conductor obviamente pegada hacia el muro de esta canaleta. Entonces, entonces ya no pudo salir. Además de que explotaron las bolsas de aire, se activaron completamente. Yo creo que es lo que le termina salvando la vida, Héctor, porque de verdad, el coche está completamente destrozado. Como si usted agarrara una lata y la apachurrara, así está el coche. Así quedó completamente el taxi, de todos sus ángulos, y se alcanza a observar que pues las bolsas de aire están todas activadas ahí, por eso ya no pudo salir, pero también de alguna manera, qué milagroso lo que pasó. ¿A cuántas personas no los ha matado una bolsa de aire? El impacto, en la forma en la que se activa, ¿no? Sin embargo, a pesar de lo aparatoso del accidente, resulta con lesiones escasamente leves, como bien lo comentas, pero híjole, muchos se han de estar preguntando igual que nosotros, pero ¿cómo fue que se le ocurrió ganarle el paso? ¿Por qué esa imprudencia? Pues, ¿qué cree? La noticia está completa con todas las versiones y todas las aristas. Ya escuchamos la narrativa de Héctor Almeida, quien pues estuvo en vivo desde el lugar de los hechos. De hecho, poco después de las 8 de la mañana, yo lo platicaba el día de ayer, Héctor está comisionado a dar los reportes viales en el noticiero del jefe de jefes de José Luis Morales por la mañana. Entonces, de forma periódica, en cada bloque van saliendo estos reportes para que sobre todo la ciudadanía esté enterada pues de cómo está el tráfico, en qué lado puede circular bien, cuáles son las aglomeraciones que se presentan durante la mañana. Y en uno de tus reportes, poco después de las 8, pues nos decías esto: acaba de chocar un taxi con el tren, le quiso ganar el paso para que estén en precauciones. Esto sucedió en Segundo Anillo, de nueva cuenta en el mismo cruce donde impactaran a la pipa de Valero, esta pipa de diésel que también se aventó a ganarle el paso al tren sin conseguirlo. Ahí en ese mismo punto sucedía. Entonces ya tenemos toda esta información, la cronología de los hechos, pero la información no está completa si no conocemos la otra versión.
0: Claro.
1: ¿Qué diría el taxista? ¿Qué respondería a las preguntas? Es más, ¿qué preguntas usted le haría y qué cree que respondería? Pues, ¿qué cree? Le tenemos la entrevista en exclusiva, Héctor.
0: Así es, mi buen oso. Vamos a escucharlo de propia voz, porque usted mismo va a decir, pues, ¿qué pasaría con esta persona, con este hombre? ¿Por qué lo haría? Pues imagínese, yo quiero que preste atención a las preguntas, pero sobre todo, a las respuestas, mi buen oso.
1: Así es. ¿Quiere escuchar la propia voz del taxista? De su propia boca. ¿Qué fue lo que sucedió en este accidente? Adelante.
2: Por favor.
3: Sí, mira, yo venía de poniente. ¿Es poniente? ¿Oriente?
4: Oriente, poniente.
3: De oriente a poniente. Oí el silbido, pero muy lejos. Entonces me acerqué a la vía y chequé que un carro pasó. Y yo chequé la pluma. Y no había pluma, dije, pues no baja, viene lejos. Pero en esa pérdida de vista que chequé la pluma, que no había, ya cuando podía estaba adentro.
4: Entonces también, a lo mejor el tren venía exceso de velocidad.
3: Fue cuando miré a la izquierda para tratar de, pero ya no pude evitarlo. Me agarró con la esquina, pues me arrastró hasta de quemado.
5: ¿Qué pasó por su mente?
3: Ya me voy. Pero pues, aquí estoy todavía.
5: Después de que el arrastre termina, ¿y qué hace usted, señor?
3: Quedé sofocado y dos personas llegaban a que estaba bien. Sí, estoy bien, nomás estoy sofocado. Y ellos rompieron las bolsas de aire que estaban tronadas. Y ya me sacaron por la puerta del lado derecho, por la ventana. Y ya nomás alcancé a salvar mi teléfono y empezar al seguro, a mi esposa, a mis hijas.
5: ¿Qué para... le pasó,
3: nada más puros golpes. Sí. Ahora traigo un dolorcito aquí abajo en la costilla, porque me sofoco. Pero ahorita van a checar, mi hija es enfermera y va a checar.
5: ¿No va a checar?
3: Sí, ya vino la plaza y estaba bien. Pero tomas, traigo ese dolorcito. Pero todo bien.
5: Prácticamente lo iban a hacer.
3: Otra vez. A los 56 años, otra vez me verás. Ay, Dios mío.
5: Las plumas, vemos que no hay. ¿Qué tendría usted?
3: Pues que las pongan cuando venga el tren, porque a veces que no pita y a veces que pita muy tarde y a veces que pues la pluma es muy indispensable para estas partes de la carretera, de la vía pública.
5: ¿Se pueden evitar estos accidentes?
3: Sí, se pueden evitar.
5: Bueno, si no se roban las plumas, la gente.
3: Pues ahí sí, que se puede hacer.
5: ¿Nos regala su nombre?
3: Jorge Álvarez Sánchez.
5: ¿Qué edad tiene, señor?
3: 56.
5: ¿Su taxi cuál es?
3: El 20... no, 3029.
4: Muchas gracias, amigo.
1: Ahí está la voz del taxista Jorge Álvarez Sánchez.

0: Yetze, de 56 años de edad, muy joven, por supuesto, y pues dice, otra vez, cuando menciona otra vez, ya no le entendí, Héctor, si ya le había pasado, o qué, a qué se refiere con otra vez, porque dice, otra vez, y suelta, pues, una pequeña carcajada, ¿no?
1: Sí, claro. Sí, es que
0: no
1: yo
0: sé
1: creo
0: si
1: que
0: ya había protagonizado anteriormente choque, algún igual. Choque o algún accidente, o que le haya intentado ganar también el paso al tren ya en una ocasión anterior.
1: Pero fíjate que también algo que me llama la atención, por eso le comentaba que preste atención por el tema en cuestión que comenta, ¿no? O sea, cuando escucho a lo lejos el silbato, él dice, ¿no?
0: Dice que yo lo escuché muy a lo lejos.
1: Dice, pero observé la pluma. Después dije, cuando vi que bajó, después cuando vi, ya no estaba. O sea, ¿estaba o no estaba? Digo, para empezar, ni hay. O sea, pues yo no sé de dónde él saca que él vio la pluma, si no hay ni pluma. O sea, yo creo que de ahí partimos. O sea, entonces, y eso fue antes del golpe, ¿no? No sé qué haya visto él o qué se imaginó. Porque obviamente si hay pluma, pues no te pasas, porque ya esta pluma, y aparte la pluma, una pluma, ahí te va. Dice el señor, es que muchas veces hay que ser los maquinistas que hagan sonar el silbato, no cuando ya estén ahí, no. Un maquinista o el tren empieza a silbar 500 metros antes de cualquier cruce.
0: Y según el video sí lo hizo, ¿eh?
1: No, de hecho se escucha mucho así, antes. Claro, y es más, ya se escucha cuando va llegando, pero ya lo va haciendo más constantemente.
0: Sí, más repetitivo.
1: Entonces, en este momento, normalmente cuando llegan a un cruce lo hacen 500 metros antes. ¿A qué voy? Que a partir de esos 500 metros antes, las plumas, si hubiese, ya hubieran bajado. O sea, ya también estuvieran colocadas.
0: Sí, habían impedido
1: estarán
0: el acceso,
1: en su
0: ¿no?
1: posición. Exacto. Para que ya nadie pase. A lo mejor sí, y es algo que yo he argumentado. Puede ser, digo, este no es el pretexto, porque al final el cuidado, independientemente haya o no haya plumas, nuestra responsabilidad es cuando lleguemos a un cruce, es voltear para ambos lados, hacer alto total, voltear para ambos lados, y en ese momento cruces. Uh-huh. Haya o no haya pluma, ¿ok? Entonces, ¿por qué? Porque nosotros sí podemos frenar, el tren no. El tren no se puede parar, para empezar. Ahora, sí he argumentado yo el hecho de que es que si hay cruces, efectivamente, donde si no hay pluma. Yo creo que también ahí Ferromex debería de hacer lo propio. Si es que se la roban, pues así se la roben, pues la tienes
0: sí,
1: que estar.
0: Si se la roben mil veces, tú las tienes que colocar.
1: Unas mil veces, o sea, sí, eso sí, es sí. Algo que pues no está a discusión. O implementa otra cosa, o tú utiliza otros materiales donde pues no haya, pues para que se lo roben, ¿no? O sea, qué sé yo. Pero de ahí afuera, o sea, de ahí no es responsabilidad como decir, ah, es que no estaba la pluma y me crucé, pues no. O sea, al final, pues estás viendo es tu vida, tú sabrás si te cruzas o no, o sea, independientemente, ¿no? Ahora, me fui y regresé, yo creo que él se decía, pues él pensó que ya se iba con San Pedro, pero posteriormente dijo, no, pues aquí sigo, y sí, pues ahí sigue, señor, no le pasó absolutamente nada, porque yo también, lo que escuchábamos, sí. ¿No? Es que me fui y regresé, dije,
0: ¿qué? Sí, es que dice, fue? Ya me voy. Así. No, ya estoy aquí, ya regresé. Ah, caray, ¿a dónde va, amigo?
1: Sí,
0: ¿no? Pero, bueno, entendemos también, hay que entender una parte, Héctor, que, pues después de todo esto que pasó, yo creo que todos estaríamos confundidos, ¿no? No ataríamos bien cabos, ni se nos cruzarían los cables, porque después de vivir una experiencia así, imagínate, terminas aturdido, asustado, pues, lógicamente, confundido. Entonces, llega, te entrevistan y a lo mejor no concuerdas muy bien con lo que dices, con lo que piensas, con lo que viviste. De verdad sí es una situación bastante compleja, porque prácticamente volvió a vivir este taxista. Entonces también, pues en el momento en el que comparte estas palabras para los micrófonos de JLM Noticias, pues sí estaba ya algo aturdido, no algo confundido, pero híjole, vaya forma en la que terminó todo. Gracias a Dios no le estamos hablando una tragedia, pero sí llama mucho la atención en la forma en la que sucedieron las cosas. ¿Por qué? Porque se ve claramente cómo los otros vehículos se detienen y él se fue como directo.
1: Ni siquiera
0: frenó,
1: en
0: contra, ¿no? O sea, ni siquiera hizo ningún intento. Él dice que hizo una maniobra a la izquierda para tratar de evitarlo. Pues en el video no se alcanza a observar. Yo creo que ya ni tiempo le dio, porque mira, lo agarra con todo y se lo lleva automáticamente arrastrado varios metros hasta salir pues disparado hacia un costado, hasta esta canaleta mencionada donde fue que terminó. ¿Usted qué opina? Ya le presentamos todo el contexto de la historia. Y una historia está completa conociendo todas las versiones. Por supuesto, la versión periodística, policíaca, retomada desde el lugar de los hechos, no platicada, no contada, no boletinada, sino desde el lugar de los hechos vivida por el equipo de La Nota Roja de Héctor Almeida y todo el equipo de profesionales que tiene JLM Noticias. Y después le presentamos también la voz del taxista. ¿Qué decía él? ¿Qué dijo? ¿Qué fue lo que él vivió? Porque pues él realmente lo vivió, ¿no? Entonces, ya conociendo toda la historia completa, ¿usted qué opina sobre estos hechos? 449-92-5770. ¿Es culpa de Ferromex por no colocar las plumas y porque el tren pasa muy seguido? ¿O es culpa de los taxistas, de los conductores, que pues nos volvemos imprudentes y a veces a falta de la pericia pues queremos ganarle el paso al tren? ¿Usted qué opina y qué recomienda hacer para tratar de prevenir todos estos accidentes? Porque de verdad ya es un caos, ya es de siempre. Algo que sucede muy seguido es allá por Pabellón de Arteaga, Héctor. Yo no sé qué también les pasa también en ese cruce, que siempre, siempre, siempre son impactados por el tren. Entonces, ¿usted qué opina? Comuníquese con nosotros al 449-122-5770. Son las 6:28 a.m. Nos vamos a ir a la pausa. Al regresar le estaremos dando a conocer, ¿sí? Y después le presentamos también la voz del taxista. ¿Qué decía él? ¿Qué dijo? ¿Qué fue lo que él vivió? Porque pues él realmente lo vivió, ¿no? Entonces, ya conociendo toda la historia completa, ¿usted qué opina sobre estos hechos? 449-92-5770. ¿Es culpa de Ferromex por no colocar las plumas y porque el tren pasa muy seguido? ¿O es culpa de los taxistas, de los conductores, que pues nos volvemos imprudentes y a veces a falta de la pericia pues queremos ganarle el paso al tren? ¿Usted qué opina y qué recomienda hacer para tratar de prevenir todos estos accidentes? Porque de verdad, ya es un caos, ya es de siempre. Algo que sucede muy seguido es allá por Pabellón de Arteaga, Héctor. Yo no sé qué también les pasa también en ese cruce, que siempre, siempre, siempre son impactados por el tren. Entonces, ¿usted qué opina? Comuníquese con nosotros al 449-122-5770. Son las 6:28 a.m. Nos vamos a ir a la pausa. Al regresar le estaremos dando a conocer, siguen también los atracos en Aguascalientes.

0: que haga Héctor. Yo no sé qué también les pasa también en ese cruce, que siempre, siempre, siempre son impactados por el tren. Entonces, ¿usted qué opina? Comuníquese con nosotros al 449-122-5770. Son las 6:28 a.m. Nos vamos a ir a la pausa. Al regresar le estaremos dando a conocer. Siguen también los atracos en Aguascalientes. Asaltaron una vivienda y se llevaron poco más de 100,000 varos en el botín jugoso. Además, por si fuera poco, atracan una farmacia, sí, una farmacia en las calles del Ojo Campestre número 3. Así que regresamos con todas estas historias. Además, ¿qué cree? Ya cayeron los cómplices del guardia de seguridad que robó el Liverpool. Pues no, que no era cierto, no, que te obligaron a hacerlo por llamadas de extorsión, mi amigo. Ahí salió ya el detalle. Ya cayeron sus cómplices y también ya están a disposición de la autoridad. Así que regresamos con todas estas historias. Antes de ir a la pausa, saludos para toda nuestra gente que el día de hoy se encuentra de manteles largos. Muy especialmente para la señora Oli, que el día de hoy está cumpliendo años. Muchísimas felicidades, señora Oli, de parte de su hijo, el Pollo Rentería, y por supuesto de un servidor y de todo el equipo de La Nota Roja. Gracias por todos los días levantarse y dormirse con La Mexicana, con JLM Noticias y con La Nota Roja. Muchas felicidades. Vamos a la pausa y regresamos con más. Diga todo lo que quiera, total libertad de expresión, al 449-122-5770.
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13: Es en este momento, calle A, es esquina, aquí en el Macías, como que mataron a alguien porque tienen cerrado con cordón de los dos lados. Le pregunté a un oficial, pero dice que no me podía dar información.
14: Días, buenos días. En la clínica 3, las prestadoras de servicio se enojan porque les pregunta uno algo, pero no se enojan por estar comiendo su bolillito con crema.
15: Buenos días, escucho a la mexicana. Oye, todos esos pinches taxistas que se pasan los semáforos, que se pasan las vías del tren, esos taxistas no valen para manejar. Arriba los uberianos.
16: Hola, buenos días, muchachos. Osito Cortés, pues ese taxista iba drogado, el güey, pues ¿qué pensaba? Que iba a detener el al tren.
17: Oso, buenos días, yo escucho a la mexicana. Ahí te mando unas fotos para de un camarada que tiene sus carros arriba de la banqueta. Yo no sé por qué no los estaciona bien. Supuestamente la banqueta es para los peatones, están arriba los carros. Nomás dejan pasar a un lado. No es porque están enfrente de su casa, ya lo pueden dejar.
18: Son las 6:42 a.m. Estamos de regreso con más de la información de alto impacto a nivel nacional. Nos enlazamos con mi compañera Lula Reyes para que nos dé a conocer ahora este fuerte enfrentamiento que se registró en Tamaulipas. Dejó el saldo de un muerto. Danos a conocer estos detalles tan lamentables y de violencia, Lulita. Muy buenos días.
19: Gracias, Oso. Buenos días. Y esto ocurre en Tamaulipas, que ha vivido también semanas con mucha violencia. Un hombre fue asesinado a balazos en la colonia Álvaro Obregón, hecho que posteriormente derivó en una persecución y presunto enfrentamiento entre civiles armados y elementos de la Guardia Estatal. Esto ocurrió sobre la avenida José Sulaimán. La situación de riesgo comenzó tras el reporte de detonaciones de arma de fuego en la calle José Mainero. De acuerdo con versiones de vecinos, dos camionetas habrían ingresado al sector y desde ellas sujetos armados abrieron fuego contra un hombre. Paramédicos del Centro Regulador de Urgencias Médicas acudieron al lugar, pero al revisar a la víctima confirmaron que ya no contaba con signos vitales. Tras los hechos, se desplegó un operativo que derivó en una persecución sobre la avenida José Sulaimán, donde se reportó un intercambio de disparos entre civiles armados y policías estatales. La Guardia Estatal mantuvo cerrada parcialmente la avenida mientras continuaban las acciones de seguridad. Desafortunadamente, bueno, pues esto ocurrió en plena vía pública, a plena luz del día, y bueno, causó pánico entre los vecinos de esta zona. Es el reporte que tengo por ahora.
18: Muchísimas gracias, Lulita. En minuto regresamos contigo para más de la información policíaca a nivel nacional. O sea, llegan estos sujetos fuertemente armados, ejecutan a un hombre, se da aviso a las autoridades llegan, tratan de, pues, ir en persecución de estos sujetos, y se da un intercambio de balas, un fuerte enfrentamiento entre los mismos, pero no se logra, pues, detener absolutamente a nadie. Se les pelaron, se fueron estos sujetos, pues, del crimen organizado, y a final de cuentas todo quedó en este saldo de esta persona sin vida. Este hombre ejecutado allá en Tamaulipas, híjole, vaya candente, rojo, teñido de sangre que está nuestro país por tanta violencia. Digo, poco a poco se va disminuyendo, ¿verdad? No se compara a lo que teníamos en el sexenio pasado, creo que estábamos despiadados, pero a pesar de ello todavía también siguen sucediendo cosas muy fuertes en Tamaulipas, en Michoacán, no se diga en Sinaloa. Sinaloa es el foco de todos los días, y pues también aquí muy cerquita, ¿eh? No vamos tan lejos, Zacatecas y Jalisco, no se diga. De verdad estamos en una jaula completamente de oro. Son las 6:45 a.m. Pero también aquí tenemos nuestras propias historias, no crea que no. Se vuelven a desatar de nueva cuenta los robos. Bueno, más bien no se vuelven, siguen desatados, sector, siguen ocurriendo, lamentablemente, atracos a casa habitación, asaltos a transeúnte, los asaltos también a las tiendas de conveniencia. Pero vamos a platicar de esto que sucedió en un fraccionamiento denominado Las Nuevas Granjas Fátima, donde pues asaltaron, atracaron una residencia. Aprovecharon que los moradores no estaban, es decir, hicieron un trabajo de inteligencia y supieron muy bien cuándo actuar. Ya sabían en qué momento las personas se iban a salir de su casa, sabían en qué momento iba a estar descuidado todo, para poder dar el golpe certero. Un botín estimado en los 100,000 pesos, aproximadamente es lo que obtuvieron los malditos lacras de este robo. Este robo que sucedió en esta casa habitación del fraccionamiento Las Nuevas Granjas Fátima, ocurrió en el transcurso de la semana, alrededor de las 9:30 a.m, a plena luz del día. Los ofendidos de esta casa salieron pues con la intención de realizar sus trabajos correspondientes, ¿no? Su vida cotidiana. Así que, pues rápidamente se fueron. Regresaron al mediodía, como siempre lo hacían. Ya al mediodía, pues regresan a su casa, llegan todos, pues, a comer, a hacer actividades para después continuar con su vida diaria. Cuando llegan a la hora del mediodía a su casa habitación, se dieron cuenta de que sí, efectivamente, ya habían sido visitados por los malditos amantes de lo ajeno. Y es que se encontraron con la puerta entreabierta, con huellas de violencia en esta misma puerta principal y también en uno de los cuartos elevados. Al revisar, se dieron cuenta de que los zampones se habían llevado aproximadamente 50,000 pesos en efectivo, pero también se habían llevado joyería varia, entre ellas cadenas de oro, esclavas, varias joyas estimadas en otros 50,000 pesos o más aproximadamente, los cuales se encontraban en los cajones de los diferentes tocadores de estos cuartos y en los diferentes buró de las habitaciones. Esto pues ya era alrededor de la 1:00 p.m. cuando ellos reportan el hecho a los servicios de emergencia. Rápidamente llegan los elementos a atender pues el reporte. Se da con pues todo un operativo para tratar de ubicar a presuntos responsables, pero no se logra detener resultados favorables. Las víctimas acudieron ante la agencia del Ministerio Público de la Fiscalía General del Estado para presentar la formal denuncia correspondiente por este robo que habían sufrido, donde pues les bajaron estos 50,000 varos en lana en efectivo y otros 50 o poquito más en lo que están valuadas estas joyas que lamentablemente se llevaron. Pero Pero no es el único, Héctor. No fue lo único que sucedió en estas últimas horas.
20: Así es, mi buen oso, como bien lo comentabas, ¿no? Estos amantes de lo ajeno que le están pegando directamente a todo. A todo, no están dejando ir absolutamente nada. Y aparte de esta residencia que tú comentas,

0: Pues, ¿qué crees? También le pegaron y asaltan una farmacia en el Ojo Caliente 3. Estas ratas se meten durante la noche y se llevan el efectivo que estaba directamente ahí en la caja, pues ahora sí que en la caja registradora. Imagínate nada más el hecho, mi buen oso. Fíjate que todo trascendió que en esta farmacia fue atracada durante la madrugada de este jueves, donde directamente los amantes de la ajena en las calles del Ojo Caliente 3, donde así que llegaron estas personas, ingresaron por la puerta, así que forzándola, y se apoderaron del dinero de la venta, la cual quedó al descubierto durante la mañana del día, o así que el día siguiente, cuando los empleados llegaron a laborar. Los hechos se generaron en el cruce de las calles, ahora sí que El Varal y San Francisco de los Viveros, en el citado fraccionamiento, cuando los empleados de esta farmacia, ahora sí que pues, sabemos que toda la venta del medicamento, muy bueno eso, y sabes que es buen dinero lo que vende una farmacia directamente, pues ahí directo, cuando llegan los empleados, llegan y empiezan a observar que pues que estaban primeramente las chapas forzadas, lo que viene siendo la cortina. Cuando observan, se ve que le dieron, ahora sí que agarraron también, aparte del dinero, medicamento de varios, ahora sí que, y tú sabes que le pegan sobre todo a lo que es con,
1: así sí,
0: que,
1: con medicamento receta médica, controlado, ¿no?
0: Exactamente. Y al lugar, ahora sí que llegaron y vieron esto, pues ahora sí que el acceso violado, prácticamente se percataron que habían pues robado pues esta farmacia. Parte dieron en ese momento parte de las autoridades, siendo los elementos de la Secretaría de Seguridad Pública los quienes arribaron a la zona para atender el robo. Asimismo, integrantes de la fiscalía llegaron también al lugar porque pues tenían que ellos hacer las diligencias correspondientes, motivo por el cual comenzaron con las indagatorias correspondientes y el levantamiento de los indicios y las huellas para lograr dar con el paradero de los presuntos responsables. Así que las autoridades se entrevistaron con Rosaura, quien es la colaboradora de la farmacia, el cual refirió que los ladrones fueron directamente contra la caja registradora y algunos, te digo, de algunos medicamentos, así que varios, ¿no? Sobre todo lo que trae restricción médica. No, el botín va entre los 3,000 a los 6,000 pesos en efectivo, más aparte, te vuelvo a repetir, este medicamento, pues que quedó al descubierto. Ahora, aquí cabe mencionar algo importante. Esta farmacia tiene cámaras de circuito cerrado. Yo creo que los amantes de la agenda nunca se dieron cuenta, entonces ya la propia autoridad ya los tiene identificados, por lo cual yo esperemos que en las próximas horas empiecen con las pesquisas y los detengan. Porque se puede dar oso que ellos hayan ya pegado a
1: en varias. Sí, porque les pegan con todo a estas farmacias, a los Oxxos, a tiendas de conveniencia. Pues esperemos que también en la residencia de las nuevas granjas Fátima también exista un circuito cerrado, las cámaras de videovigilancia, para que también se pueda dar con el paradero de los presuntos zampones. Y si usted cree que esto es fuerte lo que le estamos informando, estos dos atracos, uno a una casa habitación, allá pues al norte de la ciudad, y otro más, acá en el Ojo Caliente 3, a una farmacia. Si usted le parece delicado esto, espérese a escuchar lo que nos va a informar mi compañera Lula Reyes, porque allá en Zapopan, Jalisco, también hubo asaltos. ¿Pero a quién cree que asaltaron? ¡Asaltaron a los propios agentes de la seguridad pública de Zapopan! ¡Los atracan y le roban sus armas! ¡No puede ser, Lulita! ¡Muy buenos días!
2: Gracias, Oso, muy buenos días. Es el colmo, y si bien lo dices, no puede ser. Asaltaron a los agentes de la Secretaría de Seguridad Pública y les robaron armas. Esto ocurrió en Zapopan, en Jalisco. Elementos de inteligencia de la Secretaría de Seguridad y Protección Ciudadana fueron asaltados. Les quitaron cuatro armas de fuego en el estacionamiento de una tienda Chedraui ubicada sobre la avenida Acueductos en la colonia Vista Los Colomos, allá en Zapopan. El semanario El Occidental detalló que los agentes realizaban labores de inteligencia. Estaban a bordo de un vehículo color plata cuando fueron interceptados por varios hombres armados. Los ladrones viajaban en una Ford Lobo Raptor color naranja y un sedán Mazda color azul, desde donde descendieron para despojar a los agentes de dos armas cortas, dos armas largas y objetos personales. Elementos de la Policía Estatal y de la Comisaría de Zapopan acudieron al lugar para verificar el reporte y recabar información sobre lo ocurrido. Los afectados señalaron que acudirían por sus propios medios a la Fiscalía General de la República para presentar la denuncia correspondiente. Pero bueno, aquí aplica el que nadie se salva. Hasta aquí mi reporte, gracias, buenos días.
3: Y el tema del tren y del taxi, pues andan bien drogadotes esos taxistas, deberían de serles antidoping a diario. Por razón andan hecho todo locos.
4: Pues si miró que ya venía el tren, pues definitivamente él Se quería morir, pero no lo logró.
5: Oye, esposo, ¿y no andaría drogado este taxista? Ya que muchas de las veces algunos taxistas se ve que portan perfil como de drogadictos.
6: No puede ser, mi oso. Ese taxista venía bien periqueado.
7: No, sin duda alguna el chofer fue el pendejo. El 90% de los cruces de carros con trenes no hay plumas.
8: Estuviera o no estuviera la pluma, osito, todos los conductores sabemos que, o pite o no pite el tren, todos los conductores sabemos que es alto total.
9: Ay, todavía siguen robando. Aquí, frente de donde yo vivo, menos de una semana, dos veces lo han robado.
10: Buenos días, yo escucho a La Mexicana. Es una responsabilidad de nosotros siempre que se oiga, siempre envíe, si ves unas vías del tren, hacer alto total.
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9: Son las 7 de la mañana.

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Urgente. De última hora. Estados Unidos cancela visa a hijo de López Obrador. Ya es la nota del día. Estados Unidos ahora le quita su visa a uno de los hijos, a Andy, a uno de los hijos de López Obrador. En portada, en un periódico verdaderamente actualizado como JLM Diario Hidrocálido, en portada, Estados Unidos cancela su visa, Andy. Lo informa él mismo.

0: no es filtración, no es chisme. El propio hijo de López Obrador, ya muy tarde anoche, lo confirmó. Incluso escribió una carta. Hijo de López Obrador es de escándalo. Porque se suma a una larga lista de gobernadores políticos, todos de Morena. Aguas con eso, atención con eso. Todos de Morena. Hoy cuando se discute en México si les podemos decir o no narcopartido a Morena o narcopolíticos a los de Morena, esta mañana le estoy informando a México entero, pocos lo saben. ¿Se está usted levantando? ¿Está usted viendo, escuchando, siguiendo a José Luis Morales y se está enterando que anoche Estados Unidos le quitó su visa a uno de los hijos de López Obrador? No mames, no mames, no mames, lo siento, Chairos. De verdad, I'm sorry, queridos Chairos. Pero ahora le quitan su visa al hijo de López Obrador. La lista es larguísima ya. Fíjese, puro cabrón de Morena, ¿eh? López Beltrán, Andy López Beltrán, Alfonso Durazo, gobernador de Sonora, Américo Villarreal, gobernador de Tamaulipas, Mirna Brigitte Granados, presidenta de Morena en Chihuahua, Rubén Rochamoya, gobernador de Sinaloa, Hilda Araceli Brown, diputada federal de Morena, José Luis Danino López, alcalde de San Felipe, Baja California, César Iván Sandoval, alcalde de San Luis, Río Colorado, Normalicia Bustamante, alcaldesa de Mexicali, Juan Francisco Kim Nogales, alcalde de Nogales, Óscar Eduardo Castro, exalcalde de Puerto Peñasco, Sonora, Marina del Pilar, gobernadora de Baja California, Carlos Torres, excoordinador de proyectos estratégicos del Ayuntamiento de Tijuana, Alex Donatiu Márquez, exdirector de investigación aduanera, todos de Morena. Todos de Morena ya no pueden entrar a Estados Unidos. Entonces, ¿cómo no les decimos narcopolíticos o cómo no llamarle a Morena narcopartido? Usted tiene la mejor opinión. De esto tenemos que hablar usted y yo. ¿Qué opinan, Chairos? ¿Qué opinan, Chairos? ¿Y qué opinan, Fifís? La urgente de esta mañana, prácticamente la nota del día. Le acaban de cancelar su visa, Andy. Y él mismo emitió una carta. Se la leo, porque esto es urgente. Pero además, da risa, porque es una carta que le dirige a Donald Trump. O sea, no mames, de entrada eso. Escuchen esto de verdad, súbanle por favor a su radio, a su televisor, a su celular. Teapa, Tabasco, 13 de agosto del 2026. Donald Trump, presidente de Estados Unidos, presente. O sea, el hijo de López Obrador, en cuanto se enteró que le quitaron su visa, le hace una carta a Trump. O sea, ya me imagino Trump leyendo la carta. O sea, yo imagino ahorita en la sala oval, señor presidente, le acaba de escribir el hijo del narcopresidente López Obrador. Ahí les voy, ¿eh? Es una pinche joya. Me dirijo a usted con el respeto que me merece en lo personal y por su investidura para informarle que Marco Rubio, secretario del Departamento de Estado, y Christopher Landó, subsecretario de esta dependencia, autodenominado el quitavisa, han ordenado quitarme el permiso para ingresar a Estados Unidos de América. Como es evidente, esta decisión es de carácter político, más bien politiquero y propagandístico, al estilo hitleriano, pues no existe ninguna razón que justifique tan arrogante proceder. No mames. No sobra asegurar que dichos funcionarios no cuentan con ninguna prueba contra mi persona acerca de algún acto inmoral o delictivo. Siempre he guiado mi vida pública y privada con ideales, principios y honestidad infundidos por mis padres y practicados por convicción en mi quehacer político. En realidad, el hecho de quitarme la visa no es más que una burda y perversa canallada de estos funcionarios y otros halcones que, en sentido estricto, no son diplomáticos ni mucho menos políticos, pues ellos y quienes los rodean actúan como jefes de pandillas dedicados a espiar, acosar, intervenir y agraviar otros países, gobiernos y políticos que consideran comunistas, amenazas para la seguridad de Estados Unidos, narcoterroristas o con cualquier otra excusa para tratar de justificar sus represalias destinadas a quienes no se alinean o someten a sus afanes autoritarios, facciosos o a sus corrupteles. Esto último lo sostengo porque es de dominio público que la mayoría de estos personajes se caracterizan por recibir dinero para sus campañas o actividades políticas por parte de vendedores de armas o en pago por los trabajos que realizan de influyentismo, llamado lobbying, en beneficio de las mafias de poder económico de Estados Unidos, de gobiernos dictatoriales y de empresarios corruptos del extranjero. Claro está, señor presidente. O sigue la carta. Carta, ya me imagino. ¿Ustedes creen que va a leer esta carta Donald Trump? Bueno, claro está, señor presidente, que no me causa ningún problema el no visitar Estados Unidos en estos tiempos decadentes y lamentables de odio, racismo, drogadicción, desintegración familiar, inconformidad social y tristeza. Y puede esperar a que las cosas cambien y existan circunstancias favorables como cuando gobernaron Abraham Lincoln y el presidente Roosevelt, esos gigantes de la libertad que trataron a México y a su pueblo con auténtica amistad y respeto a su soberanía. Sin embargo, me gustaría conocer su opinión sobre mi caso y ojalá que no lo tome como un desafío. Considero que sería de elevado nivel moral y de interés público que, con la franqueza que le caracteriza, me contestara cuando menos dos sencillas preguntas. ¿Está usted enterado de lo que le estoy exponiendo? Y si lo estaba, ¿no le parece un acto prepotente de su parte que demuestra, como escribió hace poco mi padre, de que usted es un gobernante en la actualidad apático y distinto al que conoció y trató? Y si no estaba enterado, presidente, y no hay ningún motivo para quitarme mi visa, pues se trata solo de una enfermiza fobia conservadora en contra del Movimiento de Regeneración Nacional Morena y de sus dirigentes, porque no destruye a Rubio y a Landón, porque enturbia la relación. Fíjese nada más la mamada que acaba de escribir Andy. ¿Por qué no destituye a Rubio y a Landó, así como a quienes son iguales a ellos y le están haciendo daño por estar llenos de resentimientos y de actitudes sectarias? O sea, Andy pidiéndole a Trump que corra a Marco Rubio. Mire, Marco Rubio es, creo yo, el próximo candidato republicano a la presidencia de Estados Unidos y uno de esos es el próximo presidente de Estados Unidos. Y este pendejo... Este pendejo le está pidiendo a Trump primero una explicación. Segundo, le dice, ¿no le parece una estupidez de su parte? Tercero, oiga, ¿por qué no corre a Rubio y a Landó? ¿Acaso no es evidente que actúan como jefes de grupo de camarilla y no como hombres de Estado? Presidente Trump, todavía es tiempo de que usted comience una nueva etapa. ¡Ay, cabrona! O sea, aparte le sugiere cómo gobernar. Una nueva etapa apoyado con profesionales de la política, hombres y mujeres leales, por encima de intereses personal. En política siempre será mejor rectificar que caer en la autocomplacencia. Espero su respuesta. A ver, Trump, te está hablando este pendejo. Te habla este... uno de los marranitos. Oiga, y por cierto, el pedo es que varios de los marranos... Otro de los marranitos vive en Houston, ¿no? Es el millonario de Houston. José Ramón. José Ramón vive en Houston. Puta madre, tiene mansiones en Houston. Verde, verde. Creo que el más chiquillo, el Chocoflán, no, bueno, ese anda en Europa, en el pedo. Pero sí, José Ramón vive en Estados Unidos, ese también se me hace que va a valer madre. Espero su respuesta, para también saber a qué atenernos. No, no mames, amenazando a Trump. Lo cual siempre se agradece porque la hipocresía no puede ser, aparte le dice hipócrita. No puede ser la doctrina que guíe el noble oficio de la política, y menos cuando se trata de relación entre pueblos, amigos y naciones. Saludos. No, bueno. No, bueno, no, bueno, señoras y señores, ha sido más claro. A ver, le pregunto a México entero, ¿ha sido más claro? Gobierno de Estados Unidos contra Morena, contra Narco Morena. Hoy le quitan la visa, además de esta larga lista que ya le mencioné, al hijo de López Obrador. Y este pendejo le escribe una carta al presidente de Estados Unidos donde le exige una aclaración, en donde además le exige que destituya a Marco Rubio, y lo amenaza, le dice cómo gobernar, o sea, le pone una cagada Andy López Beltrán al presidente Donald Trump. A mí se me hace, esto me confirma que Estados Unidos viene con todo, que los próximos meses, especialmente el 2027, será un año muy duro para Morena, para los narcos de Morena. Me parece que muchos van a terminar en prisión. Esto va a generar un enorme daño a Morena, confirmará que mucha gente de Morena está relacionada con el narcotráfico, que ahora se entiende por qué López Obrador saludaba a la mamá del Chapo, por qué protegía al cártel de Sinaloa, podría confirmar que recibió dinero del narco, que les pagó muy caro, les pagó el favor muy caro, porque le entregó el país al narco, más de 200 mil muertos. Vamos, en resumen, confirma que tuvimos a un narcopresidente. López Obrador era un narco presidente y ahora a uno de sus hijos le quitan su visa. Los quiero escuchar, chairos. De verdad los quiero escuchar. Hoy es un día para chairos en JLM Noticias. 449-122-5770, la de la mañana. Le acaban de quitar su visa a Andy López Beltrán y le mando una carta que yo le acabo de leer. Esto es urgente. Esto es impactante. Impactante. Y se está usted enterando en JLM Noticias con José Luis Morales. Fifis y Chairo, los escucho en el 449-922-5770. Todas las preguntas. ¿Morena es un narcopartido o no es un narcopartido? ¿López Obrador era narco o no era narco? ¿Qué opina usted? ¿Ahora le quitan la visa al hijo de López Obrador? ¿Fue una decisión justa o fue injusto Donald Trump? ¿Qué opinan de la carta, la mamada de carta que acabo de leer de este pendejo? De uno de los marranitos, inútiles, millonarios, corruptos hijos de López Obrador. Es la joya, pero la joya de la mañana. Por otro lado, acuerdan Claudia Sheinbaum y la CENTE, más de 1,300 nuevas plazas en Oaxaca. Me parece que la CENTE se anota un triunfo. Luisa María Alcalde responde a críticos opositores. Se publica una lista de críticos de la 4T, una lista de periodistas y editorialistas y figuras que están en contra de la 4T. Muchos ayer la bautizaron como la lista de Schindler. Fíjese, en pleno 2026, hacer pública una lista de quienes son vistos como enemigos por parte de un gobierno. ¿No es esto sectario? ¿No es esto ancestral? ¿No es esto amenazante? Me parece peligroso, ¿no? O sea, puedo entender que a un gobierno no le guste la crítica, pero la tiene que aceptar. Pero publicar una lista como si fuera, en serio, como si estuviéramos en la Segunda Guerra Mundial, como si fuera una lista de alemanes, una lista de Schindler. Y preocupante, ahorita vamos a decirle quiénes están incluidos. Oiga, el vikingo boxeador integrante del cártel Jalisco Nueva Generación, contratado para extorsionar a aguacateros y empresarios en Michoacán, ya fue detenido. Déficit de policías estatales, faltan policías aquí, dice el INEGI. Imprudente taxista vive para contarlo, le quiso ganar al tren el video desde ayer temprano en JLM Noticias. Lula Reyes, te saludo al amanecer. Es mañana de viernes 14 de agosto del año 2026. Lula, ¿qué saber de México, del mundo? La del día, claro, la del día, Lula, la del día. Le acaban de quitar la visa a Andy López Beltrán. O sea, ya van hasta por los López Obrador, los López Beltrán. Y bueno, pues, alguna pincelada de México y del mundo. Lula, ¿cómo estás? Buenos días.
1: Gracias, Pepe, bien, muy buenos días. Cuando pensábamos que ya lo habíamos visto todo con estos hijos de López Obrador, pues no. Canceló Estados Unidos la visa a Andy y bueno, pues él dice que es una canallada, que tiene tinte político, le manda una carta al presidente Donald Trump, fechada el 13 de agosto en Teapa, en Tabasco, y bueno, pues ahora espera la respuesta del presidente de Estados Unidos. No, no es broma, ni es 28 de diciembre. Gobierno acuerda con la CENTE nuevas plazas y mejoras educativas, principalmente en Oaxaca. 5 de cada 10 estudiantes usan la inteligencia artificial como psicólogo y los maestros no se quedan atrás. Luisa María Alcalde niega listas negras de periodistas y aclara análisis de bots. Y es que dice que no hubo nada de eso. ¿Existe un padrón nacional de telefonía celular tras vincular tu número telefónico con tu CURP? Bueno, la Comisión Reguladora de Telecomunicaciones está respondiendo. La Iglesia Católica critica lineamientos de defensa de audiencias y alerta sobre censura previa. Despliega la Marina 1,700 efectivos y drones en Sinaloa, en donde no ha parado la violencia. México solicita a Estados Unidos un descuento arancelario. Estados Unidos advierte ataques terrestres contra el narco en toda América Latina, dijo toda. Terremoto en Colombia deja ya 284 muertos. Es el reporte que tengo por ahora.
0: Son las 7:17 minutos. Esta es otra historia fuerte esta mañana. Sin duda, nada que ver, sin duda. El día es

0: le acaban de quitar su visa al hijo de López Obrador. Yo le pregunto a usted, ¿es o no Morena un narcopartido? ¿Los de Morena son narcopolíticos o no son narcopolíticos? ¿Usted cree que Trump, después de leer la carta, le regrese su visa al hijo de López Obrador? ¿Vendrá o no un año complicado para Morena? Muchos, no solo sin visa, van a terminar en prisión, narcotraficantes que llegaron al poder gracias a Morena. ¿Cómo recibe usted esta noticia? Yo estoy impactado. Sí, sí, por supuesto, es una nota fuerte. No me sorprende, porque esto se veía venir. Iván me confirma que López Obrador va a vivir momentos complicados. Me parece que Trump viene con todo y por todos. Y que los próximos meses no solo serán quitadas visas, sino creo que muchos se van a ir a la cárcel. Y esto va a dañar muchísimo, pero muchísimo a Morena. Entonces, usted tiene la última opinión. Otra historia muy fuerte es esta lista. No sé, como sentirse en los tiempos de la Segunda Guerra Mundial, ¿no? De los nazis contra los judíos, la lista de Schindler, pues ayer, en estos tiempos, como imperdonable, ¿no? Insisto, puede tener la 4T amigos y enemigos, pero ya tenerlos en una lista, en un casillero, y como decir, estos son mis enemigos, a mí me parece incorrecto. Me parece incluso inapropiado, me parece incluso riesgoso. Porque donde algo le pase a uno de esta lista, nada más, imagínense la que se va a armar. Luisa María Alcalde, así presentaba esta lista, y esto ocurrió además en la mañanera. 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
1: Medios y comentaristas. De aquí se origina y se legitima el mensaje. Entonces tenemos varias cuentas, Atypical, tenemos Viviana Velasco, Adela Micha, Ciro Gómez Leiva, Dolia Esteves, Javier Negre, Juan Ortiz, ADN 40, Azteca Noticias, Carlos Alarraqui, Claudio Ochoa, El Universal, Joaquín López Dóriga, La Derecha Diario, Ana Paula Ordorica, Azucena Oresti, Carlos Loret de Mola, Código Magenta, Héctor de Mauleón, Jorge Ramos, Laisha Wilkins, Aristegui Noticias, Beatriz Pajés, Chumel Torres, Denis Dresser, Javier Alatorre y José Cárdenas. Del Río, Reina Jaide, UNH Plus, Leo Zuckerman, Luis Arturo Herrera, Marco Levario, Nayeli Roldán, Pedro Ferriz, Salvador García Soto, Ultraderecha, León Krause, Luis Cárdenas, María Amparo Casar, Pablo Iriart, Raimundo Riva Palacio, Sergio Sarmiento, Víctor Trujillo, Broso, Leticia Robles, Manuel López San Martín, MCCI, que es Mexicanos a Favor de la Corrupción, Paola Rojas, Reforma y The Right News Show. Todos ellos son los medios que principalmente son los que originan el mensaje, que luego esta red va a retomar interpretaciones y consignas. Tenemos aquí a Alejandro Moreno, a Damián Cepeda, Felipe Calderón, Javier Lozano, Laura Ballesteros, Luisa Gutiérrez, Maru Campos, Rubén Moreira, Alessandra Rojo de la Vega, Elías Lisha, Fernando Belauzarán, Jorge Romero, Lea Limón, Margarita Zavala, Mauricio Tabes, Santiago Taboada, Ania Gómez, Enrique La Madrid, Gabriel Cuadri, Jorge Triana, Lili Telles, Mario y Constancio, Ricardo Anaya, Vicente Fox, Claudio X González, Federico Dorin, Guadalupe Acosta Naranjo, Kenia López, Lorenzo Córdoba, Marco Cortés, Ricardo Salinas Pliego y Xochitl Gálvez. Adelante. Luego están las cuentas de ataque, que es el bloque anónimo. Aquí es donde los buscan.
0: Mal, mal, mal. O sea, ir a una tribuna tan importante como la mañanera y decir, esta lista es de malos. Esta lista es de enemigos. Aquí los pongo en un casillero. Estos son mis enemigos. Me parece inapropiado. No se puede hablar de libertad de expresión haciendo esto. Esto se debió haber superado después de la Segunda Guerra Mundial. Se armó el escándalo, vinieron las críticas, la sociedad dijo, esto no es posible, porque esto da miedo. O sea, esto se hace en las dictaduras. Le repito, en un régimen como el régimen nazi. No el México del 2026. No, bueno, se armó un desmadre ayer en redes sociales. Empezaron, bueno, aquí y fuera de aquí, en México y fuera de México, reacciones adversas de organismos de derechos humanos, muchos países democráticos. Es decir, a ver, esto no puede estar pasando. ¿Por que además te pone en un supuesto de enemistad, te pone en un supuesto de riesgo. Yo le repito, donde algo les ocurra a uno o varios de esta lista, ¿cómo queda el gobierno? A ver, ya terminó la Segunda Guerra Mundial. A ver, y ya no es presidente de México Luis Echeverría. No estamos en el 68, ¿no? Y la propia Luisa María Alcalde salió y como a explicar y bueno, sí dije lo que no dije, a ver, no era mi intención, no, ellos no son los malos son los que usan su material para atacarnos en las redes sociales. Pues la quiso corregir, o sea, le pongo el video para que se dé usted cuenta cómo la quiso corregir. Pues cosas muy graves esta mañana. Le acaban de quitar la visa al hijo de López Obrador. Estados Unidos viene con todo y por todos. Preocúpense, chairos. La 4T difunde lista de enemigos de la 4T, totalmente inapropiado, y quisieron ayer con este video enmendar la plana. 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
1: He visto algunas reacciones al programa de ayer de Derecho de Réplica. Hay quienes hablan incluso de que presenté una supuesta lista de periodistas enemigas del gobierno. No es el caso. Lo que presentamos fue un análisis sobre cómo funciona un ecosistema digital de amplificación artificial de tendencias y quiénes aparecen en este ecosistema. Una noticia, una opinión o una publicación se puede emitir por un periodista, medio o político. Eso no significa que esa persona o ese medio forme parte de ninguna operación. Lo que ocurre después es lo relevante. Otras cuentas anónimas, que hemos denominado trolls, retoman el contenido de estos medios o políticos, lo replican, lo conectan con una narrativa coordinada para posicionar tendencias. Y finalmente, una enorme red digital de más de 500,000 de bots en distintos países del mundo lo amplifican hasta convertirlo artificialmente en una conversación de millones de publicaciones. Vamos a ver aquí un ejemplo, pero hay muchos. Aquí está el medio, la noticia, primera plana.
0: O sea, primero los ponen en la lista, enemigos de la 4T, luego, bueno, no son ustedes los malos. O sea, ustedes sí hacen su trabajo, pero luego su material es mal utilizado por unos robots y por toda una tecnología extraterrestre que hace que llegue a todo mundo. O sea, no les preocupa, dice ahora, no les preocupa que existan críticos a la 4T. Lo que les preocupa es que todo mundo lea a esos críticos. O sea, que se hagan virales sus críticas a la cuarta transformación. ¿Usted está de acuerdo o no está de acuerdo? ¿Qué opinan? Le acaban de quitar la visa al hijo de López Obrador. ¿Qué opinan? 1-22-57-70. Ponen a periodistas en un casillero de enemigos de la 4T. ¿No es esto regresarnos 100 años en la historia? ¿No es esto riesgoso? ¿No es esto una muestra de una dictadura? A mí me parece incorrecto, sobre todo inapropiado y además muy riesgoso, sumamente riesgoso, porque además las audiencias saben quién está a favor de la 4T, quién está en contra de la 4T. La gente sabe qué periodistas son críticos y qué periodistas no son críticos. Hoy es muy notorio quiénes son los lambiscones de la 4T. Vemos al pendejo este que da pena, el Lord Molécula, y podemos ver que es un gato de la 4T, pero de verdad, vergonzoso gato de pena. O sea, es un tipo que da mucha pena porque no honra al oficio del periodismo. Pero sabemos que es un lambiscón, un hombre que parecía estar enamorado de López Obrador, un hombre que además vive de la 4T. Y también podemos ver del otro lado, también radical, a un Pedro Ferriz, por ejemplo, ¿no? Entonces, pues las audiencias deciden. Si tú estás a favor de la 4T, pues te puedes ir con gente como Lord Molécula. Si eres enemigo de la 4T, te puedes ir con un Pedro Ferriz. A ver, la gente no es tonta, la gente sabe distinguir y la gente puede distinguir, o sea, como que, ¿cuál es el problema, no? Pero es como tu decisión. A mí me parece que encasillarlos y ponerlos así como como en un cuadro especial, es como amenazante, como

0: Si la gente no es tonta, la gente sabe quién es pro 4T y quién es crítico de la 4T. Y que la gente decida. Ni siquiera cuiden, por favor, los derechos de las audiencias. La audiencia, la sociedad no necesita que la cuiden. No necesita la sociedad que la cuiden. Tú decides qué consumir. Si estás del lado de los fifís o del lado de los charios, tú sabes qué consumir. No necesitas que el gobierno te diga, mira, estos son los malos. Porque ayer así los presentaron, ¿no? Estos son los malos. A estos no los sigan, a estos no los escuchen, a estos no les hagan caso. Y luego quisieron enmendar. Bueno, no son tan malos. Los malos son los que hacen virales sus mensajes. Mal. No. No me parece correcto, pero usted tiene la última palabra. 449-122-5770. Osito, vamos al avance policiaco. Osito, te saludo en esta mañana. ¿Cómo estás? Buenos días.
1: No puede ser, José Luis. Muy buenos días. Taxista se salva de milagro. Al intentar ganarle el paso al tren, terminó impactado y arrastrado varios metros. Allá en la colonia México, sí. El mismo cruce donde impactara el tren, la pipa de diésel que generó toda una catástrofe hace 4 años allá en la México. Allí en este mismo cruce sucedieron estos hechos. Además, atracan una casa en el fraccionamiento Nuevas Granjas Fátima. Se llevan un botín estimado en los 100,000 pesos y por si fuera poco, asaltan farmacia en las calles del Ojo Caliente número 3. Siguen imparables también los atracos en Aguascalientes. De esto y mucho más en el ámbito policíaco, José Luis, te doy los detalles en unos momentos.
0: Muy bien, muchas gracias, Soso, muchas gracias y también saludo al Zuli. También hay información deportiva esta mañana, son las 7:30, vamos a un avance. Zuli, ¿cómo estás? Buenos días.
2: ¿Qué tal, José Luis? Auditorio de la Mexicana, muy buenos días. Quedaron definidos los cuartos de final de esta League Cup, de lo que es este torneo binacional. El Real América estará enfrentando al Columbus, el Toluca estará enfrentando al Austin, el León ante el Real Salt Lake y el Monterrey ante el Chicago Fire. Quedó fuera Pumas, quedó fuera Cruz Azul de último minuto, eliminado, y desde luego pues ya sabíamos del engaño sagrado. El día de hoy se van a conocer los estadios, las sedes y los horarios de esta ronda de cuartos de final, donde hay posibilidad de que el Real América tenga partido como local en el Estadio Azteca, después de lo que fueron los resultados el día de ayer. Además, también este fin de semana, ya sábado, domingo y lunes, se estará continuando con la Liga MX. El Atlante estará enfrentando al Toluca, el Real América ante San Luis, Pumas estará haciendo lo propio ante Querétaro, Santos también estará haciendo lo propio ante el engaño sagrado. Ya veremos cómo le va, pues, a los conjuntos aztecas ya en el regreso a la Liga MX. De esto y mucho más, José Luis, más adelante.
0: Bueno, esta mañana en las portadas, Hidrocálido, JLM Diario, hay escasez de elementos estatales. El saldo terrífico, ya van cerca de 300 fallecidos después del terremoto en Colombia. Alcalde contra críticos, exhibe a políticos y ciudadanos. Mire, aquí está la lista. Aquí está la propia alcalde, exdirigente de Morena, con ese tablero. En donde están, miren, periodistas: Lore de Mola, Héctor de Mauleón, Broso, Ciro Gómez Leiva, Ramundo Rivapalacio, Joaquín López Dóriga, Sergio Sarmiento, Denis Dresser, Leo Zuckerman. Y bueno, pues esa larga lista, es una larga lista de periodistas. Políticos: Lili Téllez, Alito Moreno, Ricardo Anaya, Felipe Calderón, Vicente Fox, Xochitl Gálvez. Medios: El Universal, nuestro periódico hermano El Universal, Latinos, ADN 40, Aristegui. Yo sigo con esa reflexión, la que le acabo de hacer. O sea, todos sabemos, porque más es muy notorio, quienes lamen las botas de la 4T y viven de la 4T. Le puse el mejor ejemplo, Lord Molécula. Bueno, si usted quiere consumir ese contenido, pues allá usted. Si usted está a favor de la 4T, si usted es chairo y quiere seguir a Lord Molécula, a Poncho Gutiérrez y a Cayo de Hacha, pues allá usted. Pues es su decisión. Pues no hay pedo. Y del otro lado están críticos de la 4T. Críticos, como podemos distinguir con muchísima claridad. Y si algunos decidimos consumir ese contenido que es crítico del gobierno, crítico de la 4T, pues es nuestra decisión.

0: pero como ponerlos así en un casillero, insisto, es que es muy delicado, es muy riesgoso, ponerlos en un casillero y decir, estos son nuestros enemigos, no es correcto, no es sano, no es democrático, no es de un mundo moderno, no es de un mundo de libertades. Y le repito, donde algo les pase a uno o varios de estos que encasillaron como los críticos de las políticas de la 4T, de Morena, híjole, se va a armar un pedo innecesario. Se va a armar un pedo innecesario porque ya los pusieron, mira, aquí está, públicamente, el casillero de mis enemigos. No, y no se puede estar hablando de libertades hoy que se discute el derecho de las audiencias. No puedes hablar de un país de libertades cuando tú públicamente estás señalando, estos son mis enemigos. Aguas con eso. Yo creo que se dio cuenta Luisa María Alcalde del gran error. Yo creo que cometió un enorme error Luisa María Alcalde y intentó decir, no, bueno, estos no son los malos son los que replican y magnifican, amplifican este discurso. ¿Usted está de acuerdo o no está de acuerdo? Yo siento, por ejemplo, sin ponerme en un casillero, siento que hago mi trabajo al criticar en lo general a los gobiernos. Yo veo cosas buenas en la 4T, veo muchas cosas malas en la 4T, veo cosas buenas en el PRI, en el PAN, veo muchas cosas malas en el PRI, en el PAN. Creo que el deber del periodista, nuestro deber es revisar el trabajo de los políticos. No nos levantamos para aplaudir sus obras. Si lo hacen bien, me parece que es correcto también decirlo. Y si lo hacen mal, señalarlo. ¿Para qué? Pues para que usted tome mejores decisiones. Nuestro trabajo es tomar una fotografía, hacer una radiografía de cómo están las cosas con Morena, con el PRI, con el PAN, para que usted esté informado y sepa decidir. Pero no se nos puede poner así como enemigos del gobierno, ¿no? Pues no, no, no. No creo que sea lo correcto. No hay ni amigos ni enemigos del gobierno. Somos periodistas. Y esa es nuestra función, ese es nuestro trabajo. Salma y es abuela, en El Universal, México pide descuento arancelario. Despliega Marina casi 2,000 elementos en Sinaloa, otra vez más elementos en Sinaloa. Pues yo creo que ya está todo el ejército mexicano en Sinaloa, ¿no? Sin embargo, sigue la violencia. Vamos en serio. Dice Estados Unidos, piensan ejecutar ataques en tierra en contra de narcos. Y en el periódico Aguas, también JLM Diario, vive para contarlo, el accidentazo de ayer del taxista que se lo llevó el tren. Se lo llevó el tren. Y bueno, hasta lo entrevistaron, ¿no? A ver si mis compañeros de Star TV tienen, que es una joya. El video ya lo vio todo el mundo en JLM Noticias. El video de JLM Noticias ya recorrió la República Mexicana. Pero lo increíble, está vivo el taxista. Y vivió para contarlo, literal vivió para contarlo, porque lo contó en JLM Noticias. Es en serio. 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
1: Por favor.
2: Sí, mira, yo venía de Poniente. ¿Es Poniente? ¿Oriente?
3: Oriente, Poniente.
2: De Oriente a Poniente. Oí el silbido, pero muy lejos. Entonces me acerqué a la vía y chequé que un carro pasó. Y yo chequé la pluma. Y no había pluma. Dije, pues no baja, viene lejos. Pero en esa pérdida de vista que chequé la pluma, que no había, ya cuando podía estaba dentro.
3: Entonces también, a lo mejor el tren venía exceso de velocidad.
2: Fue cuando miré a la izquierda para tratar de, pero ya no pude evitarlo.
4: Lo arrastró.
2: Me agarró con la esquina, pues me arrastró hasta de quemado.
4: ¿Qué pasó por su mente, señor?
2: Ya me voy. Pero pues, aquí estoy todavía.
4: Después de que el arrastro termina, ¿y qué hace usted, señor?
2: Quedé sofocado y dos personas llegaban a que estaba bien. Sí, estoy bien, nomás estoy sofocado. Y ellos rompieron las bolsas de aire, que

0: Estaban tornadas y ya me sacaron por la puerta del lado derecho, por la ventana. Y ya nomás alcanzó a salvar mi teléfono y empezar al seguro, a mi esposa, a mis hijas.
1: ¿Qué para... le pasó,
0: señor? Nada más unos golpes. Sí, ahora traigo un dolorcito aquí abajo en la costilla, que me sofoco.
2: Puros raspones, vivió para contarlo. ¿Qué historia? Pues buenos días. Buenos días, señoras y señores. Esto es JLM Noticias. Es el periodismo que hacemos desde Aguascalientes para todo México. Ni en contra de Morena, ni a favor de Morena. Ni en contra de la 4T, ni a favor de la 4T. Ni en contra del PAN, ni a favor del PAN. Ni en contra del PRI, ni a favor del PRI. Simplemente hacemos nuestro trabajo. Y le informamos a la gente lo que realmente está pasando. Así de fácil. Así de fácil. Soy José Luis Morales, 36 años con usted. Saludo a la gente que va escuchando radio. Gracias a quienes van escuchando Estéreo Rey, a quienes van escuchando La Mexicana. Saludo, por supuesto, también a la audiencia de televisión, canal 149 de Star TV en toda la República Mexicana. 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Saludo, por supuesto, a los lectores de JLM Diario. Y saludo a la gente de redes sociales. Ya somos 1 millón. Ya somos 1 millón en JLM Noticias. Fenómeno. 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Amaneciendo con 14 grados, día 226 del año. Solo le quedan 139 días al 2026. La mañana se pone buena. Usted tiene mucho que opinar de la visa del hijo de López Obrador que le quitaron. Entonces ya podemos decir, narcomorena o no, son narcos o no son narcos, de esta penosísima historia. Gobierno encasilló a críticos y los pone en una lista como si fueran enemigos, como en los tiempos de los nazis, como si fuera la lista de Schindler. Me parece un error garrafal. Tú consume lo que tú quieras. Es un país de libertades, un país en donde se tiene que honrar mi libertad de opinar lo que yo quiero, pero también se tiene que honrar tu libertad de consumir lo que tú quieras. Así de fácil. Esa es la libertad. Yo digo lo que pienso, tú di lo que tú piensas. Esa es libertad. Otra libertad es: yo decido a quién escuchar, a quién ver y a quién seguir. No necesito que tu gobierno me digas a estos sí, a estos no. Tú decides. Tú decides a quién escuchar. ¿Quieres seguir a Lord Molecula y a todos esos que trabajan para la 4T? No hay pedo, es tu decisión. ¿Quieres seguir a quienes son críticos del gobierno, que ahora los pusieron en ese casillero? Tú decides. Ciro, Joaquín, Chumel, Pepe Cárdenas, Carmen Aristegui, Leo Zuckerman, Pedro Ferriz, tú decides. Pero es tu decisión, es tu libertad. Nadie te puede decir qué decir y qué no decir, y nadie te puede decir qué escuchar y qué no escuchar. Yo solo espero de verdad, con el corazón en la mano, que a estos colegas, alguno o algunos de estos colegas, nunca les pase algo porque eso sería muy peligroso. Primero los pones en una lista y luego les pasa algo. Aguas, se corrió un riesgo innecesario. Estos no son tiempos para actuar de esa manera. Se supone que somos un país de libertades, no estamos en una dictadura. Errorzazo que quiso enmendar Luisa María Alcalde, pero el madrazo ya estaba dado. Y por supuesto, mi solidaridad absoluta, con todos que le acabo de mencionar, Luis Cárdenas, con todos los que pues hacen su chamba, dicen lo que piensan, informan lo que pasa, y no es el gobierno a quien le corresponde decir qué escuchar y qué no escuchar. Eso nos toca a los ciudadanos, qué ver y qué no ver, qué leer y qué no leer, qué escuchar y qué no escuchar. Esa es la verdadera libertad. Y políticos, pues, piel más gruesa, ¿no? Alguna vez se dijo en Radio Fórmula, hace muchos años, usted recordará cuando estuve con Joaquín López Dóriga, después de tantas encarceladas del gobierno de Martín Orozco, dijo don Pepe Fonseca, hombre, pues si a este gobernador no le gusta el calor, pues que se salga de la cocina, lo dijo. Y fue una célebre frase nacional dirigida a Martín Orozco. Si no les gusta el calor político, sálganse de la cocina. Si no les gusta el escrutinio público, ¿qué chingados hacen en la vida pública? O sea, nomás quieren la lana, nomás quieren los negocios, nomás quieren el poder, nomás quieren la vida de lujos. Estar en política significa estar en una vitrina. Y si vives de los recursos públicos, también debes de someterte al escrutinio público, cabrón. Pues como que nomás los privilegios del poder, pero que a mí no me toquen, que no me critiquen y que no me digan y que no me vean y que no me mencionen. No, estás muy equivocado. Si no te gusta el calor, salte de la cocina. Si no te gusta la vida pública, vente aquí, a la IP. Mira que conmigo nadie se puede meter. Me pueden criticar y me vale madre, pero nadie me exige cuentas. Yo vivo donde yo quiero, gasto lo que yo quiero, viajo a donde yo quiero. Esa es la hermosísima vida privada, el enorme valor de la vida privada, que no le tienes que dar cuentas a nadie. Pero si te metes a política, pues sí le tienes que dar cuenta a la sociedad, o sea, con la pena, ¿no? Son las 7:45, vamos a leer el periódico, hoy es viernes de mesa, está buena la mañana, está chingona la mañana. Quédese en JLM Noticias, 15 para las 8 de la mañana, 449, claro, ya vamos a empezar, vamos a leer el periódico, pero hay que escuchar a la gente, ¿no? Me dicen que hay muchísimos mensajes en el WhatsApp. Son las 7:46, 449-122-5770.
3: Hola, José Luis, buenos días, yo escucho Estéreo Rey. Pues es que así son los chairos, José Luis. Ahí está claro ejemplo de cómo nos quieren llevar a una dictadura, de poco a poco, sembrando miedo, dividiendo. Y lo malo es la gente que lo sigue siguiendo.
4: Oye, Morales, pues si tienes pruebas de que AMLO es narco, era narco o sigue siendo narco, muéstralas a la DGR, muéstralas.
5: No sé, a ver qué pasaría con estos señores, están locos. A ver si hacen otra lista también de todos los que existen, que andan en malos pasos del gobierno de Morena. A veces hacen una lista de todo y lo actualizan, a ver qué hacen contra esa lista.
6: No, José Luis, pues mencionó puro honesto, ¿verdad? Ahí, ¿verdad? Mencionó pura gente honesta.
7: Bueno, sí, José Luis, como dices tú, no mames. Y este pinche huevón cerdito de mierda, ¿quién se cree que...? No, a lo que hemos llegado, pinches chairos de mierda, vean a quién protegen, no mames, bendito Dios, hay un Dios, José Luis, hay un Dios.
8: Ya se estaba tardando Estados Unidos, y pues nunca vimos a Peña Nieto quejarse ante el INE de que lo llamaran la mafia del poder. Morena quiere gobernar, pero no quiere críticos, y todo gobierno está expuesto al escarnio público y a la crítica, porque el contrapeso es el pueblo que evalúa al gobernante.
9: Buenos días, mi José Luis. Ahorita estoy escuchando que estás diciendo que este López Obrador era un narco. No lo era, mi José Luis, lo sigue siendo. Un narcazo de primera. Es un Hitler. Ahí estamos, mi José Luis, Dios te bendiga.
10: Buenos días, José Luis, buenos días, auditorio. Ah.

0: La verdad, si Luisa María Alcalde publicó esa lista, es por la sencilla razón de que quieren ocultar que realmente Morena es un narcopartido. Y ahora que le ponen un régimen autoritario, pues nomás que el PAN le saque provecho y con eso retiene la gubernatura de Aguascalientes. Le va a costar a Morena esto.
1: Los amenazó en vivo, dijo, ya los tengo ubicados.
2: ¿Qué onda, mi jefe de jefes? Muy buenos días, Pepe de acá de la CDMX. Qué gusto escucharlo nuevamente, jefe. Ya hace falta una voz tan chingona y con huevos como la de usted. Y mire, de toda esta lista que ahorita estoy escuchando, a todos sigo. O sea que chinga a su madre los pinches morenos, hijos de su chingada madre, porque a todos los sigo. Pero me brincan dos. Uno, Ciro Gómez Leyva. Acuérdate del atentado, mi buen jefe de jefes, y nombró a otra, a esta ID, a la única que se le pone el pedo a la presidenta.
3: También deberían de incluir en esa lista a los periodistas que ya dieron de baja, a los que les estorbaban y los mataron.
4: Juan José Luis, qué bueno que ya le quitaron la visa a ese puerquito, al primer puerquito. Ahora falta que se vayan uno por uno hasta llegar a Andrés Manuel y ya se haga justicia en ese ratero.
5: Buen día, José Luis. Solo que la lista de Schindler era para salvar a judíos y la lista de esta mujer alcalde es para matar a periodistas, para callarles la boca.
6: No tiene nada de malo que hayan nombrado toda la mierda, mi José Luis.
7: José Luis Morales, ahora sí que opine que se suelte la chairiza. Arre mis tragas de oquis.
8: Ya oyeron, pinches chairos pendejos. Ya no van a poder oír a nadie. Son los que enturbian a Morena, a los pinches puritanos de Morena que valen pa' pura madre y son peor de corruptos.
9: Hoy nomás ese pendejo.
10: Preséntala, José Luis.
9: Güey, el gobierno de Estados Unidos no nos quita la visa a gente honesta. Así de sencillo. Ahora, ¿qué más pruebas quieres? Se reunía con los narcos en Badiraguato. Saludaba a la hija, a la mamá del Chapo. Se junta, liberó video. ¿Qué más pruebas quieres? Tú dime, ¿qué más pruebas quieres?
11: Yo escucho a la mexicana. Hoy nomás ese chairo de popó. Oye, Morales. Señor, es un espacio de crítica, señor. Por favor, si no está en una sala, en un juzgado, si usted tiene pruebas de lo contrario de lo que está diciendo José Luis, presénteselas a José Luis, señor. Y también las pruebas.
12: Escucho a la mexicana, licenciado José Luis Morales, buenos días. Ya salió el primer pinche perro croquetero muerto de hambre, tragadioquis, cuando hay. José Luis, si tienes pruebas contra López Obrador, preséntalas. Chingue a su madre ese güey. Saludos, licenciado.
13: No mames, no mames, exclamó Andy Luther King, libertador de la cuarta transformación. No pinches mames, tantos pinches lujos que se da el perro burgués, y ahora que le negaron la visa, se está quejando porque ya no se va a poder pasear el niño.
14: Hola, José Luis, buenos días, gusto en saludarte. Oye, sería bueno que presentara las pruebas de que López Obrador es un narco, pues para que lo agarren más rápido, ¿no? Hay que mandársela a la gente de los Estados Unidos para, pues para que lo agarren, ya que el viejito no se escape otra vez.
15: Morena es un narcopartido y es una dictadura ya. Concentró los tres poderes, es una dictadura.
16: ¿Qué puedes esperar de un gobierno de cuarta T? De modo, aquí nos tocó vivir.
17: No, te equivocas, José Luis. Desde que entraron estos güeyes de Morena, ellos ya quieren decidir qué ves, qué no ves y qué es lo que tienes que hacer.
18: Buenos días, Pepe Morales. Para que ese chairo que está preguntando que si tienes pruebas las presentes, pues tú no eres la fiscalía. El ignorante no sabe que tú no eres la fiscalía. Tú solo informas. Nada más que, ya ves que tienen el kinder trunco, los chairos.
19: Toda esa bola de pseudo reporteros hablan mal de la 4T porque les cerraron la llave, les quitaron el chayote. No sean ignorantes, chayoteros.

Son en este momento las 7:54. Sí alcanzaremos antes de las 8 de la mañana a compartir al menos el hidrocálido JLM diario. Después de las 8, el Universal, el Aguas. Y estaremos listos a las 9 de la mañana para empezar la Mesa de la Verdad. Hoy es viernes 14 de agosto del año 2026. Es un portadón. Mire la diferencia. Este periódico lo hacemos en la madrugada. Es un periódico actualizado. A diferencia de los otros periódicos que ya están muertos, que no circulan, que no venden, nosotros tenemos información fresca. Hoy en nuestra portada está esta historia con la que están amaneciendo radio redes. Le quitaron, Estados Unidos le quitó su visa a Andy López Beltrán. Y viene en portada. Esa es la diferencia de JLM Diario. Compare con los otros periódicos. Información vieja, información irrelevante, información sin valor. ¿Para qué tirar tu dinero? Si vas a comprar un periódico, compra JLM Diario. Hoy se habla de escasez de elementos estatales, según revela el INEGI. El último saldo de los fallecidos en el terremoto de Colombia, la imagen durísima, esto terrible, condenable. Luisa María Alcalde poniendo a periodistas, medios y críticos en un casillero de enemigos, como si estuviéramos en los tiempos de el mundo nazi persiguiendo a los judíos. Nuestra solidaridad total con todos esos periodistas, con todos esos medios y con todos esos críticos. En un país de libertades, todas las libertades se tienen que garantizar. La libertad de decir, la libertad de decidir, la libertad de escuchar. Salma ya es abuela. Presume fotografía, esto en la portada. Hoy los editoriales, Raimundo Arriba Palacio, las listas del miedo. La 4T está perdiendo la guerra cultural que inició el expresidente López Obrador. El régimen no ha sido derrotado y conserva la hegemonía política y el control de los instrumentos para mantener, cuando menos, para las elecciones del próximo año, el poder. Sin embargo, el monopolio narrativo que conservó por casi 8 años está roto. Dejó de ser unilateral. La narrativa épica ya tiene un nuevo contrapeso, que es una contranarrativa que ha llegado por el desgaste natural de ser gobierno y por la fuerza superior a la de López Obrador. Es la fuerza de la realidad. Sí, mire, ya está hablando Riva Palacio de esta lista que es, ya le dije muy temprano, imperdonable, imperdonable. Él está en la lista incluso, Raimundo Riva Palacio. Mario Maldonado, se cierra el cerco contra Lito. Héctor de Mauleón, la puerta giratoria y la descuartizada de Naucalpan, Catón. Pues mira, aquí están varios de la lista. Están al menos Raimundo Riva Palacio y Héctor de Mauleón. Y aquí en radio tenemos a varios compañeros, ¿no? También que están en esa lista. Pues todos, ¿no? Los de Fórmula 106.9, Ciro, Joaquín, Chumel y Pepe Cárdenas. Y usted es el que va a decidir. Así como pasa en Aguascalientes, la gente decide a quién escuchar.

0: pues así, igual así en México, ¿no? Tú decides a quién escuchar, a quién no escuchar, a quién seguir, a quién no seguir, qué periódico leer y qué periódico no leer. Pero el gobierno no tiene por qué decirte ni qué decir, ni qué escuchar. Aguascalientes tiene déficit de policías estatales, es un tema relevante. Tagozam rompe el silencio, aspirante a la dirigencia del PRI. Un pinche desmadre el PRI, un cagadero el PRI. Le digo, quedan cenizas del PRI aquí y todavía se dan el lujo de regresar el dedazo. Yo no perdí, simplemente no me dejaron competir. JLM Noticias, corre video.
1: El día de hoy quiero dejar algo muy claro. Nosotros no perdimos una elección, simplemente no nos dejaron competir. Dentro de los requisitos había un examen el cual nunca tuvimos acceso, ni supimos ni dónde ni cuándo se tenía que aplicar. Al igual de unos documentos que el Comité Ejecutivo Nacional nos tenía que entregar y nunca se nos entregaron. El PRI no se extingue por perder elecciones. El PRI se extingue por no escuchar a su militancia. Hoy unos cuantos decidieron cerrar la puerta a la democracia, porque un partido que tiene miedo a la competencia termina quedándose solo. Porque las siglas pueden permanecer en la boleta, pero un partido solamente permanece vivo cuando su gente todavía cree en él. Nosotros creemos que el PRI nuevamente puede representar a la gente. Aguascalientes no necesita un PRI de algunos cuantos. Aguascalientes necesita un PRI de todas y de todos. Nos cerraron el paso, pero no nos quitaron la voz. Seguimos activos, presentes y recorriendo Aguascalientes, porque nuestra participación nunca dependió de un cargo. Hoy quiero agradecer principalmente a todos los priistas, a los consejeros, a la presidenta municipal, a los diputados, exsenadores, exdiputados, exregidores, y muy en especial también a todos aquellos que estaban alejados ya de su casa, del priismo, y decidieron regresar por este gran proyecto. A todos ellos, con el corazón en la mano, les damos las gracias, porque sin ellos no podíamos haber formado este gran proyecto, que es uno, la unidad de nuestro partido. Muchas, muchas gracias.
0: Son las 8 en punto y veo también en Hidrocálido JLM Diario la respuesta de Kendor Macías, la historia completa, como lo hacemos siempre, la historia completa, todas las versiones y todas las voces. Te escucho, a ver, Héctor García, ¿qué dijo Kendor Macías sobre el tema de esta, dicen muchos, amañada elección dentro del PRI? Él dice no, no, absolutamente no. A ver, Héctor, adelante, buenos días.
2: Muy buenos días, José Luis. Se defiende el presidente del PRI, Kendor Macías, de estos ataques y asegura que el proceso para renovar la dirigencia estatal fue transparente y se realizó conforme a la convocatoria y a los estatutos del partido. Ante señalamientos de falta de transparencia y de mero dedazo que le endilga la ex primera dama Blanca Rivera Río de Lozano, el propio Tagozam Salazar y otros actores del Partido Revolucionario Institucional, pues Macías reconoció la trayectoria de estos y, bueno, pues en el caso de Blanca Rivera la califica como una mujer íntegra e institucional y sostuvo que todos los aspirantes tuvieron acceso público a los requisitos y etapas del proceso, además de que este fue vigilado por la Comisión de Procesos Internos, el Consejo Político Estatal, el Comité Ejecutivo Nacional y los propios institutos electorales nacional y local.
3: Se le respeta, se le reconoce y también se aplaude su institucionalidad y su lealtad al PRI. Y pues para aclarar, él se hizo conforme a una convocatoria que es la misma que ha elegido no solo dirigentes de partido, diputados, regidores y todo lo que conlleve una convocatoria. La convocatoria no fue exclusiva para Aguascalientes, se adapta a cada estado, pero es la misma y contiene los mismos requisitos desde hace 35 años. Hace 35 años no nos hacía el examen el IRH, el Instituto Reyes Heroles, lo hacía el ICADEF, pero había un examen que si no lo pasabas no puede ser candidato. ¿Cómo quiere ser parte o representante o embajador de un partido si no conoce sus estatutos o sus documentos básicos que nos rigen la vida diaria del PRI? Y como eso, pues cuestiones como ser militante. ¿Cómo quiere ser dirigente de un partido si no eres militante del mismo? Es válido que se hayan ido a otro lado, es válido que regresen, pero los estatutos son muy claros.
2: Macías señaló que el PRI mantiene las puertas abiertas para quienes quieran regresar al partido, incluidos aquellos que se fueron a otras fuerzas políticas por intereses personales. Hasta aquí con mi reporte y muy buenos días.

0: para cerrar este tema que está en la misma edición del Hidrocálido de hoy, le quiero agradecer mucho a Mario Guevara que me comparta esta información de quienes firmaron a favor de Tagosam Salazar, gente muy importante del PRI, gente que buscaba la resurrección del Partido Revolucionario Institucional. Azael Acero Soto, Humberto Ambriz, Jorge Alberto Araiza, Isidoro Armendáriz, Lucía Armendáriz, Leti Ávila, Luar Ceballos, Julia Cardona, María Isabel Cristina Delgado, Roberto Díaz Ruiz, Francisco Esparza Parada, Norma Esparza, Margarita Gallegos, Marta Gamboa, Fernando Gómez Esparza, Dalel Verónica Hernández, Carlos Lozano de la Torre, José Carlos Rivera Río, Normando López, Martelena de Jesús Nájera, Teodoro Olivares, Jorge Benito Palomino, Fernando Palomino, Rogelio Ramírez Soto, Adolfo Reina Pérez, Wendy Reina, Blanca Rivera Río, Miriam Elizabeth Romo, Miguel Romo Medina, Armando Romero, José Dionisio Sandoval, Mónica Santos Coy, Jorge Barona, Alejandro Ventura, estaban en su coordinación Enrique Rangel, Elsa Mabel Landín, Denise Ibarra, Héctor Macías Díaz, Mario Guevara, Roberto Tavares, Luar Ceballos, 9 expresidentes del PRI con Tago, 3 expresidentes del PRI con Kendor, me dice Mario Guevara. Pues mire, ya escuchamos a Tagosam, ya escuchamos a Kendor y esta gran aportación de Mario Guevara. Yo sigo creyendo que del PRI quedan solo cenizas. Tuvieron la oportunidad de revivir al partido, de reaparecer en la escena pública, y por una razón o por otra razón renunciaron a hacerlo. Tiempo al tiempo. Pero hoy creo que si hace unas semanas poco valía el PRI, pues hoy vale mucho menos. Me tengo que ir a una pausa, regreso al estudio de JLM Noticias. Vamos a regresar, le repito, con el Universal, con el Aguas, a contar lo nacional, lo internacional. Vamos a ver en redes qué reacciones hay de lo de Andy López Beltrán, que es la nota del día, ¿no? De la más fuerte, la lista de Schindler que puso el gobierno mexicano en un casillero de sus enemigos, inapropiado, inadecuado, riesgoso, reprobable, condenable, pero la fuerte es la de Andy. Entonces ya podemos decir a Morena narcopartido, o todavía no. Espero y sigo esperando la opinión de todas las personas. Es la nota del día, ya le quitaron su visa al hijo de López Obrador. Y bueno, hacia las 9 de la mañana vamos a tener, por supuesto, la mesa 8:03. Esto es JLM Noticias. José Luis Morales en radio, redes, prensa, televisión y WhatsApp. Vamos a la pausa, son las 8:07. 8-7-449-122-5770.
1: José Luis, buenos días. En esa lista que mencionas de periodistas, todos están súper encabronados porque les quitaron el chayote.
2: Ay, esos cabrones, que te la presenten también las pruebas, dicen tus. Oye, José Luis, ¿no sería más fácil que si tenían algo con Telandi, pues los agarran ahí cuando va a Disney World? ¿No será mejor?
3: Para esa persona que dice que son reporteros que le cerraron el chayote, que se informe primero. Los chayoteros son el Lord Molécula y todos los medios que nadie conocía y que hoy cubren la mañanera.
4: Muy buenos días, José Luis. Escuchando a la mexicana, eso de que el cabeza de algodón fue a visitar a las señoras, la mamá de acá, el canijo, que acá lo tenemos alzado, estuvo grave, porque todo México se enteró, dijo, acá, pues, ¿qué tiene que estar andando ahí en ese pelado?
5: Yo escucho a la mexicana con José Luis Morales. Bueno, yo pienso que todos los que hablan de Morena y de los chairos es por ardor.
6: Oye, este pobre hidrocálido iluso que dice que Estados Unidos no le quita la visa a gente honesta. A gente honesta no se la quita. Y también no se la quita a los que le convienen. Este señor vive en otro mundo, el que hizo ese comentario, porque en Estados Unidos viven un chingo de narcotraficantes mexicanos. Que no se haga pendejo, que no conozcas otra cosa, pero hay un chingo de, y de políticos corruptos y de narcotraficantes mexicanos viven en Estados Unidos.
7: Pues referente a la visa, los Estados Unidos le quita la visa a quien considera. Es, él tiene toda la libertad de decir quién entra y quién sale de su país. Así es de que, carta ridícula que hizo este cuate.
8: Yo escucho a la mexicana, muy buenos días, José Luis. Lo que faltaba de los taxistas, aparte de mugrosos, imprudentes. Ya ni la friega este hambriado que quiso ganarle el paso al tren.
9: Buenos días, licenciado Morales. No, no cabe duda que ese pinche Andy loco Beltrán está igual que su papá, Am loco. Traen telarañas contra el capitalismo.
10: Oye, ese chairo que tiene ese es en la cabeza, que los pseudo periodistas hablan mal de Morena, pues si no te dan tus neuronas para poder pensar que son una bola de narcotraficantes y rateros y vividores del pueblo, nomás porque les dan una pensión que con nuestros impuestos es con la que mantenemos la pensión y ellos sus votos.
11: A toda esa pinche gente que critica al partido de Morena. Ah, pero bueno, es pedir por la pensión, culeros. No vienen a agarrar ni un peso, culeros, de todo ese dinero. Pinches muertos de hambre. Buenos para criticar, culeros.
12: Buenos días, José Morales. Oye, para contestarle a ese güey que se cree saberlo todo. A ver, todos los que acaban de mencionar Morena son los que no se alinearon. Son a los que no puede comprar con su dinero. Son los incorruptibles. Y muestra está que no necesitan a Morena, porque no reciben un centavo, como usted dice, y no están en crisis. Están súper bien y más fuertes que nunca. El ignorante es usted.
13: Buenos días, mi José Luis. Yo escucho a la mexicana. Tristísimo esto que está pasando con la 4T. Pero con razón su único enemigo es Estados Unidos. Por eso dicen que la soberanía y esas cosas, porque es el único que puede defender a México de la dictadura. Ya son dueños del ejecutivo, legislativo, judicial. Ahora con estos que están perseguidos del cuarto poder, que es la comunicación. Y para eso pidieron el registro de celulares, para tenernos así. El día que nos queramos poner de acuerdo para hacerles una marcha, ¿qué va a decir Luisa María Alcalde? ¿Nos va a meter a la cárcel a todos por opinar diferente que el...
14: No, José Luis, pues no sé, esos que quieren pruebas, ¿cuándo abrieron la audiencia inicial, los cabrones? Que ya van a ser jueces, yo creo, ahí.
15: Buenos días, José Luis Morales, el mejor periodista de todo el mundo. Yo nomás digo chinguen a su madre todos los perros que tragan croquetas de la 4T. Por eso tienen el país lleno de mierda los culeros.
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17: Muy buenos días, este es el reporte vial. En estos momentos tenemos congestión vehicular sobre José María Chávez, esto en sentido de circulación de norte a sur. Tome sus precauciones, ya que se está generando bastante tráfico en la zona antes de llegar al siglo XXI, por lo que se le recomienda tomar vías alternas. Puede utilizar Héroe Nacozari o bien Mahatma Gandhi. Tome sus precauciones, salga con tiempo para que llegue con bien a su destino.
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0: corazón en este momento. 8 de la mañana, 24 minutos, hora del centro, a las 8:24, 17 grados la temperatura en Aguascalientes, México, viernes 14 de agosto del año 2026. Mañana es día 15. Mañana es el día de la Virgen de la Asunción de las Aguascalientes, un día importantísimo para Aguascalientes, día muy relevante en el calendario religioso. Mañana, el día de nuestra hermosísima Virgen de la Asunción de las Aguascalientes. Lo último en JLM Noticias. Lo último esta mañana en JLM Noticias. Estoy publicando en las redes, en la radio, en la televisión, en la prensa, en WhatsApp. Esta mañana, la presidenta Claudia Sheinbaum aprovechó y mandó mensaje a Estados Unidos: respeto y trato de iguales. Nosotros no opinamos de su elección, pero también en la política mexicana quien decide es el pueblo de México. Dice al pedir que no haya injerencia en nuestro país. Quisiera imaginarme que es como medio la respuesta. Es literal. Si usted le esperaba, ya medianamente la presidenta Sheinbaum aborda esta mañana esta noticia que le dimos muy temprano: le quitaron la visa al hijo de López Obrador. Andy López Beltrán ya no puede ir a Estados Unidos. Le quitaron la visa como a muchos morenistas. Y esta podría ser, hace unos instantes, la respuesta de la presidenta Sheinbaum, y ya está en JLM Noticias, corre video.
1: Respecto a Estados Unidos, lo único que pedimos es respeto. Nosotros no opinamos de su elección, es una decisión del pueblo de Estados Unidos, pero también en la política mexicana, quien decide es el pueblo de México. No tiene por qué haber injerencia de ningún país, de ninguno. Y se colabora, se coordina, pero de igual a igual.
0: También estoy publicando esta mañana que el cerco se le está cerrando a Andy. Dice el PAN, reaccionando a la cancelación de visa de López Beltrán, recuerda los vínculos de Andy con Amilcar Olán, como aparece en una carpeta del FGR sobre el megatrama del huachicol fiscal. O sea, no olvidemos que este muchacho, este, uno de los marranitos, inútiles, millonarios, corruptos, los hijos del narcopresidente López Obrador. Bueno, pues Andy sí traía esta bronca, ¿no? También con el huachicol hizo millonarios sus amigos. La cancelación de visas a políticos mexicanos tiene un sentido político esencialmente, lo dijo abiertamente ya la presidenta Sheinbaum. Este es otro video. Duras reacciones en la mañanera porque le quitaron la visa al hijo de López Obrador. JLM Noticias, corre video.
1: Mi opinión es que esta cancelación de visas que han hecho, ellos le llaman a personas políticamente expuestas, tiene un sentido político, esencialmente. Porque no es parejo a todos los países. Si su sentido fuera relacionado con delincuencia o con alguna prueba de algún tema relacionado con la entrada de un ciudadano a Estados Unidos. Esa es mi opinión. Podemos hacer una revisión de qué ocurre en otros países de América Latina y qué ocurre en nuestro país. Y esto es un sentido de injerencia en la política mexicana. Esa es mi opinión. Porque no veo yo otra razón.
0: A Anoche el propio Andy López Beltrán confirmó que Estados Unidos le quitó su visa. Es el escándalo del día, ¿eh?
1: Sí, no es parejo a todos los países. Si su sentido fuera relacionado con delincuencia o con alguna prueba de algún tema relacionado con la entrada de un ciudadano a Estados Unidos. Esa es mi opinión. Podemos hacer una revisión de qué ocurre en otros países de América Latina y qué ocurre en nuestro país. Y esto es un sentido de injerencia en la política mexicana. Esa es mi opinión. Porque no veo yo otra razón.
0: Anoche el propio Andy López Beltrán confirmó que Estados Unidos le quitó su visa. Es el escándalo del día, ¿eh? Es el tema del día.

0: porque no veo yo otra razón.
1: Anoche el propio Andy López Beltrán confirmó que Estados Unidos le quitó su visa. Es el escándalo del día, ¿eh? Es el tema del día. Una fotografía que yo quiero que usted vea en JLM Noticias. La NASA seleccionó la mejor foto del eclipse de esta semana y ya la tenemos en JLM Noticias. La mejor foto del eclipse de esta semana que se pudo disfrutar en Europa ya está en JLM Noticias. Antes de las 8 de la mañana le comentaba a usted que el PRI de Aguascalientes sigue dando noticia sobre su fallida elección. Presenté el video que grabó Tago Sam Salazar, presenté lo dicho por Kendor Macías, le compartí lo que me escribió Mario Guevara. Me pide un punto, solamente un punto, dice Tago Sam, como réplica, agregar a lo dicho, responder a lo dicho por Kendor Macías. Tago Sam Salazar en la línea telefónica, buenos días.
2: Mi querido Pepe, ¿cómo estás? Con el gusto de saludarte a ti y a tu querido auditorio.
1: Tago, oye, pues, Pepe, a ver, te escuchamos.
2: Mira, comentarte, Pepe, muy triste y muy lamentable que todavía el de hoy escuchamos a nuestro presidente ya actual, Kendor Macías, sus comentarios y más que nada su conferencia que dio el día de ayer. El daño ya está hecho, Pepe. El daño que le hizo a la militancia hace algunos días, pues bueno, se vio reflejado y se está viendo reflejado en todas las redes sociales. Y no nada más el daño que le hizo al partido, sino a la sociedad. Yo creo que la sociedad del día de hoy está esperando que los partidos políticos tengamos transparencia. Sabíamos el actual, de a lo mejor del viejo priista o de los viejos priistas, pero ya ahorita no estamos en esa posición de poder hacer lo que se hacía en otros años, Pepe. El daño, como te digo, ya está hecho. Yo quiero decirte, y no es de lo que me dijo, yo creo que ya es un discurso de nivel. Tenemos que entender que ya no estamos en las juveniles, que ahorita la sociedad está pidiendo política de un nivel que tenemos que reflejarle, de un nivel más alto. Y ahí quise llegar mi credencial de mi militancia.
1: Sí, porque en algún momento dice, no es militante Tago.
2: Así es, y no solamente eso. En la convocatoria está muy claro los documentos que expide. También si me haces, te voy a hacer llegar también la convocatoria, porque ya tenemos que aclarar y ya no podemos dejarnos de que estén mintiendo, y de que estén saliendo todo a declarar. Yo pensé que el día de hoy o su siguiente declaración era invitarnos realmente a la militancia, invitarnos de otra manera, no descalificando solamente a los que fuimos a querer que la militancia participara. Nos está descalificando no solamente a la fórmula, sino a todos los priistas, y nos está queriendo engañar. Yo creo que ya no es justo, Pepe, y no nos vamos a quedar callados. ¿Por qué? Porque queremos a nuestro partido, Pepe, porque la sociedad está esperando un PRI unido y fuerte, y en lugar de unirlo, pues todavía lo está dividiendo todavía más, mi querido Pepe.
1: ¿Qué sigue, Tago, para quedarme con nota esta mañana? ¿Qué vas a hacer? ¿Vas a impugnar? ¿Existen instancias para hacerlo? ¿Le das vuelta a la página? ¿Te vas a ir del PRI? ¿Qué sigue, Tago?
2: Nosotros realmente, y cuando hablo nosotros, hablamos de todos los priistas y de toda la militancia y de la sociedad que me dio el apoyo. De, como muy bien dice Mario Guevara hace rato, son más de 7 expresidentes que me apoyaron. Son exgobernadores, son exsenadores, son exdiputados, son regidores. Yo creo, Pepe, que es faltarle el respeto a toda esta institución de nuestro partido. Nosotros somos muy respetuosos y siempre nos vamos a alinear a lo que diga nuestro partido, pero no de esa manera, Pepe, no de esa manera que nos está descalificando nuevamente nuestro presidente. Yo creo que entonces se queda en puro discurso, no en hechos. El tema de la unidad, yo lo demostré, y lo demostramos con las firmas, y lo demostramos con toda la gente que se ha ido del partido y acudió nuevamente a su partido, y ahí, si tú escuchas muy bien su conferencia, nuevamente descalifica a las personas que se fueron del partido y regresaron. Pero cuando tú vas a una casa, Pepe, y te reciben de esa manera,

0: ¿Qué pensarías, mi querido Pepe?
1: ¿O te vas de esa casa? ¿Tú te vas a ir del PRI?
0: No, yo creo que ahorita lo que nosotros estamos es trabajar por nuestro partido. Lo que nosotros tenemos que hacer es trabajar de donde nos corresponda. Yo creo que hay Tagozam y hay un proyecto para mucho. Y el momento ahorita es de unidad por México, Pepe. Ya es unidad por México y por Aguascalientes. El Aguascalientes y México necesitamos buenos gobiernos como los que hemos tenido. Y no podemos seguir dejando que, por seguir queriendo jugar a las juveniles, esté pasando esto en nuestro estado.
1: ¿Van a impugnar o no?
0: No, nosotros no vamos a impugnar, mi querido Pepe, porque nosotros realmente sí ya le dimos vuelta a la página. Nosotros lo que queremos es sumar. Lo que nosotros queremos es tener un Aguascalientes, recorrer Aguascalientes, recorrer esa cercanía que se tenía antes con el prismo y se dejó perder por falta de un liderazgo. Los liderazgos dentro del partido se demuestran con hechos, y eso es lo que estamos pidiendo, que se demuestre con hechos. A mí me gustaría más bien que el día de mañana nos invitara a todos. Eso es lo que me gustaría, con hechos, no con palabras, mi querido Pepe. Se pasan diciendo que las puertas están abiertas, pero yo le puedo decir a toda la gente, mis puertas de mi casa están abiertas, pero no nada más es de palabras, es de hechos. Te espero el día de mañana aquí con todos para sumar y darnos tareas para trabajar por Aguascalientes. Y yo veo que no es en ese sentido, mi querido Pepe.
1: Tago, gracias por la réplica, y es tu casa, JLM Noticias.
0: Al contrario, Pepe, un fuerte abrazo, saludos.
1: Fuerte abrazo a Tagozam Salazar. Son las 8:35 a.m. El WhatsApp 1-22-5770.
2: Pues ahora te la reviro, mi Chairo. Si tienes pruebas, porque tú sí conoces. Ve con el FBI, ve con la FGR y muestra las pruebas de los narcos que viven allá.
3: Oigan a ese que dice que critica uno a Morena y vaya a agarrar el dinero. ¿Sí? Pues ¿por qué no va a agarrar uno dinero? Pues si todo ese dinero es de todos los impuestos que uno paga, que mi esposo, que yo con mi trabajo pago, todos son impuestos. Y tú has de ser un pinche mediocre que va con sus 5 o 7 hijos a recoger la pensión como todos los maridos que están ahí formados.
4: Bueno, más ese güey dice que muertos de hambre todos los que critican a Morena y que no van a cobrar el chequecito de bienestar. Y dice que son muertos de hambre esos. Ese pendejo huevón que no ha de trabajar ni de servir para nada.
5: Buen día, José Luis, yo escucho a La Mexicana. Solo para decirte que ya desde ahorita a las 6:30, desde las 6:00 a.m. ya están formando los camiones. Para que tome la gente sus precauciones, va a ser un caos vial. Buen día.
6: Buenos días, yo escucho a La Mexicana. Hoy nomás ese señor, ay señor, criticando que no tiene dos neuronas y usted, pinche viejo pendejo, haciéndole caso a los medios. Sí señor, se paga las pensiones con sus impuestos, sí, bendito sea Dios. Pero antes se lo robaban, se lo llevaban, ahora se reparte entre la gente.
7: Hoy nomás ese güey dice que todos esos los que mencionaron son los que no puede comprar Morena. Ah, mames, si son los más vendidos.

madre mía, y en viernes. Y en viernes te ponen esta canción. Esto se llama Only You. Seguramente la distinguen. Son los Platters. Digo, por si no lo sabía. Y esta voz es la de Tony Williams. Él muere un día como hoy, de 1992. Cantante norteamericano, líder de la banda de Platters.

0: 1928, muere en 1992, y este es un tema sasazo. Este es un clásico de Estéreo Rey. Este es un verdadero clásico de Estéreo Rey. La estación de clásicos más escuchada en el centro del país, Estéreo Rey 100.9, claro, también del grupo JLM Noticias, JLM Radio. 14 de agosto, en viernes también, en viernes, hoy es Día Mundial del Lagarto, o sea, hoy es Día del Cocodrilo. Híjole, Dios mío, qué viernes, y además quincena, fíjese, 14 de agosto, Día del Lagarto y el Cocodrilo, y le pongo a usted Only You de los Platters en JLM Noticias. Temperatura mínima hoy de 14 grados, otra vez calor, no hay pronóstico de lluvia, 30 grados, oiga, le reporto urgente, rompe el dólar la barrera de los 17 pesos, en este momento 16.99, el dólar 16.99 en casas de cambio y bancos que operan en toda la República Mexicana. 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Uy, qué mañana te tocó, mi querido Toño Martín del Campo. No es una... No, sí tenemos... Tengo por lo menos 4 preguntas muy chingonas que hacerte. Toño Martín del Campo, senador de la República. Hermano, ¿cómo estás?
1: ¿Qué tal, Pepe? ¿Cómo estás? Muy buenos días. Una mañana muy movida en los medios de comunicación, por supuesto.
0: Voy a empezar con la número 1. Estados Unidos le cancela su visa a Andy López Beltrán.
1: Lo que veníamos comentando desde ese tiempo. Claro que sí, yo lo comenté aquí, en base a las...
0: Dijiste que venían con todo y por todo.
1: Claro, así es, y hoy lo sigo sosteniendo en base a la información que nos han proporcionado, en este caso en las visitas que he tenido a Washington. Y segundo, por supuesto, a ver, es muy claro, es muy evidente de que si no hay colaboración con el gobierno de Estados Unidos con el tema del narcotráfico, por supuesto que Estados Unidos va a estar apretando mucho más al gobierno mexicano. Y ahí está una clara muestra de que, pues, simple y sencillamente el gobierno mexicano no ha querido colaborar y dar la información correspondiente a Estados Unidos, o sea, para como esos dice Trump, narco.
0: O sea, México ha colaborado, pero no ha hecho lo suficiente, como dice Trump.
1: Claro.
0: Para acabar con estos pinches mugrosos.
1: Por supuesto.
0: Así de
1: así
0: claro.
1: Es. Así.
0: Oye, ¿crees?
1: A ver. Y de hecho, esa frase se me va a quedar muy, muy clara, porque aquí ya se cuenta que estoy viendo a un diputado federal, Arturo, que por cierto ayer fue muy, muy polémico, ayer o antier.
0: Claro. Una vez tuvieron un debate tú y
1: así
0: él.
1: Así es, y dije, a algunos se les va a terminar de borrar lo que es la sonrisa. Y mira, tiempo al tiempo.
0: Oye, ¿y crees, de acuerdo, yo sé que vas mucho a Washington, mi pregunta es, ¿crees que vaya más allá? O sea, primero visas.
1: Sí.
0: Y que el próximo año.
1: Son parte de.
0: Y luego sea ya, todo, ya está
1: es
0: prisión.
1: Todo un proceso, es todo un proceso. No quiero adelantar algunas cositas, Pepe, pero vamos a traer algo, así como lo hicimos en el foro, de este foro de seguridad. Por supuesto que posteriormente haremos algo relacionado con la parte
0: esto
1: económica.
0: Tendrá que hacer que los mexicanos abran los ojos, Toño, y se den cuenta de lo que es Morena. Yo publiqué esta mañana la lista, es una lista de cerca de 17, 18, y todos de Morena.
1: Claro.
0: Gobernadores, alcaldes, figuras públicas. Esto nos obliga a abrir los ojos y darnos cuenta que Morena es un partido que está ligado con el narcotráfico, Toño.
1: Es total y evidente, o al menos así es como ellos se han comportado. ¿Por qué? Porque ahora sí, como luego se dice, el que nada debe, nada teme. Y entonces, ¿por qué no entregas información a lo que es el gobierno de Estados Unidos que te le está solicitando?
0: ¿Por qué no entregas a Rocha Moya?
1: ¿Por qué no entregas a Rocha Moya? A ver, toda la información, por supuesto que en Estados Unidos la tiene. Pues ahí tienen al Mayo, tienen
0: Chapo.
1: Al Chapo. ¿Y tú crees que ellos no hayan dicho todo?
0: Sí.
1: Claro que sí, por supuesto. Y que al día de hoy ellos están teniendo parte de sus beneficios. ¿Por qué? Porque han dado y han delineado muy bien toda la información, cómo trabajaban, cómo operaban, y que pues al día de hoy es cuestión de que se pueda ejecutar realmente eso. Lo que Estados Unidos quiere, y lo he comentado y lo he dicho, son dos cosas. Uno, el tema migratorio, que afortunadamente ahí ya se ha hecho un buen trabajo, y por eso lo reconoció el presidente Trump hacia la presidenta Claudia Sheinbaum. Dijo que sí, que qué bueno, era la famosa luna de miel que ellos empezaron a tener, como luego se dice, porque pues al final de cuentas empezaba a existir colaboración. Y en la otra parte, el tema de las drogas, que le interesa muchísimo a Estados Unidos. ¿Por qué? Porque se ha incrementado muchísimo las muertes de los norteamericanos, en el sentido de que pues es la famosa luna de miel que ellos empezaron a tener, como luego se dice, porque pues al final de cuentas empezaba a existir colaboración. Y en la otra parte, el tema de las drogas, que le interesa muchísimo a Estados Unidos. ¿Por qué? Porque se ha incrementado muchísimo las muertes de los norteamericanos. El tema de las drogas, que le interesa muchísimo a Estados Unidos. ¿Por qué? Porque se ha incrementado muchísimo las muertes de los norteamericanos. En el sentido de que pues están falleciendo por una sobredosis de abrazos y no balazos. Momentos en que agarran un delincuente, al hijo del Chapo, lo dejan en libertad.
0: COVID.
1: Pues ahí está, eso es más que evidente, y por lo tanto, si tú quieres tener un país inseguro, si tú quieres tener un sistema de salud que está colapsado, sigue votando precisamente por ellos. Pero si tú quieres realmente un país en paz, en tranquilidad, en donde podemos transitar libremente en nuestras carreteras, entonces hay otras opciones. Y esa es una de las opciones, por supuesto, que hemos hecho nosotros propuestas, y que es con Acción Nacional.
0: Un segundo tema. Tema 2. María Luisa Alcalde, creo yo, comete un error terrible.
1: Terrible.
0: Esta semana en la mañanera publicó una lista de periodistas, políticos y medios que desde su perspectiva son enemigos de la 4T. Yo decía muy temprano que, bueno, pues muchos de estos son mis compañeros, son compañeros y amigos de aquí de Radio Fórmula, de Radio Centro, de otras compañías con las que colaboro. Bueno, incluso aparecen periódicos como El Universal, que yo lo imprimo aquí en JLM Diario. Y yo decía, a ver, ¿quién es el gobierno ahorita que se está gestionando el derecho a las audiencias, y ahora que se publicó este casillero de enemigos de la 4T? ¿Quién es el gobierno para decirme a mí
1: si eres bueno o eres malo?
0: ¿Qué decir y qué no decir?
1: Claro.
0: Luego, ¿quién es el gobierno para decirme a mí a quién escuchar y a quién no escuchar? Decía yo muy temprano, tú decides como ciudadano.
1: Claro.
0: Si tú quieres seguir a Lord Molécula, estás en todo tu derecho. Aunque sea un lambiscón de la 4T, tienes todo el derecho de seguirlo. A él y a muchos más que están del lado de la izquierda. Y si tú decides, por otro lado, en la mañana levantarte y escuchar a Ciro, o seguir a Chumel Torres, bueno, pues aquí está la lista, a Héctor de Mauleón, que escribe aquí con nosotros, a Broso, a López Dóriga, arriba Palacio, a Sergio Sarmiento, a Denise Dresser, a Leo Zuckerman, a Pedro Ferriz, pues es tu decisión.
1: Claro.
0: Ellos son críticos de la 4T, son críticos del gobierno, pero tú decides, o sea, tú es tu decisión. A ver, a mí me gusta este periodismo, pero a mí me parece que lo que hace María Luisa Alcalde es poner un grupo de personas en una lista que parece una lista de Schindler, y ponerlos no como críticos, sino como enemigos, güey. O sea, enemigos. Yo decía, donde alguno de estos les pase algo, imagínate la que se va a armar.
1: Pues ahí está con Ciro, ¿no? Creo que hicieron precisamente.
0: Y aquí, bueno, a Ciro a Ciro, casi lo mata el carro.

0: Cártel Jalisco Nueva Generación. A ver, esto pasaba hace 100 años, Toño.
1: No podemos estar regresando ahorita, no estamos
0: en el régimen nazi.
1: Al contrario, yo creo que debe de existir esa libertad. Y fíjate la incongruencia que hay y que existe precisamente con ellos. Porque cuando ellos eran oposición, decían benditas redes sociales, benditas críticas y sí, todo
0: así
1: eso.
0: Así es, así es.
1: Bueno, pues así ya no les gustó. Ahora que ellos ya están del otro lado... Entonces, ya no les gusta, ya no les gusta que los critiquen, ya no les gusta que hagan los señalamientos, ya no les gusta que exhiban los actos de corrupción que hay, ya no les gusta absolutamente nada, tienen la piel súper sensible, y ahí está, es una clara evidencia, pero también es una clara evidencia de que ya están desesperados, Pepe. ¿Por qué? Porque anteriormente... Pues ellos decían, sí, es que la presidenta tiene una popularidad del 80-90%, sí, pero al día de hoy se está cayendo. Y al día de hoy ya la popularidad está dividida. Y esa es una realidad, así, y te lo pueden decir. Y ahí están las encuestas. Y ellos ya se sienten acorralados. ¿Por qué? Porque afortunadamente ya los ciudadanos nos estamos dando cuenta de cómo ha actuado lo que es la 4T. Y que lo que se prometió hacia lo que es el pueblo mexicano, no lo están cumpliendo. Y esa es la realidad. Y si le estuvieran cumpliendo, Pepe, también igual sería yo el primero en reconocerlo. Pero como no es así, pues también igual señalar aquellos errores. Entonces, me parece... yo creo que es un grave error, oye, pero sobre todo es una grande desesperación de lo que es el gobierno federal
0: y los pones...
1: poder estar criticando, oye, a los medios quienes hacen señalamientos. Y lo peor de todo es de que son señalamientos, pero con pruebas, con elementos y con documentos. Y no puedes decir o no puedes tapar el sol con
0: un
1: solo
0: dedo. Los pones en una lista. Todos sabemos que no sé si sigan siendo 30 millones, pero por lo menos 20, 30 millones de chairos, muchos de ellos fanáticos, sí. O sea, fanáticos, y le pones nombre y apellido a los enemigos de la 4T, según ellos. Oye, un pinche loco les puede hacer algo, porque tú lo estás induciendo. Mira, estos son los enemigos. Estos quieren acabar con tu beca del bienestar. Estos son los enemigos de México. Esto no puede ni tolerarse. Yo imagino que debe haber en el Senado un pronunciamiento muy serio. Primero por el tema de Andy y luego por este tema de esta lista de los supuestos enemigos de la 4T, que me pareció un error histórico, un error garrafal.
1: Totalmente de acuerdo contigo. Y la otra, jamás, en serio, nunca se tiene que censurar absolutamente a nadie. Tenemos que tener esa libertad y en este caso, adelante. Y también fíjate, cuando ellos han criticado los gobiernos del PAN y todo eso, pues adelante. Y si se ha cometido algunos errores, porque sí los hemos cometido,
0: ¿qué es eso?
1: Pues,
0: ¿qué es eso? Ese es otro parámetro adicional.
1: Ver,
0: todos estos periodistas que fueron señalados
1: en su momento
0: fueron muy críticos, fíjate, muy críticos en contra del PRI, muy críticos en contra del PAN y ahora críticos en contra de Morena. Es decir, son críticos al gobierno.
1: Así es.
0: Mira, una de las periodistas más críticas y más perseguidas por un gobierno panista fue, por ejemplo, Carmen Aristegui.
1: Así es.
0: Y ya la pusieron también como enemiga de la 4T.
1: Pues entonces, pero cuando en su tiempo y su momento
0: la adoraban.
1: ¿Por qué? Porque estaba criticando precisamente a un gobierno de Acción Nacional. No, hombre, pues a ver, no hay que tener la piel tan sensible. Hay que reconocer también cuando hay algunos errores. Y en base a eso, al contrario, yo creo que es una oportunidad para poder mejorar. Es así como yo lo veo, ellos lo ven como una amenaza y ahí están las consecuencias.
0: Tema número 3. Tuviste un foro, te fue muy bien esta semana. Creo que ganas una semana bien, Toño. Tuviste un foro de seguridad. Uno de tus invitados de El Salvador estuvo con nosotros muy temprano aquí. Trajiste a los 3-4 colaboradores más cercanos de Bukele. ¿Cómo te fue en el foro? Estaba hasta la madre, ¿no?
1: Nos fue muy bien, más de 1,000 personas. Gracias por todas aquellas personas que participaron. Y la verdad que con una muy buena expectativa y con un muy buen sabor de boca, quienes estuvieron ahí, quienes nos compartieron pues parte de esa experiencia. Y yo creo que eso nos debe dejar un claro mensaje, Pepe. Y a raíz de lo que estamos viendo, del tema del gobierno que estamos teniendo, pues al día de hoy... Si tienes un gobierno que está involucrado con el crimen organizado, simplemente no se va a hacer absolutamente nada. Pero si tienes un gobierno que no está involucrado o que no se involucre con el crimen organizado, por supuesto que vas a hacer mejor las cosas. Y la otra, el terminar con la corrupción. Porque eso fue

0: lo que hicieron en El Salvador, no involucrarse con lo que fueron las pandillas, porque al final de cuentas ellos estaban realmente gobernando, terminaron con el tema de corrupción, con el tema de impunidad, con una mano dura, pues, cero tolerancia, y al día de hoy han tenido muy buenos resultados, afortunadamente, ese país. Pues yo creo que algunas buenas prácticas las podemos llevar a cabo en lo que es nuestro país, en lo que es México. Si bien es cierto, Aguascalientes tenemos un estado seguro, pero no podemos confiarnos, no podemos estar con los brazos cruzados. Tenemos que ver siempre por el bien mayor, por el bien de todos y cada uno de los mexicanos. Y esa es una responsabilidad que en este caso a mí me corresponde como senador de Aguascalientes. Por eso en los próximos días estaré llevando algunas propuestas hacia la máxima tribuna, hacia lo que es el Senado de la República. ¿Para qué? Para poder hacer algunos ajustes en ese marco jurídico. Y la otra, no es algo cuestión teórica, es algo que ya se vive en la práctica, en el día a día, y que a ti te tocó ver, a ti te tocó también igual vivir, pero lo vimos cuatro personas que estuvimos ahí, que nos platicaron y que nos comentaron todo lo que habían hecho en el tema de seguridad, y luego posteriormente cómo su economía ha crecido. Su economía al día de hoy tiene un crecimiento de 4.8%,
1: sí, muy alto.
0: Gran crecimiento, a diferencia de lo que es nuestro país, que no tenemos crecimiento económico. Entonces han llegado más inversiones, y por el otro lado, pues vemos como esa gran experiencia que no nada más hubiera quedado en nosotros cuatro, sino que realmente el poder ayudar, sí, y poder compartir con la gente de Aguascalientes, y ojalá que después lo podamos hacer con la gente de México. El decir, señores, señoras, sí hay forma. El querer es poder. Y en eso estoy convencidísimo. Y la verdad estoy muy contento, muy emocionado, porque si haces tú políticas públicas encaminadas hacia buscar el bien común, hacia buscar una mejor calidad de vida de todos los mexicanos, sí se puede. Es cuestión de actitud y es cuestión de querer hacer bien las cosas.
1: Una cuarta pregunta. No sé si miércoles o jueves, la gobernadora habló de los aspirantes al gobierno.
0: Antes de eso, Pepe, nada más igual para concluir y cerrar ese tema, tuvimos reunión con algunos empresarios.
1: Así luego después, sí, de la conferencia, sí, se fueron,
0: claro,
1: con empresarios.
0: Exactamente. Los empresarios muy bien, muy contentos, y comentaron de que ojalá que en los próximos días podamos tener una visita para allá. ¿Por qué? Porque también ellos están invitando a quienes puedan tener algún tipo de inversión en aquel país, un país en este caso seguro. Uh-huh. Hay varios de aquí, de Aguascalientes, que quieren diversificar lo que es su economía, y por supuesto ellos quieren hacer inversiones también igual allá,
1: bueno,
0: en El Salvador.
1: Qué
0: entonces,
1: bueno, sí.
0: Pues
1: sí,
0: es, de que de eso se trata, reunión, ¿no? De eso se trata.
1: Generar condiciones, claro, para el desarrollo.
0: Claro, y en la parte económica tenemos que apostarle para que haya un crecimiento, y al final de cuentas estás generando esos vínculos con otros países.
1: Pregunta 4, la gobernadora habló de los aspirantes al gobierno y dijo, se llevan muy bien, hay una gran relación entre los Toños y Leo, y las cosas van caminando muy bien dentro del partido, estamos cerca de los tiempos, pero todavía no son los tiempos. Seguramente viste la entrevista de la gobernadora.
0: Sí, claro.
1: ¿Qué opinas, Toño?
0: Claro,
1: a ver,
0: sí,
1: ¿cómo están las cosas dentro del PAN? ¿Cómo están las cosas entre Toño Arámbula, tú, Leo Montañez? A ver, pues cuéntanos.
0: Claro que sí. Comentarte que fue un evento que nos invitó la gobernadora a un parque industrial. Ahí está la diferencia. Como cuando se están haciendo buen trabajo, y la verdad que nos dio muchísimo gusto porque hay inversionistas de otras partes de lo que es nuestro país que están viendo Aguascalientes. Y en esta ocasión fue un parque industrial que se inauguró en la parte sur de lo que es nuestro municipio de Aguascalientes. Y bueno, pues ahí, por supuesto, en ese evento, pues estuvimos conviviendo, e inclusive hicimos un recorrido. Hay una de las fotos que también igual tú publicaste, en donde estamos los tres,
1: sí.
0: Es en un carrito que nos llevan, en donde a conocer todo lo que es el parque industrial. Y a ver, pues la verdad que no, nos llevamos muy bien, hay muy buen diálogo, muy buena camaradería, y que por lo tanto, pues tenlo por seguro que en Acción Nacional vamos a salir unidos. Porque en Acción Nacional sí sabemos la importancia de, uno, tener partido unido, dos, tener buenas propuestas, y tres, lo que realmente implica poder tener un andamiaje que ayude a la gente. Y al día de hoy tenemos que darle en algunos casos cierta continuidad a lo que se está haciendo bien, como el tema de seguridad, que está haciendo muy bien la gobernadora. En la parte económica, Aguascalientes es uno que es de los pocos estados que ha tenido crecimiento económico en comparación con nivel nacional. Entonces, a ver, esas buenas prácticas tenemos que darle continuidad, y estamos nosotros muy conscientes que primero es la gente, y segundo, más allá de los intereses personales o de grupo, de partido, eso queda en segundo término. Pero lo que sí nos interesa es el bien de todos los aguascalentenses, y es eso, tenemos que seguir trabajando, tenemos que seguir construyendo. Ténganlo por seguro que vamos a ser muy unidos, ténganlo por seguro que vamos a hacer con muy buenas propuestas y también con muy buenos candidatos.
1: Ya no tarda en salir humo blanco, ¿verdad?
0: Yo creo que va a ser finales de este año, eso es lo ¿sí? más
1: pero yo creo que ni para diciembre, ¿no? Yo creo que hasta antes, ¿no?
0: A ver, lo que sí te puedo decir es de que la gobernadora tiene que dar su informe.
1: Rinde su informe en octubre, pasando el informe va a ser.
0: Pasando el informe.
1: Entonces, en octubre, mediados de octubre, finales ya sabremos.
0: Así es, claro, es como yo creo. Sí. Pero al final de cuentas, lo que sí tenemos que hacer es que, eso sí fue lo que nos dijo ella, a ver, cada quien en su área siga trabajando, siga dando buenos resultados, ¿para qué? Para que al final de cuentas, entre todos, porque el resultado o el trabajo que yo haga, el trabajo que haga los otros dos compañeros va a ayudar al final de cuentas en un proyecto que va a ser a nivel estatal.
1: Y que la intención es que Morena no gane aquí.
0: Bueno, es que
1: o sea, se tendrá que tomar la decisión para evitar que Morena.
0: Yo nada más te voy a decir una cosa, Pepe. Uno, a mí igual, pues a veces me han invitado. Y número dos, decirle a la gente de Aguascalientes, ustedes, ¿qué es lo que quieran? Lo que ustedes quieran, al final de cuentas, y lo que ustedes decidan, eso va a ser lo mejor. ¿Quieren un Aguascalientes seguro, tranquilo, como lo estamos teniendo ahorita? ¿O quieren un Aguascalientes como Zacatecas, o como Tamaulipas, o como Guerrero, o como Sinaloa? Eso va a depender de ustedes como ciudadanos en el momento de que se llegue el tiempo y el momento de poder elegir.
1: Mi Toño, siempre un gustazo verte. Una buena semana para ti, Toño.
0: Al contrario, gracias. Y estaremos informando en los próximos días de otras actividades que estaremos haciendo. Porque uno es el tema de seguridad. Número dos, que eso es algo que nos dice la gente. El tema de salud. Y número tres, la parte económica. Y los tres, no puedes descuidarlo. Tienes que estar muy, muy al pendiente para que un país siga adelante, siga creciendo y siga teniendo desarrollo.
1: Gracias, Toño Martín.
0: No, gracias, Pepe.
1: Muy Toño Martín del Campo, cerrando la semana aquí en JLM Noticias. Vamos a pausa, vamos a WhatsApp, vamos a una pausa breve y volvemos ya con la mesa. Son las 9:02 a.m, 449-122-5770.
2: Con respecto a Donald Trump, pues también él tiene sus cositas allá en Estados Unidos. O sea, porque lo ponen como el justiciero del mundo, pero la verdad es que en su mismo país y ya está enfrentando cosas muy graves, pero pues la gente no ve nada.
3: Pruebas. ¿Por qué no habla de Cabeza de Vaca? ¿Por qué no habla de Alito Moreno? ¿Por qué no habla de Maru Campos?
4: Muy buenos días, José Luis. Oye, felicitar al senador Toño Martín del Campo por el reciente evento que hizo en materia de seguridad. Excelente evento, muchas felicidades.
5: Buenos días, José Luis. A ver, para todos los prianistas ardidos, Morena va a ser larga vida todavía. Ya pónganse a vivir la vida, prianistas.
6: José Luis, yo digo que no fueron todos los medios, les faltó todavía, no sé, María Visión, Nickelodeon, Disney y TV Más, el Canal 6, sí, ese donde si matas a alguien, lo puedes echar ahí, al final de cuentas nadie lo ve.
7: Buenos días, escucho La Mexicana. No, José Luis, todas esas personas que hablan de las pensiones, que hablan de los apoyos del gobierno federal, del apoyo del viejito, hablan de puro ardor porque realmente ellos no reciben nada. Pero el día que reciban se van a dar cuenta realmente la ayuda que nos están dando. Bueno, a mí no, todavía no, pero ya voy para allá. Entonces, ya, que no le hagan tanto de pedo, que se esperen cuando les toque y se acabó, pero

0: Que no, hombre. No, hombre, no. No hay ya ni qué decir, ni qué hacer.
1: Buen día, señor José Luis Morales. Pues mire, yo soy de la Ciudad de México y soy taxista. No me considero mugroso. Eso sí, no me considero mugroso. Dos, entonces muchas gentes de aquí de Aguascalientes deben andar drogadas porque la verdad no saben manejar.
2: Buenos días, José Luis. Mira, yo escucho La Mexicana. Para todos los que están hablando que le dan a uno, yo soy una persona de 75 años y no por eso estoy con la 4T. A mí me dan de mis impuestos, de los impuestos de todos, que no sean pendejos y chinguen a su madre Morena.
3: ¿Sabes qué es lo que más me da risa de todos estos estúpidos mongoloides, mi José Luis Morales, que creen que todos estamos igual de jodidos que ellos, esperando el pinche cheque del bienestar? Pobres ilusos.
4: José Luis, esos morenistas son pura pinche mierda.
5: Pensiones que hablan de los apoyos del gobierno federal.
4: Es puro pinche muerto de hambre. Vividor oportunista. Huevones que quieren que les caiga todo del cielo, que la gente se chingue para que ellos vivan y los...
6: Buenos días, José Luis.
7: Los hijos del narco presidente.
8: Andy, perro.
9: A ver, parece que dice que ahora sí se da el dinero porque antes se lo robaban. No, señor. Siempre han existido todos esos programas sociales. El CACAS desbarató todos los fideicomisos y todas las instituciones que daban esos apoyos. ¿Para qué? Para él ser el Dios y decir que él lo da. Y decir que había corrupción. Pero no, señor. Todos esos apoyos ya existían y estaban los fideicomisos para darlos. Simplemente había que acercarse. No nada más estirar la mano, así como todo comunista.
10: Oye, ese pendejo. Pruebas, pendejo. ¿Todavía quieres más pruebas? ¿Ves el país cómo está?
11: Ahora resulta que tengo que esperar a que el pinche gobierno me dé un dinero para no poder alzar la voz. No, pinche vato tan pendejo, güey. Por eso es que Morena va a durar muchos años más en el poder. Por gente estúpida como tú que dices que no debemos de decir nada porque en algún momento nos va a llegar nuestro dinero.
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13: Muy buenos días, este es el reporte vial. Este es un reporte anticipado de este viernes 14 de agosto. Esto por la peregrinación de transportistas que provocará importantes afectaciones a la circulación en distintos puntos en el centro de Aguascalientes. Tome en cuenta que las diferentes calles estarán cerradas, como por ejemplo Alameda, Tecnológico, Héroe de Nacozari, Madero, Moctezuma, Galeana, Victoria, López Mateos, José María Chávez, José María Arteaga, Zaragoza, 5 de Mayo y Paseo de la Cruz. Estas calles estarán cerradas a partir de las 3 de la tarde, por lo que se le recomienda salir con tiempo, buscar vías alternas y evitar la zona para reducir el tráfico.
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3: ¿De quién era el dinero?
4: Administraba, ¿de dónde quién? Viniera. De donde viniera y prácticamente también la del crimen organizado. La administraba. Andy le daba los recursos a los candidatos. Y Andy fijaba en más, Andy decidía candidaturas incluso, así de sencillo.
5: Sí, claro.
4: Y el papá, a ver, el papá en la historia que él construye, efectivamente con sus 200 pesos en la cartera, no necesitaba más. Entonces, ¿contra quién se van? Estados Unidos, si quiere desarticular, como lo está haciendo, todo el aparato financiero y quiere evidenciar que hay un narcoestado, porque lo ha dicho con mucha claridad.
3: Lo que quieren.
4: Bueno, entonces ya empezaron a darle, justamente ya no se van sobre gobernadores. Los gobernadores fueron los que gastaron el dinero del narco. Ellos, los candidatos, ¿verdad? Y senadores, candidatos a diputados y demás. Es más, aquí en Aguascalientes también hubo lana del narco apoyando a candidatos de Morena.
3: Sí, luego, y venía de Michoacán.
4: Bueno.
3: Le pregunten a un señor de apellido.
4: Bedoya.
3: Ramírez Bedoya.
4: Bueno.
3: Veinte millones.
4: Entonces,
3: por cierto que nadie sabe dónde están esos 20 millones.
4: Bueno, yo sí sé, pero bueno.
3: Yo también sé.
5: Entonces no digan que nadie sabe.
4: No, bueno, nadie sabe es una expresión.
5: No bajó a donde tenía que llegar.
4: Porque además el tema no es ese, ¿verdad? El tema es otro. Bueno, a lo que voy es a esto. Estados Unidos, o sea, no fue una cancelación de visa cualquiera, no fue para un gobernador, no fue para un senador, no. Fue para justamente el hijo del presidente. Expresidente, pero además es el operador financiero, el cerebro financiero. Y si no, ¿cómo crees que pasa de ser el cerebro financiero de las campañas a ser el cerebro financiero de los negocios? De los negocios al amparo del poder del papá.
3: ¿Y qué negocios? Que eran puros negocios de corrupción.
4: A ver,
3: guachicol fiscal.
4: Tremendo, o sea, tremendo.
3: Ese muchacho le están diciendo, tu futuro es la cárcel en Estados Unidos.
4: Sí, porque es una
3: sentencia. Tú dices que para qué les avisan. A ver, ¿y para qué le avisaron al Chapo hace 20 años que era buscado por la DEA?
5: Porque ofrecían recompensa.
3: ¿Y para qué
5: y le por avisaron? Andy no he visto que haya recompensa,
3: ¿y
5: Pepe?
3: ¿Para qué le avisaron los de la DEA al Mencho que lo estaban buscando? Hoy le avisan al
5: porque nuevo líder. Porque había recompensa.
3: Insisto, es lo mismo, te sabes perseguido y vas a caer tarde o temprano, como dijo alguna vez un secretario de Estado norteamericano, a un gringo nunca te le vas a escapar. Al poder de los americanos nunca te le vas a escapar, aunque sea en el rincón más imposible de localizar, te vamos a encontrar.
4: Estados Unidos no es la hermana de la caridad, ni tampoco es un ente que diga
5: no,
4: tú.
5: De
4: un lado están los malos y del otro lado están los buenos. No, bueno, hay que aclarado eso. El otro aspecto que me parece a mí de gran relevancia es, por ejemplo. Estados Unidos efectivamente trae su estrategia y está bien respaldada y Morena piensa que cuando lleguen las elecciones intermedias en Estados Unidos y pierda la mayoría Trump, se va a desinflar, claro. Pero no es cierto. ¿Por qué? Porque hay un sustento muy sólido. Primero, hay ya un andamiaje jurídico construido que nadie lo va a desmontar. ¿Y por qué no lo van a desmontar? Porque el día de hoy, del 18, 2018, 2019, 2020, para la fecha, el fentanilo ha matado más de 500,000 de personas en Estados Unidos por sobredosis.
3: Y dos momentos van a marcar esa acción gubernamental. Octubre y noviembre, previo a la elección intermedia de Estados Unidos, donde volveremos a estar, como lo hemos hecho en los últimos procesos electorales de Estados Unidos, van a venir ataques durísimos de Trump contra México para mover sus números a favor en la selección.
4: Claro.
3: Y el próximo año, por ahí de marzo, abril y mayo, van a venir otros golpes durísimos.
4: A ver.
3: ¿Para qué? Para mermar a Morena.
4: Claro, a ver, ya.
3: Te aseguro que van a capturar a gobernadores.
5: Sí, la oposición de Morena no está en México, está en Estados Unidos.
3: Ahora, y le van a romper.

0: mandar a Morena porque los van. Ahora, el pedo es, hermano, que es, y yo ya me callo con esto porque quiero brincar otro pedo bueno. El pedo es que sí hay razones para chingarse a Morena.
1: Claro.
0: O sea, puede ser político, estoy de acuerdo contigo, puede ser mediático, pero los de Morena tienen un chingo de pendientes.
2: Claro.
1: A ver, imagínate.
0: ¿Sí me explico?
2: Sí, sí, el poder es peligroso.
0: O sea, se están poniendo de pechito. O sea, también, no, a ver, mi punto es, ¿Estados Unidos le está fabricando delitos a Andy?
2: No creo. Lo han de haber investigado muy bien.
0: Lo investigan.
1: Se lo están documentando.
0: Entonces, o sea, ese es el pedo, que nos vamos a dar cuenta de que Morena sí es un narcopartido, chico.
1: Mira, ahí te va.
0: Sí es un narcopartido.
2: Yo diría que Morena nos daríamos cuenta que Morena también es un narcopartido.
3: Sí, también.
1: Mira, a ver.
2: ¿Qué partido político que ha pasado por el gobierno federal no ha tenido sus nexos?
1: Es que es justamente esta época
0: en la que se dieron bastante. Yo hablar de uno que no, Felipe Calderón.
2: Ah, no mames.
3: ¿Lo combatió?
0: Felipe Calderón fue enemigo abierto del narcotráfico.
2: No, pues, en el discurso. No.
0: Tú vas a salir con Genaro García Luna también.
2: No, nomás eso. Y su operación rápido y furioso metiendo armas.
3: Tiene una explicación.
0: Sí, tiene explicación. Intentaron hacer algo que no les funcionó y se les sale de control.
2: Sí, y mataron gente con armas que permitió el gobierno federal entrando. Cuando en una puta guerra tú metes armas para que ataquen a tu gente.
1: ¿Y tú crees que esas armas eran
3: metieron?
1: Que...
3: A ver, fíjate lo que hicieron.
2: ¿No metieron en armas?
3: A ver, espérate. No. El flujo de armas está desde la revolución y mucho antes.
2: Pero estamos hablando de López Calderón y su operación rápido y furioso.
3: Identificaron las armas que se vendían en Estados Unidos. Les pusieron un chip. ¿Y dónde las encontraron? No solamente en México, en otros países. Encontraron que el flujo de esas armas, para identificar las armerías, las tiendas donde estaban fluyendo las armas hacia México, se salió de control, no les pudieron dar.
0: Hoy en día,
3: si quieres la próxima semana te traigo un dato del flujo de armas que continúa, incluso aquí en Aguascalientes.
0: Yo te puedo hablar de gente del PAN y del PRI, te puedo hablar de panistas enemigos del narco como un Calderón, bueno, aquí mismo Tere Jiménez. Y tú vas a hablar de un priista enemigo de los narcos aquí, por ejemplo, Carlos Lozano. Carlos Lozano con el general Hidalgo y con Felipe Muñoz les partió su madre a todos los pinches narcos. A ver, si hay gente del PRI, del PAN, pero yo en Morena los veo bien cuatotes de los narcos.
1: Lo que pasa es que Morena es estructural. Su tema
3: es un sistema.
1: Ya está.
3: Es un ecosistema. Y en los partidos había áreas que sí tomaban.
2: Nada más les recuerdo algo. Morena no se comporta como un partido político como tal.
3: ¿Ellos dicen qué es?
1: Movimiento.
2: Es un movimiento. Entonces, hagan de cuenta, o es una analogía no muy sana, pero es jerárquico. Es por el dedazo.
0: Mira, así es. Y si el jerarca mayor es narco.
1: Mira,
2: entonces
3: en el PRI igual.
1: Te lo voy a poner bien fácil para efectos prácticos. Mira, okay, vamos a suponer lo que tú quieras. Se liaron con los narcos, no todos, porque me queda claro que no todos, etcétera, etcétera. Pero desde el momento en que hay indicios y pruebas de que en lo personal hay gente metida, ¿por qué los defienden? La actitud que ha asumido Morena, la dirigencia, incluso la presidenta y también López Obrador, fue de defenderlos.
2: Sí.
1: ¿Por qué los defienden?
2: Sí.
1: Ese es el punto, uno. Dos, ¿qué va a pasar cuando Estados Unidos declare al partido Morena una organización terrorista? Porque para allá va.
2: Y
1: mira, la verdad, yo siempre lo he insistido, Estados Unidos no miente, Estados Unidos está adelantando la película. Que no la queramos ver es distinto.
2: No miente, pero tampoco es bueno, ¿eh?
1: Mira, ayer, por ejemplo, se tomó ya una determinación de que en todo lo que es América Latina, todos los países van a ser objeto y terreno de combate armado.
0: Se llama la Alianza de las Américas.
1: La Alianza de las Américas.
3: La cual no fue México.
0: Y sí. México no va a entrar.
1: Sí.
0: Y entraron todos del Espriella.
3: ¿Va a entrar?
1: No, también México.
3: Bueno. ¿Cuándo?
1: ¿Lo van a cocinar aparte o qué?
0: Pero abiertamente. Abiertamente Espriella ya dijo, van a venir los gringos a ayudarnos. Yo estuve en El Salvador hace un mes. Y en El Salvador te lo reconocen públicamente, todo lo que hemos logrado es gracias al apoyo del gobierno de Estados Unidos. Y te lo dicen en entrevista, ¿eh? No es off the record. O sea, es totalmente abierto.
1: A ver,
0: yo no veo a México aceptando que vengan los gringos por una razón, Carlos. Porque como dice el palestro, ya estando aquí, pues a los primeros que se van a ir van a ser los de Morena, güey. Nos vamos a quedar sin gobernadores, güey.

0: Vamos a quedar sin diputados, sin senadores. Vamos a quedar sin gobierno, güey. Sí.
1: El asunto es sencillo también. Este, mientras Morena persista en su política de defender y proteger a sus criminales, México, fíjate, se va a llevar entre las patas a México. Ya se lo está llevando. Ya se lo
2: los
1: está
2: aranceles,
1: llevando.
2: Es un reflejo.
1: La incertidumbre.
0: Vienen meses durísimos.
1: Simplemente la incertidumbre jurídica para las inversiones.
2: Tambaleando, ¿eh?
1: Sí, claro, a ver.
0: Yo subí.
2: No
0: yo
2: hay
0: subí,
2: movimientos en
0: yo subí,
2: Nissan.
0: Yo subí ahorita dos videos de la presidenta Sheinbaum. Desencajada, ¿eh?
2: Sí, pero ¿cómo
1: además,
2: no?
1: Además, sus argumentos.
2: Primero, bastante, porque no está. Primero, no quisiera defenderlo.
0: No es mi bronca.
2: Pero lo tiene que.
0: No, no lo quiero ni defender porque no es mi hijo.
1: Oye,
0: no,
1: pero,
0: no
1: es mi hijo. Pero además.
0: Y lo tengo que hacer, pero. Es decir, hasta donde pudo. Hasta donde pudo defendió al país, pero como no queriendo, güey.
1: Oye, pero.
2: Dio,
1: pero
2: ¿qué me parece que dio una explicación medianamente buena. Bueno,
1: yo
2: decir,
1: desafortunada, no,
2: A ver, me,
0: ¿tú
2: digo.
0: ¿Tú te imaginas
2: medianamente
0: cómo hubiera salido
2: buena
0: López Obrador? Porque,
2: no,
0: ¿cómo iba, hubiera salido López Obrador? No, iracundo, no. Hubiera aventado, ¿no?
1: Pues
0: no.
1: Bueno, espérame, todavía no descarto que salga. Todavía no han pasado ni 24 horas. Entonces, a ver, veamos.
0: Lo que sí cuenta el chisme, o sea, lo que sí me contaron a mí muy temprano, es que quien no durmió fue Andy. Porque Andy se entera ayer de esto y hace una carta.
2: Sí, muy burro.
0: Como anticipándose. Es más, yo creo que comete un error porque es muy rápida la respuesta. Uh-huh. Antes de que se enteren los medios ya estaba la carta. Uh-huh. Sí, es de decir, hecho, como me curo en salud, yo se los digo. Antes de que
2: de
0: me,
2: hecho, nos enteramos por él.
1: Es que él.
0: Exacto.
1: Él aplica una técnica de mercadotecnia política, pero bueno, luego.
0: Ahora, él estaba pegado a su teléfono. Él estaba esperando. Algunas llamadas y otras llamadas no estaba esperando. Él en esencia solo estaba esperando una llamada. La de Donald Trump.
2: Ah, sí, por la carta que le envió.
0: Esperando que el día me mande la carta, espero que este cabrón me hable.
2: Este amigo.
0: Y Donald Trump nunca marcó. Y sonó el teléfono una vez, güey. Y llegó una llamada que él no esperaba. Su papá.
2: Idiota.
0: Y le ha puesto una zurrada de aquellas. Cuelga. De malos modos, y que entra otra llamada y dijo, puta, ya por fin es Donald Trump. Y en cuanto descuelga, bueno, ¿quién creen que le marcó?
1: Sheinbaum.
0: No, alguien que le dijo, Andy, gracias, cabrón. Dijo, ¿cómo que gracias? Me acabas de salvar la vida. ¿Cómo? Yo, a ver, güey, yo tengo un pedo de mi visa y estoy esperando que me marque Trump y tú me marcas para darme las gracias, ¿sí?
1: Ay, ya sé.
0: Me acabas de quitar la marca, güey. Me quitaste toda la presión. Bueno, ¿quién habla? Soy Arturo Ávila, güey.
1: Sí, bueno, exacto.
2: El güey, señor
0: tenía todos los reflectores encima. Yo tenía todos los reflectores encima. Y gracias, Andy, se van a olvidar de mí, güey.
1: Oye, ¿sabes también quién habla?
2: Ya es el doble cero.
0: Oye, ¿qué opina?
1: María Luisa Alcalde también dijo, sí. Uf, que me salvaste de...
2: No, y fíjate que me quedé pensando, pillas. ¿Quién le habrá dado la idea a Luisa María de la lista?
0: Pues no sé, a lo mejor, no sé si Arturo. Porque Arturo es el que tiene contacto con los medios. Se pelearon en el Congreso y luego aquí en JLM Noticias.
2: Estuvo muy buena.
0: Tanto Mancilla como Arturo. Y a los dos les pregunté, y con esa pregunta arranqué. De cero votos pasas a ser el cero huevos. Y no. ambos dieron sus respuestas, ¿no?
2: Sí, lo hiciste,
0: o sea,
2: muy buena.
0: Tanto Mancilla, porque los dos hicieron. ¿Qué opinan de lo que pasó con Arturo? ¿Qué semana tuviste, Palestro?
3: Yo tuve una semana espectacular.
0: Ah, estás feliz, cabrón.
3: Yo vengo de la isla del deseo, entonces yo de lejos veía lo que estaba pasando.
2: Bueno, los jueves siempre tienen su sesión.
3: Yo llegué al país apenas hace unas horas.
2: ¿Ah, sí? ¿Andabas en El Salvador?
0: Pero si te enteraste.
3: Sí, me enteraba, pero ¿qué? Por supuesto.
0: A ver, ya hablamos de Andy. ¿Qué opinas de lo que pasó con Arturo? ¿Qué opinan, compañeros?
3: Pues se vio que le falta barrio. Se vio que le falta barrio y se vio que no
2: quedó
3: tenía...
2: Quedó chiquito.
3: Se vio que no tenía un plan... A o B, ante una confrontación.
0: ¿Tú qué esperabas que hiciera? ¿Que lo descontara o qué?
3: A ver, recordemos el día
0: es pregunta.
3: No, sí, pero quiero recordar algo que ocurrió aquí en la recepción de Radio Universal, en una promoción de Don King Morales.
2: Sí.
3: Claro que sí, cabrón. Tú lo armaste.
2: Sí.
3: Tú lo armaste. invitaste al que ahora dirige el IMAC, que luego se anda quedando dormido en las conferencias de prensa, Iván Sánchez Nájera, y ahí medio lo intentó confrontar. Y lo más que salió de Iván Sánchez Nájera fue un tímido corrupto. Hablaba como pescado. Como pescado de los huevos. Y Arturo le decía, pa, pa, le dan unos chingazos en el brazo. No tiembles, cabrón, no tiembles. Y tú chingándote un café a un ladito y viendo todo el cotorreo, divertidísimo, con esa maldita cara de maldad que tienes, que estás disfrutando, recordando la maldad que hiciste, que enfrentaste a los dos, que grabaste. Ahí reaccionó bien Arturo. Y con el, pa, pa, no tiembles. Acá el otro vato, no recuerdo cómo se llama.
2: Carlos Mancilla.
3: Carlos Mancilla, a ese ya, Mancilla ya se le había cagado uno de Veracruz de Morena, ¿eh? Se le cagó cuando lo vio más sí, alto del tonelaje.
2: Pues sí, pues sí.
3: Sí, se le cagó. Sí. Ahora, agarró Sayo. Arturo es un peso pluma, peso pedo. O sea, nosotros conocemos a Arturo, es pequeñito, de estatura. Entonces, pero Arturo tiene que tener... Los chaparros son cabrones, tuvo que decirlo sí. Aquí mínimo. Si no invadas mi espacio con el puño en el pecho y se acabó. Vas para atrás, cabrón.
2: A ver,
3: no iban a llegar a los golpes, Pepe, no iban a llegar a los golpes, hay mucha cámara. A ver. Te acercas
2: en ese aspecto en fue prudente Arturo porque así. No debió de haberse confrontado a golpes.
3: No, pero mínimo
2: estuvo bien. En ese aspecto
3: chinga tu madre, güey. No,
2: hacia un lado.
3: Así ya.
2: Encontró lo que él buscó.
3: Sí.
2: Él es un se duele el señor, ahora es el doble ceros. ¿No?
4: Okay.
2: Pues le dicen cero blanquillos votos. Y cero votos. Ah. Pues ya bueno, tiene doble cero.
1: Es el doble cero.
2: Y es el doble cero.
4: Mancilla lo bautizó como el cero huevos.
2: Ajá.
4: Y yo tuve, creo que la decencia de preguntarles a los dos, y él dijo, tener huevos se mide por otras cosas y no por...
2: Dice, no se miden en función de la capacidad de insultar. Yo le pregunto al señor doble cero, y él no insulta, él no es porro, él no agrede, él no señala, digo, él no... hace señalamientos a las personas de narcopartidos, narcopolíticos, él no hace esos señalamientos sin tener pruebas, encontró lo que buscaba. ¿Cómo dicen ese? ¿Te querías pasear?
3: El que se sube se pasea. El debate es muy diferente cuando hablas en un debate a llegar a enfrentar físicamente.
2: Eso no es aceptable.
3: No.
2: Por supuesto que no es aceptable en los legisladores. El señor Carlos Mancilla cometió el gravísimo error de exhibirse también como un porro. O sea, esa actitud no es de legisladores. Ese es el ejemplo que damos en el mundo. Pero se hizo chiquito. Y se hizo tan chiquito, no sé si han visto La Casa de los Mañosos. Una serie. Está buenísima.
4: Que es la parodia de La Casa de los Famosos. ¿Sí la has visto, Palestino?
3: No, ¿dónde
2: se los voy a enviar?
4: No mames.
2: Está buenísima.
4: En JLM Noticias sale diario. Cada dos o tres días sacan un capítulo. Hicieron una parodia de... Es que ahorita está La Casa de los Famosos. Ajá. Con unos... Es inteligencia artificial. Pero son puros de Morena, güey. Y si ponen a Arturo y lo ponen así.
2: Lo ponen como Abelito, le dicen Abelito.
4: Sí, como Abelito.
2: Le dicen Abelito.
3: Bueno, es que la caricatura viene de ahí, de cargar la mano. O sea, es francés, es cargar. O sea, si a mí me pintan, me van a pintar con una cabeza olmeca más prieto. O sea, es caricaturizar.
4: Ya lo pusieron.
3: Exageraron.
4: Lo pusieron como.
2: De hecho, Abelito. Lo tienen en. Está.
4: Lo tienen aquí.
3: No mames. Lo
4: tienen sentado.
3: Tengo que verla. No, es que además he visto puro porno.
2: Aligera un poco tu mente. Mal por los dos, pero yo digo, Arturo encontró lo que anda buscando. Mira, ¿quién le responda?
4: A ver, Carlitos, ¿tú qué opinas? Y ahorita vamos a ir con un radiovoto que es obligado ante nosotros. A ver.
1: Mira, es bien simple. O sea, fue un espectáculo de verdad muy deplorable por ambos lados, la verdad. Pero también hay que apuntar dos cosas. La primera es que Arturo es un provocador profesional. Eso ya es innato de él. Él es un provocador profesional y ha encontrado lo de repente quien le responda. Ayer fue una de esas ocasiones, ¿no? Pero lo más que me parece más importante, digo, ya rescatando después de toda la cochinada que vimos y de todo, dices tú, ¿a poco les pagamos por eso? Para que se peleen, para que hagan show, para que hagan como escenas de barrio. Porque sí, parecían peloneros de barrio.
2: ¿Un show?
1: Parecían chicos de secundaria, ¿no? Que tú y que yo y que... Pero no, pues nadie te daba el primer trancazo, ¿verdad? Pero bueno, ahí te van. se dijeron cosas que para la Fiscalía General de la República no deben de pasar desapercibidas.

0: acusaron de cosas muy delicadas. Acusaron a Arturo Ávila de vender armas, sí, de traficar armas. Y también se en un juego de cruce de acusaciones, también salió el tema de huachicol fiscal. Y entonces resulta que los dos salieron embarrados de lodo. Entonces yo digo, a ver, la fiscalía ya tiene suficientes elementos para empezar a hacer investigaciones. Yo eso es lo que esperaría.
1: Hubo un pleito hace poquito, muy parecido, entre Alito Moreno y Noroña.
2: Sí.
1: Uh-huh. Noroña, que creo hoy es el morenista más odiado de México, ¿no? Uh-huh. O sea, puedes condenar el hecho, pero como le pasó a Noroña, como descontaron a Noroña, creo que mucha gente lo aplaudió. Y ustedes me van a perdonar, pero sí hubo un ganador. Dicen, y dicen bien, que tú un pleito hasta ganado es malo, pero ese pleito lo ganó Alito. Y Alito retomó oxígeno, sí, aunque fuera por poner en su lugar a Noroña. Yo les pregunto, en este de Mancilla, Ávila, ¿hubo un ganador y un perdedor? ¿O perdieron los dos o ganaron los dos?
2: A mí me parece que perdió Arturo Ávila.
1: Pierde Arturo.
2: Por provocador, y se sentó, como se dice en el argot del barrio.
1: ¿Tú, Palestro?
3: Perdieron tres. Perdió Arturo porque no supo reaccionar de forma adecuada. Uh-huh. No supo reaccionar como un representante popular mexicano y de Morena, cabrón.
1: Sí, que es de pueblo.
2: No es, él trae una casa de 80 millones de pesos, pues, digo, no es de barrio.
3: No, no. Ingeniero, no, yo aspiro a tener una casa más chingón y soy de barrio. Eso no define.
2: No, la actitud, a ver, el origen del señor, saque. A ver.
3: Puedes salir del barrio, pero el barrio no sale de ti. No. Perdió el porro este del PRI, que es el defensor de Alito. Y perdió Alito, porque la bronca fue que denunciaron todas las corruptelas nuevamente de Alito.
2: Ah, bueno, ya lo traían.
3: Sí,
2: ya,
3: o sea,
2: lo traían.
3: Hay tres perdedores.
1: Se acercaron, güey. Le agarraron a su jefe de prensa, un contador, y no.
3: Sí, o sea,
2: y le viene más.
0: O sea, lo que pasa es que, sabes que yo creo que la provoca. O sea, sí, Arturo es muy provocador, pero aquí quien llegó provocando fue Mancilla.
3: Sí.
0: Uno, dos. ¿Pero por qué lo hizo? ¿Y sabes por qué? Para generar un muro de contención, de sí, contención política. Claro, ¿por qué? Porque entonces,
1: él sí sabía
0: ahora,
1: lo que estaba haciendo.
3: Sí, claro. A partir
0: de ahora, todo lo que se vea contra de Alito, la detención de sus colaboradores, etcétera, y la de él mismo, el desafuero, porque acuérdense que está el desafuero, pues va a decir, es que es político, y es tan político que incluso hubo un escenario.
1: Esto que dices es importantísimo. Noroña, después del pleito con Alito, le bajó de huevos, ¿eh?
2: Sí.
1: Es otro Noroña.
2: Sí.
1: Mi pregunta es, ¿Arturo podrá llegar a sus debates, a los debates, con la misma soltura que lo hacía hasta antes de ayer? No. Después de esto.
3: Yo digo que
1: como es... para que Damián Cepeda.
3: Damián fue el que le puso cero votos.
1: O Federico Doring, o algunos de ellos, le diga, ¿quieres que le hable a Mancilla?
3: A ver, yo le conté.
2: Sí,
3: ya
2: va a traer.
1: Te van a traer, ahí tiene que salir el barrio.
2: Es el gordo de la escuela, el que todo el mundo lo bulea.
3: ¿Quieres que traiga Mancilla? No puedes tú, cabrón, que quieres traer al pinche orangután de Alito. Tú, cabrón, que me estás preguntando. Tiene que salir del barrio el cabrón este. Arturo, vamos a dar clases mañana abajo del mezquite donde jugamos fútbol con cervezas, cabrón. Te falta barrio, güey. Tiene que aprender esas.
0: Mira,
2: bueno, ahorita
3: Tepito no haciendo
2: carro, pues el es contigo. Está haciendo campaña en Tepito. Sí, sí,
3: no,
2: está haciendo barrio.
3: Pero va con escoltas. ¿Que se va sin escoltas?
0: Oye, sí.
2: Pero ellos no traen escoltas, no. ¿Cómo crees?
0: Oye, pero sí, o sea, sí es cierto, le falta barrio, la verdad.
3: Se notó que le faltó barrio. Bien,
0: yo no recuerdo a Arturo Ávila aquí en Aguascalientes. ¿En dónde se crió? ¿En dónde vivió?
2: No, él dice que es Aguascalientes, pero no, y que no, es Aguascalientes por adopción, está bien, pero
0: no tengo problema, pero a propósito del barrio, eso lo digo,
1: ¿no? Tiene residencia, yo creo que viene eventualmente, él no nació aquí, uh-huh. Él llegó aquí, si no me engaña la memoria, él viene en los tiempos de Carlos Lozano.
2: Con Carlos Lozano, sí. Y le prestaron en un hangar del aeropuerto.
0: Que fue donde
1: Carlos Lozano, Carlos Lozano es el gobernador... que lo trajo aquí porque más lo presentaron como blindador de autos y empresario de balística.
0: Y la relación.
1: O sea, ustedes saben, por ejemplo, ahorita le acabo de reconocer a Carlos, que Carlos sí era enemigo de los narcos. Carlos acabó con el crimen organizado, fue para mí un gran gobernador. Pero si algo se le puede reprochar a Carlos Lozano, es que trajo a Arturo Ávila. O sea, para todos los que odian a Arturo Ávila, Que sepan que el que lo trajo fue Carlos.
3: Ay, sí, sí, hay que reclamar.
1: Tiempo.
2: Sí, hay que reclamar.
1: Y no lo quiere.
3: Y te vamos a reclamar a ti también. Decir, Carlos, porque lo tenías de editorialista.
1: Carlos, sí. Carlos, sí, claro.
3: Tú hasta le pusiste el Iron Man.
1: El Iron Man.
3: Y yo dije, no es el Iron Man.
1: Sí, sí, yo lo conocí en la Ciudad de México. Lo conocí con Roy Campos, con los Scherer y con Paco otros amigos. Y la verdad es que tuvieron una cosa. Lo dije al aire, es un encantador de serpientes, es un gran orador.
2: Sí, es un gran orador. Tiene virtudes y cualidades, sin duda.
1: Es buen empresario y es un buen orador, o sea, no es ningún pendejo. ¿Pero dónde está, güey?
3: Por eso lo tienen de vocero.
1: ¿Dónde está?
0: Oye, y ayer vacunándose en salud dice, no, pues que yo vengo de imagen, me conocen. Guri guri chalala, ¿verdad? Dice así, pero si realmente supieran cómo salió de imagen.
1: Mal.
0: Bueno. Mal. Pero pues, lo que pasa es que no todos lo saben, pocos lo sabemos, pero no era como para presumir, pero bueno. Esa es la
2: y
0: nota.
2: El estudio de televisión que iba a tener aquí en su televisora.
0: Sí, se lo quitaron porque no pagó.
2: Cerraron,
3: lo claro. tuvo en Colosio.
2: No pagó ni la remodelación, por ahí debe. Mira, a propósito de que el señor Arturo Ávila ahora doble cero, les dice que Alito que se va a Estados Unidos y que vende patrias, traidores, en su propio currículum que él presume en la Cámara de Diputados, tiene un posgrado en Derecho Angloamericano por la Universidad de Texas.
1: Sí.
2: Pero además ha sido nombrado tejano honorario en el estado de Texas. O sea, cuando te nombran como un tejano honorario, es porque has prestado
1: algo. Bueno, vive en San Diego.
2: A ver, entonces no te extraño.
3: Vendiendo una casa, ¿no te acuerdas?
2: Sí.
1: Ah, no, era otra. No, pero sí tiene su residencia, o sea, sí tiene residencia en Estados Unidos.
2: ¿Y entonces de qué se duele y se está vociferando en contra de los que van a Estados Unidos a denunciarlos?
1: Ahí te va, se está arriesgando a que le quiten la visa. Y si a
2: Arturo no es que ya se la quitaron.
1: Si a Arturo le quitan la visa, sí lo metes en un problema, porque él tiene tanto negocio como familia en Estados Unidos. O sea, sí está cabrón, ¿eh?
2: ¿Quién sabe si afirma?
1: A los gringos. Si estás en Morena, si tienes credencial de Morena y te atreves a decir una pendejada de los gringos, te vas a quedar sin visa, güey.
3: Te van a empezar a
2: ¿Recuerdan matar? La lista que publicaron de todos los candidatos o que ya estaban en. Estaba Arturo, para que les quitaran la visa.
1: Sí, en la lista, güey.
2: Está en la lista.
1: Y a él sí le haces daño. Porque, a ver, decía Andy, y además no me hace daño. Es cierto, porque pues Andy no va a Estados Unidos. O sea, Andy es bien mexicano, es un pinche naco.
0: ¿Y entonces para qué reclaman?
2: Pues sí.
1: No, por el impacto que tiene, pero al hermano sí le pegas. Porque el hermano
2: no,
1: sí
2: y luego dice el burro, ni pienso ir a Estados Unidos.
0: Oye, pero...
1: Mirás.
0: Lo que también es un dato ahí es que, fíjate, es una carta personal dirigida a Donald Trump. No hizo un desplegado, no hizo un aviso, no hizo una circular, no. Es una carta personal. Y que de mal gusto es que la haga pública.
3: Con copia
0: antes de que se le llegue al destinatario. Incluso... Yo casi estoy seguro que Trump se enteró por los medios, pues.
2: Pues a lo mejor la mandó por correo, pero, y como correos ya ni funciona,
0: pero
2: no va a llegar.
0: Eso te dice lo descompuesta que está su.
1: Y conociendo a Trump,
0: su cabeza.
1: En alguna sembrada pregunta en la sala oval, es capaz de contestarle. Es capaz.
0: Uy, sí.
1: Conociendo a Trump.
0: Claro.
2: Que porque es lo que le gusta.
1: Le encantan estos pleitos, pero va a embarrar a la familia y no. O sea, imagino que la respuesta de Trump sería sumamente violenta. Ah, usted me está reclamando a mí. Pues déjeme decirle que le sabemos esto. Imagínate dónde sacar el expediente del FBI. ¿Quieres saber por qué se la quitamos?
2: Con mucho gusto.
1: Ah, ¿qué? ¿De verdad quieres saber? Puta. A ver, Marco, ven. Marco, tú hablar mucho bien español. Tú bien, sentarte y hablar.
3: Tengo una idea.
1: Imagínate que salga Marco Rubio y diga, a este señor le encontramos esto y esto.
0: Claro. Claro.
1: Y le asestas un golpe a la familia López
3: Beltrán. En términos taurinos, Andy López Beltrán está amorcillado.
1: Sí.
3: La tiene adentro, la espada, y ya está buscando tablas. Sí. Va a caer.
0: Sí.
1: ¿No hace falta el puntillero?
2: Sí, porque el golpe es un doble golpe. A la moralidad, al sentimiento, a la filia de un padre hacia un hijo, que lo vea él como el hijo, su sucesor. Es un golpe que mucho le ayuda a la señora Sheinbaum.
1: Claro, en el
2: porque
1: fondo
2: le
1: sí.
2: saca ese grupo que le está generando demasiados problemas, o sea, y que no haya ni cómo sacudírselos.
1: Rodolfo, acabas de decir una joya. O sea, ya sale a defender porque tenía que hacerlo. no se podía quedar callada.
3: Pero en el fondo de estar...
1: En el fondo decir, ay Dios mío, quítenme.

0: quiten, pero quítenme a López Obrador, a Dan Augusto, quítenmelos, llévenselos a todos para que me dejen gobernar, güey. La gente debe saber que hay una gran fuerza dentro de Morena que no está dejando a Claudio Sheinbaum gobernar, güey.
1: Lo que pasa es que...
0: Y que son enemigos del general secretario de la defensa, de Omar García Harfuch, de la propia presidenta Sheinbaum, güey.
1: Sí.
0: Y está Juan, hoy se están peleando López Obrador y Claudio Sheinbaum por las candidaturas a los 17 estados que van a tener elecciones.
1: Ahora mira, yo también no me la como así como que tan fácilmente, en el sentido de que a poco nada más los otros candidatos fueron financiados sus campañas por el narco y no la de la presidenta. Yo pregunto, pregunto, no acuso, pregunto. Y yo creo que el Morena está como las abejas. Las abejas cuando pican y vuelan.
0: Sí, ¿dónde podría haber una
1: respuesta?
0: Se mueren,
1: al final del día se mueren.
0: Pero ya. ¿Sabes dónde creo? Está en que cuando López Obrador tuvo tres campañas, no había dinero, no había Morena, no había financiamiento, no había quien les diera dinero. Y por eso entraron los Beltrán Leiva.
2: Sí, en la primera campaña.
0: Cuando Sheinbaum ya es presidenta, sí. Si algo le sobraba a Sheinbaum, era dinero para su campaña. Sí. Con los puros problemas de expresión. O sea, no era necesario ganarle dinero al narco. Sí. No necesitabas dinero al narco cuando tenías cientos de miles de millones de pesos para tu campaña.
1: Ahora,
0: es mi opinión.
1: A ver, si por ejemplo, Rocha Moya le hacen la campaña al cartel de Sinaloa y en las urnas van a decir, así, mira, al por el gobierno. Porque me dieron lana, pero por la presidenta no. ¿O sí? ¿Me explico? O sea, ya no hay una diferenciación del impacto que pueda tener el dinero del narco en una elección ya en general.
0: No estoy de acuerdo.
1: Bueno,
0: vamos al cierre 10-2. Tratamos creo que los temas. Usted va a tener la última opinión. Ya un Chairo también dice, sí es golpe duro el de Andy. Y bueno, hablamos del caso de Arturo Ávila, que era un tema obligado en esta mesa, ¿no? Y porque además los tuvimos a los dos al día siguiente, sí. Tanto a Mancilla como a Arturo Ávila aquí, incluso antes que cualquier cadena nacional de radio, que cualquier canal de televisión, estaban aquí en JLM Noticias, en la mesa donde estamos nosotros sentados esta mañana. Carlitos, ¿tú qué preparaste?
1: Bueno, mira, nada más para terminar el tema de las visas, de la cancelación de la visa. Fíjate que hay otro problema, quizás sea a nivel de secundario, pues, o colateral, porque actualmente países como Reino Unido, Nueva Zelanda, Canadá, tienen acuerdos diplomáticos con Estados Unidos, de tal manera que si Estados Unidos cancela una visa, es una, digamos, una predisposición para que esos países también impidan la entrada a esos países por merced de la cancelación de la visa de Estados Unidos. Bueno, nada más yo quiero poner atención en un tema que me parece sumamente delicado y Mario César lo adelantó muy al arranque de la mesa, que tiene que ver con la postura que asume a partir de ayer la Iglesia Católica en México respecto a la estrategia de los lineamientos para la defensa y protección de las audiencias. Hay un documento efectivamente extenso, muy interesante. Yo recomiendo que lo busquen, lo googleenlo, en la página de la Conferencia del Episcopado Mexicano, que son prácticamente todos los obispos del país, y ahí están alertando que efectivamente, o sea, a ver, no descalifican en per se la estrategia de defender las audiencias. De hecho, hay un reconocimiento a algunos aspectos que son importantes y que son positivos, pero el mensaje que deja, el de fondo, la postura de la Iglesia Católica es de una advertencia de que detrás de esas ingenuidades de los defensores de las audiencias los nombran los propios medios y que, vamos, todo lo bonito que pinta el oficialismo a esta estrategia, detrás de eso en realidad hay una estrategia muy sólida para acallar las voces que son críticas al sistema. Y yo lo hilo con la lista que saca alcalde,
2: Luisa María Alcalde,
1: con los listados de medios de comunicación, de comunicadores, y si hay una lista seguramente debe haber otra más y otra más y otra más, porque no creo que sean los únicos. En este país 16 millones de votantes no votaron por Claudia Sheinbaum, sino que votaron por Xochitl Gálvez. 35 millones de mexicanos sí votaron por Claudio Sheinbaum, pero hay una población mucho mayor que son los que no acudieron a las urnas y que también están padeciendo y son mexicanos y también tienen derechos, y

0: no pueden ellos abrogarse la facultad para decir qué es verdad y qué es mentira, para decidir qué es opinión y qué es información. Nada nuevo, lo hemos estado escuchando en estos días y lo vamos a seguir escuchando porque las mesas y los foros terminan la próxima semana, que por cierto la iglesia invita los obispos invitan a la gente a que participe, y de hecho en esa carta vienen las ligas donde pueden acceder y a hacer sus aportes en función a una estrategia, digamos que la parte buena de la estrategia. Pero el fondo es ese, se oculta una verdadera intención de capturar el debate público, de censurar a las voces críticas, y estos señores no quieren que les estorben ni la mosca, que no quieren, no les pasen ni por enfrente de sus narices la mosca, porque están súper hipersensibles. Y me queda claro por qué, porque se les está cerrando el camino, se les está, Estados Unidos está ya acercándolos cada vez más, y ya no tienen muchas opciones para las cuales escoger para solucionar el problema que tienen enfrente. Entonces, sí hay en este tema de la protección de las audiencias, sí hay la intención de controlar los contenidos. Y eso, la verdad es que cuando llegue ese día, yo casi estoy seguro que puede ser el antesala de un levantamiento violento en el país, sobre todo, incluso, no sé si la iglesia lo promueva, no lo sé, pero lo que sí puedo decir es que, atendiendo a un principio de moral social, cuando un gobierno se torna tiranía, cuando un gobierno se torna autoritario, el uso de las armas no solamente está permitido y avalado, sino que es la opción para poder deponer a un gobierno tirano. Con eso me quedo.
1: Muy bien, Carlitos. Rodolfo, ¿con qué cerramos?
2: Nada más, en abono a lo que dice Carlos Gutiérrez, yo pienso que no habrá un movimiento armado, porque para bien o para mal de México tenemos a un vecino que ha estado presionando y que si algo quiere es
1: paz,
2: y no lo va a permitir, y creo que está presionando justamente para que no ocurra. En la mañana tocaste el tema del PRI, me parece deleznable, inaceptable y hasta inaudito que el señor joven, el joven Kendor de 46 años, se haya comportado como un cacique para quedarse con el PRI, colocando el último clavo al ataúd que le faltaba. Mi opinión es de que ese partido necesitaba una oxigenada, no lo permitió Kendor. Y yo nada más le hago un reto y una propuesta al señor Kendor. Si él quiere estar 4 años al frente del Partido Revolucionario Institucional en Aguascalientes, que desde este momento no lo firme, que no va a aceptar ningún otro cargo. Si está peleando la presidencia del PRI como lo hizo, pues que no la vaya a utilizar para convertirse en el candidato a diputado plurinominal, porque lo que él busca es eso, una posición de otro orden, no solamente la presidencia del PRI. Comentando de la corrupción que prevalece en Morena, Mexicanos contra la Corrupción y la Impunidad, que está en la lista de los inaceptables y de los impropios para el gobierno de la Cuarta Transformación, en este momento se está candidateando un señor de nombre Rafael Marín Mollinedo. Rafael Marín Mollinedo es el primo del chofer de López Obrador, recuerden, el del Zurito.
1: Nico.
2: Nico es su primo. Pero también se sabe que Rafael es padrino de Gonzalo, de Bobby. Él fue el responsable de la construcción, este señor Rafael Marín Mollinedo fue el responsable de la construcción del tren interoceánico, que fue supervisado por el señor Andy López y que su socio Amílcar Olán intervino. Este señor Rafael Marín Mollinedo tiene como compañero de campaña, que lo apoya y es como su brazo derecho, a un señor de nombre Alejandro Enrique Arcos Romero, que fue funcionario de las aduanas cuando él estuvo. Rafael Marín estuvo como responsable de aduanas en el gobierno de López Obrador y luego con Sheinbaum. Este señor, Arcos Romero, fue señalado por el gobierno de Estados Unidos por encargarse de las finanzas de la mafia rumana. Él es el operador de esa mafia y no lo detuvieron, le cerraron sus cuentas. Estados Unidos obligó a la UIF a que le cancelara sus cuentas.
1: Sí, era líder.
2: Pero no lo detuvieron.
1: Era el tesorero de la mafia rumana. Y ahora está en Morena.
2: Pero además tiene otro compañero que lo está asistiendo, a Rafael Marín Mollinedo, Alex Tonatiu Márquez Hernández, Lord Relojes. ¿Recuerdan el famoso Lord Relojes? Bueno, pues ese lo tumbaron por señalamientos de corrupción y en este momento lo está apoyando. Bien, dicho lo anterior, nada más comentarles que en la Universidad Autónoma de Aguascalientes están acorralando al rector. Estuvo a punto de explotar una huelga en el mes de marzo, estaba propuesta la huelga, se hizo un arreglo, finalmente se arregló todo, hubo la intervención de algunas autoridades y no se concretó la huelga, se incrementó el salario que viene pactado desde tiempo atrás con los trabajadores. El rector decía, pues que no tenemos dinero. Le decían, bueno, pues y el dinero que mandaste a la estafa Ponzi, que no fue él, pero es la institución.
1: Sí.
2: Pues de ahí sáquenlo. Y ya le empezaron a correr a la poca gente que él metió a la universidad. Ese grupo que sigue dominando y que tiene secuestrada a la universidad, sigue operando para dejar aislado al rector. Y finalmente comentarles que en la notaría número 41 y 33 tienen en este momento una denuncia por el delito de fraude y falsificación de documentos y o utilización de documentos falsos. Una persona, la hoy víctima, en noviembre del año 2019 adquiere una vivienda, arma todo su documentación y obtiene una parte de financiamiento por parte de Banamex. Se van a la notaría número 33 a firmar el acta, el crédito hipotecario. Ahí la casa que compra es propiedad de un matrimonio. A la hora de firmar el acta, o el contrato de crédito hipotecario, no acude el esposo, acude la esposa y el hijo de ellos presenta un poder notariado que se firmó en la notaría número 41. Dice, mi papá me entregó este poder para que yo lo represente y pueda firmar y hacer la compraventa de la casa.
1: ¿Y era apócrifo?
2: Pues hasta ese momento no pasa nada. Pero en el año del 2000, en abril del 2025, llega a la víctima y le presenta el juzgado primero de lo civil, le presenta una demanda promovida por el esposo, donde dice, a ver, yo no firmé. Finalmente en julio, o sea, hace unos días, el juzgado primero de lo civil dicta la sentencia y dice, regrésele la propiedad al señor. Ese documento, la firma que presentaron en ese poder notarial, es apócrifo. Y dice la notaría, yo no sé. Y la 33, donde se firma el acta, dice, yo no sé, a mí me lo mandó la notaría 41. La notaría 41 dice, yo no reconozco ese poder. ¿Qué hizo la víctima? Presentar una denuncia penal. Todo esto es parte de lo que está aconteciendo en los notarios. Tenemos otros dos casos más. Y aun cuando no quieren que se sepa, porque eso es lo que buscan, que no se sepa lo que está aconteciendo con los notarios, porque además dicen, se va a perder la fe y la credibilidad en los notarios. Bueno, los que son corruptos, que se exhiban.
1: Quítenos,
2: esta carpeta de investigación se acredita quién es el responsable, que lo sancionen y que hasta pierda la notaría, quien haya sido. Dos notarías involucradas en esta denuncia penal. Y mientras la víctima dice, oye, yo le hice estas modificaciones a mi casa y ahora se la tengo que devolver.
1: Sí, claro.
2: Al señor.
1: Que es de él.
2: Porque es de él.
1: Se adquirió con documentos falsos.
2: ¿Es cuánto?
1: Nos vamos, mi querido Palestro. Pues mis condolencias, hermano. Una semana muy culera para ti.
3: No.
1: Andy, Arturo.
3: Ah, pues ellos, yo vengo feliz, muy relajado.
1: ¿Dónde estabas? Dijiste.
3: En la isla del deseo.
1: ¿Isla del deseo? ¿Dónde queda eso?
3: Punta Cana.
1: ¿En Punta Cana?
3: República Dominicana.
2: Es muy bonito.
1: O sea, oye, te fuiste hasta la punta, güey.
0: Oye, muchos de Aguascalientes están yendo allá, ¿no te encontraste alguien?
3: En el hotel donde estaba yo, no. Pero se van por el problema del sargazo, que aquí está afectando mucho a las playas mexicanas. Allá no tanto. Y pues el dólar allá vale más que aquí todavía.
1: Sí, están abriendo resorts muy buenos, sí, en Punta Cana.

0: ¿no?
1: Sí.
0: Que me decían, sin embargo, que como que no hay mucho que hacer, ¿verdad? O sea, sales del hotel y no...
1: O sea, disfrutar la playa.
0: ¿La playa?
1: Los... Yo, bueno,
2: es que sabes, tú fuiste a meditar, ¿verdad?
1: Yo fui a meditar, fue una semana de reflexión y desde allá, pues, la oficina la traigo en el celular, estuve difamando gente.
0: Hijo de...
1: Me eché de... Es que hubo un escándalo, Pepe. Fuerte, fuerte.
0: Uh-huh. ¿Eh?
1: Este, publicamos un documento firmado por el obispo Juan Espinosa Jiménez, donde dieron de baja a un padre, el padre Porfirio.
0: Sí, por abuso sexual. Bueno, no, presunto.
1: No, ese es otro caso.
0: Ah, ese es otro.
1: Sí, dieron de baja. Esto fue el día 4 de agosto donde sale este documento. Dan de baja al padre Porfirio. Pierde todo. O sea, ya no, él ya no es sacerdote, Pepe. Él ya no puede oficiar misas.
0: Nada.
1: Solamente puede ejercer la confesión.
0: En casos de emergencia.
1: En casos de emergencia, nada más. Y advierten que se diga a las demás parroquias de México que él ya no es sacerdote. Y que tengan, y que es muy delicado ventilar la vida privada de este sacerdote. Lo firma el obispo. Mañana hay una manifestación, mañana día 15, día de la Virgen de la Asunción.
0: En pleno.
1: Hay una misa a las 10 de la mañana que es la misa del presbiterio donde van los sacerdotes.
0: Sí, lo sé.
1: Están convocando una manifestación. Porque, Pepe, yo publico casos de sacerdotes y las opiniones son malísimas. En este caso, era impresionante la cantidad de opiniones malísimas. Favorables. O sea,
0: esa gente que sí lo quería.
1: Muchísima gente, Pepe.
0: ¿En dónde estaba él?
1: Él estaba en el templo de Santo Toribio.
0: Santo Toribio Romo.
1: Sí.
0: Eso está en el oriente, ¿no?
1: Por el Morelos, sí, por aquel
0: rumbo. Esa la fundó otro gran sacerdote, José Padilla, que ahora está en la México.
1: Entonces, algo hubo, no precisan muy bien el documento de qué se trata. El obispado no ha dicho nada todavía de eso, pero hay una manifestación, ¿eh? Y si ese documento me llegó, es porque hay gente que no estaba de acuerdo con eso.
0: Claro, sí, claro.
1: Entonces, también me llegó otro documento, donde recordarán que yo he sido muy insistente en el caso del sacerdote Juan Antonio Ávila Salas.
2: Sí.
1: Acusado de violar a dos monaguillos en el templo San Martín de Porres.
0: Sí, así es.
1: En junio de este año, también un documento firmado por el obispo Juan Espinosa Jiménez.
0: Lo da de baja.
1: Confirma que lo dan de baja. Y dice en una parte de un párrafo que cuando él crea prudente o necesario, lo dará a conocer a la diócesis, a todo el pueblo. Este sacerdote actualmente, bueno, ya no es sacerdote, este ciudadano está amparado. Su amparo termina en noviembre. Él ha intentado negociar con la familia de los afectados, ¿eh?
2: A ver, él violó, fue denunciado y tiene un amparo y está en libertad.
1: Está en libertad.
2: Pues porque eres la excepción, porque pues, hay un te caso, vas a la cárcel.
1: Hay un caso, perdón, que hasta la fiscalía se fue de con la finta. Hay un Juan Antonio Ávila Salas sentenciado a 27 años de prisión por violar a un adolescente, pero no es el sacerdote.
0: Es homónimo.
1: Es un homónimo. Pero este sujeto, el que te digo, Juan Antonio Ávila Salas, me informan que lo han visto ya es en La Chona o en Tocaltiche, pero el amparo en noviembre termina y entonces van a proceder.
2: Pero por esa homonimia, ¿le otorgaron el amparo?
1: No.
2: La pregunta es, ¿por qué no lo detuvieron? Si está en el catálogo de delitos graves para que tenga prisión.
1: No, porque...
0: Es oficiosa, ¿no?
1: Pues
0: debería ser oficiosa.
1: Conocemos, es que no fue en flagrancia, entrada. Segunda, son dos monaguillos que en su momento tenían 12 años de edad. Uh-huh. Este caso ha ido con chicanas, van y vienen. Recordar que cuando se le preguntó al obispo, medio se molestó, que luego dijo que no. Sí. Pero pues ya lo dio de baja el Vaticano.
0: Y este último caso que planteas, dices tú, podría ser más de grilla que de realidades.
1: El clero está en conflicto en Aguascalientes, ¿eh? Carlitos Gutiérrez le hizo columna, platicaba algo. Hay un enfrentamiento al interior.
0: O sea, ¿le están grillando al obispo?
1: O el obispo sí. Está grillando de los dos lados, ¿eh?
3: Sí,
1: de los dos lados.
3: Es que hay un grupo de sacerdotes que no está de acuerdo en general en cómo está haciendo el trabajo el obispo, pero se alinean porque hacen voto de obediencia, no hay problema.
1: Es jerárquico.
3: Pero cuando surge el problema con este sacerdote, se polarizaron al interior se radicalizaron.
1: Y en el documento dice que hay más sacerdotes en capilla.
0: Madres.
1: Hay broncas, ¿eh, Pepe? Broncas fuertes.
0: Sí, de por sí, cada vez menos gente en los templos.
2: Es que hay crisis
0: la crisis de fe.
3: Me sorprende las grillas clericales. Son feroces. Son feroces.
0: Mira, nomás porque...
3: Pero no se saben, no trascienden.
0: Nomás porque no está vivo, pero si nos contara Monseñor Quesada Limón.
1: Rafael Quesada Limón.
0: Rafael Núñez.
1: Antes. Quesada Limón se aventó sus broncas también, ¿eh?
0: Hermano, sí. Las peores broncas que ha habido en Aguascalientes.
3: Sí.
0: Dentro del clero, bueno, lo querían hasta destituir, güey.
1: Sí.
3: Bueno, le acusaban de muchas cosas. Limón.
0: No. Y salió airoso, ¿eh? Quesada Limón, un gran obispo, pero si no las grillas adentro, no, los pastecitos.
2: Hay más grilla que en el PRI.
3: Sí,
0: sí. Están peor que en
1: pero
0: el PRI.
1: Voy a terminar con esto. Sí. Tengo un amigo, ya falleció, Arturo Lona Reyes, obispo emérito de Tehuantepec, Oaxaca, del barrio del Encino, el Flaco. Me autorizó a contarlo hasta que él muriera.
0: ¿Y ya se murió?
1: Y ya falleció
3: el COVID. ¿Cuándo lo vas a contar?
1: Cuéntalo. Lo voy a contar hoy aprovechando.
3: Ah, venga.
1: Para estas fechas, agosto, él venía mucho porque le gustaban las tunas y le gustaba la peregrinación a la romería.
3: Sí.
1: Entonces el obispo Ramón Godínez Flores, amigo mío también, me dice a venir su amigo Arturo. Cuando llega, dijo, tiene misa tal día. Dijo, pregúntele cuando se peleó con Jerónimo Prillone. Dije, ¿seguro? Dijo, pregúntele.
2: El delegado del Vaticano.
1: El nuncio apostólico del Vaticano, sí, en los años 90.
3: Sí. Con Carlos Salinas de Gortari. Sí,
1: con Carlos Salinas de Gortari.
2: Sí, que recibió a los Arellano Félix.
0: Girolamo Prigione.
2: Girolamo.
1: Entonces fuimos a desayunar a la mestiza, me llevé a Arturo Lona. Pasé por él, llegamos a una camionetona y dijo, cabrones, ¿son narcos o qué son? Dije, no, súbase, padre, vámonos. Y fuimos a desayunar a la mestiza. Acabamos de desayunar. Y le pregunto, oye Arturo, aparte lo tuteaba, oye Arturo, que te pelaste con Jerónimo Prillone, que se aviente el café, de ese perro italiano no me hables. Así, con esas palabras. No sé si ustedes conocieron o convivieron con Arturo Lona, pero su familia y sus amigos no me dejarán mentir, no me hables de ese perro italiano. Dije, a ver, platícame el pleito. Año 1994. Está el conflicto armado del Ejército Zapatista de Liberación Nacional, comandado por el subcomandante Marcos. Pero había un obispo rojo.
0: Samuel Ruiz.
1: Que incluso decían que Marcos era movimiento armado comandado por el obispo Samuel. ¿Se acuerdan?
3: Okay.
1: Sí. Manuel Camacho Solís va a...
3: Mediador.
1: Como mediador.
3: Pacifista, sí.
1: Pacifista. Y creo que andaba ahí también Óscar López Velasco.
3: Sí, era formaron una
1: el
3: comisión.
1: Notario.
3: La COCOPA.
1: Sí.
3: La Comisión de Concordia y Pacificación.
1: Estamos yendo hasta un siglo atrás, o sea, el siglo pasado. Y que hubo una reunión de los obispos, cardenales y arzobispos de México, donde Jerónimo Prillone regañó a los obispos. Y iba por los obispos, pues los del Opus Dei. Los obispos salesianos, los padres salesianos, los diocesanos, y cuando llega con los de la teología de la liberación, que era donde estaba Arturo Lona,
0: los jesuitas.
3: Bueno,
1: no necesariamente jesuitas, pero apoyan mucho al pobre, al son los izquierdistas.
3: Exacto, los comunistas dentro de la iglesia.
1: Sí. Ustedes, malditos obispos rojos, apoyando a ese guerrillero.
3: Así.
1: No
3: marches.
1: No, ¿te imaginas cómo se ponen los madrazos?
3: No, sí.
1: Entonces Arturo le sale el barrio. A Arturo Lona.
3: Sí.
1: Y dice, cállate, maldito perro italiano.
3: Ah, no.
1: Tú te andas cogiendo una monjita paisana y no hemos dicho nada, cabrón.
3: ¿En serio?
1: Y dices, madres, cañón, cabrón. Dije, a ver, ¿cómo que se andaba cogiendo? Porque esa palabra fue la que usó, ¿eh? Se anda cogiendo una monjita paisana. Dijo, sí. Una religiosa de Aguascalientes las tenía amenazada y la violaba, porque si no pedían la congregación. Está documentado en la revista Proceso. No va a decir que
2: violaba.
1: Sí, y tienen el nombre de la monjita.
0: Madres.
1: Está en la revista Proceso. No lo voy a decir ahorita porque se va a afectar a la congregación.
3: No.
1: Son víctimas.
3: Claro.
1: Entonces así, como que tiempo. Si van a armar los chingadazos, ¿eh? Ese Jerónimo Prillone, ¿recordaron ustedes? Salió por la puerta de atrás.
3: Sí.
1: Malísimo. Pero ese pleito se lo aventó. Y de esos pleitos, muchos.
3: Y es que fíjate que en ese entonces estaban divididos los obispos. Había dos grupos, los vaticanistas, que eran los del Opus Dei, y los mexicanos o mexicanistas, pues.

0: que eran básicamente los de barrio, pues, ¿no?
1: Entonces,
0: y Girolamo Priviene contrastó y quiso acabar con la corriente de los mexicanistas y
2: de la teología de la liberación, sí, donde Sergio Méndez Arceo era un líder importantísimo.
1: Sergio Méndez Arceo. Y lo acusaron el Vaticano y fue con el Papa Juan Pablo II y le decía al obispo indio, le dijo, se siga trabajando lo que está haciendo. Arturo Lona está sepultado en Tehuantepec.
3: Bueno, pues antes de que nos excomulguen, yo creo que ya nos vamos, porque ya estamos contando y ni pedos andamos todos.
1: Que me excomulguen, yo no tengo miedo. Ah, puedo felicitar a mi papá.
3: Sí.
0: A ver.
1: Es su cumpleaños el día 18. El martes, creo que es 18, sí, 18 de agosto, cumpleaños el viejón.
0: Muchas felicidades.
1: Felicidades. Pues vamos a ver cómo anda su agenda con eso de que tiene muchos amores.
0: Ala,
1: sí, a veces nos toca a unos, a veces a otros. No, bueno, este hombre repartió la sangre como si estuviera muy guapo, ¿no? Saludos, papá.
3: No, ya vámonos, son las 10:26, 449, 10:26 en JLM Noticias, 449-122-5770.
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9: 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Yo escucho la mexicana 91.3. 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
11: Esos que hablan defendiendo los apoyos y defienden al viejito santo, ¿conocen algo que se llama dignidad?
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8: Muy, pero muy buenos días, soy la More García, me acompaña el señorito Good Day en este viernes 14.
9: Buenos días, póngase muy atento, vamos rapidito, rapidito para que se ponga muy atento, no hay tiempo que perder, para que participe boletos de todo y a partir,
8: sí, escúchelo tema ya. Ya sabe de cuál, ya vio la historia, ahí le va el primer tema. Si no naciste en Aguascalientes, ¿qué te hizo quedarte aquí?
9: Tómala.
8: ¿Quién te amarró aquí, precioso?
9: Me quedé.
8: Este rancho. ¡Qué perra! Empezamos rudas, ¿eh? ¿Qué crees que le pasó al taxista que fue arrastrado por el tren?
9: Tómala.
8: ¿Cuál es tu teoría? ¿Qué crees que sucedió por la cabeza de este hermoso personaje que se lo cargó el tren?
9: Eso es mi opinión personal, ¿eh? Mi opinión es que el señor iba distraído con el cel.
8: Yo también.
9: Hay veces que vamos, me incluyo, yo también lo he hecho. Yo lo he hecho normalmente, More, cuando me toca el rojo, que también está mal. No estoy diciendo que lo hagan ni que está bien ni que me aplaudan.
8: Es correcto, sí.
9: Pero yo normalmente hago que de repente checas el WhatsApp o algo en cuando está el rojo. Empieza el verde y ya lo dejas. Pero me imagino, no me consta, de que él iba ahí en viendo, no sé, algo en las redes. Bueno, a lo mejor sí.
8: Pero de hombre. Exacto. Bueno, pues así es como vamos a dar inicio a tantita madre.
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1: Oiga, me deja tener una pequeña notica, oiga.
2: Adelante, por favor.
1: Yo me pregunto, ¿verdad? Fíjese que salió en redes sociales, todos ubicamos al actor Chris Evans, que se hizo muy conocido por hacer el personaje del Capitán América. Resulta que se tatuó acá, ¿cómo se llama esta parte aquí abajito?
2: Del sobaco.
1: Del sobaquillo, se tatuó el logo de los Avengers, o sea, de su personaje. Pero yo pregunto, ¿verdad? Obviamente las redes estallaron porque el vato está más o menos como, pues se parece a mí. Güero, mamao, bien torneado y todo. Yo me pregunto, si ya se iba a tatuar algo, si ya iba a enseñar, ¿por qué, por ejemplo, no se la tatuó en el pito? Por ejemplo. Y que lo enseñara. Y que lo enseñara, a decir, miren, ahí está el tatuaje de los Avengers. Yo no tengo ningún tatuaje hasta ahorita.
2: ¿Qué de los Avengers, de los personajes, eso, por ejemplo, que esté así como flaquito y luego ya cuando se enoja o se
1: estira? El Hulk.
2: Aire, pues se puede haber puesto a Hulk.
1: Exacto. Yo no tengo hasta ahorita tatuajes. El primero que me lo haga, yo pienso que sí, me voy a hacer uno en el pito. Estoy viendo que...
2: nomás te va un puntito.
1: Estoy viendo que me tatúo, se aceptan sugerencias.
3: La Godey.
2: La cara de
3: buenos días. A mí se me hace que el taxista ese que iba viendo a ti, mi Godey,
1: la
3: por
1: neta.
3: Eso se distrajo.
1: Es que la neta, yo no es por nada, yo por eso casi nunca salgo, porque robo las miradas de hombres, de mujeres, travesaños. Siempre que se me quedan viendo con deseo y morbo, oiga, siento que me encueran con la mirada. Siento como se deslizan por todo mi cuerpo, oiga. No, de repente, ay, cabrón.
2: ¿Cómo te quieren poseer?
1: Sí, yo
2: hacerse hacerte suya.
1: Muchas miradas libidinosas, oiga.
2: Amarrarte así con esposas.
1: Sí, no, tranquilos, hombre.
4: Yo digo que los que no son de aquí se quedan por nuestra cultura y comida.
1: ¿Qué hable?
4: Y aparte somos gente que nos gusta cotorrear y
1: la
4: somos
1: neta,
4: buena comadre. Gente.
1: Bueno, comete, o sea, sí, pero por nuestra comida, o sea, no. No somos Michoacán, no somos Oaxaca.
2: Sí, comadrita, también no, tantita madre.
1: O sea, aquí tenemos el bolillo con crema, el lechón y el chile aguascalientes.
2: ¿Y no lo pelean los de Zacatecas?
1: No, tranquilos, mijo.
2: Así como en Aguascalientes le pelean al novio, así nos pelean a nosotros.
1: ¿Nos andan peleando el chile?
2: Sí, mija.
1: ¿O siempre, el bolillo?
2: El chile.
5: Todo el apoyo al senador Toño.
1: Ok, bueno, muy bien, exacto.
6: Buenos días, yo escucho la mexicana con el Good Day de la radio y la More García ahora en tantita madre, tantita madre.
1: Sí.
6: No, pues mira, ese taxista iba tragando pirinola
1: la neta.
6: En el celular.
1: Exacto.
6: Sí. Por eso no se picó y se lo llevó el tren.
2: Y se lo llevó con
7: Señorita Good Day.
1: Sí.
7: Y la More.
1: Sí.
7: Su rancho aquí en Aguascalientes.
1: Ah.
8: ¿Qué onda, Tony? Aquí el verdadero licenciado Puma reportándose.

0: tengan un excelente fin de semana.
1: Sí.
0: Este era del primer tema, pues gracias a Dios, orgullosamente soy de aquí de Aguascalientes, uh-huh. como lo es el mejor jugador que trae Puma, Sebastián Córdoba. Y en segundo tema, pues yo digo que el taxista iba distraído, pues iba echándose unas espumosas y no escuchó el pitido del tren y se lo llevó, ahora sí se lo llevó el tren, pero se distrajo porque iba echándose unas espumosas. Y odienme más, arriba Pumas, y acuérdense que aquí mando yo.
1: Pero a ver, More, usted por más distraída que esté en el celular lo que sea, si le echan un pito, ¿no se lo se da cuenta?
2: Sí, claro, claro. No.
1: Oye.
2: Muy rara vez hay pito y el día que hay ni modo que pase. ¡Mande! No, pues ni que fuera el peregrino.
1: O sea, cuando a uno le echan el pito, luego lo voltean. ¡Ah, cabrón! No manches.
2: ¿Qué? ¿Dónde?
3: ¿Eh? Buenos días, More. Buenos días, tú.
1: Sí.
3: Mendigo alemán africano. Si no te gusta, sí. A Chihuahua un baile.
1: Oye, todavía les traigo de Alemania la belleza. Ajá. Todavía les traigo para que más o menos la gente, turistas que vengan, digan, oye, también hay güeros aquí. Y se quejan, hombre.
2: Y le dicen que no. Chinguanguancue, ¿no? ¿Cómo te dijeron?
4: Hola, par de locutores sin madre. Ah. Yo pienso también lo mismo.
1: Sí.
4: Me ha tocado ver. Se me hace que fue por el celular. Yo pienso que sí.
2: Estoy
4: de acuerdo con ustedes que es por el celular.
1: Sí, es que está cañón, oiga. Ahora que estaré viendo en el celular. ¿O con quién estaría hablando en el celular? No estoy amarrando navajas.
2: Ándele, capaz que estaba...
1: No estoy amarrando navajas, yo al señor no lo conozco, es una pena lo que le pasó, pero está raro, oiga.
2: ¿Qué tal estaba borrando conversaciones? Porque ya iba para la casa a desayunar.
1: Dicen, no nos consta nada, porque no empiecen con... Dijeron en... No.
5: More, suegro Gude, por la cabeza del taxista no pasó nada, porque están bien idiotas.
2: Ah.
5: A lo mejor iba a buscar a su vieja porque la tenía bien trabadota un uberiano.
3: Gude, More, buenos días.
1: Sí.
3: No, yo digo que no iba distraído.
2: ¿Qué pasó,
3: porque
2: entonces?
3: Se haya ido distraído.
1: Ajá. Sí.
3: ¿Cómo explican que esquivó el carro que estaba parado rete bien? Se haya ido distraído, pues la haya chocado contra el carro.
1: Bueno, sí, está canijo. Esquivar uno parado está muy difícil.
2: Muy.
1: Muy difícil.
2: Muy, pero muy difícil.
6: Yo escucho a la mexicana.
1: Sí.
6: Saludos, More.
1: Ajá.
6: Pues creo que algo del pasado con el taxista.
1: Evidentemente. Evidentemente algo pasó. Si no hubiera pasado nada.
2: Pues no hubiera pasado.
1: ¿Qué opinan del taxista que no pasó nada?
2: Ajá.
1: O sea, sí hacemos preguntas pendejas, pero pues por lo menos pasa algo.
2: Pero las respuestas todavía son más pendejas.
7: Buenos días, yo escucho a la mexicana y tantita madre.
1: Sí.
7: Fíjense
1: sí.
7: que yo soy originaria, nacida aquí en Aguascalientes, pero toda mi familia es de Jalisco.
1: Ajá.
7: Casualmente, tengo mis hermanos, inclusive una que es más chica que yo, es de Jalisco, nada más yo soy de Aguascalientes.
1: Sí.
7: Ajá. Pues resulta que cuando se vino mi papá a probar suerte acá con un trabajillo por acá, pues se trajo a toda la familia, pero ya habían nacido todos mis hermanos mayores que yo, se vinieron para acá y ya pues mi mamá se embaraza de mí y yo nací aquí.
1: Ah.
7: Y justamente 4 años después, mi mamá fue a no sé qué, a Jalisco, y se enteró que estaba otra vez embarazada, y ya se quedó a terminar su embarazo allá, y mi hermana la menor, si es de allá de Jalisco, nada más yo, de 11 hijos, nada más yo soy,
2: de aquí.
7: Y de localidad nacida.
1: Tómala, ¿eh? Bueno, síguenos diciendo, y ahorita regresamos, ¿eh?
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2: Oye, me deja darle una pequeña notica, ¿ya?
1: Adelante.
2: Seguramente esto a mucha gente, me atrevo a decir que a más del 90% de la gente que nos está escuchando, incluida la More García, les ha pasado.
1: A ver, dígame.
2: Fue una muchacha a una conocida tienda a hacer unas compras, y ya cuando iba de salida, la vigilante lo este, sí me ha enseñado que traes la bolsa, me dejas esculcarte.
1: No.
2: Pero la muchacha no había hecho sus compras, se había pagado todo, pues. Pero por su color de piel tan peculiar, color cartón, pues evidentemente dijo, no, esta, si es prieta, es rata. Así es la lógica.
1: Sí, yo cuando voy al centro comercial normalmente me van atrás de mí.
2: La neta.
1: Así cuidándome las manitas. Oiga, recuerde la nota que tenemos el día de hoy. ¿Qué cree usted que estaba pensando el taxista? Porque resulta que aquí en Aguascalientes, pues un taxista se atravesó y se lo llevó el tren. ¿Qué cree usted que venía pensando este taxista?
2: Mire, yo me mantengo en la mía. De que el compa iba ahí chateando o iba viendo algo en el celular. Es que no es normal que no escuches o que no, semejante fierrote no lo va a ver. Semejante fierrote no lo va a ver de que. Y aparte la tierra vibra, oiga.
1: Claro.
2: Pues todo, por donde quiera, el fierrote, la vibración, el sonido. ¿Cómo que no lo vites? ¿Cómo que no lo sentites?
1: Además, sí se ve en el video que esquiva el un auto que ya se detuvo, como diciendo, yo sí alcanzo.
2: Dani, hombre.
1: Queremos escuchar tu opinión y queremos que nos dejes tus comentarios.
2: Y aquí les dejamos el video, ¿eh? Vamos a ver qué dice la gente. Muchísimas gracias. 1-22-57-70.
3: Buenos días, yo escucho a la mexicana. Claro que sí, el señorito Good Day, claro que es alemán. Nada más que antes de mandarlo a Aguascalientes le dieron una pasadita por los hornos de Hitler.
1: No lo grabé.
4: ¿Qué onda, mi Good Day? ¿Qué onda, mi More?
2: Sí.
4: Nada, pues si se trata de pintarse uno, pues cualquier tatuaje en cualquier parte del cuerpo, yo me pondría la espada de los Thundercats. Frente me la pongo allá.
2: Esa sería buena idea, ¿eh? Y Thunder.
1: ¡Thunder! ¡Thundercats!
2: O también yo me tatuaría ahí en el chilorio la nariz de Pinocho, oiga. ¡Miénteme! ¡Miénteme! ¡Como siempre!
1: Y la muchacha, ay, mijo, tú sí dices la verdad.
5: Buen día, mi More. Bueno,
2: usted no sabe mentir.
5: Ese compañero taxista.
1: Nunca te creció.
5: Yo creo que agarró a su mujer con el otro y se quería suicidar a la quedita.
1: No.
6: Buen día, More. No, ese taxista vio su vida en un segundo.
2: Sí.
6: Y en ese
2: sí,
6: mismo segundo bajó todos los santos. Es que sí fue una imprudencia.
2: Sí.
6: Pero lo bueno que no pasó a mayores.
2: Exacto.
6: Lo bueno que hay vida.
2: Exactamente.
7: Google.
2: Sí.
7: No, es que si te lo haces el tatuaje en el pito, me estoy acordando que ahí duele bien feo. Sí, yo me estoy acordando que ahí duele feo. Y ese güey que habló, que el taxista, que cómo chingas con el taxista, hijo de perra. Seguro se anda cochando a tu jefe.
2: Oye, yo, por ejemplo, usted que sí tiene tatuajes, ¿hay alguna manera de saber en qué parte del cuerpo duele más?
1: Es que eso depende de cada persona. Sí, depende de cada persona. A mí el que más me dolió, o sea, me dolió la curación, no en, no en el momento.
2: La elaboración, no.
1: No en la elaboración. Uh-huh. Traigo uno en el pie. No, sí traigo uno en el pie, en el pie derecho, y ese, la curación, me fue muy mal porque me daba la comezón.
2: Es que. Válgame Dios, oye.
1: Por donde le veas, me daba mucho la comezón en la madrugada, en la cicatrización.
2: Está ching. De todas maneras, yo estoy firme, yo me voy a tatuar algo en el cheto, oiga.
1: Pero pues no van a gastar mucha
8: tinta. Buenos días, mi More preciosa. Buenos días, mi Good Day. Fíjate que estaré bien.

0: que te pusieras un tatuaje en el pinche. Sí, yo digo que te quedaría ahí un puntito nomás.
1: Ya ve.
2: Buenos días, yo escucho a la mexicana. Sí. Esta madre con el Good Day y la More García. Uh-huh. Yo pienso que el taxista iba pensando que era la hora de comida y se imaginaba un platononón, un coñonganiza con riata. Ah, como cae gordo ese culero que dice, More, Good Day, uh-huh. Ahora en tantita madre, pinche ranchero culero. Ese güey todo sabe, todo dice, todo sabe, todo le pasa al hijo de la chingada. Chinga tu madre.
3: Yo escucho tantita madre con el señorito Gooday, señorito Gooday.
4: Todavía, señorito, todavía.
3: Sí. Lo que haya ido pensando el pinche taxista, sí. ¿Qué les importa? Ah, pinches metiches. Ah, y la neta, tú estás bien culero, güey.
4: Ah, escuche, a todos nos tocó, a todos escuché.
3: Yo escucho tantita madre con el señorito Gooday, sí. Señorito Gooday, y la More. Uh-huh. Sí. Lo que haya ido pensando el pinche taxista, ¿qué les importa? Ah, pinches metiches. Ah, y la neta, estás bien culero, Gooday.
4: Ah,
1: ¿alguien de aquí no le dieron de cenar?
4: Neta, hombre.
1: Que levante la mano.
4: ¿Qué le pasa? Pues sí. Pues si yo fui el esperma más guapo, oiga.
1: Sí, y el más inteligente. El
4: más inteligente, dije. Es por aquí. Uh-huh. Es por aquí.
1: Y rodeó.
4: Irene, culeros, váyanse para allá. Yo, así les
1: yo conozco uno, el peregrino, que fue el esperma que rodeaba. Ay, ¿por dónde mire? Mire, por aquí o por acá. No, yo creo que no, tengo bien mucha hueva, mejor por acá.
5: Buenos días, mi Gooday. Buenos días, More. Yo sí. Que el pinche taxista pensó que el tren le iba a ganar el pasaje, el pinche hambreado, y se le quiso ganar.
4: Oiga, por cierto, hablando no de hambreados, de taxistas. Hoy es de la peregrinación de los transportistas para que planee sus rutas. Acuérdese que no sé si desde las 3, 4 cierran calles, uh-huh. Entonces es un caos todo el centro. Para que piense, para que no ande haciendo corajes después, uh-huh. Ándale.
6: Gude, yo digo que te tatúes el ojo de Agamotto del Doctor Strange.
7: Y escucho a la mexicana con los señoritos Gooday.
4: Sí.
7: Mi querido y estimado Tony, ¿de qué tamaño estamos hablando para sugerir el tatuaje?
4: Sí.
7: Y yo digo que el taxista iba manejando con una sola mano. La sí. Otra la llevaba en el calzón.
4: Mire, no sé, en centímetros no sé, pero son como 50 pulgadas. Haga la conversión.
8: Señorito Gooday. Buenos días, mi More. Chula. Sí. Mándame menos un beso 50. Y un saludo.
4: Padre.
8: El del taxista, el ayuzgada. Tema del taxista, no. Ese güey andaba distraidísimo. Sí. El celular más, de modo que hubiera visto un culo sabroso pasar por ahí.
4: O sea, ¿insinúa que por esa zona no hay?
1: ¿Insinúa que están bien gachotas?
4: Exacto, hombre. No, hombre.
9: Yo escucho a la mexicana.
4: Sí.
9: Con el señorito Gude y la More.
4: Sí.
9: Al taxista, que lo lleva el tren. Por culpa del celular, quiso mandar un mensaje a la mexicana para ganarse un boleto.
10: Pues yo digo que ese camarada iba pensando en el de Puebla, Gooday.
4: Yo también, pero nunca he chocado. Uh-huh. Yo 24/7 estoy pensando en el camuflaje y nunca he chocado. Me han chocado. Me han dado por atrás, pero no he chocado.
1: Confirmo.
11: Yo escucho a la mexicana con sí. Gooday y el amor. Y Gooday. Tatúate unas lagrimitas sería chido. Saludos, Gooday, saludos, More.
12: Yo digo que a lo mejor el taxista
4: sí.
12: Iba echando pique con el otro carro. Y al carro que se quedó parado, pues el taxista como le iba echando pique, le aceleró y se lo llevó el tren. Por eso yo creo que ni siquiera escuchó cuando pitaron.
1: Puede ser, sí.
4: Es que varias teorías pueden ser ciertas, oiga.
1: Sí.
4: Varias teorías.
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14: Muy bien, buenos días, amigos de Tantita Madre. La imponente bestia de la mexicana está aquí en el fraccionamiento Gámez y Edgar Acosar y derrochando premios, carnal.
15: Claro que sí, bicho carnal. Oye, traemos tus accesos dobles para que te vayas a Cinépolis. Claro que sí, eso no es todo. 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
2: ¿Qué hubo, qué mi gente? ¿Cómo están? Oigan, aquí ando con mi amiga Yolanda. Y ella escucha
3: La Mexicana.
2: Eso es todo, estamos precisamente aquí en Gorditas Nacosari, aquí en el fraccionamiento Gambes, las mejores acá. Híjole, mira, ya hasta se me anda haciendo agua en la boca, oiga. Qué bárbaro, con tanto guisado chido. Oiga, ¿y qué onda? ¿Salud para quién o qué?
3: Para toda mi familia y para ti, mi personal, que me hace favor de ayudarme.
2: Vámonos, ¿todos ellos?
3: Todos ellos.
2: Ah, caray.
3: Ay, también aquí para el licenciado, que es muy mi cliente y muy buen amigo.
2: Pero que ya le pague lo que le debe, oiga.
3: Ay, pues no quiero pagar.
2: No, no sé qué. Oiga, pues ya díganle a la gente cuál es la estación número uno.
3: No me recuerda, ¿eh?
2: ¿Cuál es la estación número uno?
3: ¿Cómo La Mexicana.
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2: Me deja darle una pequeña notica, oiga.
1: Adelante.
2: Definitivamente creo que estamos todos de acuerdo en que las abuelitas son sabias. Nuestras abuelas son sabias, tienen el conocimiento vasto de todo lo que han vivido a través de los años. ¿Estamos de acuerdo?
1: Exacto.
2: Yo quiero saber si usted está de acuerdo con este pensamiento de esta abuelita. Para todos aquellos que se la dan de galanes y están bien culerotes, oiga, muy exigentes, de esos de... Mira, pero... Si vas a hacer una fiesta, invita a pura vieja de las buenotas.
1: De las chidas.
2: De las chidas. De las
3: chidotas. Las piden sin estrías, sin lonjas, sin cesáreas y sin hijos. Y en las borracheras las agarran hasta con pitos.
1: Eso sí es cierto.
2: ¿Será cierto? ¿Usted qué opina de la sabiduría de esta abuelita? ¿Es cierto o no es cierto?
1: Es correcto y es verifico verdad. Dice, hola, Good Day y More.
2: Sí.
1: Yo me voy a tatuar en el nepe la frase que va y que diga, hola, cuando esté dormido. Ya cuando se estire va a decir, hola, bienvenida a una nueva experiencia que no vas a volver a ver jamás en la vida. Así mismo será. Saludos, chicas.
2: Neta, todo eso.
1: Todo eso. Good Day, buenos días para Dorian, que anda en la mecánica, anda renegando. Mándele un saludo de parte de sus compañeros Adrián, Jera, Medo, Cardona. Carmón.
2: O sea, ¿qué dirán?
1: No, mijo, escriban bien.
2: ¿Pero qué le manda saludos a sus compas? ¿Pues que son jotos o qué?
1: Sí, mijo, pues son mecánicos.
2: Mándele saludos a sus novias, a sus esposas, a sus parejas. Mándele saludos a mi amigo.
1: Usted a la esposa y ellos, ay, no, así que chiste. Yo quiero a mi amigue. More y Good Day, yo te recomiendo que se haga la cara de un elefante.
2: Neta.
1: Y la nariz sea el pitilín. Bueno, pero de un elefante bebé.
2: Ah.
1: Y el taxista, como sabemos, y es realmente lo hizo intencional. Nadie sabe lo que trae uno en la mente.
2: Exacto.
1: Saludos y gracias por hacerme todas las mañanas algo bien. No mando audio porque estoy en mi trabajo. Pero, pues, lonche sí nos puedes mandar.
2: Pues sí, oiga, nos queda media hora de programa. Pida unos tacos por Uber Eats y mándelos.
1: Mándelos, güey. Good Day, yo me quedé en Aguascalientes porque su clima es único y me gusta mucho. Hola, buen día, no puedo mandar audio. Yo le diría a mi marido que se tatuara un billete de 500 en el pito. Así dice. Porque me gusta ver mi dinero crecer. Y el lado que duele más en un tatuaje es la costilla y el tobillo. Lo demás es ganancia.
2: En el tobillo y en la costilla.
1: Sí, yo traigo uno en la costilla.
2: ¿Y sí?
1: Más bien es que como que se me recargó mucho el muchacho. Se me subió mucho. Sí.
2: O sea, de todos los que tiene, ¿cuál le dolió más cuando estaba entrando?
1: Cuando me lo metieron la primera vez, en mi primer tatuaje.
2: ¿Neta?
1: Sí. Pero eso se vuelve vicio, luego es así, ¡ah, qué rico!
2: Yo por eso ahorita nada más estoy estacionado en la verija, porque ya sé que si empiezo con el tatuaje, al rato va a aparecer... Lo bueno es que a mí sí se me notan, pues estoy blanco. Estoy rubio, puros prietos que se tatúan, o sea...
1: Que parecen comal con cochambre.
4: Saludos,
1: saludos.
4: Y a Ramore también.
2: Sí.
4: Oye, sí, ¿por qué no te tatúas un pito en el asterisco?
2: No.
5: Buenos días, More, amigo de... No, yo opino que el taxista no se le metió al tren.
1: ¿Se le metió?
5: El tren le chocó al taxista.
2: No.
1: ¿Para qué no frena el tren?
6: Mi Good Day. Pues el taxista iba peleando con la vieja.
2: No.
6: ¿Por qué no viste que ahí traía a la vieja? Y
2: no.
6: Iba peleando con la vieja tóxica y...
2: No, que yo sepa iba solo.
1: ¿Iba solo? ¿Solo?
2: Yo sepa, sí.
1: A lo mejor era la muerte la que iba.
2: ¡Ay, Dios!
7: Yo escucho a la mexicana con cachetes de Kiko y la More García. Yo pienso que el taxista se distrajo viendo porque iba la Zuleima, el Uday y el Pumista vestidas de mujeres. Yo pienso, yo pienso.
2: ¡Ay, Dios!
8: Buenos días, señorito Uday.
2: Sí.
8: No, pues yo me tatuaría la morenita chula, preciosa, y mi corazón.
9: Yo voy a defender al señorito Gudey. Sí, efectivamente es alemán.
2: ¿Ya ven?
9: Pastor alemán.
10: No, ¿sabes qué estaba pensando?
2: Sí.
10: Que no alcanzaba la liquidación, está bien pinche sol y bien perro. Que no sonó expresión.
2: La neta.
10: ¿Qué le vas a tirar a ser patrón?
1: Pero, o sea, al grado de jugarse la vida.
2: No creo. Yo no creo. Tampoco,
1: ¿no? O sea, yo creo que nada vale la pena como para que te arriesgues de esa manera.
2: Sí, no, yo pienso que sí era fue una distracción.
1: Yo también siento que fue una distracción. Desgraciadamente, ahorita tenemos el vicio, pero todos, todos en mi celular.
2: La neta.
11: Ese es mi good day.

0: Sí.
1: Te digo que puras coterías se te ocurren. Tatúate. En una nalga tatúate un ratón. Y en la otra nalga tatúate un queso.
2: Suegro, suegro, suegro, morenita, cosita, prieta, sí, mamacita, chiquita.
0: Ajá.
2: Pero ahora quiero contarle un jale muy cabrón.
0: Sí.
2: La verdad que ahí en
3: Aguascalientes. No, ¿sabes qué estaba pensando?
0: Sí.
3: Que no alcanzaba la liquidación, está bien pinche sol y bien perro. Que no sonó expresión.
0: La neta.
3: ¿Qué le vas a pegar a ser patrón?
4: Pero, o sea, al grado de jugarse la vida.
0: No creo.
4: Yo no creo. Tampoco, ¿no? O sea, yo creo que nada vale la pena como para que te arriesgues de esa manera.
0: Sí, no, yo pienso que sí era fue una distracción.
4: Yo también siento que fue una distracción. Desgraciadamente, ahorita tenemos el vicio, pero todos, todos en el celular.
0: La neta.
1: Ese es mi good day.
0: Sí.
1: Te digo que puras coterías se te ocurren. Tatúate. En una nalga tatúate un ratón. Y en la otra nalga tatúate un queso.
2: Suegro, suegro, suegro, morenita, cosita, prieta, mamacita, chiquita.
0: Ajá.
2: Pero ahora quiero contarle un jale muy cabrón.
0: Sí.
2: La verdad que ahí en Aguascalientes sí son bien racistas la gente. La gente es bien racista.
0: Tómala.
2: Bien racista, especialmente los meseros, cabrones. No pueden ver a alguien con sombrero que tiene un buen restaurante porque no te atienden bien los ojetes. Ojetes.
0: Pues mire, perdóneme, pero yo he entrado con sombrero a los mejores restaurantes. Me atienden de maravilla.
4: Pero es que usted parece ganadero.
0: Exacto, o sea, yo parezco tejano, petrolero.
4: Sí.
0: No, puro prieto entré con sombrero.
4: Sí.
0: No, pues también no mamen.
5: Yo escucho a la mexicana 91.3.
0: Sí.
5: FM.
0: Sí,
5: comadre. Pues yo me imagino que iba distraído porque iba pensando que iba a liquidar y no completaba.
0: Puede ser, comadre.
6: Ese taxista hizo la parada ahí en la clínica Casablanca y para que no le ganara el pasaje, se tendió, quiso volver al tren.
0: Oye, ese podría ser, que no quiere que le ganen el pasaje. Podría ser también.
7: Más inteligente.
8: Escucha a la mexicana, mi good day, ese güey que habló, que acaba de hablar.
0: Sí.
8: Ese pinche perro.
0: Pach.
8: Que vaya chingue su mal, güey.
0: Caray.
8: No, contigo no, mi good day,
0: la
8: more,
0: neta.
8: No, no.
0: La neta.
8: Que vaya chingue su mal, güey.
4: Vale.
8: Que defendió el pinche taxista, pinche perro, güey.
9: Hola, hola, muy buenos días, señor good day.
4: Nuestro barrio nos respalda.
0: La neta.
9: A mí el tatuaje, bueno, todos me dolieron.
0: Sí.
9: Pero el que más me dolió fue el que traigo en la espalda, a la altura de la paleta. Traigo un búho grandísimo y me dolió mucho.
0: Es que era la paleta Tootsie Pop. Se tatuó un búho.
4: Y con la frase, ¿cuántas chupadas?
0: ¿Cuántas chupadas le van a dar?
4: Para cuando le estén besando la espalda.
10: ¿Qué dice mi budé y mi more? Mándale un saludote al Jimmy que anda con todo.
0: Neta.
10: Anda con toda la actitud. Un saludote para Lorejas, para Chacueras, para Juan, para Pelusa, y para Kiko, que hoy le cae su afore, mi budey.
0: Ahora era puro puñal, están mandando saludos a sus amigos nomás.
4: Ni uno a su esposa, ni uno.
0: Puro de tornillo a tornillo.
4: Fíjese, este en su galería trae más fotos del Jimmy trabajando que de su esposa.
0: No, albañiles puñales, que no fueran.
4: Ay, pásame la esta.
0: arrímame la plomada.

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19: Muy bien, buenos días, mi more, mi good day, la imponente bestia de la mexicana sigue por todo Aguascalientes, exactamente en el fraccionamiento Gámez, con mi amiga que escucha.
20: La mexicana.
19: ¿Cuál es su nombre, amiga?
20: Wendy Flores.
19: Oye, Wendy, ¿para quién vas a mandar saludos? Estamos en vivo.
20: Para mis hijas que me escuchan en Bajío de las Palmas y para mi esposo.
19: Ah, saludos para toda la banda en Bajío de las Palmas, creo que ahí es donde roban, ¿no?
20: No, nada de eso.
19: Ahí están los saludotes y dígale a toda la bandera fuerte qué estación de radio escucha.
20: La mexicana.

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1: Tantita madre.
2: Sí, tantita.
1: Porque se agarran al peregrino del más pinche menso. Pobre peregrino. Ah, no, sí, pues ahí anda ahorita.
2: Ahí anda, ahí anda.
3: Mi señorito, good day.
2: Sí.
3: Mi morenita. Good morning, buenos días.
2: Good night. ¿Cómo andan? Good night.
3: El millonazo.
2: Sí.
3: Yo pienso que el taxista se iba cagando.
4: Esos pinches criticones del taxista,
2: sí.
4: ¿De qué se quejan? Así están todos los pinches hidrocálidos, mensos para manejar.
2: Todos los hidrocálidos así están para manejar. Sí escuchó, sí escuchó.

0: Yo opino que la More se ponga un tatuaje en sus nalguitas para darle unos ricos besos.
1: Soy el dragoncito. Oye, no más, yo pensé que el tren venía del otro lado. Y dije, no, si le ganó el parpadeo, volteó para el otro lado y cuando no nos acordó, pum.
2: La neta, pensó que era el de Volver al Futuro, que iba a ir a Madrotas, oiga, y cruzar. Sí,
3: a lo mejor él creía que iba a pasar otra dimensión.
2: Ey, a 1800. Y madre, cayó en Jesús María hoy.
4: ¿Qué onda, More? ¿Qué onda, More? Sí es cierto lo que dice ese camarada, de ese vato.
2: Sí.
4: En paranormal todo le sucede. Aquí todo sabe, de todo opina. ¿Ma? Ah, cómo fastidia de veras ese cabrón.
2: ¿Pero quién? No ubico quién. ¿Yo o quién?
3: No, el radio escucha que dice, ¡ira mi More! ¡Ira mi good day!
5: Mi Tony, mi More, good day, yo escucho la mexicana.
2: Sí.
5: No, pues yo pienso que el taxista iba pensando en lo más pando del tribilín. Y cuando menos se acordó ya lo tenía hasta Alfonso.
2: Ese puede ser.
6: Yo tengo varios tatuajes, como sí, unos 16.
2: Ah, la madre, comadre.
6: Sí. Sí. Donde más duele es en las costillas.
2: No manche.
6: En los brazos, ¿neta? Pero en el antebrazo.
2: O sea, acá abajito.
6: En lo que es para el lado de. Sí, sí, en el codo, en un ladito. Ahí duele bastante. En el pie. En el cuello, pues, más o menos.
2: Híjole, ya la estoy pensando, Mire, si no es en el tiliche.
3: Ajá.
2: Yo creo que ahí.
3: ¿Dónde le gustaría?
2: Ahí no sé qué me tatuaría. Voy a pensar qué me tatúa en el tiliche. Pero igual aquí en el. No, pero dicen que duele bien gacho aquí en el brazo. Sí me tatuaría, por ejemplo, algo que signifique mis hijos.
3: Ok.
2: Mis cuatro hijos aquí, mire. Ajá. Y así como traigo mi playera, aquí están, mire. La Chave, Don Cuco, Fercita. Y el vale, los cuatro, tin, déjeme pensar que el hombre yo le digo.
7: Buenos días, señorito Gudey.
2: Sí, comadre.
7: Buenos días, More García. Yo escucho a la mexicana, qué bárbaro.
2: Sí, comadre.
7: De veras que me hacen el día. Es que no saben, iba de veras bien distraído.
2: Sí,
7: no,
2: comadre.
7: No saben en lo que iba viendo, comadre, lo que iba pensando, no saben. Entonces, pues.
2: Sí.
7: ¿Qué más? Pues eso, ni modo, ya le pasó.
2: Ya le pasó,
7: y señorito Gudey.
2: Sí, comadre.
7: Que usted... Me acaban de decir que está muy gacho. Ah. Que no se crea, total. Cada quien como se sienta, no se mortifique.
2: Pues mire, yo voy al espejo y digo, no manches, todo lo bueno lo agarré yo. Todo lo bueno.
3: Es mamada.
2: Voy y digo, guapo, ojo azul, blanco, nalgón, chilorio. Pitón. O sea, todo, oiga.
3: Repitón, porque también repites mucho.
2: Exacto, o sea, entonces.
3: Tienes buena digestión.
2: Yo no sé qué, los demás, qué, ¿a qué horas llegaron a la repartición o qué? ¿Qué estaban haciendo o qué? No manchen, ¿ya ven?
8: Buenos días. Mira, yo me quedé en Aguascalientes porque en el trabajo conocí a mi esposo. Mi esposo es de aquí, de Aguascalientes, y yo soy de Zacatecas. Y yo quiero, comadre, participar para unos boletos de...
2: Ya está, comadre, está participando.
9: Es una mexicana, qué poca madre.
2: Sí.
9: Ah, sí, el Gudey sí era alemán.
2: Soy.
9: Más que cuando se volteó la pinche pipa ahí en la México, se quemó el cabrón.
10: Yo escucho a la mexicana con los mejores locutores de todo el mundo.
2: Sí.
10: Con la voz más sexy de todo el planeta entero, la More García, y con el señorito Gudey.
2: Todavía,
10: yo soy,
2: señorito,
10: de Torreón, Coahuila.
2: Ajá.
10: Y yo me quedé aquí en Aguascalientes por estar escuchándolos todos, pero todos los días en la mexicana.
2: Eso, mijo.
11: No, Gudey, yo me tatuaría los hoyitos de la flauta, por si te quieres aventar la del Titanic. O ya he pedido el sonidito.
3: Hola, ¿cuál era la que carnavalito, va? ¿Se acuerda de la clase de?
9: Yo escucho a la mexicana.
3: El profe de música que siempre se dormía.
12: Con la monedita hermosa.
13: Escucha a mexicana.
12: No, estás colgando de la diana.
2: Ah. Ya nos vamos, oiga.
3: Ay, tan rápido.
2: Ya se nos acabó, chido. Y no llegó el desayuno que nos iban a mandar.
3: El que nos prometieron. En punto de las 3 de la tarde, lo vuelvo yo a escuchar, porque hoy es viernes de karaoke. Cuídese mucho. Gracias por su atención.
2: Se queda con el Sheri Camacho en el WhatsApp. Si quiere alguno de los premios que le mencionamos al inicio del programa, su nombre completo, el premio que le gustaría, si le llega el mensaje de confirmation.
3: ¡Ganation!
2: Y si no, como el taxista,
3: se la pelation.

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3: Oyentes amables, el saludo, el abrazo, la energía. Aquí estamos con la bendición de Papito Dios hoy viernes. Viernes, energía positiva, mitad de este mes. Siempre saludándolos, deseando que en todos sus hogares reine amor, reine alegría, reine felicidad. Porque en muchos hogares está la envidia, la maldad, la brujería, la hechicería. La gente que le gusta hacer satanismo, los que les gusta hacer pactos con la muerte, los que les gusta utilizar la tierra de Camposanto, los huesos de muerto, la menstruación de mujer para dañar, para salar, para embrujar un hogar, una persona, para acabar con un hogar. Por eso los invito a marcar el teléfono 449-394-9260, 449-394-9260, el celular para que envíe con WhatsApp mensajes, o el teléfono fijo 449-976-7544, 449-976-7544, mi domicilio aquí en Aguascalientes, calle La Mora. 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Aquí consultas personales. Marque. Líbrese, evite una maldad, una brujería. Su hogar se perdió, su esposa lo dejó, su esposa la dejó por su amigo o por su amigo. Venga, yo se la regreso en 24 horas en una consulta personal. Llame primero para que compruebe los conocimientos y vamos con nuestros mensajes que llegan aquí a Aguascalientes a Sendero de Luz.
4: Consulté al porque me tenían muchas envidias en mi trabajo. Gracias a Dios ellos solucionaron mi problema. Hace poco tiempo empecé a sufrir de mucho miedo, no tenía apetito y empecé a bajar de peso. Mi mamá me llevó con un curandero y él no encontró nada. Me dijo que lo mío era mental. Escuchando en la radio a la saga con ellos y a través de una limpia, ellos sí encontraron la causa de mi problema. Yo le había prestado dinero a una prima y como se lo cobré, ella se enojó y fue con alguien para que me hiciera daño. 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Mi nombre es Pedro Garrido y de corazón les digo que mi caso fue real. Yo sé que hay gente que no cree en la brujería, pero por experiencia propia les digo que eso sí existe. Muchas gracias a...
3: Señor Pedro Garrido, me acuerdo de usted, sí señor. Tenía esa maldad, esa brujería, y aquí le ayudamos, y le ayudamos a todas las personas, los que vienen en la troque del año, en la bici, a pie, los que tienen la taquería, la tortillería, la tienda de abarrotes, los que trabajan en el mercado, aquí en Aguascalientes. 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Así de que las personas que quieran, mañana, sábado y domingo, de 9 de la mañana hasta las 2. Traiga la tierra del rancho, de la casa, del negocio para una limpia. Traiga un vaso de cristal, una botella con agua y le muestro, oja bien, escuche, le muestro la cara de la persona que le hace daño. Hay gente que se desmaya porque resulta ser familiar, pariente o el mejor amigo. Bueno, mis amigos, los espero hoy viernes hasta las 6 de la tarde, viernes hasta las 6, aquí en Sendero de Luz. Feliz fin de semana, recuerden que Sendero de Luz es el único que combate la maldad, la brujería y la hechicería. Dios le bendiga a todos.
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0: ¿Qué esperas? ¡Échale, Watts!

0: bienvenida a Scooby. Aquí estamos ya a través del 91.3 FM, saludándote como todos los días. Hola, ¿qué tal? Mira la señora, anda de malas, ¿o qué? Oiga, mira el don, mira el don. No, hombre, ¿a qué van a su trabajo? Si van a andar con una carota, ¿a qué van? Si van a atender de mala. Por eso, hoy vamos a abrir debate. Hoy pongo en la mesa para que tú participes. Lugares o dónde te atienden con mala cara. ¿Y qué les dirías? 1-22-57-70. ¿Qué le dirías a esa persona que hoy te atendió con mala cara? Que hoy se sabe a leguas que no le gusta su trabajo, ¿verdad? ¿Qué nos dices aquí en el WhatsApp 1-22-57-70? ¿Qué les dirías a esas personas que hoy te atienden de malas? 1-22-57-70. Platícame, ¿dónde o quién te ha atendido de mala? Que andan así con su carota, con ganas de que, ah, canijo, le vine a pedir fiado, oiga. No le vengo a pedir fiado. No vengo a ver qué le voy a sacar, oiga. Vengo a comprar. Es más, cóbreme el doble.
1: Mira, mi serio, lugares donde me atienden con mala cara, hey, es ahí en la Mexicana. Ah, me cortan los mensajes.
0: Neta.
1: Pero ven aquí.
0: Pero ¿cuáles mensajes te cortaron? Ah, ya se cortó, ¿verdad? Bueno, está bien, ya, ahí va. Y luego
1: mariscos, el puertecito, bajando el piba, mi serio. No, mendigo, pues, tripón.
0: Es que, a ver, ¿quieres comerciales gratis? Pues no, paga tu publicidad, también no manches. O sea, una vez vaya, dos veces vaya, tres, vaya la fregada. O sea, está bien que sí, ¿verdad? Pero está bien, si quieres, manda saludos nomás y ya. Pues que quieren comerciales gratis y luego no quieren dar nada. Pues es que eso qué, ¿verdad? Pero está bien, voy a pasar tu audio completo, nomás para que veas que soy buena gente. Ahí va, completo, échalo.
1: Y mira, mi cherry, lugares donde me atienden con mala cara es ahí en la Mexicana. Me cortan los mensajes.
0: Ey.
1: Pero ven aquí a Mariscos, el puertecito, bajando el piba, mi cherry.
0: Ahí está su comercial.
1: Mendigo tripón.
0: Ahí está su comercial.
1: Come cuando hay. Ánimo, Mariscos.
0: Ahí está.
1: El puertecito,
0: su comercial,
1: bajando el piba. A la Macario.
0: Míralo, su comercial. Míralo. A ver,
1: ey, ey, ey.
0: No, pues
1: ya, es que ya, ven, hombre, no te sientas, chiquito. Ven, ven a Mariscos, el puertecito.
0: Ya ve.
1: Sale, nada más una tostada, porque comes demasiado.
0: Ya ve. O sea, ¿quieren comerciales gratis? Pues tampoco, oiga. A mí me regañan también. Ya ven los chismosos de los vendedores, que es que está anunciando algo y no pagan. Está anunciando el Cherry algo y no pagan. Así son de chismosos los vendedores de aquí. Entonces, pues no puedo, no puedo. Por más que quiera, ¿sale? Por eso corto los mensajes, para que no se escuche todo completo, ¿ok? Bueno, ya, saludos.
2: Paren todo, mi
0: No te pares.
2: Pues en el Oxxo, mijo.
0: En el Oxxo
2: parece que están oliendo. Mircia, siempre traen cara de pañuelo usado.
0: ¡Toma!
2: Si no quieren ir a trabajar, quédese en su casa.
0: Exacto, cabrón. Exactamente.
2: De muy mala gana.
0: De muy mala gana, gacho.
3: Yo escucho a la Mexicana con el Cherry.
0: ¡Qué milagro que lo visita! Camacho. ¿Dónde andabas?
3: Y de esas de las que te atienden de malas, que siempre van bien malhumorados a veces.
0: ¿Dónde?
3: Son los taxistas, unos taxistas. Unos sí, unos no, pero
0: ¿a poco?
3: Los taxistas van con su genio, que le dice, ¿cómo va su día? Bien. Andan con su jetota.
0: Andan de Cherry malas.
3: Saludos.
0: Saludos también para ti, échale. ¿Qué más lo dice la gente?
4: Hola, mi Cherry. Aquí donde atienden mal es en la dulcería La Cereza.
0: Ah.
4: Aquí en Villas del Pilar. La gorda que está ahí, atiende re mal, parece que le vas a pedir fiado.
0: ¡Toma!
5: Yo escucho a la Mexicana, mi Cherry, mándale un saludo al Jimmy Neutron, que le acaba de chingar una hormiga.
0: Ah.
5: Una al Chico, que le va a llegar a la Fore.
0: Neta.
5: Una al Orejas, una al Chacueras, una al Pelusa. Yo escucho a la Mexicana.
0: Ánimo, ya está, saludos.
5: Que se escuchan las caguamas.
0: Ya está.
5: Que le va a llegar la...
0: Bueno, saludos a todos que están escuchando a la Mexicana 91.3 FM. Es el Sheriff Camacho.
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0: Vámonos a las calles de Aguascalientes el día de hoy. Andan bien activos. ¿Cómo le hacen para andar en las calles tan activo? Pues chambeando, ¿verdad? Como se debe de ser. Muy bien, bueno, vámonos. Allá anda el Chocorrol, el Gavilán. Siempre bien activos en las calles de Aguascalientes. Vamos a ver qué nos dicen. ¿Qué hacen? ¡Adelante! ¿Dónde andan?
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0: toda la gente que está escuchando a La Mexicana. Ahorita les voy a dar promociones. ¿Qué tenemos? Pues quédate conmigo. ¿Quién va a poner? Ah, sí, los guas, ¿verdad? Vámonos, ¿qué nos dice?
1: No, pues hay unos pocitos, un mentado gato que acaba de tener una tienda. ¿Vieras qué pinche
0: mal? ¡Ey!
1: Así, mamón, yo no fías, ¿no? De tiro malacariento. Es un asco ese morro, Mincheri Camacho.
0: Ah, tómala.
1: Saludos para la tambora de Chano.
0: ¡La tambora, Simón!
1: Para el cross, para el dios, para todos los depósitos, ya te la sabes,
0: Mincheri Camacho. A todos los depósitos, ¡ay!
1: ¡Mincheri!
0: ¡Tómala!
2: Mincheri, pues todos los gatos, todos los gatos siempre atienden muy mal, de mala gana. En el Oxxo, en el IMSS, no, pues en todos lados.
0: 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Así de fácil, ¿verdad? Vamos a ver qué más nos dice la gente, échale.
3: Párala todo, párala todo, párala todo, párala todo, Cheri, Cheri. Lo que hay que decir, parece un pelícano, con esa papada. Esas que te tienen en los chingados oxos, pinches viejas mal encaradas.
0: ¡Tómala!
3: Están mal encaradas que a lo mejor no vayan a trabajar. ¿Qué culpa tenemos nosotros que no les aterricen?
4: Hola, Cheri Camacho, bienvenido a tu programa.
0: ¡Cuquita!
4: Este, yo voy a una tienda.
0: Sí.
4: Digo, a una carnicería.
0: ¿A una carnicería? ¿Qué atienden
4: que está
0: ahí?
4: Muy buena la carne. Y la dueña, te avienta el dinero.
0: No.
4: Te avienta la carne.
0: ¿En serio?
4: Nomás que como está muy buena la carne, pues.
0: Tienes que ir ahí.
4: Ahí va uno, pero
0: sí,
4: también es muy mal caliente. Que tengas un bonito y feliz día, Cheri Camacho.
0: Gracias, igualmente para ti, Cuquita. Saludo. Usted.
5: Buenas tardes, mi Cheri.
0: Hola.
5: Un saludo a las de las gorditas de las ranas. Que
0: de la
5: cada
0: rana.
5: Que voy con una carota.
0: Hijo de su.
5: Pero.
0: De la rana.
5: Con los chilitos de estos jalapeños. Por eso vuelvo. Pero saludos y para sus jefecitos también. Saludos a las caronas.
0: Las caronas.
6: Yo escucho La Mexicana con la Burbuja Camacho.
0: Pasó, amigo, ¿cómo?
6: Mándale un saludote ahí a Adrián Ramírez, que te está oyendo, que ya se ponga a trabajar. ¿Cómo? Con el telefonote, mandándote mensajes como yo. Lugar donde me tratan mal, en el Oxxo y en un programa de La Mexicana que empieza a las 5 de la tarde. Con esos degenerados.
0: ¡Tómala!
7: Ya, saludos.
8: ¿Qué onda, mi Sheriff?
0: ¿Cómo?
8: En los lugares donde me tratan mal.
0: ¿En Oni?
8: Es en el.
0: ¿Anone?
8: En el seguro. En finanzas. Y en los taxis.
0: No, ya para.
8: Ya si no vas para rumbo de su casa, ya no tienen servicio. Un saludo para todos los taxistas que no les gusta trabajar. Yo prefiero pedir Uber o irme en el Yo Voy.
0: ¡Tómala! O sea, le gustan los arrimoncillos, dan el Yo Voy.
9: Buenas tardes, mi Sheriff.
0: Hola.
9: Lugares donde se atienden de mala gana.
0: ¿Dónde?
9: La Mónica Rodríguez en la ranchera.
0: ¡Tómala!
10: Ahí donde atienden mal es en Dulcería La Barranca, ahí. ¡Tómala! En la López Portillo.
0: Ah, ahí, ¿por qué o qué?
10: Hasta parece que le van a pedir fiado.
0: Bien mala carientote. Buenas tardes, Cheri. ¿Sabes a qué hora van a cerrar las calles del centro? Por la peregrinación de los transportistas. Ah, sí, cierto, ¿verdad? Oye, la peregrinación de los transportistas, yo creo que la van a cerrar. A ver, déjame checar. Ah, a las 2:30. A las 2:30 cierran las calles principales del centro. Y acá Héroe Nacozari, Gómez Morín, los que usted ya conoce, ¿verdad? Entonces, las de cada año, para que entienda. Así es que, a partir de las 2:30, tome precauciones, vías alternas, etcétera, etcétera, ¿verdad? 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Vámonos a bailar, ¿no? Con el tropicalísimo Apache, música para ti. Y tengo los últimos boletos. ¿Te los quieres ganar o qué? Sí, no, pues ¿para qué los quiero? Yo te los regalo y la mexicana te lleva, ¿sí o no? Y te vas a bailar un cumbión de cachido, ¿eh? O esta la puedes cantar ahí. ¿Qué onda, mija? ¿Puedo cantar esta rolilla, chimón, o qué? Y ahí estás bailando, además, los vatos, los patrón, los capi, y todos ahí en el Foro de las Estrellas, ¿ok? Mañana sábado, vámonos, pues, con esta.

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6: Efectivamente, continuamos por todo Aguascalientes, sabor de la bestia de la mexicana, y por acá llegó una amiga que ella escucha.
7: La mexicana.
6: ¿Cuál es su nombre, amiga?
7: Katherine.
6: Oye, Katherine, un Katherine, me sonó familiar, vato. Ah, no te creas, te creas. ¿Para qué más te va a mandar saludos o qué?
7: Para mi mamá, para mi familia, y para los que vendemos donitas en Ciudad Industrial.
6: Para todos los comerciantes de Ciudad Industrial. ¿Venden donas? ¿De cuáles o qué?
7: De azúcar, de chocolate, de todo.
6: ¿De qué a qué hora para echarme una vuelta por allá?
7: De 6 de la mañana a 8 de la mañana.
6: Hay que ir a Ciudad Industrial para conocer sus donas. Y ya dígale a todos Aguascalientes qué estación de radio escucha.
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8: ¡Aviéntale música de Grupo Laberinto! Se llama el Indio Enamorado, pues, primo. 23 grados, feliz viernes para ti, que hoy vas a ir, algunos le dicen la romería de los transportistas, algunos la peregrinación, algunos el pitadero, pues ya, como tú le digas, aló.

0: escuchamos al grupo Laberinto, se llama El Enamorado, pues mi hijo, qué bonito.
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0: Aquí andamos nuevamente para ti. A ver, ¿qué nos dice la gente? Póngale play, ¿hasta cuándo no? ¿Hasta cuándo no? No.
2: Échale watts. ¿Qué onda, mi Sheriff?
0: Qué milagro que nos visita. ¿Ya poco ya abriste tan temprano ahora? Caray.
2: Por eso mejor no vayan, lo traten mal, mejor vayan, lo traten bien. 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Siempre serán bien tratados, ya se la saben.
0: Por eso, ni una carcasa para el Sheriff iPhone. Nada. De a tiro de samba.
3: Buenas tardes, saludos. Hola. Quiero denunciar a las señoras de aquí de la senaduría de la esquina de Pedro de Alba.
0: Qué miedo.
3: ¿Cómo son sangre pesada?
0: ¿Tú?
3: Ay, güey, parece que les va a pedir uno fiado.
0: ¡Tómala!
3: O regalado. Y a servirse uno.
4: Un saludote para Miguelón.
0: Hola, Miguelón.
5: Hola, gordo. Buenas tardes.
0: Buenas tardes.
5: Oye, yo donde he visto mala cara es con los vigilantes de ahí de Radio Universal.
0: Ah.
5: Y es porque no está mi camarada amigazo, el cadáver. Te extraño más. Cada que diario voy por mis boletos que me gano ahí en la mexicanita.
0: No, ni te ganas nada. ¿Cómo eres chismoso, me cae?
6: Yo escucho la mexicana 91.3.
0: Hola, ¿qué tal?
6: Hola, Sherit. Buenas tardes. Oye, fíjate que en una tienda de ahí de espacio, la tienda se llama Quarry Jeans.
0: ¿Y luego?
6: Fui a comprar una ropa y la persona me atendió de mala manera.
0: ¡Tómala!
6: Y aparte me cobró de más. Y yo creo que le hacen falta unas clases de relaciones humanas.
0: Tú dime, yo le doy una.
6: Mejor que la saquen de ahí, pues dicen que es la encargada.
0: ¿Crees que sí? Yo fíjate que es una de las cosas que odio de los negocios, que no te traten bien, y yo sí les digo, me vale. Pero aparte que ya no regresas, ¿verdad? Pero está
7: mi sheriff, mi sheriff.
0: ¡Hola!
7: Lugares donde me ha tratado mal.
0: ¿Dónde?
7: Es en los Oxxos. En Modatela. En mi trabajo. Mi líder. Porque siempre traen la cara de. De culo.
0: ¡Ey! ¡Tranquilo! Y este vato. ¿Lugares o quién te tratan con mala cara? Que nos digan lugares donde te han tratado con mala cara. ¿Y qué les dirías? 1-22-57-70, ya conectamos contigo. Aquí estamos en vivo. ¿Qué vamos a regalar o qué? ¡Nada! ¡No hay ni nada! Sí, hay, ¿verdad? No me quieres dar nada. Pues ya dime, suéltala. ¿Qué? No, de una vez, es que mira, luego al rato ya se ocupa uno y ya llegan más watts y ya no hay chance y ya, tú dime, rápido, ¿ah? ¿Qué? Ah, órale, ya está, échale.
8: Ya lo saben. El paso de gusanito que dice así.
0: Vamos a regalar boletos para que te vayas a otro Miguelísimo Apache. Mañana.

¿cómo se llama? Se me fue el avión, no, creo que no la tienes, ¿verdad? La que dice, como camionero que soy, trabajo en la carretera. El camionero, Simón. Esta va para todos los transportistas. Más, le voy a dar el boleto. Ahí te va, pues el día del transportista. ¿Qué hago? ¿Qué hago? Si tú estás escuchando la radio y eres transportista, el primero que me mande la foto de su carro adornado. Escucha, puede ser de plataforma, puede ser taxi, puede ser urbano, puede ser tráiler, puede ser lo que sea. Pero que hoy esté adornado, el primero que me mande la foto le doy su boleto doble. Y ya, que me digan una nota de voz. Sherry Camacho, quiero ir a Tropicalísimo Apache. Ahí te mandé mi foto, mi nombre completo. Y ya, la foto y su nota de voz. Que me diga, la mexicana me lleva a Tropicalísimo Apache. Ahí está mi coche adornado, etcétera, etcétera. Y de volada, ¿ok? Así de fácil, así de sencillos. 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
5: ¿Qué hubo, qué banda? ¿Cómo está, mañana? Aquí ando con mi compa. ¿Cómo te llamas, carnal?
6: Alan, aquí del mercado de plásticos, enfrente del mercado de SAT.
5: Vámonos, eso es todo, carnal. ¿Y él me escucha?
6: La mexicana, FM 91.3.
5: Oye, ¿saludos para quién, carnalito, qué?
6: Pues aquí para los radioescuchas, aquí todos los presentes, para las gorditas de aquí de Don Pilo y para todos los negocios de plástico.
5: Vámonos, eso es todo. Oye, carnal, fíjate que el chocorrol que anda buscando un juguete de plástico, pero no sé.
6: Nada, pues posiblemente el
5: que es en otra tienda, es en otra tienda.
6: Ese aquí está más adelante el madero, se llama Kinky Shop.
5: Oye, carnal, vamos a decirle a la gente cuál es la estación número uno.
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0: buenos días, mi Camacho.
1: ¡Ey!
0: Lugares donde me han tratado mal.
1: ¿Dónde?
0: En la Mexicana, con el Sheriff Camacho.
2: ¡Tómala! Estoy
0: escuchándolo toda mi vida.
2: ¡Tómala!
0: Nunca me ha regalado ni un solo boleto, es más, ni para estacionamiento. Pero bueno, gracias, mi Camacho.
2: ¡Anda de mala!
3: Échale guani, Sheriff.
1: ¡Ey!
3: Lugares donde le hacen a uno mala cara.
1: ¿Dónde?
3: Es ahí en Radio Universal. En la entrada y más cuando están ustedes ahí, no conocen.
1: Ah, no, pues si no saludas, ¿yo cómo te voy a saludar? Uno llega, buenos días, buenas tardes, y hay gente que nos manda directo, entonces, pues yo cómo te voy a saludar bien, si nos mandan directo.
4: Sheriff, Sheriff.
1: Hola.
4: Buenas tardes.
1: ¿Qué te pasó?
4: Me han tratado mal.
1: On the map.
4: Con su carota.
1: On the map.
4: Es ahí en Gas Noel, donde, cerca del estatal.
5: Buenas tardes, Sheriff, yo escucho a la Mexicana. A mí donde me tratan muy mal es la persona que recibe los mensajes en las mañanas en la Mexicana.
1: ¡Ah! ¡Anda de

0: a mí donde me ven mal es en mi casa. Nomás me ve mi esposa que llego y son dos cacerolazos en la mera maceta.
1: La
2: no, Michelle, ya paren todo, Michelle. Paren todo ya, Michelle. Donde a uno lo ven mal, che. A veces es el necesario victoria, Michelle.
1: ¿Por qué?
2: No tengo ni semillas. Es para lo único que trae uno, che. Creo que no te dejen pasar. No, ni la chinga.
1: Por comer semillas en el estadio, dice. Vámonos con los Rieleros del Norte. Te quiero mucho. Esta le gusta a mi compa Miguel Martínez. Allá en Paletería La Alteña. Súbele, mi compa Miguel. Si estás haciendo nieve, paletas, ah,

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0: échale, vámonos. ¿Eh?
1: Yo escucho a la mexicana con el Cherry Camacho, mi Cherry, échale guarda, échale guarda, ya es viernes y el cuerpo lo sabe, mi
0: cuerpo. Lo sabe bien chido.
1: Me han tratado mal.
0: ¿Dónde?
1: Pues en todos los baños públicos, en todos los baños, porque no maca yo.
0: No
1: me dan un pinche cuadrito para limpiarme el acanto, dijo, no, eso qué.
0: ¿Cómo hay que?
1: Con los dedos,
0: ¿eh? Con los calcetines, mi rey.
2: Barlito, tricolor, barlito.
0: Es milagro que las
2: minas. Hey. Estos y malas son en mi casa.
0: Ah, y luego
2: llego y me hacen malas caras. Lo malo es que pues tengo que regresar diario, ya que,
0: ¿verdad?
3: Cherry, buenas tardes. Oye, justo hace media hora pasó un accidente justo aquí enfrente de los mariscos.
0: Neta.
3: Ya el chavo está tirado desde hace media hora, no. Y pues no ha venido la ambulancia. Vino la policía.
0: Póngale un
3: Cherry,
0: paraguas.
3: Cherry, buenas tardes. Y se retiró.
0: Ma.
3: El joven todavía está tirado. Fue un accidente de un vehículo con motociclista. Pero no sé qué onda. Es aquí, justo en frente de los mariscos, donde era el Gas Noel.
0: Gas Noel.
3: Acá para el Piba, del otro lado, la Macario.
0: Gas Noel. Ya está. Ah, ya le pusieron su sombrilla al morro. Mira, ya me mandó las fotografías. Pero todo esté tirado. ¿Y la ambulancia para cuándo, hombre? No.
4: Buenas tardes, Cherry.
0: Hola.
4: Mira, nada más para reportarte que aquí en la calle Revolución, a la altura de 122 de Loma Bonita, ayer vinieron a un desalojo y ahí y anduvieron sacando pues varios camiones de toda la basura que tenían ahí.
0: Y
4: ahí está el regadero en la calle.
0: Ok, ahorita lo checamos, un reporte.
5: Cámara, mi Cherry.
0: Cámara.
5: Un saludito, nada.
0: Un milagro, hijo.
5: Acá desde Villas, mi Cherry, repartiendo pura vitamina.
0: Villas,
5: a ver si le puedes mandar un saludo a unos clientes que tengo aquí en Villas. Se llama Barotes Los Ángeles. Voy llegando, mi Cherry, y están escuchando a la mexicana y el mejor locutor.
0: ¡Qué chido!
5: El Cherry Camacho. ¿Qué? Ni un saludito, nada, carnal.
0: ¿Qué va? Saludos a mi compa Delgarín, embajador del Cherry Camacho, que anda llevando acá, póngale la mexicana. Entonces, a Barotes Los Ángeles, ahí en Villas. Puro Villas, loco. Pero ahí en Villas es otra ciudad, carnal, dime, creo que se maneja por sectores o estaciones, no me acuerdo cómo se dice ahí, en qué sector es o cómo está allí el show. Pero saludos a Barrotes Los Ángeles de Mexican Red FM 91.3 Cherry Camacho.
6: Gordo, ya me acordé dónde también te hacen mala cara.
0: ¿Dónde?
6: Y te tienen de mala gana.
0: ¿Dónde?
6: Ahí cuando fui a renovar la licencia y en el nuevo complejo que hicieron ahí en Plaza Vestir.
0: Toma.
6: La única que me recibió bien y de buenas fue la vigilante, y eso que no laboré directamente con ellos, ¿eh? Eso sí, tienen mucha gente y es más ágil y todo el proceso, pero los que te atienden y más el güey que te da la licencia,
0: ey,
6: no, esos vatos. No sé para qué están ahí trabajando.
0: Tómala.
7: Que agacho, a mí lo más gordo que me cae son todos los puercos que andan aquí en Tercer Anillo haciendo puras puercadas, Cherry.
8: ¿Qué dice mi Cherry? Aquí andamos rodando y no somos el Cherry Camacho. Saludos, una boletilla para decir nada, pues.
0: Usted pida y nos casamos, hombre, pues que tiene. Trailer volteado que no llegó a la peregrinación, el entronque al aeropuerto y luego.
8: Repito, trailer volteado a la altura del entronque al aeropuerto.
0: Ah,
8: ya está el trafical tremendo.
0: No más.
8: Aplíquenle con cuidado.
0: No va a salir mi avión a tiempo al rato, hombre. No, me tengo que ir con tiempo porque nos vamos a Chicago.
9: Oye, Cherry, se me ha pasado decirte que arriba el Cruz Azul.
0: ¿A poco lloro? ¿A poco lloro?
10: Se escucha la mexicana, mi Cherry. No, no, no. La pura chinga y este güey nomás parado como.
0: Ah, ¿qué pasó?
10: El pinche.

0: Ya va a recibir su Afore.
1: Pasadón, ¿cómo ve?
2: Lupe Micheri, sector Guadalupe.
0: Ah, sector Guadalupe. Ahí está Abarrote en Los Ángeles, sector Guadalupe. Les mandamos un saludo bien especial. Luego llego ahí por un bolillo con crema. Puro Villa, loco.
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0: que ya nos duela. El grupo Duelo a través del 91.3 FM La Mexicana. ¡Qué bonito! 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Qué padre, ¿no? Bueno, gracias a toda la gente que está escuchando a La Mexicana. Dice Cheri, sí, ahorita aguanten callados, es que pues también no manchen.
1: Cheri, buenas tardes.
0: Hola.
1: Es donde te atienden bien mal. Ay, que se vayan a la
0: tranquilo.
1: Un saludo para el Chispa, el Cordero y el Dueña.
0: El Dueña, Sayana.
1: Ya y te
0: el
1: extraño, gordito hermoso. Ay,
0: por eso la no América. Saludos a mis compas de ahí del estacionamiento de Pedro Parga. El Cordero, hombre. Ah, no, ¿cómo le dicen los corderos? El Chispa, el Dueña. ¿Hoy no van a cerrar temprano o qué? Que luego va uno, ya está cerrado, mi don, ya cerramos.
2: Ese es mi sheriff.
3: Camané.
2: Saluditos.
3: Hermano, ¿cómo?
2: Ahí para todos los camioneros, ¿eh?
0: Camionero.
2: Como camionero que soy, trabajo en la carretera. Unos momentitos, mi sheriff, ¿eh? ¿La Pacho qué?
0: Ándale, ¿no quieres también que te lleve o te manden Uber?
4: Buenas tardes, yo escucho La Mexicana con el Cheri Camacho. Échale guay, paren todo. Mira, el Cheri Camacho, un saludo a todos los que están en sintonía de La Mexicana con eso. El Cheri Camacho.
0: Qué bonito, salud.
5: José Luis Morales, un saludo, yo escucho La Mexicana.
0: Andan pero bien a Tizapán, ¿verdad que sí? No manche. Sí es cierto, yo pasé por ese accidente ahorita. Ok, es lo mismo que pasaron ahorita, ya lo checamos.
6: Cheri, muy buenas tardes, amigo Cheri.
0: Hola,
6: Cheri. Oye, ¿por qué el Zuli nunca dice resultados cuando pierde el papá del
0: el América? Hombre,
6: tú qué tampoco
0: mala onda.
6: Pones el himno, Cheri. A ver qué pasó, hombre, que perdió ayer tu gran
0: fíjate
6: gran
0: que
6: papi,
0: no lo
6: papi,
0: vi,
6: papi.
0: No lo vi.
6: Saludos, Cheri.
0: Saludos también para ti, pero no lo vi, la neta. Discúlpame, ¿no? Mañana lo paso en repetición a ver si vuelven a ganar. ¿Buscas trabajo? 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El reloj marca en este momento en La Mexicana 1:47. Soy el Sheriff. Te escucho de 5 a 7 a través de La Mexicana en la tardeada. Aquí durante todo el día hay promociones, ¿eh? Gracias. Adiós.

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0: 2 de la tarde en punto, es viernes 14 de agosto del año 2026. Soy Lucero Álvarez y esto es JLM Noticias, el espacio número uno en audiencia. Acompáñeme, que ya comenzamos. Le presento un avance de la información más fresca, de lo más importante que se ha generado a lo largo de las últimas horas y cómo terminamos esta semana. Sheinbaum dice que el retiro de visas tiene una intención política de Estados Unidos, ya que no hay un trato parejo para todos los países. Eso expresó la presidenta ante la cancelación de visa de Andy López Beltrán. Pero también aclaró que el hijo del expresidente no es investigado en México. Probablemente lo estarán haciendo en Estados Unidos, pero que en México no están investigando al hijo del expresidente Andrés Manuel. Y después de esa extensa carta de reclamos que le mandó a Donald Trump por la cancelación de su visa, ¿usted cree que Estados Unidos retira visas al azar? ¿Que Estados Unidos podría haber cometido algún error, alguna equivocación? Y le pregunto esto no solamente por la posición que asumió Andy López Beltrán, sino también por lo que hoy dice la presidenta. Ella dice, es un tema político, nos están quitando las visas solamente con el deseo de ser injerencistas en nuestro país, como si fueran blancas palomas a todos aquellos a los que se les ha retirado la visa. Por eso le digo, ¿usted de verdad cree en esa posibilidad de que Estados Unidos se equivoque siendo la nación más poderosa del mundo entero? ¿De verdad cometerían un error? ¿Se meterían con la persona equivocada? ¿Cree que ese fue el caso de Andy López Beltrán, que es una blanca paloma, que está limpio y que simplemente se equivocaron? El centro de mensajes, por supuesto, lo abrimos para comenzar con esta discusión y creo que es del tema más importante, ¿no, Lula? Todo mundo ha fijado posicionamientos al respecto, toda la gente ha opinado, toda la gente está hablando de Andy López Beltrán y lo que también esto significa para México, porque si ya se metieron con el hijo del expresidente de este país, podría traducirse este mensaje como que van en contra de Andrés Manuel, ¿no, Lula? Buenas tardes.
1: Gracias, Lucero, buenas tardes. Sí, fíjate, es la noticia más importante a nivel nacional, se sigue pues hablando de este tema, y ya la presidenta Sheinbaum acusó la injerencia política en la cancelación de visa para el hijo de AMLO, y también Morena rechazó esta cancelación de visa, además está defendiendo la soberanía nacional. Y bueno, ya decimos, la 4T arropa Andy, pero el PRI y el PAN celebraron la medida. Por cierto, el hijo de AMLO conmemoró los 100 años del nacimiento de Fidel Castro. Además, celebró también su amistad fraterna. Casi la mitad de los aspirantes faltó al examen de control de la UNAM en León y en Oaxaca. México envía ayuda humanitaria a Colombia, esto tras el sismo. De esto y más hablaremos en detalle más adelante, Lucero.
0: Muchísimas gracias, Lula, por este avance de la información. Y bueno, claro que vamos a hablar lo que está ocurriendo en torno al caso de Andy López Beltrán y la cancelación de su visa norteamericana. Pero además de eso, también hablaremos de cosas que están ocurriendo en Aguascalientes. MD Iluminación no se han parado contra la terminación del contrato con el Ayuntamiento de Aguascalientes. Lo reveló el alcalde Leonardo Montañez, sabiendo que 4 años antes suspendieron este contrato y hasta ahora dicen no han reaccionado legalmente, no han procedido la empresa MD Iluminación. Hoy será la peregrinación de transportistas, ¿eh? Más de 1,000 unidades van a participar entre taxis, entre choferes de camiones pesados, entre transporte público, así que vaya tomando sus precauciones. Nos avisan que el cierre de calles en el centro de la ciudad va a comenzar a partir de las 3 de la tarde, o sea, en un ratito más van a empezar con esto, y también hay un anuncio importante, las autoridades les están pidiendo otra vez a los transportistas que ya no avienten dulces. Por alguna razón, ellos dicen que para evitar algún descalabro, para evitar algún accidente, que un niño se atraviese al vehículo, pero que no estén repartiendo dulces. Este es el segundo año que escucho la misma solicitud y se ve difícil, ¿no?, que terminen con una que es una tradición como esta, el arrojar dulces en medio de la peregrinación de los transportistas. Vamos contigo, Oso Cortés, me tienes el reporte de 2 muertos, al menos 2 personas muertas en las últimas horas. No tiene que ver con hechos violentos, pero al final se trata de dos personas que fallecieron. ¿De qué se trata? Buenas tardes.
2: ¿Qué tal, Lucero? Muy buenas tardes. Buenas tardes a todo el auditorio. Muere un hombre de manera repentina en una bodega de la Masía Arellano. Ya investiga la fiscalía las causas de la muerte. Además, muere hombre en el hospital, un trabajador que sufrió de una caída de 5 metros de altura allá en el municipio de San Pancho. Como bien lo comentas, no tiene que ver con hechos violentos, pero sí, pues el primero de ellos de manera muy repentina que llama sobre todo la atención, y otro más de estos percances laborales que llegan a suceder. Sumando a la que comentas del transporte, pues más bien exhortar a los pequeñines que sí estén atentos a los dulces, pero que no se atraviesen al paso de los vehículos. Más bien sería esa la exhortación, y no terminar con una bonita tradición de ya de muchos años.
0: Así es, ojalá que así sea, y a los papás, pongan atención en sus hijos, no se anden distrayendo por tomar fotos, por hacer una transmisión en vivo, y el niño se le pierde luego y pasan los accidentes. Gracias, Oso.
2: Gracias, en un momento todos los detalles.
0: Además, juez federal está frenando los sacrificios y el maltrato en el antirrábico de Aguascalientes. ¿Qué significa esta decisión de un juez? Que ha quedado prohibido dormir a los animalitos que lleguen al antirrábico. Usted sabe que muchas veces piden a esta unidad del municipio de Aguascalientes que acuda a determinadas colonias en donde hay jaurías, en donde hay muchos animales que no les pertenecen a nadie, que son animales callejeros, animales que ponen en riesgo la seguridad de los habitantes, algunas ocasiones son animalitos enfermos, y entonces llega el antirrábico y bueno, hay un protocolo que se debe de seguir. Pero hay mucho sacrificio de animales, animales que nadie reclama, le digo, animales abandonados, animales de calle. Y hoy un juez acaba de frenar esto, acaba de prohibir que la autoridad municipal proceda y entonces duerman a los animales o sacrifiquen a los animales. Pues vamos a ver también cómo reacciona el municipio de Aguascalientes ante esta, que es una decisión, pues también sorpresiva, por supuesto. Vamos ahora contigo, mi Julia, a la información deportiva, lista la fase final de la Leagues Cup. Cuéntanos, ¿qué nos tienes? Buenas tardes.
3: ¿Qué tal, Lucero, amigos? Les escucho muy buenas tardes. Sí, ya definidos los enfrentamientos, y precisamente las Águilas del América, el Real América, está buscando que al enfrentar al Columbus, o el rival a vencer en esta eliminatoria de cuartos de final, sea el partido en el Estadio Azteca, ojalá y que se le pueda dar, e incluso también otro que está haciendo lo mismo, es el conjunto de los Diablos Rojos del Toluca, que también están peleando por la misma situación. Ya veremos si se da la posibilidad para alguno de los dos. Sobre todo, pues, por lo pronto, las Águilas del América están más que dispuestos a tener el Estadio Azteca como su casa. Además, también, bueno, pues en Tigres están buscando entrenador, dicen que sí, hay prisa, pero sobre todo quieren un hombre con autoridad que pueda con el vestidor, es que son muchas estrellas. Además, ¿usted recuerda al exfutbolista Carlos El Gulit Peña? Sí, aquel que jugara en varios equipos como Cruz Azul, como el Engaño Sagrado, bueno, hasta en el Necaxa estuvo, y que fue mundialista en el 2014, pues continúa con los problemas del alcohol, se le vio en estado nuevamente de ebriedad, nuevamente aparece tomando, y bueno, pues el alcohol acabó con su carrera y continúa en la misma línea. Así es que de esto y mucho más, Lucero, más adelante.
0: Muchísimas gracias, Uli, por el avance en materia deportiva, y bueno, ya escuchó los temas que le hemos preparado y que tenemos puestos todos sobre la mesa de JLM Noticias. Desde ahora le invito a que comience a participar, su opinión es la que me interesa escuchar al 1-22-5770, así que hágalo con su nota de voz. Estamos arrancando con 28 grados la temperatura en Aguascalientes, calorcito en Aguascalientes, y al menos no hay pronóstico de lluvia ni para hoy ni para el fin de semana, ¿eh? Sábado y domingo también se esperan 29 grados como temperatura máxima, dice el Meteorológico Nacional. Así que si traía el carro sucio de las semanas pasadas en donde llovía o medio chispeaba y solamente llegaba a ensuciar el carro, aproveche, porque este fin de semana no hay lluvias, no hay lluvias a la vista, si es que no se equivoca el meteorológico, que se trata únicamente de un pronóstico. Así le damos la bienvenida a través de la Mexicana 91.3 en Star TV Canal 149 y en todas las redes sociales de JLM Noticias. En lo personal, en mis redes, muy fácil, búsqueme como Lucero Álvarez, sígame desde este momento, y si todavía no ha anotado mi número personal, mi WhatsApp es el 349-1010, para que usted me mande fotos o videos de algún accidente, de algún acontecimiento importante que le toque ver en las calles y que debamos de reportarlo. 349-1010, mi número personal de WhatsApp, en donde recibo eso, reportes, en donde le atendemos de forma personal y bueno, con la intención de difundir aquello que amerite nuestra atención. Y vamos directo con la información más importante de esta tarde. El asunto sigue siendo la cancelación de la visa de Andrés Manuel López Beltrán. El hijo de Andrés Manuel, el expresidente de este país, mejor conocido como Andy, el que estuvo trabajando en Morena como secretario de organización de este partido, el que ya comenzó campaña allá en Tabasco, en su natal Tabasco, porque se quiere convertir en diputado federal. Oiga, no es ninguna coincidencia, que le digo, apenas el fin de semana pasado comenzaron a circular algunos videos que él mismo publicó en sus redes, haciendo campaña, visitando casa por casa, y él decía, pues que estaba solamente llevando información del partido, dando a conocer el trabajo que se está haciendo de la Cuarta Transformación, pero todos sabemos que su deseo realmente es convertirse en diputado federal, porque le urge el fuero, le urge estar protegido, y creo que ahora ya todo tiene sentido. Si usted todavía no sabía por qué era la desesperación de este muchacho por tener el fuero, pues creo que hoy ya nos están dando indicios clarísimos. El gobierno de los Estados Unidos le canceló su visa. Y no es cualquier persona, no solamente se trata de Andy, el Junior, el hijo de Andrés Manuel. Se trata del hijo del expresidente de este país. Se trata del hijo de uno de los hombres más poderosos de México. Del hijo de uno de los hombres que seguramente todavía el día de hoy manda en México. Allá desde Palenque, Chiapas, allá probablemente en su rancho. Pero quien todavía tiene el control de algunos temas en este país es Andrés Manuel López Obrador. Y el hecho de que hoy le hayan cancelado la visa a su hijo, a su heredero, al que pensaban que iba a ser el sucesor de Andrés Manuel, al que veían como el próximo presidente de este país, el que le hayan cancelado su visa significa que están cercando a Andrés Manuel y que seguramente tendrán mucha información en el gobierno de Estados Unidos, pero que han comenzado con uno de los más cercanos al expresidente. Ya lo hicieron con algunos gobernadores en funciones, todos ellos de Morena, y dijeron, bueno, si quieren que mandemos un mensaje mucho más contundente, pues ahora se meten con su hijo. Ante esto, la presidenta de México, Claudia Sheinbaum, ha sido cuestionada, y ella dice que el retiro de las visas, no solamente de Andy, sino de muchos personajes de la política mexicana, pues que tiene que ver con un asunto de injerencia de los Estados Unidos, que más bien tiene un tufo político, porque ella asegura que no hay un trato diferenciado, o que en México parece que van contra todos los políticos de este país, pero cuando voltea a otros países dice, porque no hacen lo mismo y aplican esa misma línea en contra de los políticos de otros países. Pues parece que más bien salió a defender al hijo del expresidente.
4: Esta cancelación de visas que han hecho, ellos le llaman a personas políticamente expuestas, tiene un sentido político, esencialmente. Porque no es parejo a todos los países. Si su sentido fuera relacionado con delincuencia o con alguna prueba de algún tema relacionado con la entrada de un ciudadano a Estados Unidos. Esa es mi opinión.
0: A ver, aquí está la opinión de la presidenta de México, pero no es la única de las voces que se ha pronunciado. Claro que el partido Morena, el partido del cual también pertenece Andy López Beltrán, ya también ha fijado una posición al respecto y dice, ante la cancelación de la visa de Andrés Manuel López Beltrán, Morena reafirma la defensa de la soberanía nacional. Morena expresa su rechazo al uso de instrumentos migratorios como el mecanismo, como injerencia política, es lo que dice a través de este comentario que hace el partido Morena a través de sus redes. También señala, se equivocan quienes desde México acuden al extranjero buscando presiones o sanciones contra sus adversarios políticos para evadir las responsabilidades sobre sus actos de corrupción que deben de enfrentar ante las instituciones nacionales. O sea, aquí está el comunicado oficial de Morena, es un comunicado muy extenso, solamente yo me tomé la libertad de rescatar dos de estos párrafos en donde dice lo esencial, y ellos rechazan lo que está haciendo Estados Unidos, y como era obvio, están respaldando al hijo del expresidente, a quien formó finalmente Morena. era obvio lo que iba a ocurrir al respecto. Voy contigo, Lula, porque hay mucho que platicar en torno a esto y las diferentes voces que también se han pronunciado al respecto. Vemos que hoy es la noticia a nivel nacional, la cancelación de la visa de Andy López Beltrán y las consecuencias que, por supuesto, esto derivaría en la relación bilateral entre México y Estados Unidos. Te escuchamos con atención. Buenas tardes.
1: Gracias, Lucero. Buenas tardes. Sí, ya escuchábamos a la presidenta Sheinbaum, ella acusa injerencia política en esta cancelación de visa a Andy. Y Morena, pues, también rechaza esta cancelación de visa. El partido considera que la medida representa un mensaje político dirigido a intimidar a quienes defienden la soberanía de México. Así pues, la 4T, pues, arropa a Andy por ese retiro de visa, pero el PRI y el PAN celebraron la medida. Luego de que Andy López Beltrán, hijo del expresidente AMLO, anunció el retiro de su visa por parte de Estados Unidos, la política mexicana se dividió entre la defensa y la condena de la medida. Lo que sí, que el PRI y el PAN pues celebraron que le hayan retirado la visa. Kenia López Rabadán también está pues reaccionando. Ella pide claridad sobre el retiro de la visa. Evidentemente es una decisión soberana de Estados Unidos. Ellos definen a quién permiten que entre o no a su país. Eso lo hacen todos los países. Incluso nosotros, en México también, todos los países tienen derecho a definir quién entra o quién no entra a su nación. Pero en algún momento será importante saber por qué le retiraron la visa, declaró. Y es que, bueno, pues hasta el momento no se ha dicho por qué le retiraron la visa al hijo del expresidente López Obrador. Asimismo, el hijo de AMLO conmemoró los 100 años del nacimiento de Fidel Castro. Además, celebró su amistad fraterna. El 13 de agosto se conmemoraron 100 años del natalicio de Fidel Castro, motivo por el cual diversas figuras políticas y diplomáticas en México realizaron pronunciamientos de actividades públicas, entre ellas el hijo de AMLO. También el embajador de Cuba en México emitió un pronunciamiento institucional para conmemorar el centenario del nacimiento de Fidel Castro.
0: Mejor que se escondan, Lula, ahorita no están como para andar en ese tipo de eventos. Y me llamaba la atención esta extensa carta que le manda, no sé si escrita por él o escrita por Andrés Manuel padre, o sea, no sé quién lo hizo, el Junior o el papá, pero bueno,
1: sí, es que suena más al papá, ¿eh?
0: Sí, a mí también me suena mucho al papá, pero suena también como que no le escribieron con la mano, sino con el hígado, Lula. Veo mucha irritación en todas las líneas en las que acusan directamente al presidente Donald Trump, en donde le exigen explicaciones. Oye, tanta soberbia, Lula, se sienten como dueños de este país, o se sienten como tan poderosos, de tal grado que le están exigiendo que destituya a dos de los personajes más cercanos, a dos de sus colaboradores más importantes de la administración de Donald Trump. Oye, qué nivel de personajes, ¿no?
1: Sí, fíjate, mira, y quise comentar también esta información de que conmemoró los 100 años del nacimiento de Fidel Castro, porque por un lado da a conocer que le retiraron la visa para Estados Unidos, y luego escribe esta carta, como dices, con una soberbia, pero inaudita, porque le está pidiendo al presidente, no sé si es una petición, es una exigencia al presidente Donald Trump, pues que despida a estos funcionarios. Ah, pero acá de fiesta, incluso en la Embajada de Cuba, celebrando el nacimiento de Fidel Castro, los 100 años de Fidel Castro. O sea, ¿qué tipo de personas son, verdad? ¿Qué tipo de personajes son, de políticos?
0: Así es.
1: No, de dar pena ajena.
0: Y no olvidemos, finalmente, en lo que se traduce esta decisión del gobierno de los Estados Unidos. No solamente se trató del hecho per se de la cancelación de una visa a un hijo de un expresidente, sino debe de tener muchos elementos por los cuales tomó esta determinación. Y segundo, creo que lo que hoy queda clarísimo es que el gobierno de los Estados Unidos no tiene confianza en el gobierno de México y dice, pues si tú no me entregas a tus narcogobernadores, si tú no estás haciendo nada para combatir al crimen organizado, pues lo siento, pero yo voy a hacer el trabajo que tú dejaste de hacer.
1: Sí, claro, además, bueno, lo hizo también Kenia López Rabadán, bueno, cada país decide quién entra y quién no a su territorio. En este caso, bueno, decidieron que el hijo de AMLO no puede estar en Estados Unidos. Y bueno, pues además también escuchábamos a la presidenta Sheinbaum que no se está investigando aquí en México el hijo de AMLO. Bueno, entonces, habrá, eso va a dar mucho de qué hablar todavía, ¿verdad? Es apenas la punta del iceberg, pero pues hay muchas voces que están hablando sobre esto.
0: Sin duda, Lula, y ya solamente cerraría respecto a esto que tú mencionas de la presidenta, en donde asegura que no hay investigaciones contra el hijo de Andrés Manuel, pues solamente escuchar las voces del PAN que han exigido ya a la Fiscalía General de la República abrir una investigación por posibles vínculos con el huachicol fiscal, con el tráfico de influencias, y bueno, creo que ya pusieron el dedo sobre la llaga. Si Estados Unidos le retiró su visa y México no sabe por qué, pues entonces que se pongan a investigar al hijo del expresidente. Dudo que se atrevan, pero bueno, estaremos atentos. Oye, Lula, ¿y qué más está pasando en México y el mundo?
1: Sí, gracias, Lucero. Bueno, pues resulta que casi la mitad de los aspirantes faltó al examen de control de la UNAM, eso que pues, se ha convertido en algo muy polémico, ¿verdad? No acudieron ni a León ni a Oaxaca. De acuerdo con las cifras de la UNAM, el 44% de los convocados a las sedes de León, Guanajuato y a Oaxaca no acudió a realizar la prueba presencial. Algo pasó. México ya envió 19 toneladas de ayuda humanitaria a Colombia tras el sismo. A las 6:40 de la mañana de este viernes, dos aeronaves de transporte satélite de la Fuerza Aérea Mexicana despegaron de la base aérea militar de Santa Lucía en el Estado de México con destino al Aeropuerto Internacional Matecaña, ubicado en Pereira, en el departamento de Risaralda, uno de los más afectados, por cierto, de Colombia. Y bueno, pues se espera que esta ayuda pues sea recibida por la presidencia de Colombia, el presidente de la Estrella, que bueno, pues no quiso a los topos mexicanos, pero se espera que esta ayuda humanitaria pues sí sea recibida. Y ese es el reporte que tengo por ahora. Muchas gracias, muy buenas tardes.
0: Al contrario, gracias a Lula Reyes por la información de México y el mundo. Y bueno, dejamos los temas sobre la mesa. Si usted quiere opinar sobre lo que está ocurriendo con el hijo de Andrés Manuel, dice la presidenta pues que nadie está investigando a Andy, al menos en México no lo tienen en la mira, y que es un tema político. Entonces, ¿cree usted que Estados Unidos ha cometido alguna equivocación? ¿Que simplemente retira visas al azar? ¿O es que simplemente si hay cosas detrás de todo esto? ¿A qué le suena? ¿Están ya tras los pasos de Andrés Manuel López Obrador, el expresidente de México? ¿Es un mensajito para el expresidente de este país? ¿Algo le estarán intentando decir entre líneas? El 1-22-5770, nuestro centro de mensajes disponible. Voy a la pausa y al regresar hablamos de el operativo para los transportistas que van a peregrinar el día de hoy en las principales calles de la ciudad. Si no quiere quedarse atorado o si no quiere que se lleven su vehículo los de la grúa, pues ahorita le cuento cuáles serán las avenidas afectadas.

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3: Dos con 31, soy Lucero Álvarez a través de JLM Noticias. Y bueno, pues el día de hoy, viernes 14 de agosto, es la peregrinación de los transportistas. Esperan una participación cercana a las 1,000 unidades entre personas que van a bordo de su tráiler, algunos otros que van en taxi, algunos otros que llevan el camión de pasajeros. Y bueno, son, le digo, alrededor de 1,000 las unidades que estarían participando. Pero una de las grandes tradiciones es el arrojar dulces a todos los que están asistiendo. Pues especialmente va dirigido para los niños, pero ahí el que se pone vivo alcanza, ¿no? Y a raíz de esto, fíjese que hoy desde el Obispado de Aguascalientes están llamando a los transportistas a no lanzar dulces durante la peregrinación. Y bueno, lo que dice el vocero Rogelio Pedrosa es que es simplemente una medida de precaución, que le parece un tanto peligroso el arrojar dulces o arrojar también algunos regalos a los asistentes, porque luego los menores no dimensionan el riesgo, se atraviesan y podría suceder algún percance, podrían atropellar a alguno de

0: los asistentes. Así que esto que le digo es una verdadera tradición en las peregrinaciones de los transportistas. Les están pidiendo desde el obispado que lo eviten.
1: En este ambiente de que vivimos ahora hay como tendencias muy diversas, ¿no? Algunos que piden que haya pues un ruidito, ¿no? Porque es fiesta, algún cohete, y otra que quisiera casi que se hiciera la oración en silencio, cada quien en casa, ¿verdad? Porque por muchas razones, ¿no? Es fiesta. Yo sí pediría un poquito de tolerancia, no es tanto. Cada familia tiene sus fiestas, ¿y a poco las hacen en secreto? ¿A poco las hacen en silencio? O sea, yo creo que todos tenemos un momento o un tiempo de fiesta, sea familiar, sea parroquial, sea diocesana. A veces nos vamos a los extremos, no queremos un cohete, no queremos esto, porque no sé cuánta cosa, cuánto argumento.
0: Bueno, ahí está, creo que quedó demasiado claro lo que dijo, y podría suceder algún percance, podrían atropellar a alguno de los asistentes, así que esto...

0: tenemos un momento, un tiempo de fiesta, sea familiar, sea parroquial, sea diocesana. A veces nos vamos a los extremos, no queremos un cohete, no queremos esto, porque me, no sé cuánta cosa, cuánto argumento.
1: Bueno, ahí está, creo que quedó demasiado claro lo que dijo el vocero de la diócesis, tolerancia. Entre otras cosas, aparte de los dulces, decía tolerancia también para las personas que se quejan por el ruido. Y ruido que generalmente se hacen en, le digo, en peregrinaciones como la de hoy, por los mismos transportistas que van apretando el claxon a lo largo del trayecto, y entonces la gente se molesta por el ruido que esto les provoca. Pero solamente es una vez al año, y además, le digo, es parte de la tradición en el marco de, pues, de la romería de Aguascalientes, ¿no? De la Virgen de la Asunción. Pero bueno, el día de hoy ellos van a estar participando en esta peregrinación, y debe de saber que a partir de las 3 de la tarde van a comenzar con el retiro total de los vehículos que están sobre Madero. Aquí le va la ruta que van a estar utilizando nuestros amigos transportistas para que tome vías alternas. Mire, la concentración, le digo, va a estar pasando, o van a comenzar ellos a partir de Madero, y luego van a continuar por Moctezuma, y después van a seguir por Galeana. Aunque el evento se tiene programado iniciar a las 6 de la tarde, desde las 3 las autoridades viales van a comenzar a despejar la zona, como ya es costumbre, y probablemente hasta ahorita ya debe de haber muchas sillas, ¿no?, que luego ponen ahí, o botes también para apartar y para poder disfrutar de este evento hoy por la noche. Así que las autoridades le dan a conocer algunas rutas alternas. Si usted quiere venir del norte al sur, si quiere atravesar por todo esto, aquí le van los datos, porque creo que sí es valioso que usted conozca. Luego la gente se pone pues de mal humor porque hay mucho tráfico, pero bueno, pues es normal en una época como esta. La ruta, si usted quiere venir del norte hacia el sur, si quiere atravesar la ciudad, aquí le va. Puede usar Manuel Gómez Morín, que es una buena opción, es rápida. Puede utilizar 5 de mayo al norte. Puede utilizar J. Correa, Elizondo al sur y al norte, Tecnológico hacia el sur, nos dicen Avenida de la Convención, o sea, primer anillo, y también segundo anillo también nos dan como opción de norte-sur, o sea, esas son las rutas alternas que sugiere la autoridad municipal. Y si usted quiere atravesar en el sentido oriente-poniente de la ciudad, puede usar Paseo de la Cruz, Alameda al oriente, López Mateos al oriente, Zapata, Rivero y Gutiérrez, Vázquez del Mercado al oriente, Obregón, Unión, Adolfo Torres, Guadalupe al poniente, el par vial de Norberto Gómez y Enrique Estrada al oriente y al poniente, primer anillo y también segundo anillo. Ahí están algunas de las opciones. Ahí desde tempranito también compartimos esta imagen que le envía el municipio de Aguascalientes para que conozca la ruta de los transportistas y lo evite. Seguramente ya desde ahorita el tráfico comenzó seguramente a acentuarse. Le ha tocado, anda en las calles, tiene algo que reportarme, pues hágalo al 1-22-57-70. Sería bueno saber si ya comenzaron también con este despegue de vehículos, aunque oficialmente empiezan a las 3, pero probablemente ya han iniciado estas labores. Así que repórtese conmigo al centro de mensajes, mándeme su nota de voz. Oye, Liliana, y bueno, a propósito de todos estos festejos marianos, cuéntanos qué es lo que dice el obispo. Buenas tardes.
2: Buenas tardes, Lucero. Buenas tardes, Auditorio de la Mexicana. Durante la ordenación el día de hoy de nuevos sacerdotes, el obispo de la diócesis de Aguascalientes, Juan Espinosa Jiménez, llamó a los futuros presbíteros a no alimentar divisiones, enfrentamientos ni tensiones dentro de la Iglesia Católica, sino a convertirse en instrumentos de unidad y comunión entre los fieles. Monseñor advirtió que la Iglesia Católica también enfrenta divisiones y heridas, por lo que el papel de los sacerdotes debe de ser contribuir a sanar esas diferencias, así como fortalecer la unidad, por lo que les pidió amar a su obispo, al presbiterio y a los demás integrantes de la comunidad, esto como parte de un mismo cuerpo. Escuchemos lo que indicó al respecto.
3: Hoy el mundo está dividido y también la iglesia sufre tensiones, rebeliones y heridas. En medio de esta realidad, el sacerdote está llamado a ser instrumento de unidad, no de división. No alimenten enfrentamientos. No construyan comunidades alrededor de preferencias humanas, sino alrededor de la presencia viva del Señor en la Eucaristía.
2: Señaló que el sacerdote debe de evitar construir comunidades alrededor de preferencias personales y en cambio centrar su labor en la presencia de Cristo. Hasta aquí con la información.

0: Buenas tardes, Lucero. No, ¿dónde vas a creer que caiga López Obrador? Si no cayó el verdadero narco, queda Calderón.
1: Buenas tardes, ahí para que se pongan listos, ¿eh? Ahí andan dos tipos, es una muchacha y un muchacho, que toman taxi y después no los pagan. Yo los traje de Esfuerzo Nacional a Pirules y me dijeron que ahorita me pagaban y se bajó uno y luego ya se bajó la muchacha y se escabulleron por ahí por los pasillos.
2: Lucerito, Lucerito, por favor, hay un fuerte accidente aquí a la altura de la carretera San Luis, pasando Calvillito, como a 500 metros de poniente a oriente. Está muy mucho el tráfico, ya se está juntando el tráfico. Por favor, Lucerito, no hay nada todavía de ambulancias, nada. Por favor, porque sí, sí está muy feo.
3: Oiga, gracias, gracias a este automovilista que nos hace el favor de informarnos, y seguramente al escuchar esto al aire ya las autoridades deben de estar interviniendo. Salida San Luis es donde nos decía un accidente bastante fuerte, un accidente aparatoso. Gracias de verdad por la oportunidad de sus mensajes que nos permite pues que las cosas se atiendan a la brevedad. Vamos ahora contigo a propósito, ¿no?, de los temas. Oso Cortés, cuéntanos estas historias de los muertos que se han registrado el día de hoy.
4: Así es, de manera muy repentina el que llamó la atención fue un hombre que perdió la vida en una bodega de la Macías Arellano. Su cuerpo ya fue trasladado al servicio médico forense para la práctica de la necropsia de ley a fin de esclarecer las causas del deceso y sobre todo tratar de pues ver qué fue lo que realmente sucedió ante esta circunstancia. La víctima fue identificada como Aarón, de aproximadamente 50 años de edad. Y durante la madrugada de este viernes, al parecer llegó a un inmueble que es utilizado como una bodega en la calle A de dicha colonia de allí de la Macías Arellano. De pronto comenzó a sentirse mal y posteriormente se desvaneció y cayó al piso. Ante la mirada de algunos testigos de este lugar, me imagino que se encontraban también en esta bodega, no sé cómo funja y qué funciones tenga porque no lo especifica la autoridad, pero ante esta situación ellos mismos solicitan el llamado a los servicios de emergencia y llegan a este lugar de los hechos para corroborar lo sucedido. Los paramédicos encuentran a esta persona inconsciente, comienzan a valorarlo y se dan cuenta de que ya no cuenta con signos vitales. Posiblemente pudo haber sufrido de alguna situación de salud al miocardio, en este caso un fuerte infarto, pero ante esta situación pues solicitaron el apoyo de la policía. La policía llegó, acordonó la zona para que llegaran los agentes investigadores de la Fiscalía General del Estado, quienes rápidamente realizaron el levantamiento del cadáver de este hombre, identificado como Aarón, de 50 años de edad, y lo trasladaron al servicio médico forense a fin de realizar las pesquisas correspondientes y mediante la necropsia de ley, esclarecer las causas de la muerte y sobre todo investigar qué fue realmente lo que sucedió. Hasta el momento no se habla de que haya o tenga signos de violencia. Es decir, que los participantes que estaban a un costado de él, pues solamente fungieron como testigos de lo que había sucedido. Fíjate que en un principio que nos llegaba este reporte, Lucero, todos pensamos que algo extraño había pasado. No sé si te acuerdes que hace poco mataron a un velador en la Macías Arellano también. Lo mataron a machetazos, le dieron dos impactos de arma de fuego, que ya después la autoridad corroboró que no, que solamente era macheteado. A final de cuentas fue ejecutado, claro. Y fue uno de los ejecutados de esa semana, ¿no?
3: Y yo me acuerdo además de uno que fue también en una bodega, pero allá en el agropecuario.
4: También.
3: Entonces, digamos que después de estos acontecimientos, claro que te pones a pensar cuál fue la razón o el motivo de la muerte de esta otra persona, que hasta el momento no se ha determinado qué fue.
4: No se ha determinado qué fue, pero se descarta al parecer hasta el momento las huellas de violencia. Eso es lo que nos tranquiliza un poco, pero pues estamos en espera también de que la autoridad nos esclarezca qué fue realmente lo que sucedió y por qué llegó a esta bodega, si la bodega está abierta en la madrugada, porque llama la atención, ¿no?
3: Claro.
4: Dice que llega, no dice que es un empleado de la bodega, sino dice que llega ahí, no sé si para pedirles ayuda a los que estaban ahí o a qué iba la bodega. También nos llena de misterio, pero esperemos que se logren esclarecer los hechos conforme vaya pasando el tiempo el día de hoy.
3: Ese es uno de los muertos. Aquí le aclaramos la parte técnica, que es los dos fallecimientos de los que vamos a hablar, al menos de manera oficial, no tienen absolutamente nada que ver con hechos de violencia. Y Tano, que pues falleció por una labor dentro de su trabajo, ¿no? Consecuencia de su trabajo.
4: Así es, un accidente laboral. Este trabajador murió y perdió la vida en el hospital porque sí fue trasladado, pero derivado a las lesiones que le

0: provocó esta caída de una altura de 5 metros, pues lamentablemente perdió la vida. Los hechos se originaron allá en el municipio de San Francisco de los Romo y se vio involucrado Jorge Sánchez, de 45 años de edad. Sucedieron el día de ayer, para ser exactos, en un fraccionamiento denominado Rancho Santa Fe, perteneciente a este municipio mencionado. Durante sus actividades tuvo que subir a un andamio para instalar una estructura metálica. Al terminar el trabajo, cuando ya intentaba bajar, perdió el equilibrio y en ese momento lamentablemente cayó al vacío de una altura aproximadamente de 5 metros, es decir, se cayó prácticamente del andamio esta persona, por lo cual resultó herido de gravedad. Rápidamente ahí sus compañeros llamaron a los servicios de emergencia, llegaron a este lugar paramédicos y al estabilizarlo, rápidamente lo trasladan de manera emergente a la zona general número 3 del Instituto Mexicano del Seguro Social, donde estaba siendo atendido, pero lamentablemente el día de hoy al mediodía, Lucero, pierde la vida debido a la magnitud de las lesiones provocadas por esta severa caída, y pues es cuando ya se pide el arribo a los agentes del CEMEFO para que lleguen y hagan lo propio y lo correspondiente. Un hombre de 50 años, el primer caso, que al parecer puede ser por causas naturales, estamos en espera de que se verifique, y este segundo de 45, personas muy jóvenes, todavía muy productivas, pero que lamentablemente lo sorprendió la muerte.
1: Nos quedamos con eso, Oso, muchísimas gracias.
0: Gracias, muy buenas tardes.
1: Déjeme hacer una pausa, 15 minutos para las 3, no le cambie.
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22: Soy Lucero Álvarez a través de JLM Noticias y bueno, tenemos en la línea a David Lozano de Torres Corso Sur. ¿Cómo está?

0: David?
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2: 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De esta manera hemos llegado al final de este espacio. Soy Lucero Álvarez y esto es JLM Noticias. Gracias por habernos acompañado una semanita más. Disfrute su fin de semana. Recuerde que hay cierres en este momento en el centro de la ciudad, así que no es transitable en este momento. Evite el centro a toda costa. Y bueno, nos escuchamos aquí el próximo lunes a partir de las 2.
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0: estar con ustedes y por supuesto de cerrar la semana con broche de oro. Y el día de hoy pues es viernes de karaoke.
1: Viernes de karaoke, mi amor, ya estamos listos y dispuestos para decirle qué es lo que le depara el destino. Pero también recuerde que si usted quiere cantar junto con nosotros,
0: pues mándenos su pedazo.
1: Que no mande su canción, yo no ando pidiendo pedazos. Mira, peregrino, acá tengo
0: ya llegó el día que tanto le encanta a Rodo. Rodo disfruta el karaoke como ninguno.
1: Es al que más le gusta el karaoke.
0: Es al que más le gusta. Y bueno, pues vamos a empezar, peregrino. Échame mi canción.
1: A ver, échale.
0: ¡Hoy no más, qué tema!

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2: Dice Camilo que se controle ya.

0: suene la voz del señor Camilo Sesto.
1: No invita a su mamá, hija.
0: No.
1: Hágame yo, hombre.
0: Vivir así es morir de amor. En la voz de Camilo Sesto es la canción de la More García.
1: ¡École!
0: Y vamos a ver qué trae el pereguango bajo la manga.
1: ¡Ahí les va la mía!
0: ¡Échele!
2: ¡Ay, no más!
1: ¡Viernes!
2: ¡Ay, no! ¡Ay, no! Ya valió madre.
0: ¿Qué, mijo?
2: Bueno, está chido, Juan.
0: ¡Ya ve!

0: ¿Por qué me meten la corneta? Oiga, espérense.
1: Saludos a los anexados.
0: Saludos a todos, oiga. Bueno, hay que nos empiecen a mandar su WhatsApp, mi More.
1: Dice Florecita Herrera: hola, More, saludos, dile al peregrino que me mande un beso.
0: ¡Ay! ¿Quieres un beso, Florecita?
1: Fíjese, cuando estaba aquí no lo quería.
0: Déjeme, le paro la...
1: Es más, ni lo quería saludar.
0: Álgame, yo, hombre.
1: Ya, es que ya la extraña ya en Estados Unidos.
0: Pero es la misma Florecita, no creo, oiga.
1: ¿Flor Herrera no es?
0: No, oiga.
1: No, no.
0: Así que se lo chisme, diga. Bueno, le mando...
1: Ay, ya se conectó, Emily, ya hay que compartirlo.
0: El beso a las dos florecitas y de ahí les va.
1: Ay. Pues así iniciamos este viernes de karaoke.
0: ¡Qué bonito! ¡Labore!
1: Y el peregrino.
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24: ¿Qué pasó, barrio? ¿Cómo están? Oigan, aquí ando con mi compa José Félix, el taxi, ¿cuál, carnal?
25: Pachi 3087.
24: Vámonos, se me estaba chocorlando un poquito, carnal, pero ¿qué onda? A ver, cuéntame, ¿qué viniste a gorrear aquí o qué?
25: La neta, vine a gorrear unos boletos para el cine para llevar a mis chavitos.
24: ¡Ay, qué bonito! Un papá ejemplar, ¿sí no, compadre?
25: Así no es, pues ahorita que podemos, porque ya es cierto que no podamos, pues ya.
24: La neta, compadre. Oye, carnalito, ¿y usted si va para allá o no va para allá?
25: Pues no.
24: ¿No?
25: Yo no voy para allá, no, yo para donde me lleven, hay que chambear.
24: Eso es todo, carnal.
25: Para donde mande la gente, pues para eso andamos, para trabajar.
24: Y ya se va para allá, para el cine, ¿verdad? Para el cine de Policito, por escuchar la número uno.
25: La mexicana.
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1: Los primeros de la tarde en el 1-22-57-70. ¿Qué quieren saber el día de hoy, criaturitas? ¿Cómo les va, oiga? ¡Hola!
2: Yo escucho a la mexicana con la More García y el Pereguango. A ver, voto por la tuya, mi peregrino. A ver qué me para mi destino.
3: Aquí no no grite, aquí no es cantina para que grite.
2: Aquí estoy tranqui, comiendo taquis.
3: Póngala, mijo, póngala.
1: Se la pongo,
3: no más la... Póngasela.
1: A ver, se la vamos a poner a mi hermanito.
3: Échale todo volumen.

0: conectado en el TikTok de la Moni García. Y vamos a mandar un saludo bien especial para el reclusorio de mujeres. Y yo me imagino que también de varones, porque están juntos, ¿no? O sea, nomás los separan, pues.
1: Una bardilla ahí.
0: Ajá. Bueno, saludos para ellos que nos están escuchando en este momento. Les mandamos un abrazo precioso. Luego vamos por ahí a ver si. No tardan en agarrarnos.
1: Un saludo, chica, les mandamos un saludo y un abrazo. Que a ver cuándo van a la casa y la dicen al camello, hombre.
0: No vamos porque no nos dejan salir, pero bueno. Ahí bueno. Nos vemos pronto.
1: Bueno.
0: Dice, saludos, soy Jeremy. Saludos, Jeremy.
1: Hello, Jeremy. Bueno, hermanito, viene por aquí un momento de espiritualidad, buena fortuna y buena suerte. En el ámbito de los negocios, un momento de abundancia y de éxito.
2: No canten, no canten.
1: ¿Por qué no?
2: Peregrino, cantas bien culero, peregrino.
1: ¿Qué tiene?
2: No cantes.
1: A ver, ¿por qué no? Si podemos cantar. La hora despierta la mujer que en mí dormía. ¡Oremos al Señor! ¿Quién más anda por ahí?
0: Dice, ¿me puedes mandar un saludo a mi amigo Rogelio de la Rosa? Es su cumpleaños.
1: ¡Saludos a Rogelio!
0: Dice, hola, un saludo para mi bebé Jackie, mi esposa Patty Montoya y para mi hija Nayeli.
1: ¡Saludos a Nayeli y a Patty y a Montoya! Bueno, ¿quién más anda por ahí?
0: ¡Hola, George!
1: ¡Hola!
3: Buenas tardes, mi more, muy buenas tardes.
1: ¿Qué hubo?
3: Mi peregrino de la mente.
1: ¿Qué pasó?
3: Por favor, sote. A ver, ¿qué tal me va a ir para el dominguito en la renta? Soy Acuario, el 24 de enero del 74. Muchas gracias, muy amable.
1: Mándame
3: las canciones, ya saben,
0: voto en Estados Unidos.
1: A lo mejor Marrita está rentando su casa, oiga. La casa de él, la suya, no.
0: Suya de él.
3: Cana con el peregrino, de amor, un besote, mi amor.
1: Ay, le mandó un beso a la More.
0: Dice Cremas, dice el Cremas. Saludos, More, mándame un beso hasta la planta de Nissan mexicana.
1: Álgame, yo soy, no, pero que. Ah, se lo va a mandar de aquí hasta allá, oiga.
0: Hasta allá.
1: Bueno, se lo mandamos hasta por allá. 1-22-57-70. ¿Quién más anda por ahí?
4: Tardes. ¿Eh? Voto por las dos. Están, pero súper padrísimas.
0: Ya ve.
1: Ya ve, tan perronas.
4: ¿Pueden decirme futuro? Soy ¿sí? del 26 de octubre del.
0: Claro.
1: A ver, está apareciendo aquí la carta de la emperatriz que nos dice buenas noticias. En el ámbito económico, un momento de alegría.

0: soy, oiga.
1: Dice mi more, dígale al peregrino que no me ha mandado mi destino y estoy hasta la madre de estarlo. Espere y espere y espere. Perdón, no quise gritar porque no estamos en la cantina.
0: No estoy gritando porque
1: ganotas de estar en el Coronitas Bar de ahí de Héroe Inmortal.
0: Hálgame yo, hombre.
1: Don Dani, sírvame una, pero bien fuerte, que vengo bien herido.
0: Hálgame yo, ¿y a poco Don Dani es ¿cómo se llama?
1: El barman.
0: Es enfermero. ¡Ah, barman!
1: Es el barman, don Dani. No, barman. Don Dani, una micheladita de esas perronas como las que se avientan.
0: Sí, a ver si le caigo al rato, Don Dani.
1: Y luego dan un caldito de camarón, sin camarones y sin verduras. El puro caldito. No, una chulada.
0: Pues al rato caigo ahí con Don Dani, despachando.
1: Bueno, eso era hace 7 años. Yo tengo ya 7 años que...
0: Nada, pero yo puedo ir en su representación.
1: Que andamos tranqui,
0: comiendo taquis. ¿Quién más anda por ahí, oiga?
2: More. En buena onda.
1: En
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1: Póngamela otra vez.
2: Bonita canción de Camilo Sesto.
1: Póngame otra de Camilo Sesto.
2: Póngame otra. No mames.
1: Me dijo señora. No, señora.
0: Espérese,
1: lo bueno que yo soy la cantinera.
0: ¡Échale mi cantinera!
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0: Hálgame yo, hombre.
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0: ¡Fuente!
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0: Dice por aquí nuestra amiga Lupita.
1: ¿Qué dice?
0: Tú canta, mi more, no son complacencias.
1: École.
0: Yo creo que les molesta porque soy feliz, peregrino. A la gente no le gusta que
1: a ver,
0: gente sea feliz.
1: ¿Qué tiene que cantemos? El viernes de karaoke.
0: Exacto.
1: ¿Sabe? ¿Cómo? ¿Sabe?
0: ¡Que es viernes de karaoke! ¡Ay! ¡Esa no! Porque traigo saldo, dicen por acá. Los huracanes del norte llegan. Mi gruñón de oro, por supuesto. 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
3: Muy pero buenas tardes, mi peregrino, mi more, el Chocorrol Silva reportándose. Me paré con mi compa, que le escucha
4: La Mexicana.
3: Eso es todo, ¿cuál es su nombre o qué, carnal?
4: Me llamo Brian.
3: Mi buen Brian, ¿para quién vas a mandar saludos, carnal?
4: Para todos, para todo el mundo, para un saludo para el Güero, para el Toro, así le dicen a un compa. Y para el Chiquilín.
3: Y para el Chiquilín. ¿Y tus compas de aquí, tus compañeros, dónde andamos o qué?
4: Un saludo para el Carlos, el Pablo, el Padilla, el Ari, el Richard y todos.
3: Para toda la banda que trabaja aquí en las planchitas, ¿sí o no?
4: Ya se la saben, andamos sobre la idea.
3: Acabarja, no creo nada, así que no se crea que quedó. Pues dile a toda la bandera qué estación de radio escuchas.
4: La Mexicana.
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1: ¿Qué hora son? Te traigo la hora de...
2: ¡Ay! La misma hora de ayer, oiga. Ya compren un reloj ese muchacho, oiga. Mi More, vámonos con más comunicación. 1-22-57-70.
3: Así es.
2: Vamos a tener boletos dobles para el Necaxa para que se pongan bien, bien al pendiente, oiga. Sí, aunque usted no lo crea. ¡Vámonos al WhatsApp! ¿Quién anda por ahí?
4: Escucho a la mexicana.
2: ¿Qué hubo?
4: Esto es para el peregrino.
2: ¡Palejito! ¡Ya ve! ¡Qué bonito! Gracias, hermanito.
3: Acuérdese que usted ya no tiene 15 años, ¿eh?
2: ¿Pero qué tiene, oiga?
3: ¿Le puede hacer daño?
2: ¡Álgame, yo sube! ¡No me hagas daño, hermanito! Bueno, vamos a ver. Ahí está un voto. Esto va. Se puede mover en cualquier momento.
5: En cualquier momento. Escucho a la mexicana 91.3. Y escucho al peregrino de la mente.
2: Ajá. ¡Ay, hermosa!
5: No le hagas caso a esa perra, More.
2: ¡Ay, ay,
5: envidia! ¡Canta muy bonito!
2: ¡Ay, ay, Rosita!
3: ¡Déjela, hombre!
2: Es que no está bien, oiga, pero hasta dije, ¡ay!
3: Aquí nos censuramos. Aquí, usted, comadrita, usted puede ser quien quiera ser, hombre.
2: ¡Ande empoderada, mi comadre!
3: ¡Ay, no! ¡Compórtese como una damita! ¡No, no, no! ¡No!
2: ¡Es una damita, oiga!
3: ¡No! ¡Aquí somos...
2: Wow,
3: empoderadas,
2: wow!
3: Aquí somos las meras chingonas.
2: Ay, sí. Dice Yoyis que sí, ¿verdad que sí?
3: Sí.
2: ¿Quién pasa de ahí?
6: Lucerito, buenas tardes.
2: No, ese se me hace que no es para nosotros. ¡Hola!
7: Cantan bien gachote.
2: A ver,
7: peregrino.
2: ¿Qué tiene que cantemos gacho, oiga?
8: Ahora despierta la mujer que en mí dormía.
2: Oremos al señor. ¿Quién más anda por ahí?
9: Buenas tardes, mi More y mi peregrino.
2: ¡Hola!
9: 25 de septiembre de
2: 2020.
9: Me manda por ahí la voz.
3: No me ande involucrando en sus cosas.
2: Yo cuando le he involucrado en algo, oiga, nomás la vez
3: aquí
2: que...
3: Aquí deje a mis niñas en paz.
2: Por eso, pero yo nunca le involucré en nada, oiga. La vez que le vinieron a cobrar de la tienda, yo le dije a Brian que era un obsequio.
3: Ay, en la mañana fui y le dije, hasta Brian, quiero una Pepsi de las de 10 pesos. Ah, sí, claro, More, claro. Y que sacó mi único billete.

0: Que me queda de aquí hasta diciembre.
1: ¿Y luego?
0: Era uno de 500 y se me quedó viendo así de... ¿Es en serio, estúpida?
1: Pero le hubiera dicho que la mandaba en peregrino y a lo mejor sí le
2: dije,
1: cambiaba.
2: Brian, es el único billete que tengo de aquí al 2028.
1: O le cobraban más, oiga.
2: ¿Qué crees que yo quisiera cambiarlo si es el único billete que me queda?
1: ¿Qué tiene? Que a veces pasa, mi more, tengo...
0: Bueno, dígame.
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1: ¡Mi madre!
0: ¡Mande, peregrino!
1: ¡Vámonos con música!
0: Karim León y Grupo Frontier. ¡Qué bobas!
1: Return, my friend.
0: Return.

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0: bonito!
1: A ver, peregrino, yo le quiero hacer una pregunta.
0: ¿Qué tiene?
1: Una pregunta técnica.
0: ¿Qué tiene? La pregunta técnica, échele.
1: Voy a hacerlo de la manera más linda.
0: ¿Por qué, oiga?
1: Más hermosa.
0: ¿Qué tiene?
1: Porque si no tenemos tiempo, vuelve a poner el intro.
0: Porque me gusta la canción. Sí, llegó la hora de cotorreo.
1: La gente va a decir, ¡ah, cabrón! ¡Otra vez van a empezar!
0: ¿Cómo va a decir la gente?
1: ¿Otra vez va a empezar el programa o qué? Me quedé dormido. Tuve un déjà vu. Usted no se da cuenta que puede volver loca la gente.
0: Yo la puedo poner 40 veces porque me gusta la canción de mi compadre Jerry Terrones. ¿Quiere ver cómo la pongo otra vez?
1: Sí.
0: ¿Quiere ver cómo la pongo otra vez?
1: Mira acá.
0: Ahí les va otra vez, mire. ¿Cuánto cuesta? No diga nada, diga que está bien.
1: Cállese.
0: ¡Ay, éndeme!

0: cosa.
1: ¿Qué pasó?
0: A lo mejor no tendremos para cantar, pero de que tengo actitud de cantante sí tengo, ¿sí o no?
1: Ahí la llevamos, ella.
0: La llevamos, nos incluya.
1: Ya me voy, pues, señor.
0: Adiós.
1: ¡Cántele!

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0: hoy es el pitadero, la gran peregrinación de los transportistas en Aguascalientes, en honor a la Virgencita de la Asunción, y le estaremos dándolo todos los detalles de cómo va toda esta peregrinación, y por supuesto, del cierre parcialmente de calles. El cierre comenzó a partir de las 3 de la tarde, así que si usted fue de los despistados y ahorita se encuentra en el tráfico, todo se refiere a esta circunstancia. Es hoy, el pitadero, sí, el ya tradicional pitadero de la peregrinación de los transportistas el día de hoy en honor a la Virgen de la Asunción. Además, le estaremos dando a conocer, muere un hombre de manera repentina al llegar a una bodega de la Macías Arellano. Y por si fuera poco, muere en el hospital trabajador que sufrió de una caída de 5 metros de altura allá en el municipio de San Pancho. Además, caen los dos cómplices del guardia de seguridad que robó en Liverpool. ¡Qué húbole! ¿No que no? ¿No que eran llamadas de extorsión? Pues no. No se tragaron la vieja confiable. Y ahora atrapan también a sus dos cómplices. Y ahora ya está a disposición de la autoridad correspondiente. Esto es en cuanto al tema local. En el tema nacional también tenemos un adelanto, un avance de mi compañera Lula Reyes. Adelante, Lulita. Muy buenas tardes.
1: Gracias, José. Muy buenas tardes. Ataque armado deja dos jóvenes muertos en Culiacán. Esto en las últimas horas. Ataque armado genera persecución y enfrentamiento en Tamaulipas. También asaltaron a los agentes de la Secretaría de Seguridad Pública y les robaron armas. Esto ocurrió en Zapopan, el colmo que sucedió en Jalisco. De esto y más hablaremos en detalle un poco más adelante.
0: Muchísimas gracias, Lulita. En unos minutos regresamos contigo para comenzar con toda esta información a nivel nacional y comenzar a desglosarla. Comenzamos y quédese con nosotros, todos los frentes cubiertos, esto y mucho más esta tarde de viernes, a través de la Nota Roja. Siendo las 4:02 p.m, le damos la bienvenida al programa policíaco de JTLV Noticias, La Nota Roja, por supuesto transmitido a través de la señal número 1 de Aguascalientes, La Mexicana 91.3 FM, a través del canal 149 de Star TV y a través de todas las redes sociales oficiales de JLM Noticias. Bienvenidas y bienvenidos, soy el Oso Cortés. ¡No puede ser! Quédese con nosotros, entérese del detalle policíaco más relevante hasta el momento. Permítame saludar a mi compañero y amigo. Él es el hombre de la noticia, el hombre que siempre está en vivo desde el lugar de los hechos policíacos, el buen Héctor, Héctor Almeida.
2: ¿Qué tal, mi Oso? ¿Cómo estás? Muy buenas tardes. Muy buenas tardes a usted que nos hace el favor de acompañarnos hoy viernes, ya por fin viernes. Viernes 14 de agosto, quincena, está hasta el full todo, mi buen Oso, calles cerradas. ¿Pero qué cree? Quédese con nosotros, acompáñenos a esta hora. Ya sabe que a partir de este momento y hasta las 5 de la tarde, usted se va a enterar de lo más relevante en el tema policiaco. Ya también puede seguirnos completamente en vivo en todas nuestras redes oficiales de JLM Noticias, Estero Rey y Caos Policiaco. De igual manera, ya nos puede sintonizar en el 149 de Star TV o bien por el 91.3 de Estación de la Nota Roja. También lo voy a invitar a que participe directamente en nuestra línea de WhatsApp al 122-5770. Ya sabe que para nosotros es muy, pero muy importante su mensaje de voz, porque a partir de este momento usted se vuelve nuestro reportero de campo, y sobre todo porque ahorita hay un caos en todo el centro, muy bueno. Eso entonces sería importante para todos los que están en este momento incursionando, llegando directamente a las diferentes calles del centro del primer cuadro.

0: pues nos indique y nos diga qué es lo que está sucediendo, eso porque está a minutos de empezar prácticamente la peregrinación de transportistas, de los cuales ya están formados.
1: Sí.
0: Todos segundo anillo, allá por Alameda. Ya están, ya se ven ahora sí que las colas kilométricas de los transportistas, que bienvenidos sean, de verdad, como siempre, como cada año. Pero, pues díganos, ¿por qué calles ya están cerradas? ¿Cómo está usted ya viviendo esta situación? Porque no nada más es hoy, es mañana también, mi buenos. Entonces, a ver, vamos a ver, usted nuestro reportero de campo, avísenos para que nosotros también le demos la información en tiempo real, mi buenoso.
1: Así es, comuníquese con nosotros, 449-92-5770. Si usted está cerca de la zona centro, se ha vuelto inmiscuido en este embotellamiento, platíquenos cuál es su experiencia, coméntenos cómo está, de dónde anda, platíquenos al 122-5770. Desde muy temprana hora del día de ayer, de hecho, desde el día de ayer fueron publicadas este cierre parcialmente de calles para enterar a toda la gente de lo que iba a ocurrir el día de hoy. Recuerde que el día de hoy es 14 de agosto, y el 14 de agosto, generalmente y de manera tradicional, siempre es la peregrinación de los transportistas, ¿verdad? Mejor conocida como el pitadero, así se le llamaba desde hace muchísimos años, y todavía se sigue esa bonita tradición los días 14 de agosto. El día ya 15 de agosto es el mero día de la Virgen de la Asunción, y es el día que se conmemora la romería, la ya tradicional romería de Aguascalientes, en honor a la Virgen de la Asunción de las Aguascalientes, ¿no? Porque así, pues así se llamaba antes nuestra villa, de hecho así era. Era nuestra villa de Nuestra Señora de la Asunción de las Aguas Calientes. Ese era anteriormente, hace muchísimos años, el nombre de nuestro estado. Ya después se cambió a solamente llamarse Aguas Calientes, y se quedaron esas tradiciones vivas, pues desde aquellos años lejanos, sector, en honor a esta Virgen de la Asunción, por supuesto el 25 de abril en honor a nuestro santo patrón San Marcos, y así todas estas tradiciones han ido avanzando décadas y décadas y décadas de años, y sobre todo conmemorando cada año estas festividades. Como ya le comentaba, el 14 es el día de la peregrinación de los transportistas. Muchos de ellos se comienzan a formar desde la 1-2 de la tarde, sí, muchos otros desde la mañana. Entonces, el cierre parcialmente de calles oficialmente iba a arrancar a partir de las 3 de la tarde, que es cuando ya comenzaba pues a hacer este cierre parcial. De las 3 de la tarde aproximadamente, se podría decir entre comillas, a las 6, porque realmente todo se termina pues hasta que se acaba el último camión, el último recorrido.
0: Termina, ahora sí que se termina hasta que se termina.
1: Ahora sí que sí, llega a suceder a veces hasta las altas horas de la noche,
0: claro,
1: ¿no?
0: Madrugada.
1: Entonces, parcialmente las calles deben de estar cerradas hasta las 6, pero le digo entre comillas porque pues obviamente sigue desencadenando a muchos transportistas que están formados y colocados en avenidas tan importantes como lo es Alameda, como lo es parte de Segundo Anillo, como lo es que va desembocando Héroe de Nacozari, como lo es Calle Madero, Calle Moctezuma, que es la que está enfrente de la Excedra, después desembocan a la Galeana, para después partir por el López Mateos, me imagino hasta de Felizondo, ¿no?
0: Así es correcto, bien, como bien lo comentas. De hecho, las calles que ya están programadas para ahora sí que ya están cerradas a partir de las 3, como bien lo comentas, porque la primera era hasta las 6, pero no, ya se recorrió a las 3 de la tarde, por lo mismo que tú comentas, porque ya los transportistas pues ya empiezan a hacer esta caravana, esta peregrinación, y las calles para que tome ahora sí que precauciones, si circula por Alameda, Tecnológico, Héroe de Nacozari, Madero, que después se convierte en Moctezuma, Galeana, Victoria, José María Chávez, obviamente José María Chávez ya llegando prácticamente a lo que es 5 de mayo, José Martí Arteaga, Zaragoza, Paseo de la Cruz. O sea, son de las calles que usted y avenidas que usted debe de tener en consideración por si, para que no le sorprenda sobre todo que diga, ah, caray, ahora ¿por qué todo está cerrado? ¿Qué está pasando? No hay nada, no es paro, no se preocupe, sabemos que es parte de nuestras tradiciones, como bien lo dice mi compañero Oso, sabemos que esto es cada año, y la verdad para nosotros, bueno, para todos es una satisfacción ver a nuestros amigos transportistas, esto que siempre agradeciéndole a Nuestra Señora de la Asunción. Ahora, aquí hay un detalle, yo te pregunto a ti, Oso, porque esto es algo que se está manejando. Yo no lo recuerdo, yo la última vez creo que, no sé si fue el año antepasado. Ves que normalmente los transportistas, comerciantes, que normalmente llevan sus camiones.

0: con esto, esta situación. Llevan, van aventando dulces, que ya no se puede. Se supone que han hecho muchas veces la restricción, no tanto de que ya no se pueda, sino de que ya no lo hagan, que ya no lo hagan los transportistas, simple y sencillamente que porque se exponen muchísimo los niños. De hecho, según eso, pues han ocurrido algunos percances con niños, que no ha sucedido nada, absolutamente nada de gravedad, pero lo hacen con ese motivo, ¿no? De tratar de prevenir algún accidente, algún percance con los chiquitines, porque pues los chiquitines guiados que quieren dulces, se avientan, Héctor, se avientan al paso de los vehículos, y pues aunque van a vuelta de rueda, pues más que nada la diócesis teme porque surja algún tipo de percance, algún tipo de situación, pues delicada que se tenga que lamentar, ¿no? Es por eso que se ha exhortado, creo que incluso, si no me falla la memoria, esto comenzó, y si no, corríjanme, pero yo me acuerdo que desde el año pasado es cuando comenzaron a exhortar desde la diócesis de Aguascalientes, sobre todo los voceros de la misma diócesis, de que pues ya no realizaran este arrojamiento de dulces, que no los aventaran para evitar algún tipo de percance, ¿no? Sobre todo de que los niños estén expuestos. Pero pues yo creo que lejos de exhortar a que no lo hagan, porque sería como terminar con una bonita tradición que ya tiene desde muchísimos años. Mira, de hecho, a propósito de lo que me estás preguntando, déjeme compartirle desde qué año se comenzó a hacer toda esta bonita tradición. La peregrinación de los transportistas de Aguascalientes comenzó y se ha realizado desde el año 1957. Esto en honor a la Virgen de la Asunción, y siempre se ha hecho los 14 de agosto. Entonces imagínate, desde 1957 se hace esta bonita tradición, que ha sido, pues, sobre todo acaparada principalmente por los reyes de la casa, ¿no? Los reyes del hogar, en este caso que son los niños y sus familias. ¿Por qué? Porque simple y sencillamente, ¿a qué niño no le llama la atención un tráiler, grande, un camión enorme? O sea, es como que el sueño de todo niño, pues, ir a verlos, ¿no? Sobre todo porque le estamos viendo en las imágenes de la pantalla del canal 149 de Star TV y a través de las redes sociales de JLM Noticias, que son peculiarmente adornados de una forma pues muy distinguida, ¿no? De una forma muy peculiar cada uno de ellos. Entonces, a esto súmale que hay mucha cantidad de niños. Por eso los transportistas decidieron desde un momento dado comenzar a arrojar dulces como para ofrenda, ¿no? Darlo como ofrenda para toda la gente que los va a ver. Aquí la situación que ya se salió de un poco de control es que, vuelvo a repetir, los niños se abalanzan por los dulces para tratarlos de cachar, de atrapar, y se exponen a que puedan sufrir de algún tipo de percance o algo pues mayor, porque se atraviesan al paso de los vehículos. Yo creo que aquí más bien la situación sería, Héctor, tratar de exhortar a la ciudadanía de que tenga el mayor cuidado posible, de que a nivel de autoridades esté todo envallado, es decir, que coloquen estas vallas protectoras, y sí pedirle a la gente, suplicarles, que pues si están las vallas, no hay que violarlas, o sea, no hay que brincarnos más allá de las vallas. Desde las vallas observar toda la peregrinación de los transportistas, y de modo muy respetuoso, pues, cachar los dulces a como nos toque, ¿no? Digo, estando de espectadores, porque de esta manera, pues, es cuando se puede prevenir algún tipo de percance. Porque si no, el día de mañana no vayan a querer ustedes que pues impongan alguna ley que entonces ahora sí tenga que obligar a los transportistas a que no repartan los mentados dulces, o no, o los dichosos dulces. Todavía se puede hacer, todavía tienen el derecho a hacerlo, pero se ha exhortado desde la diócesis a que no se haga para evitar este tipo de percances, o a que tengan cuidado. O sea, la iglesia no quiere que de plano ya no los den, no, sino que les exhorta que tengan cuidado posible, porque ellos se han percatado de lo que ha podido llegar a pasar y que no ha pasado, gracias a Dios, pero sobre todo para tratar en el tema de prevención, Héctor, de prevención de algún accidente, porque el día de mañana no queremos que a causa de algún accidente, pues ahora la gente sí exija justicia, ¿no? Como luego sucede. No, justicia, ya me imagino a las mamás, imagínate tú nada más. Justicia, ya no hagan la peregrinación de transportistas, ya no, porque ya pasó algo. No, es que no ese es el tema, sino que la situación es que nosotros como personas pues seamos cuidadosos y seamos responsables, porque de verdad hay cada persona que se avienta los dulces, y no solamente los niños, yo he visto varios adultos, óyeme, por un dulce, Héctor, O sea, ¿por un dulce vas a exponer tu vida?
1: Pues yo sí, creo que no, ¿no? Claro que no. Pero normalmente he visto que los dulces, pues sí, se las, los avientan directamente a los lados,
0: sí,
1: laterales.
0: A los lados.
1: Pero pues bueno, bueno, pues a ver, ojalá, o sea, ojalá y que no, no se termine esta tradición, porque sí es algo peculiar, en verdad, algo que hacen directamente los transportistas. Oye, y también hay quien le, pues, quien le echa ganitas, ¿no? Porque adornan muy bien sus,
0: sí, sus trailers, sus camiones, autobuses, sus taxis,
1: sus taxis.
0: Porque también van taxistas, ¿eh?
1: Pero yo veo que los taxis son de mañana, ¿no? No es cuando es el día de mañana. Pues es que mañana también hay una como peregrinación, ¿no? Es que ya nos.
0: A ver, usted de Oriente me va.
1: A ver, orientemos a Almeida, porque.
0: Verdad, por favor, ustedes son los buenos.
1: Yo por eso, así como luego muchas veces preguntan, yo estoy preguntando. Hoy son los transportes, me refiero, transportes, me refiero camiones grandes. Uh-huh. Y mañana creo que son los taxis, creo, según yo. Pero ahí ustedes orientenme. Entonces, aquí es una. Y mañana, pero entonces mañana, ¿qué es? Porque también mañana.
0: Mañana son los carros alegóricos de la romería, pero esto ya es el mero día de la fiesta. La mera romería de la Asunción. Estos ya son carros alegóricos que obviamente adornan las parroquias, los decanatos de cada una de pertenecientes a las diócesis y Aguascalientes. Y cada uno tiene un tema y tiene un mensaje. Y ya, pues el narrador, este que va, pues, orientando a todo el público que nos hacemos presente en la romería, nos va narrando qué representa cada uno de los carros, por qué se hizo, qué representación tiene de él, pues, sobre todo los pasajes bíblicos, o referente a María, ¿no? Que a final de cuentas es la fiesta de nuestra santa patrona de la Asunción. Pero sí, el día de hoy, 14 de agosto, es la peregrinación de los transportistas, van incluidos ya ahí los taxistas, los de las combis, los todo, absolutamente todo, los autobuses, incluso también ha tocado, ¿verdad? Cuando fue la unidad móvil de la Mexicana, por supuesto también, y regaló dulces también, han ido también los carros alegóricos, bueno, las unidades móviles también de las estaciones hermanas aquí de JLM Radio, de Radio Universal, y también han participado, o sea, todo el tema que tenga que ver con transportistas están ahí en esta peregrinación del 14 de agosto. Pero sería importante que usted también nos diga, que comunique con nosotros al 449-122-5770, a usted qué le parece, que sigan aventando los dulces, que no los sigan aventando, díganoslo, usted que lo vive de cerca. ¿Le parece que sí se exponen demasiado los chiquitines al tratar de acaparar un dulce, de hasta aventarse por ellos? ¿O definitivamente están exagerando y pues no, no deberían de cancelar esta bonita tradición? 449-922-5770 para que se ponga en contacto con nosotros y por supuesto también para que nos oriente. Si de alguna manera estamos diciendo las cosas equivocadas, también díganoslo, ¿verdad?
1: Claro, claro, somos humanos, por eso nosotros preguntamos.
0: Si ya los taxistas son los... ya se separaron.
1: De hecho, hay algo peculiar porque me está llegando un meme, en realidad, donde aparecen aquí compañeros taxistas peleándose todo el año. Y ya mañana todos son hermanos, todos adornados, sí. Todos sus vehículos con globos, con la Virgen también,
0: sí,
1: ya
0: sea siento,
1: en el cofre, en el toldo, ¿verdad? Ahí está. De verdad, entonces, ahí está esta situación. Pero platíquenos si usted también va a participar, usted amigo transportista, si usted está formado, díganos a qué hora les van a dar ya el inicio, el arranque. Las autoridades también, porque les comento, la autoridad van a estar al pendiente de que nada suceda. Eso también hay que decírselo, Policía Vial va a estar bien al pendiente, se va a armar un fuerte operativo, al igual que Protección Civil, pues estatales, o sea, de todo va a estar en conjunto para que todo sea en orden. Entonces, también para que lo tenga ahí presente, llévese su sillita, porque pues, también, porque es,
0: sí,
1: cansado,
0: sí, sí, es cansado,
1: porque lo dices, empieza, yo creo que va a empezar un tipo 6, pero sabes que acaba hasta la medianoche, si no es que más, Y eso sí, sus taponcitos en los oídos, porque el ruidazo, tanto de motores como de los claxon, va a estar latente. Ay, aguas, no se les vaya a cruzar un taxi o algo, sí. Señores, por favor.
0: Oigan, muchachos, no se les vaya a cruzar un tren, Digo, ya que andan ahí en la peregrinación, no se les vaya a cruzar un tren. Mire, a través del que el canal 149 de Star TV, estamos viendo el meme del que platica Héctor Almeida, donde todo el año así andan los taxistas, mire, todo el año. Ah, pero el día de hoy, que es día de la romería transportista, pues hoy.
1: Y eso es bueno, es hacer las paces.
0: Hacer las paces. De hecho, hoy los taxistas y los uberianos son compas.
1: Son hermanos.
0: Hoy son hermanos.
1: Todos son hermanos.
0: Hoy todos se unen por esta gran peregrinación.
1: Ya mañana será.
0: En honor a la Virgen de la Asunción. Ya mañana.
1: Bueno, mañana es día, ¿no? Mañana es el mero día, entonces.
0: Sí, entonces mañana todavía lo respetan.
1: Hasta el lunes, vamos a ver.
0: El domingo, ya el domingo ya se vuelven a recordar el 10 de mayo. ¿Usted qué opina? Oiga, me están diciendo por aquí que diga esto. No, muchachos, no. ¿Cómo que? No, a ver. Es que quieren que diga algo, pero luego...
1: Dilo.
0: Me voy a echar yo el público encima, pero yo no lo estoy diciendo. No,
1: por eso. Es más, di quién te lo dijo para
0: que... Me están...

0: pasando mi equipo de producción por el Chícharo, que el día de hoy, que diga que el día de hoy sí se bañaron los taxistas, que milagrosamente hoy sí hubo agua y hoy se arreglaron los taxistas. ¿Usted está de acuerdo con
1: agua
0: esto?
1: Agua bendita, agua bendita.
0: Y con agua bendita, no, pues quedaron chulos de preciosos, mis amigos taxistas. Así que, compártanos usted, 449-922-5770. Vamos con mi compañera Lula Reyes para que nos dé detalles del alto impacto a nivel nacional. Adelante, Lulita, muy buenas tardes.
2: Gracias, Otto, buenas tardes. Ataque armado deja dos jóvenes muertos en Culiacán. Esto ocurrió en las últimas horas. En un domicilio de la colonia 8 de febrero de la capital del estado, es decir, en Culiacán, personas armadas atacaron a balazos a cuatro personas de sexo masculino. Dos de ellos perdieron la vida y sus acompañantes fueron internados en un hospital de la ciudad. Las autoridades de seguridad fueron notificadas de disparos de armas de fuego en una de las calles de la colonia 8 de febrero, por lo que realizaron un operativo de búsqueda de los presuntos responsables por esa zona, sin lograr ubicarlos. En el lugar de los hechos murió el joven Diego, de 18 años de edad, y Luis Ángel, de 22 años. Este murió en el traslado en un vehículo particular a las instalaciones de la Cruz Roja, que están ubicadas en el centro de la ciudad de Culiacán. Sobre los otros dos que resultaron heridos, uno fue identificado como Jesús, de 19 años de edad, y el adolescente Yuriel, de 16 años de edad. Hechos que investiga ya la Fiscalía General del Estado. El saldo, pues, de este ataque armado, dos muertos y dos heridos. Todo eso allá en Culiacán, Sinaloa, en las últimas horas. Y es el reporte que tengo por ahora.
0: Muchísimas gracias, Lulita. En cuestión de minutos regresamos contigo para más detalles del alto impacto a nivel nacional. Vamos a la primera pausa. Al regresar le estaremos platicando qué es lo que comenta la gente a través del WhatsApp de La Mexicana, 449-922-5770. Y por supuesto estaremos dándole a conocer estas historias. Muere de manera repentina un hombre al llegar a una bodega en la Macías Arellano. La fiscalía ya investiga esta misteriosa muerte y por si fuera poco, un trabajador cae de una altura de 5 metros, se lo llevan al hospital y lamentablemente también perdió la vida después de ser atendido. Regresamos con estas historias, usted diga todo lo que quiera, total libertad de expresión, amigos taxistas, uberianos, traileros, camioneros, hoy es su día, hoy es el pitadero, hoy es la peregrinación, compártanos sus experiencias al 449-122-5770.
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14: ¿Qué pasó, mi osito? Pues como que los taxistas amigos de los uberianos, ni hoy ni nunca, pinches comebolillos con crema, pues si nomás están hablando mal de uno, ¿te crees que así, mi osito? No, por mí que le lleguen mucho, ya saben a dónde.
15: Que no manchen, se aguantan pedradas, que no aguanten un dulcecito.
16: Oso, buenas tardes, buenas tardes. Confirmo, hoy me acabo de subir a un taxi. Y de los 18 años que llevo viviendo aquí en Aguascalientes, es la primera vez que veo un taxi oliendo a nuevo. Tan solo con decirte que hasta los propios choferes, hasta el rabo les brilla de tan limpio que está.
17: Yo escucho a la mexicana, es que mentira no es, mi oso. Los de los Uber y los Didi y todos esos no pasan de ser más que taxistas perfumados. La misma, nomás que se perfuman.
18: Oso, que ya quiten esa tradición tan horrible que tiene Aguascalientes. Ya es pura contaminación, contaminación auditiva. Mucha gente que vivimos en el centro estamos hartos de eso. Terminan hasta las 12, 1 de la mañana, 2 de la mañana, y todo con su pitadero. La gente, mucha gente ocupa descansar, se levanta temprano, que ya los quiten.
19: Buenas tardes, Oso, buenas tardes. Es que ustedes, Oso y esa estación, es amarrar navajas, les gusta andar amarrando navajas entre los taxistas y los uberianos y los urbaneros. Les gusta andar amarrando navajas, les gusta que se peleen.
20: ¡Ah, mamón, mi osito!
19: Oso y esa estación, es amarrar navajas, les gusta andar amarrando navajas entre los taxistas y los uberianos y los urbaneros. Les gusta andar amarrando navajas, les gusta que se peleen.
20: ¡Ah, mamón, mi osito!
19: Los urbaneros, les gusta andar amarrando navajas, les gusta que se peleen.
20: ¡Ah, mamón, mi osito!
21: Buenas tardes, Oso.
22: Pero es de los taxistas. Entonces, si no saben, no han de ser de aquí.
23: Oso, ¿y para qué hacen peregrinación los transportistas? O sea, ¿ellos qué? O sea, mejor que vayan a la iglesia y abarroten la iglesia, que vayan a visitar a la Virgen y no hagan mamadas en la calle.
24: Buenas tardes, Osito. No te confundas. Nunca nos vamos a combinar taxistas y uberianos. Nunca. Hay niveles para eso.
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9: Oso, oso, ¿qué tiene esa tradición? Ocupamos dormir. Pégale a vivir al campestre, mi rey. Ah, no puedes, ¿verdad? Pinche asalariado pendejo.
10: Buenas tardes, Osito. Que ahí el obispo no le hace de pedo de tanto pinche ruido que hacen los camiones en su romería.
11: 2 de la mañana.
12: Hoy nomás, Osito, hoy nomás ese burro. Hoy nomás, Osito. Pues si no le gusta, pues que se largue de ahí, hombre. Si ya está aburrido de las fiestas, el amargado.
13: No creo. Si los indios cálidos ni se bañan, ni aunque haya fiestas, ni romerías, ni nada, ches marranos.
14: Buenas tardes. Oso Cortés, no puede ser. Ahora sí Leo les puso agua a los taxistas apestosos que hediondos. Ahora sí se bañaron, ahora sí hubo agua. Qué raro.
15: Hoy se bañaron y hasta se desparasitaron los pinches animales mugrosos, hediondos,
16: huevos. Buenas tardes, Osito. ¿Cómo ves esos pinches uberianos? ¿Cómo chingan? Pinches vatos también idiotas, pinches vatos tan pendejos, Osito. Para llegar a su ubicación, a donde van, a su destino, tienen que estar viendo el GPS, Osito. También idiotas, osos. Habiendo varios lugares para llegar más rápido. Soy güey, también idiotas, oso, no saben ni a dónde van, nomás porque los lleva el GPS. Uno como taxista es verga, hijos de su puta madre, tan idiotas, pónganse verga.
17: Ese pinche vato que habló, gente, que ya quiten la tradición, que porque no lo dejan dormir a la muñeca, pinche perro, es una vez al año, estúpido. ¿Cómo quieres que quiten eso? Es como si te quitaran los cumpleaños de tus hijos, estúpido. Pinche perro, chingas a tu madre.
18: No te equivoques. No te equivoques. Esa es la peregrinación de los taxistas. Y después fueron invitados los transportistas y las compañías. Pero es peregrinación de los taxistas. ¿Por qué abren los taxistas? ¿Por qué la peregrinación de los taxistas? Los demás se les invitó hace años y fue del modo que se agregaron. Pero es de los taxistas. Entonces, si no saben, no han de ser de aquí.
19: Son las 4:33 p.m. Ahí está, mira, pedíamos Héctor Almeida y un servidor que nos ilustraran si en algo no estábamos bien, si había alguna información errónea. Y aquí está este hidrocalidazo, este hidrocálido, totalmente
20: nacido y todo,
19: claro. Nacido y todo, con la sangre de Aguascalientes por sus venas, nos está ilustrando y nos dice que todo lo comenzaron los taxistas. O sea, los taxistas comenzaron con esta peregrinación,
20: con esta tradición
19: desde 1957. Y ya después de ahí se les fue invitando a los transportistas, me imagino también a los de transporte foráneo, que en este caso son también las combis.
20: No, y también autobuses foráneos.
19: Y autobuses foráneos.
20: Empresas grandes.
19: Transporte pesado, como lo son los traileros.
20: Hay pipas, trailers.
19: Hay incluso hasta plataformas también hay, de estas, ¿cómo se llama?
20: Hasta de los tractores.
19: De las grúas y todo esto.
20: Grúas también.
19: O sea, claro. Ya se están uniendo cada vez más. De hecho, yo le compartí a Héctor fuera del aire, que yo me acuerdo en aquellos tiempos, digo, no hace tanto, poquito antes que te gusta, del 20 para atrás, del 2020 para atrás, todavía la fila llegaba poquito ahí dándole la vuelta a Segundo Anillo, pero casi toda la Alameda, partecita de Segundo Anillo, y ahí para la de contar. Uh-huh. Ahorita, al parecer ya estamos viendo videos donde hay gente que viene sobre Segundo Anillo y todo lo que viene siendo Santa Anita. Y se ve interminable la fila.
20: No, y aparte
19: si nos pueden decir hasta dónde llega.
20: Por eso es importante que todos nos indiquen. A lo mejor si ustedes
19: 957. Y ya después de ahí se les fue invitando a los transportistas, me imagino también a los de transporte foráneo, que en este caso son las combis.
20: No, y también

0: toda la Alameda, partecita de Segundo Anillo, y ahí parará de contar. Uh-huh. Ahorita, al parecer ya estamos viendo videos donde hay gente que viene sobre Segundo Anillo y todo lo que viene siendo Santa Anita, y se ve interminable la fila.
1: No, y aparte
0: si nos pueden decir hasta dónde llega.
1: Por eso es importante que todos nos indiquen. A lo mejor si ustedes también se encuentran con tráfico sobre Segundo Anillo uh-huh. Oriente, y a lo mejor es por esa situación, porque los camiones ya están ocupando uno de los carriles, porque esto también va a generar tráfico. Entonces, si va usted a hacer algo al norte o precisamente al oriente o al sur, tome precauciones, salga, de verdad, salga con tiempo para que no se vaya a encontrar con este tráfico, que de verdad sí sabemos que hoy es un día especial. Lo que bien lo dice uno de nuestros radioescuchas, que ahorita comenta, es una vez al año. Uh-huh. Yo creo que una vez al año no hace daño, bien dice el dicho.
0: Sí.
1: Entonces, son tradiciones que tenemos que seguir compartiendo, seguirlas viviendo. Dicen que, pues, dicen, es que ¿a poco el padre, el obispo, permite? Claro, pues hasta los va, está bendiciendo cada vez que van pasando, uh-huh. de verdad. Y hay quien hasta trae, les lleva banda, mi buenos. O sea, y eso sí me ha tocado ver directamente el día de hoy. Entonces, hoy es celebración, el día de mañana también, por la Virgen de la Asunción, de verdad. Entonces, la romería, si usted va a ir, pues conviva usted. ¿Qué estaban comentando, mi bonoso? Nunca nos vamos a llevar bien plataformas con taxistas. Hoy sí, que es el día hoy, cuando menos, no tiene nada de malo. Al final comparten prácticamente lo mismo.
0: El mismo oficio.
1: Hacen lo mismo, al final de cuentas hacen lo mismo. Entonces, yo creo que independientemente de eso, a mí me tocó ver nada más como una anécdota, un día que me tocó ver hace tiempo, un video salió que un taxista, creo que le estaban golpeando unas personas y se pararon los Uber a defenderlo. Y dices, ah, caray,
0: ¿qué bolero, no?
1: Pues al final son compañeros, digan lo que digan. Pero pues bueno, aquí la situación es eso, sobre todo si usted ya va en las vías principales que le estamos comentando, díganos que ya tan saturado está. Uh-huh. Si ya en verdad ya está cerrado, como nos lo comentaron, que a partir de las 3 de la tarde. Entonces, esperamos sus mensajes, díganoslo. Y de verdad, y también, si usted ya está listo, va a ir, ya se está listando, ya está formado. Yo creo que también eso es importante. Y mándenos sus fotografías. Yo creo que también eso es importante porque muchos van con sus familias a bordo de los propios vehículos.
0: Así es, y que los traen muy bien adornados, con globos, con la virgencita también, en bulto, o sea, de verdad que se las rifan muy bien porque muchos de ellos comienzan desde un día antes a adornar sus unidades, sus transportes.
1: Sí, claro.
0: Y ya todos se van colocando en esta fila que decimos cada vez llega más allá, porque de verdad, yo se lo digo, yo me acuerdo hace algunos años apenas llegaba hasta Alameda, Segundo Anillo nada más, pero creo que ya le da vuelta Segundo Anillo y se va. Por lo menos los videos que nos están llegando, se ve más para allá de Santa Anita. Entonces, si usted que va circulando por Segundo Anillo, Oriente, nos puede mandar un mensaje, un video, hasta dónde está la fila de los transportistas, se lo vamos a agradecer, sobre todo para que sirva como dato de vialidad para la gente que en este momento nos va escuchando.
1: Así es.
0: Porque las principales zonas que son cerradas, pues son las que engalanan el cuadro de la ciudad, Héctor, pero ahora que ya ha crecido tanto esta tradición, pues estamos viendo que ya está bien, está afectando a lados del oriente, ¿no?
1: Sí, claro.
0: Porque, por ejemplo, toda la gente que viene por allá del Parque México, la gente de Boulevard Guadalupano, si ya la fila está hasta allá, imagínense, ya se está también haciendo algún cuello de botella para incorporarse Segundo Anillo Oriente, ahí muy cerca de la 14ª, o incluso hasta más para allá.
1: Más, ya hasta le da vuelta, o sea, de verdad, ya lo están comentando.
0: Completamente.
1: Es que son muchos los camiones los que ya llegan e incursionan. Ahora también, gente que a lo mejor se le habrá pasado el día, en cuestión de que si va a ir al centro, ya mejor evite la zona,
0: sí,
1: vaya
0: sí,
1: mejor ya el domingo, hasta el lunes, porque también mañana va a ser la misma, o vaya mañana muy temprano. Pero uh-huh. ya en estos momentos, si algo tenía que hacer, que dijo, tengo... Ya olvídelo,
0: ya
1: olvídelo porque es muy tarde. Ya ahorita ya está muchísima gente, están las calles cerradas. De verdad, mira, ahí está el video. Vean nada más ya cómo están las filas kilométricas, de verdad. Ya están formados esperando que den el banderazo inicial para que empiecen a avanzar los camiones por esta, sobre todo, ya sabes que lo que les comentaba, Alameda, desde Segundo Anillo, uh-huh. desde ahí empiezan y pues van pasando por las diferentes intersecciones que ya va a estar cerrado, Hereden Acosari, para que usted tenga pues este punto, ya están bloqueadas muchas vías de ahora sí que de comunicación, por lo que pues se le recomienda ya mejor utilizar otro lado, o ya no salga de su casa, o si va a ir directamente al evento, pues vaya ya de una vez y deje el carro, sí, a lo mejor unas calles adelante, o bueno, muy atrás, para que se vaya caminando, o bien utilice aplicación o taxi, para que también por el tema del estacionamiento.
0: Híjole, pues sí, de preferencia, mejor déjelo muy lejos, como dice Héctor Almeida, porque sí está saturado toda esta zona. Estamos

0: Viendo en el video, híjole, de verdad son kilómetros y kilómetros de autobuses, de autotransportes que ya están formados, muchos de ellos grúas de plataforma, las cuales pues desde allá de por Santa Anita y más para allá de Santa Anita están colocadas sobre Segundo Anillo, esperando ingresar a esta interminable fila de la Alameda para después desembocar Héroe de Nacozari y luego bajar para hacia la calle Madero, como corresponde, hasta llegar a Moctezuma, hasta la mera Excedra, la mera Catedral de Aguascalientes. 449-922-5770, pónganse en contacto con nosotros, amigos taxistas, uberianos, de las combis también, queremos escuchar su voz, amigos transportistas, ¿en qué nivel de la fila van? ¿Ya mero les toca pasar? Coméntelo al 122-5770. Boulevard Guadalupano y Segundo Anillo, desde ahí está ya también la fila, fíjese, tenía toda la razón Héctor Almeida, le da completamente la vuelta, hasta donde cree que llegue el final de la misma. Entonces, esperamos este desfile maravilloso de los transportistas el día de hoy. Nos enlazamos con mi compañera Lula Reyes para que nos dé detalles del alto impacto a nivel nacional. Adelante, Lulita, te escuchamos, muy buenas tardes.
1: Gracias, Orfa. Buenas tardes. Aquí aplica lo que tú dices. No puede ser el colmo. Asaltaron a los agentes de la Secretaría de Seguridad Pública y les robaron sus armas. Esto ocurre en Jalisco. Elementos de inteligencia de la Secretaría de Seguridad y Protección Ciudadana fueron asaltados. Les quitaron 4 armas de fuego en el estacionamiento de una tienda Chedraui ubicada sobre la avenida Acueducto en la colonia Vista Los Colomos, en Zapopan, ahí en Jalisco. El semanario El Occidental detalló que los agentes realizaban labores de inteligencia a bordo de un Hyundai color plata cuando fueron interceptados por varios hombres armados. Los ladrones viajaban en una Ford Lobo Raptor de color naranja y además en un sedán Mazda color azul, desde donde descendieron para despojar a los agentes de 2 armas cortas, 2 armas largas y objetos personales. Elementos de la Policía Estatal y de la Comisaría de Zapopan acudieron al lugar para verificar el reporte y recabar información sobre lo ocurrido. Los afectados señalaron que acudían por sus propios medios a la Secretaría General de la República para presentar la denuncia correspondiente. El colmo de los colmos. Y es el reporte que tengo por ahora.
0: Muchísimas gracias, Lulita. Lamentable, como bien lo comenta Lula. ¡No puede ser! Atracan a los agentes de seguridad allá en Zapopan, Jalisco. Y les quitan todas sus armas. El colmo de colmos, como bien lo menciona. Así, así de maravilloso está nuestro México. De chulada, la seguridad de nuestro país. Son las 4:43 p.m. Vamos a la pausa. Queremos seguir escuchando sus opiniones, su debate, su conversación a través del 449-122-5770.
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6: No sean mamones. Porque para todo luego dicen a chingar a su madre. Porque para todo rayan la madre. Vienen también ustedes de una mujer, pendejos.
7: Muy buenas tardes. Para ese taxista mugroso que siempre manda sus audios todos pendejos, que critica mucho a esos trabajadores de plataforma. Mira, cholo mugroso, mejor dedícate ya a chambear y ponte a chingarle para que ya no seas un perro taxista hambriado.
8: ¿Qué pasó?
9: Rosito, muy buenas tardes. La peregrinación que hacen de camioneros y transportistas es porque se le ofrecen a Dios y a la Virgencita, como dar gracias, un agradecimiento.
10: Yo escucho a la mexicana, y nomás quiero decirles que ayer estaban los estatales acá bien salidos con todos los transportistas de este lado de Peñuelas, ahí nomás para pedir que no sean tan salidos, porque pues al fin de cuentas pues también somos personas, somos gente, no sean así, así deben de ser con la maña.
11: No fuera la feria, pinche pendejo, porque estuvieras baile y baile con toda la pinche bola de hediondos de los de las bandas. Todos esos pinches mugrosos y los. Incluyendo los pinches taxistas también. Pinche pendejo, cállate el hocico.
12: ¿Qué onda, mi oso? Para ese perro que dice que quitemos la tradición de agüitas, que se chingue a su madre el güey, pinche arrimao culero. Río agüitas, puto. Pinche perro arrimao.
13: Ay, quiten el ruido. Ay, cuánto me da. No chille, no chille. Una vez al año no le hace daño. Cuando hay peda, bien que hasta las 3 de la mañana ahí están despiertos y con su pinche ruidazo.
14: Mira, oso, aquí escuchando la mexicana y los comentarios, ese perro que habló, que dice que ya lo aburrió el ruido, que se vaya mucho a la chingada de aquí, que se vaya allá para el palomino el güey cuando le dé su chingada gana, pero que se calle el hocico.
15: Ese güey que dice que... ya está nato, yo ahí vivo en la calle Nieto y Galeana. Y a mí nunca me ha molestado el ruido. Llego cansado, llego y me acuesto a dormir, yo no oigo nada. Ese cabrón está loco, ni ha de vivir por ahí, nomás que son gente que todo les molesta, todo. Son puros comercios. La mayor parte de ahí son comercios. Ah, pinche gente latosa, nada les quepe, nada les quepe.
16: Cálmate, pinche albañil, huele a patas, culero. Güey, nosotros sí nos bañamos, culero.
17: Por ese pinche taxista que habló que lo subirían o que andamos viendo el GPS, sí, güey. Estoy viendo la ubicación porque me mandó tu mamá para llegar con ella. ¡Ah! ¡Pinche mugroso taxista!
8: ¿Qué pasó?
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10: Un chile les embona, pinches maricones, ya cállense, putos.
11: Escucho a la mexicana, tiene razón mi camarada. Esos pinches uberianos están bien estúpidos, se dejan guiar por un mendigo aparato. Yo no sé para qué se suben. Ay, no, no. Sáquenos esos uberianos, búscalos. No sirven para nada.
12: Los mugrosos que dicen, para allá no voy. Ahora sí les cayó el agüita. Pinches mugrosos, apestosos.
13: Cuando yo escucho la mexicana, a los taxistas siéntenmelo.
14: Osito, y también van a andar ustedes ahí en la bestia. Con el buen Godo, que nomás no se sabe bajar de ahí. Con el buen Gaby y ustedes ahí arriba de la bestia, aventando dulces o no. ¿La van a adornar o qué show?
15: Ese pinche taxista hambriado que habló, dile que chingue a su madre, oso. Que ese que habló de los soberanos, que chingue a su madre el culero y que se venga aquí a Colosio.
16: Tienen una pinche hora hablando de la romería, que no tienen noticias. Cuando no tengan noticias, mejor no transmitan su programa.
17: Buenas tardes, Diosito, saluditos. Para esos que dicen de la romería que quiten la tradición y que no dejan dormir, que chingue su madre junto con ese pinche taxista culo que no saben a dónde van, pinche traga, cuando hay tragaduras. Le llevo ahí, pero son 20 más. Ahí es terracería, chingas a tu madre, hijo de puta.
18: Son las 4 de la tarde con 54 minutos. Pues ya nos vamos, mi querido Héctor Almeida. Y si usted cree que eran todos, no, todavía sigue. Sigue desbordado el WhatsApp.
19: Así es, mi buen oso, pues ya sabe que todo lo que trascienda a partir de este momento. Nos vemos en las redes sociales de JLM Noticias.
18: Que tengan muy buena tarde, excelente fin de semana. Esperemos se la pasen muy bien en la romería de los transportistas. Y ya lo sabe, no se acerque al centro porque ahorita la ciudad es completamente un caos en todo ese rumbo de la ciudad. Que tengan excelente tarde, pórtense bien, porque si no saldrán aquí en La Nota Roja. Y nos despedimos con nuestra gente. La voz del pueblo es la que manda a través de La Mexicana al 122-5770.
20: No puede ser, no puede ser.
16: Para ese uberiano que se siente transformado de otro nivel,
0: pues déjame decirte, eres una escoria, eres un mantenido, eres un robamaletas igual que todos los taxistas. Si estuvieras tan preparado, no anduvieras en este trabajo. Pinche perro, hijo de puta.

0: noticias de policía o qué?
1: Ma, ¿por qué tanta violencia, hombre? Calmaos, calmaos. Si estuvieran de frente, estuvieran dándose besos, bola de fotos.
2: Buenas tardes, mi oso. A ver, miren esas zacatequillas y esos chilanguillos. Rúmbele, canijo. ¿Se adaptan o se adaptan? Si no, miren, ni hablen, hijos de María Morales.
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0: ¡Felicidades todos! ¡Ya llegó el Choco!
1: ¡Váyanse a la bestia! ¡A la bestia, a la bestia! ¡A la bestia! Los que escuchan la tardeada.
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0: Saludos a todos los transportistas el día de hoy que ya están escuchando a la mexicana, que hoy van a desfilar, que hoy ya están poniendo globos, que hoy la virgencita de la Asunción.
1: Magma.
0: ¿Cómo le hace?
1: Magma.
0: No.
1: Es que no ponen efectos ni nada, vato. Saludos a todos los transportistas.
0: Ponme el pito del camión, Choco.
1: No.
0: ¡Qué grosero!
1: No, mi, se llama claxon. Ah, claxon inalfabeta. Perdón. Claxon.
0: ¿Cómo?
1: Inalfabeta. Claxon.
0: Es esto, aquí dice, mira, ¿cómo dice el efecto? ¿Cómo se llama? Pito camión.
1: Pero pues no sé quién lo metió, se llama claxon.
0: Ahí está.
1: Puro Dina. Puro claxon del Dina, ¿sí o no? Bato?
0: Saludos a las operadoras de los trailers que se ven. ¡Ah! Se llevan su camisita. Baraja,
1: de Alola la trailera.
0: Peinadas.
1: Ay, Dios mío.
0: Y dices, what's up, man.
1: Qué bello, qué bello.
0: Sobre todo las de las empresas grandes que.
1: Es correcto. Y no dejes atrás a las urbaneras, vato. De Yo Voy.
0: Hay urbaneras.
1: Hay urbaneta. Sí, en la ruta 20. En la 10, en la 30,
0: si
1: donde quiera
0: camión
1: veo.
0: No usas, vato.
1: No, pero en el semáforo cuando llegan ahí
0: topas?
1: Me las topo y hola.
0: ¿Cómo le dice? ¿Cómo dice?
1: Hola. Me ocupas un burro.
0: Véngase para abajo. El Choco va a ser el burrito
1: es
0: de
1: correcto.
0: Las. Porque ya ves que los urbaneros llevan sus alburritas.
1: No sé.
0: Sus burritas. Y el Choco va a ser el burrito de las.
1: Llevaban, ahorita ya no se puede, vato.
0: ¿Cómo no?
1: Ya los tienen bien checados.
0: Que véngase para acá, mija.
1: Qué qué bello.
0: Llegando a la terminal.
1: Dile ese que le pase por atrás.
0: Ah, caray.
1: Oh, señor.
0: Y si mejor
1: bello.
0: Se sube.
1: O que brinque el aparato. Ay, antes, ahorita ya no hay
0: pero
1: aparato.
0: La gente,
1: vato.
0: La gente que la se sube people. Al camión son bien groseros, vato.
1: Qué grosero. ¿Por qué?
0: Porque siempre dicen, ahí en la parada.
1: Ay, qué bello.
0: La neta, ¿sí o no? 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
1: Hay que ir.
0: Para la gente que está escuchando a la mexicana, hoy hay desviación de...
1: Ahí están muchas calles cerradas, ahí en el centro, carito. En el centro de la ciudad. Hoy dije, a ver si no llego tarde. No, sí lo armé y todo, no. Llegué todo chido, llegué todo acá perrón, vato.
0: ¿Qué más soñaste?
1: Yo me previne, vato.
0: ¿Qué más soñaste?
1: O sea, si salía a las 4:30 de mi casa, no, desde las 4, desde las 3:30 salí, vato.
0: ¿En qué año vives, Choco?
1: Si te digo, te enojas,
0: ¿qué año? ¿Qué soñaste, Choco?
1: ¿Para qué? ¿Por dónde empiezo?
0: Vamos a ver qué nos dice la gente.
1: ¿Por dónde empiezo?
3: Entonces, mi querido Chocorrol. Hoy es viernes de confesiones, quiero confesar. Que rato quiere echar caguamas allá la
0: otra vez
3: de los transportistas.
0: Vámonos.
3: Ya me invitó un amigo taxista.
4: Según eso, este compa iba a ir a formarse la peregrinación.
0: ¿Qué pasó?
4: ¿Tú crees que va a llegar si está todo dormido el vato?
0: No, ¿qué pasó? Ahí está mi compa, un saludo para el burrito de Gas Noel de la ruta 21.
1: Tilín,
0: que
1: tilín,
0: cómo
1: tilín.
0: Se cansa de trabajar.
1: Mira nomás.
0: A Chocorrol.
1: Se le va la puerta, dormido. Se le va la puerta, se le va el asiento.
0: Está deteniendo el vidrio.
1: Se le va la almohada.
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0: con el Rotoplas Camacho y
1: color
0: con Abelardo. La pregunta del día de hoy, ¿por qué llegó tarde el Chocorrol? Yo pienso que llegó tarde porque andaba buscando los adornos para ponérselo al Cherry, para llevárselo
1: a los globos azules y blancos, vato, ya no.
2: ¿Qué onda? ¿Qué onda? ¿No van a desfilar? Si ¿Sí les no. prestaron la bestia?
3: No la prestó.
2: O como siempre uno quiere prestar, ya la guardó y ya, no la agarre porque es mía.
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4: ¿Cómo?
1: Me da un escalofrío otra vez.
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1: Vámonos pues, otra vez el 91.3 FM, la mexicana 91.3.
2: Todo el Choco anda muy contento. Acuérdate que hoy es viernes de confesiones, vato.
1: Es cierto, quiero confesarte que,
2: ando muy contento y no sé por qué.
1: Quiero confesarte que.
2: Ya dijo, ya basta.
1: Ah, bueno, pone play, a ver qué dice.
3: ¿Qué hubo, par de pipiluyos? ¿Ustedes iban a poner música o van a estar como los Gatorades del Oso y el Almeida? Que hoy no hubo noticias, qué bueno que no haya habido noticias policíacas, de la señal de que Aguascalientes es tranquilo. Un saludote.
1: ¡Ánimo!
3: Un saludote a los dos.
1: ¡Arre!
3: ¿Y qué, mi sheriff?
1: ¿Qué onda?
3: El Chocorrol sí se traslada en la bicicleta desde Zampa.
1: ¿Cómo
3: la tiene de adorno?
1: Ah, yo creo que no, va valiendo.
2: La uso nomás los domingos, vato.
3: Mi choco.
2: Qué bello, qué es la actitud, vato.
1: Dijo un compa, se lo cambio.
2: Ah, caray, ¿quién dijo qué?
4: Yo gordo y mi bonito color de llanta.
2: Buenas noches,
4: ¿qué
2: Oaxaca?
4: No vas a ir, mi choco.
2: Los domingos, vato. Qué bello, qué es la actitud, vato.
1: Dijo un compa, se lo cambio.
2: Ah, caray, ¿quién dijo qué?
4: Yo gordo y mi bonito color de llanta.
2: Buenas noches,
4: ¿qué, Oaxaca? No vas a ir, mi choco, a tocar la corneta.
1: Ah, canita,
2: ¿qué pasa los domingos, vato? Qué bello, qué es la actitud, vato.
1: Dijo un compa, se lo cambio.
2: Ah, caray, ¿quién dijo qué?
4: Yo gordo y mi bonito color de llanta.
2: Buenas noches,
4: ¿qué, Oaxaca? No vas a ir, mi choco, a tocar la corneta.
1: Ah, canita,
4: ¿qué pasó? Ya ves que tienes muchos camaradas traileros.
1: Ah, sí, sí, no, sí.
2: Dime como don Ramón, fuera de aquí.
1: ¡Fuera!
2: ¡Fuera de aquí!
1: ¡Fuera!
2: ¡Fuera!
1: Oye, a ver, paren todo, pero.
2: Ah, caray, ¿quién dijo qué?
4: Yo gordo y mi bonito color de llanta.
2: Buenas noches,
4: ¿qué, no vas a ir, mi choco, a tocar la corneta?
1: Ah, canita, ¿qué pasó?
4: Ya ves que tienes muchos camaradas traileros.
1: Ah, sí, sí, no.
2: Dime como don Ramón, fuera de aquí.
1: ¡Fuera!
2: ¡Fuera de aquí!
1: ¡Fuera!
2: ¡Fuera!
1: Oye, a ver, paren todo, pero este año sí les permitieron aventar dulces y pelotas y la fregada, porque ya ven que cada año. No, pues. ¿Y qué nos vas a mandar?
5: Que
1: ¿qué nos vas a mandar?
5: Ando bien rayado como una cebra.
1: ¿Qué nos vas a mandar?
5: ¿Qué van a querer o qué?
2: Que nomás nos mande la prima. Vacacional.
1: Pero uno para cada quien. Nada de que se reparten. Porque luego el Choco anda de envidioso.
2: Está viendo que ahorita el compa está en los puros rines porque compró el boleto para ir a ver al Necaxa. Ah, al Rayo, vato.
1: Yo le regalo uno y en zona corona, vato. Es más, le presto mi Rayo Bono, vato.
2: Tiene Rayo Bono. Réntame para cuando venga el Américo. ¿Qué?
1: Casi a puro compa, vato. Y no lo rento, se los presto.
2: Señor.
1: Pero bueno, ya, Chucurrón, adelante.
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1: Cuando sube se siente bonito, pero cuando baja.
2: Sí, pues luego a la tienda.
1: Ay,
2: porque vino Andrés, joven.
1: Ah, neta.
2: ¿O de qué habla?
1: No, espérate.

0: No digo nada.
1: 23 grados en la temperatura, esto se llama La Tardeada.
2: Y nunca de los nunca
0: se descontrola. Ni hoy porque va a haber desfile ni nada, vato.
2: El viernes de confesiones, confiesen algo.
0: Confiesen algo, era mi orgullo.
2: Ya tiro.
0: Aquí lo esperamos, 5:26.
2: Sacamos los secretos del Choco.
0: Y los tuyos también, vato.

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2: Ya no más esto en fin de semana.
3: Ya me vi con la miel bien amarga.
2: Ah, yo me vi como si fuera Winnie Pooh.
3: Ah, canijo, con la miel. No, pensé que con tu suéter rojo.
2: Ah, se ha manchado.
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0: Bravísimo, bravísimo.
1: Ya.
0: Uy, uy, uy. Vámonos con música de Muñoz, esto se llama
2: Mi primer día sin ti.
0: Qué bueno, Choco.
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12: Hermanos,

0: y hermana de la fe en Cristo, muy buenas tardes. Estamos aquí cumpliendo esta misión en esta tarde de viernes, viernes especial, viernes 14 del mes de agosto, en vivo y en directo. Para toda la gente que me escucha en este momento, que no ha podido visitarme hoy, que no ha podido en la semana, recuerden que puede venir mañana sábado de 9 a 3 o el día domingo de 9 a 1. Recuerden que todo este mes hemos venido entregando la medallita de San Benito. Aproveche, traiga a ese familiar, ese vecino, ese amigo. Usted que me ha visitado y que ha encontrado la ayuda, recomiéndeme, lléveme en sus oraciones. Pida por toda la gente que está enferma, la gente que está en este momento pasando momentos difíciles, y hay que cuidarnos.
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0: Para decirle a usted qué es lo que pasa, qué es lo que sucede con su vida. A lo mejor eso que está viviendo usted es producto de la maldad de la brujería. Somos psíquicos, mentalistas, orientadores sociales, naturistas y espiritualistas. Por eso llevamos aquí más de 2 décadas. Somos los más antiguos, los que siempre hemos estado con ustedes, hermanos. Así es de que llamen y pregunten. Algunos me escuchan en la mañana, en la tarde, pero me escuchan. Otros me recomiendan. Gente de lejos viene. 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Vámonos con llamadas. Sí, bueno.
2: Sí, bueno.
0: Buen día, hermanita. ¿Orientación para usted o para otra persona?
2: Mire, bueno, yo le llamo por lo de una sobrina. Queremos...
0: Bueno, deme la fecha de nacimiento.
2: Es el 23 de julio.
0: Sí.
2: Del 78.
0: ¿78?
2: 78, sí.
0: Bueno, 23 de julio, hermanita, esta fecha de nacimiento me indica que es perteneciente al signo de Cáncer, regida por la luna de Cuarme, su cabeza. Su color es el blanco y el día favorable es el día viernes. La veo mal, veo problemas con su pareja. Oiga, pero mire, es triste decirle que cuando uno está enfermo, todo se le voltea y que lo dejen solo. Le dejaron esos 3 niños, pero ella constantemente sufre de mareos, se ha desmayado, se ha golpeado.
2: Sí.
0: ¿Ya le hicieron estudios? ¿No le dijeron que había epilepsia?
2: No, o de hecho bueno. no le salió nada, sí. Está todo bien.
0: Sí,
2: nada,
0: porque normalmente, que... muchas veces, ajá, la gente que le pasa eso, que se desmaya, le da un ataque y sufre de epilepsia, y ahí pues eso es algo natural. Ajá. Hay que buscar la ayuda con el médico. Pero aquí, como usted me está diciendo, ya la llevaron al médico, le han hecho estudios, la han llevado con neurólogos, me imagino.
2: Sí.
0: ¿No le arrecia mucho el dolor de cabeza?
2: Sí. Cuando
0: siente mucha desesperación y miedo, ¿verdad?
2: Sí, mucho miedo, mucho.
0: Bueno, imagínese, hasta el esposo la dejó con este problema y con esos 3 niños. Uh-huh. Yo le voy a decir, hermanita, aquí hay una mujer, es, uh-huh, su esposo de ella se fue con una mujer y, uh-huh, se fue a la mala.
2: Sí.
0: No fue a la buena. Y esa mujer la culpable de todo lo malo. Mientras que no se le retire lo malo, la medicina no le va a servir, no le van a encontrar nada y va a seguir constantemente desmayándose. Los dolores de cabeza que no la dejan dormir y en la noche siente mucho miedo,
2: ajá,
0: es provocado por el daño, por el mal, hija.
2: Ajá.
0: Tiene que visitarme, porque imagínese, ella está solita, llega a desmayar, se golpea la cabeza y ahí puede quedar lista ya.
2: Sí, ajá.
0: Entonces visíteme, sí. Yo sé que ella es un poco indecisa, un poco escéptica, pero dígale, a lo mejor, no sé si estará escuchando, dígale que vaya en ayunas, que se lleve una veladora blanca y una botella de agua. Y que lleve la foto de su esposo, que le vamos a ayudar. Él va a regresar, él va a regresar pidiéndole perdón, diciéndole que no sabe qué es lo que hizo, porque todo esto se debe a un daño, a un mal puesto.
2: Ah, muy bien.
0: Ahí la espero en mi domicilio.
2: Muy bien.
0: Que tenga buen día, hermana. ¿Sí, gracias, le he dicho la verdad?
2: Claro que sí me ha dicho todo.
0: Ahí la veo entonces, que,
2: gracias,
0: tenga buen día.
2: Gracias.
0: Somos Renacer Espiritual y estamos para servir. Así es que orientamos, hermanos míos, hagan esa llamada, hagan esa visita, querer es poder.
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1: Usted tiene derecho a encontrar la solución a ese problema. 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
1: Yo quiero para los incrédulos, para los escépticos, para las personas que...
2: molestias que sentía, y hasta ahorita, gracias a Dios, me siento bien.
1: Somos Renacer Espiritual y estamos para servirle.
3: Por eso yo les invito a que llamen, para que participen del programa, para que puedan desengañarse y salir de dudas. Donde usted se encuentre, llame, llame y pregunte, marque ese teléfono. 140-5566, 140-5566, 140-5566, con el ADA 449. Vámonos con otra llamada. Sí, bueno.
4: Buen día, me habla Marrucio, hija. ¿Fecha de nacimiento suya o de otra persona, si quiere saber?
5: De mi esposo.
4: ¿Cuál es la fecha?
5: 4 de marzo de 1980.
4: ¿Persona perteneciente al signo de Piscis?
5: Así es.
4: Regido
1: 405566, con el ADA 449. Vámonos con otra llamada. Sí, bueno.
4: Buen día, me habla Marrucio, hija. ¿Fecha de nacimiento suya o de otra persona, si quiere saber?
5: De mi esposo.
4: ¿Cuál es la fecha?
5: 4 de marzo de 1980.
4: ¿Persona perteneciente al signo de Piscis?
5: Así es.
4: ¿Regido bajo Neptuno?
1: Con el ADA 449. Vámonos con otra llamada. Sí, bueno.
4: Buen día, me habla Marrucio, hija. ¿Fecha de nacimiento suya o de otra persona, si quiere saber?
5: De mi esposo.
4: ¿Cuál es la fecha?
5: 4 de marzo de 1980.
4: ¿Persona perteneciente al signo de Piscis?
5: Así es.
4: ¿Regido bajo Neptuno? Que me cuide los pies el color verde. Persona púrpura, el día favorable el día jueves. Muy optimista, muy franca, pero extremista y celosita, hermanita. Eso también hace que tenga problemas con su pareja. Visíteme porque veo una sombra oscura, veo un manto negro aquí entre ustedes que está haciendo que la relación no mejore, no avance y que se venga para atrás y se deteriore. Y veo que el dinero no le rinde tan bien. Entonces, que me cuide los pies el color verde. Persona púrpura, el día favorable el día jueves. Muy optimista, muy franca, pero extremista y celosita, hermanita. Eso también hace que tenga problemas con su pareja. Visíteme porque veo una sombra oscura, veo un manto negro aquí entre ustedes que está haciendo que la relación no mejore, no avance y que se venga para atrás y se deteriore. Y veo que el dinero no le rinde tan bien. Entonces, visíteme lo más pronto.
3: Usted trabaja y el domingo no puede, porque el domingo, mejor, el domingo puede, porque el domingo tiene descanso. Véngase, pregunte por ese hijo que está por un camino equivocado. Pregunte por su salud, por sus negocios, por sus animales que se le están muriendo, se le están enfermando, sus cultivos se echan a perder, no progresa, todos los negocios le salen mal. Haga la llamada, querer es poder.
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1: Lo invito a que se someta a una entrevista. A través del iris de sus ojos, a través de las líneas de sus manos, a través del aura, podemos detectar si hay algo malo o negativo. Se lo mostramos, lo retiramos y la vida cambie. Vamos aquí a ayudarle, vamos a orientarle y a desengañarle, como a mucha gente le hemos ayudado. Por eso escuchemos este testimonio, hermanos míos.
6: Testimonio.
7: Sí, pues de hecho yo vine aquí con ustedes derrotado en la vida, pues ya yo no sentía ganas de nada. Y ahora pues sí, ya muy cambiado desde hoy, y echarle ganas a la vida y pues buscar todo lo positivo para.
1: ¿Cómo se siente ahora?
7: No, muy diferente, mucho, muy diferente. un 100% cambió mis cosas.
1: ¿Le retiraron lo malo? ¿Usted lo vio?
7: Sí, yo lo vi, lo sentí.

0: y lo estoy sintiendo y ahorita voy tranquilo y a echarle ganas a la vida.
1: ¿Qué le diría usted a la gente que nos escucha?
0: No, pues que no duden en cosas. Yo era de las personas que era incrédulo para todo esto.
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3: Vámonos con otra llamada. Sí, bueno.
5: Buenos.
1: Buen día, hermana. ¿Orientación para usted?
5: Para mi esposo.
1: Bueno, deme la fecha de nacimiento de él.
5: Es 29 de octubre.
1: Sí.
5: Del 79.
1: Bueno, 29 de octubre me indica que es escorpión él. Regido por Plutón, debe cuidarme sus partes íntimas y su espalda. Color rojo, día favorable el día martes. Números de la suerte 29-66. 29-66. Una persona amorosa, apasionado de buena vibra, un poco terco, posesivo y temperamental. Mucho esfuerzo, mucho sacrificio, poco progreso. No hay estabilidad en el trabajo. Dura un día, dura 8 días, dura 20 días, dura un mes y vuelve a perderlo. Se fastidia o lo fastidian. Le hicieron un amarre negro con una fotografía. Hay una maldad, hay una persona que visitó a otra que se dedica a hacer cosas malas y lo tienen trabajado a la mala, con ventajas, con brujería, para que me entienda. Visíteme, hermana, que me comprometo y le garantizo que le puedo ayudar. 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Dice que le dieron la ficha 5 para regalarle lo que le estoy obsequiando, lo que le estoy prometiendo. Hermanita, la dejo porque el tiempo se me acaba.
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3: Agradecerle su amable sintonía, desearles un excelente fin de semana, que la mano de Dios y mis palabras una vez más hayan quedado grabados en su mente y en su corazón. Mi bien amada familia,
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